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0: 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Así que, muy pero muy buenas noches. Qué alegría encontrarnos una vez más en este espacio que semana tras semana nos invita a bajar un poco el ritmo, dejar por un rato las obligaciones, hacerlas a un lado y regalarnos un tiempo para pensar, para sentir, para recordar y disfrutar de la música. Bienvenidos a Entre Latidos, a este programa donde las canciones cuentan historias, donde las palabras buscan acariciar el alma y en donde cada miércoles compartimos un rato de compañía, un rato de reflexión y también, por supuesto, de buena música.
1: Buenas noches. Buenas noches a todos los que están del otro lado de la radio, del otro lado del Kick, del Twitch, de la app. Para quienes nos escuchan desde sus casas, para los que nos escuchan mientras trabajan, manejan, aquellos que comparten unos mates o simplemente eligieron hacer una pausa para acompañarnos. Gracias por permitirnos entrar un miércoles más en sus hogares y formar parte junto con ustedes durante estas horas. Nos encanta saber que del otro lado siempre hay alguien dispuesto a escuchar, alguien dispuesto a pensar, también a emocionarse con nosotros.
0: Y como cada noche, este programa no sería posible sin quienes hacen que todo salga al aire de la mejor manera. Los operadores, en este caso, bueno, uno. Queremos saludar y darle nuevamente la bienvenida a Kitek Díaz, que qué alegría volver a tenerte entre nosotros. Este operador, los operadores en general, pero bueno, en particular Kitek.
1: El nuestro.
0: El nuestro, sí. Que está atento a cada detalle. Para que todo suene impecable. Para que la magia de la comunicación llegue hasta cada rincón. Un fuerte abrazo para...

0: A vos, Kitek. Realmente, un fuerte abrazo. Que también sos parte fundamental de Entre Latidos.
1: Y por supuesto, un enorme saludo para ustedes. Para ustedes que son el corazón de este programa. Porque este espacio tiene algo maravilloso. Aunque no estemos en el mismo lugar, sentimos que estamos cerca. Cada mensaje, cada opinión, cada saludo, cada historia que nos comparten, hacen que este espacio tenga sentido. Por eso, los invitamos, desde este mismo momento, a ser protagonistas de la noche. Queremos leerlos, queremos escucharlos y compartir todo aquello que tengan para decir.
0: Durante las próximas 3 horas, vamos a recorrer historias, distintas historias. Vamos a recorrer reflexiones y canciones que seguramente te harán pensar. Nos harán pensar. Nos harán recordar. ¿Y por qué no mirarnos un poco más hacia adentro? No buscamos dar respuestas definitivas, no, no. Simplemente abrir conversaciones que nos ayuden a comprender un poco más eso que nos hace más humanos.
1: Así que acomódense donde estén. Sírvanse un café, un mate, o lo que tengan a mano. Suban apenitas el volumen, porque ya estamos listos para compartir una nueva noche de Entre Latidos. Gracias por estar ahí. Gracias por elegirnos una vez más y por hacer que este encuentro realmente tenga sentido. Ahora sí, abrimos la puerta de una nueva noche de miércoles, donde la música y las palabras volverán a encontrarse, justo ahí, entre latidos.
0: ¿Qué te parece si vamos con los auspiciantes?
1: Vamos.
0: Vamos.
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0: Y volvimos. ¿Qué le parece si comenzamos con la buena música?
1: Después de nuestros auspiciantes, claro. Vamos a la música.
0: A la buena música. Vamos a escuchar Ain't No Sunshine de Bill Wyder. Escucharemos luego a The Cars con Drive. Y Richard Marx, Right Here Waiting. Escuchamos ellos, vamos a la tanda y volvemos.
1: Vamos.

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0: Pasaron 41 minutos de la hora 21. 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
1: Esta noche, como ninguna noche, venimos a dar respuesta. Todo lo contrario. Venimos a hacernos una pregunta. Una pregunta que de alguna manera nos acompaña desde que tenemos uso de razón. Porque todos buscamos ser felices. Trabajamos para eso, soñamos con eso. Tomamos decisiones pensando en que nos van a hacer acercar un poquito más a ese lugar donde sentimos que vamos a estar mejor. Pero, ¿alguna vez nos detuvimos a pensar qué significa ser feliz? ¿Existe una fórmula de la felicidad? ¿Hay una receta para ser felices? ¿O cada persona...

0: construye su propia felicidad de diferente manera. Entonces, ahí aparece la consigna para esta noche, esa que queremos compartir durante todo el programa. ¿Qué necesita una persona para sentirse verdaderamente feliz? Y no hablamos solo de momentos de alegría. Hablamos de esa sensación profunda de decir, estoy bien con mi vida. Porque una cosa es estar contento un rato y otra muy distinta es sentirse pleno.
1: Así que abrimos oficialmente esta conversación. Queremos leerte, queremos escucharte, compartir tus mensajes y a lo largo de este programa escucharte verdaderamente.
0: Saber, claro, ¿qué piensas de esto? ¿O qué opinan? ¿Qué los hace a cada uno ser verdaderamente feliz?
1: Así es. Para eso te podés comunicar al 3547-577681. También te podés bajar la aplicación de la radio, ahí nos vas a estar escuchando. Y bueno, no solamente estamos en el aire, también estamos en Twitch, Kick, TikTok, en Facebook e Instagram. En tu celu buscanos como @ Radio Altagracia, conectate con nosotros y sé parte de la comunidad. Con tu mensaje, con tu audio, que ya están llegando los mensajes.
0: Sí, se nota. Llegando.
1: Con tu mensaje, con tu audio, y dejando los tres últimos números de tu DNI, vas a estar participando por un desayuno o una merienda para dos personas acá. 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
0: Eso, es el lugar ese donde vas y decís,
1: acá
0: me quiero quedar un rato.
1: Este es mi lugar, sí, sí, sí.
0: Bueno, y volviendo a esto que estábamos, esto que hablábamos de la felicidad, yo pienso que si le hiciéramos esta pregunta a 100 personas, tendríamos 100 respuestas distintas. Habrá quienes digan que la felicidad está en el amor, otros pensarán inmediatamente en la salud. También estarán quienes crean que la felicidad aparece en pequeñas cosas, como ese mate compartido, una charla con amigos, esa comida en familia, una canción que nos trae un recuerdo hermoso, o simplemente la paz de terminar el día sabiendo que dimos lo mejor de nosotros. También muchos dirán que la tranquilidad económica es muy difícil, si no tenemos esa tranquilidad, claro, económica, es muy difícil ser feliz. Uh-huh. Así que lo interesante es que ninguna respuesta está mal, porque la felicidad no tiene una única definición, tiene la forma de cada vida.
1: Y también nos pasa algo muy curioso, siempre creemos que la felicidad está un poquito más adelante. Pensamos cuando consiga el trabajo, cuando termine de pagar la casa, cuando encuentre pareja, cuando me jubile, cuando encuentre algo distinto, cuando los chicos crezcan. Y mientras esperamos ese famoso cuándo, la vida sigue pasando. Quizás la felicidad no sea un lugar al que se llega. Quizás la felicidad sea una manera de caminar.
0: Por eso queremos que esta pregunta nos acompañe durante toda esta noche. No hace falta encontrar la respuesta perfecta. Simplemente queremos pensar juntos. Queremos escuchar distintas miradas. Descubrir qué hace

0: felices a otras personas. Y tal vez, mientras escuchamos esas respuestas, también encontremos un pedacito de la nuestra.
1: Así que bueno, ya está planteada la consigna que será el hilo conductor de todo el programa. ¿Qué necesita una persona para sentirse verdaderamente feliz?
0: ¿Será el amor? ¿La salud? ¿La libertad?

0: de andar corriendo detrás de ella, muchas veces no las vemos? Esa es la pregunta. Los invitamos a pensarlo durante este programa. Y mientras tanto, estas canciones que vamos a escuchar, estas reflexiones que les proponemos y cada mensaje que compartamos tendrá de alguna manera algo que decir sobre la felicidad.
1: ¿Qué le parece si vamos a la música?
0: Vamos, para dejar pensando, y después vamos a los mensajes, porque ya llegaron.
1: Están llegando mensajes, sí. Vamos a la música y después, a la vuelta, comenzamos a leer los mensajes. Escucharemos Hoy te invito a ser feliz, de Germán Barceló, Las leyes de la vida, de Diego, Ángela y Benjamín Torres, y Ya pasará, de Carlos Rivera. ¿Los escuchamos? Y volvemos.

0: Y seguimos en Entre Latidos. Y también con esta pregunta: ¿qué necesita una persona para sentirse verdaderamente feliz? Para eso comunícate con el 3547-577681 y contanos. Podés mandar tu mensaje, tu audio, y dejando los tres últimos números de tu DNI, vas a estar participando por un sorteo para un desayuno o una merienda aquí, en Francisco Bar Resto, aquí cerca. 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
1: ¡Qué sabor!
0: ¡Uy, muchos! ¿Qué?
1: ¡Qué sabor! ¡Qué lugar!
0: ¡Qué lugar! ¡Qué lugar!
1: Bueno, usted, yo le iba a preguntar a usted qué lo hace verdaderamente feliz, pero la respuesta ya lo tengo.
0: Sí, sí, por supuesto.
1: Porque me tiene a mí.
0: Por supuesto.
1: ¿No es cierto? Listo.
0: No hace falta que diga nada, con solo mirar a mi alrededor.
1: Bueno,
0: suficiente.
1: Tengo mensajes. Vamos a leer algunos porque hay muchos ya.
0: Hay muchos mensajes, sí.
1: Nos dice Viviana: la felicidad no depende de una sola cosa, sino de un equilibrio entre varios aspectos. En general, una persona necesita sentirse amada y aceptada por la familia, los amigos, una pareja o una comunidad. Tener un propósito, sentir que lo que hace tiene sentido, ya sea criar a un hijo, enseñar, crear arte, ayudar a otros a trabajar con un objetivo, por un objetivo. Cuidar la salud física y emocional, porque el bienestar del cuerpo y la mente están muy conectados. Mantener esperanza, la convicción de que siempre es posible construir algo mejor. Y también es importante recordar que la felicidad no significa estar alegre todo el tiempo. Una vida feliz puede incluir tristezas, pérdidas, frustraciones, desafíos. La diferencia está en poder atravesarlos sin perder el sentido de la vida ni la capacidad de disfrutar los pequeños momentos. Besos, los quiero y les dejo una frase. La felicidad no es una meta a la que se llega, es una manera en que elegimos caminar, encontrando significado, incluso en los días imperfectos.
0: ¡Wow! ¡Qué hermoso, Vivi!
1: Me encantó.
0: ¡Qué lindo!
1: Me encantó.
0: Tenemos un mensaje de Graciela que nos dice: no todos somos iguales, por ende, no a todos nos hace feliz lo mismo. Para algunos el dinero hace la felicidad, en mi caso sé que la felicidad completa no existe. Así disfrutamos de los pequeños momentos felices. Esos momentos pueden ser

0: por muchísimas cosas, una llamada o una visita inesperada, un nacimiento, una comida, qué sé yo, tantas cosas. Hay que ver y valorar justamente las pequeñas cosas.
1: Qué hermoso. Muchas gracias, gracias, Graciela.
0: Gracias, Graciela.
1: María Cristina, muy cortito, sí, nos pone paz mental.
0: Paola también nos dice paz.
1: Paz.
0: Paz.
1: Desde Cañada de Gómez, Karina nos dice, es personal como el ADN o las huellas digitales. Ves algo diferente y único para cada persona.
0: Gracias. También, muchas también gracias. Desde Cañada de Gómez nos dice nuestra amiga Mabel, amarse, lo demás es condimento.
1: Wow.
0: Bien, bien.
1: Desde Bariloche llegó complicado. Sí. Desde Bariloche, María Eugenia, nuestra poro, dice plata.
0: Estamos a fin de mes también.
1: Estábamos complicado con la plata.
0: Antonio, nuestro amigo Antonio del barrio,
1: sí,
0: nos dice, ¿qué es lo que nos hace feliz? Amor.
1: Muy bien, qué amor. Lindo. Bueno, seguimos y después seguimos con los mensajes.
0: Dale, dale,
1: así,
0: seguimos.
1: Para no,
0: tenemos muchos, sí.
1: Tenemos
0: sí,
1: más, sí. Bueno, hay una escena que probablemente todos vivimos alguna vez. Decimos, si pudiera conseguir esto, puntos suspensivos, sería feliz. Y ese esto puede ser cualquier cosa. Podemos reemplazar el esto por un trabajo, por un auto, una casa, un viaje, recibirse, encontrar el amor, o simplemente llegar al viernes después de esas semanas que son agotadoras. El problema es que muchas veces lo conseguimos. Y al poco tiempo aparece un nuevo objetivo. Entonces pensamos, bueno, ahora me falta esto otro. Y volvemos a correr. ¿Les pasó alguna vez?
0: Desde la psicología existe una explicación para eso. Nuestro cerebro tiene una enorme capacidad para acostumbrarse a las cosas buenas. Lo que un día nos parecía extraordinario, con el tiempo se vuelve normal. Ese celular que esperábamos con ansiedad, la casa nueva, el ascenso en el trabajo, esas vacaciones soñadas, todo eso genera felicidad, pero esa emoción intensa no dura para siempre. Y no porque seamos desagradecidos, simplemente porque así funciona nuestra mente. Necesitamos adaptarnos para seguir avanzando.
1: Entonces ahí aparece otra pregunta interesante. Si siempre nos acostumbramos a lo que conseguimos, ¿dónde vive realmente la felicidad? Porque si la felicidad depende de lograr cosas, vamos a vivir persiguiéndola toda la vida. Y quizás nunca sintamos que llegamos. Tal vez el secreto no sea dejar de tener sueños. Al contrario, soñar es maravilloso. Tener proyectos nos mantiene vivos. Lo importante creo que esos sueños no nos impidan disfrutar el camino. Porque a veces estamos tan concentrados, pero tan concentrados en llegar, que no vemos todo lo lindo que nos va pasando en ese mientras tanto.
0: Hay personas que dicen, cuando tenga tiempo, voy a disfrutar. Cuando me jubile, voy a viajar. Cuando termine este problema, voy a comenzar a vivir. Y la vida silenciosamente sigue avanzando. Los hijos crecen, los padres envejecen, los amigos toman otros caminos y un día nos damos cuenta de que estuvimos esperando el momento perfecto mientras la vida ocurría delante de nosotros.

0: de nuestros ojos.
1: Quizá la felicidad no sea una estación de llegada como en alguno de los mensajes habíamos leído. Mm. Quizás sea aprender a disfrutar también los trayectos. Ese café compartido, la charla inesperada, la música que nos emociona, compartir una tarde cualquiera. Esos momentos parecen pequeños, pero muchas veces terminan siendo los recuerdos más grandes.
0: Por eso queremos recordarte la consigna que nos acompaña esta noche. ¿Qué necesita una persona para sentirse verdaderamente feliz? ¿Lograr todo lo que sueña? ¿O aprender a valorar lo que ya tiene mientras sigue soñando?
1: Por eso los invitamos a seguir pensando esta pregunta. Seguramente cada respuesta tendrá algo de verdad. Y entre todas, iremos armando este gran rompecabezas llamado felicidad.
0: Y mientras se quedan pensando, vamos a la música. Escucharemos Perdón, de Camila. Me cambiaste la vida, de Río Roma. Y Mi historia entre tus dedos, de Noel Jagris. Los escuchamos, vamos a la tanda y volvemos con más mensajes.
1: Bien, vamos.

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0: Pasaron 29 minutos de la hora 22 y la noche nos sigue abrazando. Aquí en Entre Latridos, por la 103.9 FM Radio Altagracia y 103 Streaming. Y seguimos con esta pregunta. ¿Qué necesita una persona para sentirse verdaderamente feliz?
1: Y seguimos con los mensajes, ¿le parece?
0: Vamos a ver qué nos dicen los oyentes.
1: Bueno, acá María Cristina Villarreal nos dice: compensar con un deseo de hacer bien al prójimo. Cuando ayudas sin esperar nada a cambio, sentís paz. Y un sentimiento que no lo podés expresar. Solo el deseo de hacer algo bueno por uno mismo, luego por otra persona. Bueno, acá María Cristina, entonces esto, la ayuda te da paz y bueno, te hace sentir mejor, te hace sentir feliz.
0: Bueno, nuestra amiga Lali de San Francisco nos dice: buenas noches, cada persona necesita distintas cosas para ser feliz, algunas con pequeñeces y otras con cosas más importantes. Algunas con cosas que no tienen precio y que solo viviendo el momento son felices igual. Besos y los quiero mucho. Gracias, querida Lali.
1: Nosotros también te queremos un montón. Besos para todos por allá. Eduardo Totti dice: pan, amor y fantasía. Y que mi señora esté sana, porque todo gira alrededor de ella.
0: Ah, mira.
1: Nos deja sus tres últimos números del DNI para participar del sorteo. Dice: gracias, me encanta escucharlos. Gracias por estar del otro lado.
0: Nuestra compañera Silvana de los sábados.
1: Colibrí. Lo va a demandar, porque está hablando de psicología.
0: Ah, bueno.
1: Así que cuídese.
0: Hola, chicos. Yo creo que la felicidad es como una mariposa. Cuanto más la perseguís, más se aleja. Lo leí por ahí y me encantó. Besos. Y también nos dice: y a mí lo que me pone feliz es poder ser sostén emocional para quien lo necesite. Familiares, amigos, pacientes y hasta alguien que por alguna circunstancia se cruzó en mi camino.
1: Es cierto, bueno, es cierto.
0: Sí, sí.
1: Ella siempre está dispuesta, aunque los consejos a veces te sacuden, pero siempre te da un consejo exacto. Gracias, Sil, te queremos, te esperamos el viernes.
0: Gracias, gracias, gracias.
1: Bueno, acá María Ofelia nos dice: hola, chicos. Para mí la felicidad

0: como tal es una utopía. Creo que lo que más se le acerca es lo que ocurre en lo cotidiano. Un sinfín de posibilidades, algunas muy chiquitas, esas pequeñas cosas que nos dan tiempos de rosas, como dice Serrat en una de sus canciones, pero también grandes momentos que son mojones en nuestra vida. Esas grandes cosas que nos marcan porque son inolvidables. Continúa, dice, cada cual puede llenar la bolsa de la felicidad a su gusto. Cada vida es única. Sí, hermoso. Sí. Muchas gracias.
1: La verdad que
0: muchas
1: sí.
0: Muchas gracias.
1: Aquí nos deja un mensaje Lu, que nos dice, buenas noches. Para mí la verdadera felicidad nace cuando hay paz con uno mismo. No es tener una vida perfecta, sino sentir que vivís siendo fiel a quien sos, rodeada de personas que te sumen y con pequeños momentos que le dan sentido a cada día.
0: ¡Wow! Me encantó.
1: ¡Qué lindo mensaje!
0: Muy bien.
1: Sencillo, pero verdadero.
0: Le dio en el clavo, como dice verdadero. Mi abuela. Acá Miriam, la modelo, que pidió un tema más temprano que ya
1: de
0: está,
1: la perla, sí,
0: que
1: sí.
0: Ya está puesto. Dice, para mí la felicidad completa no existe. Siempre hay un palito en la rueda que sirve de aprendizaje. ¿Qué me hace feliz? Relaciones sanas, proyectos de vida, tener buenos amigos, una familia que apoye, un compañero que acompañe, ver felices a mis hijos y nietos, pequeños momentos diarios. Nos deja sus tres últimos números para el sorteo y dice, los abrazo fuerte. Y nosotros bien. A vos. Te queremos mucho.
1: Bueno, y aquí un mensaje más de María Elena, que nos dice, hola amigos, muy linda la consigna. La felicidad está dentro de uno. No la busquemos afuera o que otras nos hagan felices. Las pequeñas cosas de todos los días me hacen feliz, dice María Elena.
0: Gracias, Titi.
1: Gracias.
0: Muchas gracias por estar siempre.
1: Lindos mensajes.
0: Bueno, y que se mejore, porque todavía está un poco pachucha.
1: Sí.
0: Así que bueno.
1: Bueno.
0: Ya va mejorando.
1: Que mejore pronto.
0: Bueno, cuando pensamos en la felicidad, casi siempre imaginamos cosas que queremos conseguir, hablábamos antes, ¿no? Pero hay algo que muchas veces ya tenemos y no siempre lo valoramos. A las personas.
1: No.
0: Porque podemos tener éxito, podemos tener dinero, podemos tener proyectos y sueños cumplidos. Pero si no tenemos con quién compartirlos, muchas veces esa alegría dura muy poco. Hay una frase que dice que las alegrías compartidas se multiplican y las tristezas compartidas se dividen. Y aunque suene simple, tiene mucho de verdad.
1: Así es. Una de las investigaciones más largas sobre la felicidad, que siguió durante décadas la vida de cientos de personas, llegó a una conclusión muy interesante. Lo que más influye en una vida plena no es la fama, ni el dinero, ni el reconocimiento. Son los vínculos de calidad. No la cantidad de amigos. No tener miles de contactos en el teléfono, sino saber que existe alguien a quien podemos llamar cuando las cosas no salen bien. Alguien que nos escuche sin juzgarnos. Alguien con quien podamos reírnos de cualquier pavada.
0: Y también es importante recordar que no todos los vínculos nos hacen bien. Hay o tenemos en nuestra vida esas personas que nos llenan de energía y otras que realmente nos la quitan. Hay conversaciones que nos dejan así con el corazón como livianito, que no pesa nada. Y otras que nos hacen sentir agotados.

0: marido cuando uno se pone a conversar con alguien.
1: Sí, sí.
0: Me drenó la energía. Ser feliz también implica aprender a elegir con quienes compartimos nuestro tiempo. Porque el tiempo es uno de los regalos más valiosos que tenemos.
1: Muchas veces pensamos que demostrar cariño requiere grandes gestos. Y no. No, sin embargo, los recuerdos más lindos suelen estar hechos de pequeñas cosas. Un mensaje preguntando cómo estás. Un abrazo. Una visita inesperada. Una sobremesa que se alarga. Fue un mate compartido. Una canción dedicada. Son momentos sencillos. Pero dejan huellas enormes.
0: Y hay algo más. A veces estamos rodeados de gente, pero igual nos sentimos solos. Porque la verdadera compañía no depende de cuántas personas haya alrededor. Depende de sentirnos escuchados. Depende de sentirnos comprendidos. Aceptados tal como somos. Todos necesitamos un lugar donde podamos bajar la guardia. Y además poder ser auténticos. Y eso también es felicidad.
1: Por eso queremos sumar una pregunta más a la consigna de esta noche. Además de pensar qué necesita una persona para sentirse verdaderamente feliz, queremos preguntarles, ¿quién es esa persona que hace que tu vida sea un poquito más feliz simplemente por estar?
0: Y la respuesta puede ser un amigo, puede ser tu pareja, un hijo, un hermano, un vecino, o alguien que ya no está, pero sigue ocupando un lugar enorme en tu corazón. Porque al final de cuentas, muchas veces la felicidad tiene nombre y apellido. Y aparece cuando alguien nos hace sentir que no estamos solos.
1: ¿Vamos a la música?
0: Vamos.
1: Vamos a escuchar Abrázame muy fuerte, amor, de Juan Gabriel. Ese amor soy yo, de Fernando de Madariaga. Y A mi manera, del gran Cacho Castaña. Los escuchamos y volvemos.
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0: La noche, con su encanto, nos sigue abrazando en Entrelatidos.
1: Tenemos algunos mensajes.
0: Un par de mensajes, sí, también.
1: Bueno, voy a leer uno que nos manda Roxana.
0: Bueno.
1: Dice: buenas noches, Anaí, Patricio. Qué maravilloso escucharlos. Me genera mucha alegría y como cada miércoles los espero. Para mí la felicidad la llevo conmigo. Solo depende de mí alimentarla o no. Quiero decir que esa felicidad, está dentro de uno. En lo personal, trato todos los días de vivir buscando alimentarla en lo simple de la vida. Cuando uno no está bien, lo busco.

0: la forma. Mi felicidad es estar bien conmigo misma. De esa manera repercute afuera con los demás. Sí, es cierto. Cuánta razón que tiene. Y mi felicidad tiene un nombre. Vida. En primer lugar. Luego, mis hijas, amistades, colegas, ustedes. ¡Ay, qué lindo!
1: Gracias.
0: Desde hace poco tiempo descubrí que no necesito a nadie para que me haga feliz. Yo puedo encontrarme con ella y transmitirla. Les mando un gran abrazo y muchas gracias porque ustedes son parte de mi felicidad. Quedó sellada desde aquel día. Me gustaría escuchar un tema de Carolina Ross. A su elección. Bueno, vamos a programarlo. Y gracias, gracias por estas palabras que la verdad son muy hermosas.
1: Marilina Ross, ¿no?
0: Ah, puede ser que sea Marilina Ross.
1: Bueno, ahora lo consultamos.
0: Ahora lo vamos a consultar.
1: Y también nos llegó un mensaje de María Cristina Villarreal. Yo soy como mi mano. El dedo pulgar dice, no tengo casa propia. El anular, no tengo marido. El mayor, no tengo auto propio. El índice, no tengo dinero. Y el dedo gordo pequeño, no tengo mucha salud. Y aún así, si uno las dos manos, me siento que soy feliz con lo poco que tengo.
0: ¡Wow! ¡Qué lindo! Qué gracias, María Cristina.
1: Bien.
0: ¡Qué hermoso mensaje! Y acá nos llegó otro mensaje de Vicky y nos dice, buenas noches, qué pregunta difícil de contestar. Diría lo normal, pero prefiero decir que una persona para estar verdaderamente feliz necesita estar en paz con ella misma.
1: Claro.
0: Muy lindo. Gracias, Vicky. Nos dice saludos, nos dejas sus tres últimos números del DNI para participar del sorteo de la consigna. Hay una idea que nos acompaña desde que éramos chicos. Nos enseñaron que hay que estudiar, que hay que trabajar, que hay que esforzarse, que hay que progresar. Y está bien que así sea. El esfuerzo abre puertas y nos ayuda a crecer. Pero en algún momento del camino, muchos empezamos a creer que el éxito y la felicidad son exactamente lo mismo. Y resulta que no. Porque todos conocemos personas exitosas que no parecen felices. Y también conocemos otras que sin tener grandes lujos transmiten paz. Y te diría que una alegría que contagia. Entonces, me pregunto, ¿qué está pasando?
1: Pasa que el éxito suele medirse desde afuera, por lo que tenemos, también por lo que conseguimos, por el cargo que ocupamos, por el auto que manejamos, por la cantidad de seguidores o por los aplausos que recibimos. La felicidad, en cambio, se mide desde adentro. Y eso cambia completamente la perspectiva. Porque uno puede tener mucho reconocimiento, pero sentirse vacío. O puede llevar una vida sencilla y acostarse cada noche con el corazón en paz.
0: No, estaba leyendo un mensaje. Leyendo un mensaje que me encantó. Después lo voy a compartir. La psicología habla mucho de eso que usted está diciendo. Cuando ponemos toda nuestra felicidad en esos factores externos, corremos un riesgo enorme. Porque esos factores cambian. Un trabajo puede terminar. El dinero nos puede faltar en algún momento. Los hijos crecen y hacen su vida. Las circunstancias cambian. Y si nuestra felicidad depende

0: Y es únicamente de eso. Sentimos que se nos derrumba todo. Por eso es tan importante construir una felicidad, pero una felicidad que tenga raíces internas.
1: ¿Y cuáles pueden ser esas raíces? Sentirnos orgullosos de la persona que somos.
0: Ese es uno de los ejemplos, exactamente.
1: Poder mirar para atrás y saber que actuamos con honestidad. Disfrutar de las pequeñas cosas, tener gente que nos quiere, reírnos, aprender, seguir teniendo ilusiones. Porque la felicidad no significa que todos los días sean perfectos, significa que, incluso en los días difíciles, encontremos motivos para seguir adelante.
0: Hay una frase que dice, no es más feliz quien más tiene, sino quien menos necesita para sentirse completo. Y esta frase vale la pena pensarla, porque vivimos en una sociedad que constantemente nos dice que nos hace falta algo más, que para ser felices necesitamos comprar más, tener más, mostrar más. Y quizá entonces la verdadera pregunta sea otra. ¿De qué cosas podríamos desprendernos para vivir más livianos?
1: Volvemos entonces a la consigna que nos acompaña durante todo el programa. ¿Qué necesita una persona para sentirse verdaderamente feliz? ¿Necesita llegar muy alto? ¿O necesita aprender a disfrutar el lugar donde está? Seguramente no haya una única respuesta.
0: Yo creo que no. Pero cada reflexión, cada mensaje, cada historia que estamos compartiendo esta noche, creo que nos acerca un poquito más a comprender que la felicidad no siempre hace ruido. Muchas veces llega suavecito, en silencio, y se queda a vivir en los momentos más simples. Y le voy a leer los mensajes que antes me quedé tildada.
1: Bueno.
0: Uy, tenemos varios, llegaron muchos. Bueno, les voy a leer uno, después seguimos.
1: Bien.
0: Yo lo que necesito para ser feliz es poder volver a ver a mi mamá, que no me dejan ver mis tíos y tías y abuelos de parte materna. No me la dejan ver a mí, y lo que a mí me haría verdaderamente feliz sería poder volver a verla. Nos dice Ala.
1: Oh.
0: Vamos a la música, porque realmente...
1: La verdad. Volvemos a la música internacional.
0: Vamos.
1: Escucharemos Woman in Chains, The Tears for Fears, Lovers, de Taylor Swift, y Hunting High and Low, de Aja. Lo escuchamos, vamos a la tanda y volvemos.
0: Le leo cuando volvemos todos los otros mensajes.
1: Vamos, sí.

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0: Y volvimos. Ya pasaron 27 minutos de la hora 23. ¿Cómo pasa la noche?
1: Bueno, tengo mensajes.
0: Vamos, los escuchamos.
1: Que nos habían quedado, que volvieron a entrar. Bueno, Miguel de Anisacate, nuestro Miguel, nos dice: muy buenas noches, qué tremenda consigna. Yo para ser feliz necesito tantas cosas. Y también nos agrega, para ser feliz, que la familia me entienda.
0: Ahí está. Sí, sí.
1: Muy bien, Miguel. Bueno, bien. Hecho el pedido para la familia.
0: Así es. Bueno, Claudia nos dice: buenas noches, chicos. Acá estamos escuchándolos y ya debatiendo. Pregunta difícil la de hoy. Todos opinamos diferentes. Creo que a todos nos hace feliz algo diferente. En mi caso, y muy personal, yo para ser feliz solo necesito abrir mis ojos a una nueva oportunidad y poder vivir el día a día con lo que te toca. La felicidad la llevo adentro. Pequeñas cosas van despertando esa felicidad, nos dice Claudia.
1: Qué lindo mensaje, ¿cierto?
0: Muy lindo.
1: Sí, es cierto, sí. Ya abrir los ojos
0: día a día
1: es una felicidad. Así gracias, es. Clau. Bueno, acá Oscar nos dice: para responder qué me hace feliz, necesito tener en claro qué significa felicidad. Prefiero sentir y disfrutar antes que enumerar lo que necesito para ser feliz. Hoy son mis nietas el motor de mis días. Qué lindo.

0: Bien.
1: Muchas gracias, Oscar. Muchas gracias.
0: Y aquí nos dice Gloria, de Cañada de Gómez. Hola, buenas noches, ¿cómo están? Y estoy acá, en Altagracia.
1: Ah, de visita. Bueno, de visita. Ah, hola, Gloria.
0: Yo pienso que la felicidad es tener salud, disfrutar de cada mañana, cuando despierto, dormir bien, comer bien, perdonar y perdonarte, sentir que puedo ser útil para quien me necesite, reconocer y aceptar cómo somos, la paz emocional, dejo fluir todo aquello que te hace sentir bien y disfrutar la felicidad es hoy con todo lo vivido. Todo es pasajero. Seamos felices.
1: Qué lindo.
0: Nos dice Gloria y nos deja sus tres últimos números del DNI.
1: Me encantó. Gracias,
0: muy
1: Gloria.
0: Bien,
1: gracias
0: bien.
1: Y que bueno, que pases unos hermosos días acá,
0: sí,
1: en Altagracia.
0: Sí, sí, sí.
1: Bueno, acá María Cristina volvió a mandar otro mensaje.
0: Otro mensaje.
1: Y nos dice, hoy estoy feliz porque mi hermano Juan Carlos y Teresa cumplen 65 años de casado. ¡Wow!
0: Bien.
1: ¡Wow! Un montón de años.
0: Eso es felicidad también.
1: Sí. Muchas felicidades para ellos. Si pueden dedicarle el vals, quiero ser tu sonrisa y desde el alma. Bueno, ahí lo vamos a buscar ya
0: después
1: para.
0: Después lo vamos a programar.
1: A programar. Dale. Bueno, María Cristina, muchas gracias. Muchas gracias por hacernos parte de este saludo.
0: Así es.
1: Gracias. Bueno, ¿seguimos? ¿Qué le parece?
0: Seguimos, sí, sí. A lo largo de este programa fuimos recorriendo distintos caminos que parecen acercarnos a la felicidad. Hablamos de las metas, de las personas que queremos, de aprender a disfrutar el presente y de la importancia de conocernos un poco más. Pero hay algo que une a todos esos caminos, algo que, según la psicología, marca una diferencia enorme entre simplemente existir y sentir que realmente estamos viviendo. Ese algo es el sentido de la vida. Porque no es lo mismo levantarse cada mañana por obligación que levantarse porque sentimos que hay un motivo para hacerlo. Y ese motivo no siempre tiene que ser algo grande. A veces alcanza con saber que alguien nos espera, que nuestro trabajo ayuda a otros, que nuestra presencia hace bien, o que todavía tenemos sueños por cumplir. La felicidad muchas veces empieza ahí, en descubrir que nuestra vida tiene un para qué.
1: Hay personas que parecen atravesar las peores tormentas, sin embargo, siguen adelante. Y ahí uno se pregunta, ¿de dónde sacan fuerzas? La respuesta no suele estar en que tengan menos problemas. La respuesta es encontrar un motivo que vale más que esos problemas. Cuando una persona siente que su vida tiene sentido, el dolor no desaparece, pero deja de ser inútil. Las dificultades no son tan fáciles de llevar, pero dejan de sentirse vacías. Y eso cambia completamente la manera de enfrentar la realidad.
0: Vivimos en una sociedad que muchas veces nos hace creer que el sentido de la vida está en llegar. Llegar al éxito, llegar al dinero, llegar al reconocimiento, llegar a la meta. Pero ¿qué pasa cuando llegamos? Muchas personas alcanzan a aquellos que soñaron durante años y descubren que todavía sienten un vacío. Porque el sentido no está solamente en conseguir cosas. También está en quiénes somos mientras las conseguimos. en cómo tratamos

0: como a los demás, en la clase de persona en la que nos vamos convirtiendo.
1: Y hay algo muy interesante. Muchas investigaciones muestran que las personas más felices no necesariamente son las que tienen más comodidades. Son las que sienten que forman parte de algo más grande que ellas mismas. Estoy hablando de una familia, de un grupo de amigos, de una comunidad, de un proyecto solidario, de una vocación, un sueño compartido. Necesitamos sentir que pertenecemos, que nuestra vida tiene un lugar, que dejamos una pequeña huella, porque todos, de una manera u otra, queremos sentir que nuestro paso por este mundo tuvo algún significado.
0: También es cierto que el sentido cambia con el tiempo. Cuando somos chicos creemos que la felicidad está en jugar. Después pensamos que está en estudiar. Más adelante creemos que llegará con el trabajo, con una pareja, con una casa, con los hijos. Y cada etapa trae nuevas respuestas. Por eso no hay que tener miedo cuando sentimos que algo dejó de llenarnos. No significa que fracasamos, significa que crecimos. Y crecer también implica animarse a buscar nuevos propósitos.
1: Hay una costumbre que tenemos muy incorporada: medir nuestra vida comparándonos con los demás. Miramos quién ganó más, quién viajó más, quién logró más, quién parece más feliz. Pero esa comparación casi nunca nos ayuda, porque cada historia tiene tiempos distintos. Cada persona pelea batallas que no conocemos. Y cada uno encuentra sentido en lugares diferentes. Tal vez entonces la verdadera pregunta no sea qué tienen los demás, sino tal vez sea: ¿qué cosas hacen que mi vida tenga valor para mí?
0: Hay una frase muy conocida que dice: quien tiene un porqué para vivir puede soportar casi cualquier cómo. Y esa idea sigue teniendo una enorme vigencia aún, porque cuando encontramos un porqué, aparece la esperanza. Y la esperanza no significa creer que todo va a salir perfecto, significa creer que vale la pena seguir intentándolo, que todavía hay cosas lindas por vivir, que todavía podemos aprender, que todavía podemos amar, que todavía podemos empezar de nuevo.
1: A veces pensamos que encontrar el sentido de la vida es descubrir una única misión. Y quizás no sea así. Quizás el sentido se construya todos los días. Cuando elegimos escuchar en lugar de discutir, cuando abrazamos a alguien que lo necesita, cuando perdonamos, cuando agradecemos, cuando hacemos bien nuestro trabajo aunque nadie nos esté mirando, cuando cuidamos de quienes queremos. Esas pequeñas decisiones también construyen una vida con sentido.
0: Y quizás ahí aparezca una de las claves de la felicidad: no esperar que ocurra algo extraordinario para empezar a vivir. Porque muchas veces la felicidad llega disfrazado de momentos sencillos. Una charla después de mucho tiempo, una canción que nos emociona, una comida compartida, una tarde con amigos, una caminata, una risa inesperada. Son instantes que parecen pequeños, pero terminan siendo los recuerdos que más atesoramos.
1: Hoy empezamos el programa preguntándonos qué necesita una persona para sentirse verdaderamente feliz. Seguramente cada uno

0: del otro lado, tengo una respuesta distinta. Algunos dirán que la familia, otros la salud, otros nos dijeron el amor, también hablamos de la tranquilidad. Y todas esas respuestas pueden ser correctas. Porque la felicidad no es una fórmula, es un camino que se construye de a poco con decisiones, con vínculos, con gratitud, con esperanza y sobre todo con la convicción de que nuestra vida tiene un sentido que nadie más puede construir por nosotros.
1: Así que, antes de seguir compartiendo música, queremos dejarle una última reflexión. Tal vez la felicidad no consista en vivir una vida perfecta. Tal vez la felicidad consista en mirar hacia atrás y sentir que fuimos fieles a nuestros valores, que amamos de verdad, que aprendimos de los errores, que ayudamos cuando pudimos, que disfrutamos los pequeños momentos y que, aún en los días difíciles, nunca dejamos de encontrar razones para seguir adelante.
0: Porque al final de todo, una vida con sentido no es la que tiene menos problemas. Es esa que encuentra motivos para seguir sonriendo, para seguir aprendiendo, para seguir viviendo, incluso cuando el camino se vuelve cuesta arriba.
1: ¿Vamos a la música?
0: Vamos.
1: Vamos con tres temas que nos pidieron.
0: Vamos.
1: El primero nos pidió nuestra amiga Miriam, de La Perla, la modelo.
0: Sí.
1: He renunciado a ti, de José José.
0: Así es.
1: El segundo tema, de Roxana, nos pidió.
0: Sí.
1: Me va a extrañar, de Carolina Ross. Tenía razón.
0: Tenía razón.
1: Carolina sí. Ross. Y el tercero, ahí le vamos a decir a Kitek, es un tema que nos pidió un vals, que nos pidió María
0: Desde
1: Cristina.
0: ¿Desde el alma había dicho?
1: No, Quiero ser tu sonrisa.
0: Ah, Quiero ser tu sonrisa.
1: Para el hermano y Teresa, que cumplen 65 años de casado. Bueno,
0: así que vamos
1: a
0: con
1: dedicarle
0: esos tres temas.
1: Quiero ser tu sonrisa, un vals.
0: Muy bien, vamos.
1: Escuchamos y volvemos.

0: Bueno.
1: Hay personas que parecen tener una capacidad especial para encontrarle el lado bueno a las cosas. Y también conocemos a otras que, aun cuando todo les sale bien, siente que siempre les falta algo. Entonces aparece una pregunta interesante. ¿La felicidad viene de fábrica o también se puede aprender?
0: La psicología sostiene que aunque cada uno tiene una personalidad diferente, gran parte de nuestro bienestar depende de los hábitos que construimos todos los días. No podemos elegir todo lo que nos pasa, pero sí podemos elegir cómo enfrentamos muchas de esas situaciones. Y esa diferencia puede cambiar por completo nuestra manera de vivir. Aprender a ser feliz no significa vivir sonriendo todo el tiempo, ni hacer de cuenta que los problemas no existen. Significa entender que una mala noticia, una discusión o un día complicado no tienen por qué definir toda nuestra vida. Todos atravesamos momentos difíciles. Lo importante es no quedarnos atrapados en ellos. Porque una cosa es tener un mal día y otra muy distinta es pensar que toda nuestra vida es mala por culpa de ese día.
1: También podemos entrenar la mente igual que entrenamos el cuerpo. Podemos acostumbrarnos a agradecer más, a compararnos menos, a valorar lo que tenemos y a dejar de exigirnos una perfección imposible. Son pequeños cambios que parecen simples, pero que con el tiempo transforman nuestra forma de mirar la realidad. Muchas veces la felicidad no cambia porque cambie el mundo. Cambia porque cambia nuestra manera de interpretarlo.
0: Y hay otro aprendizaje muy importante. Disfrutar el presente. Mire lo que le digo, ¿no? Vivimos tan pendientes de lo que viene que muchas veces no disfrutamos lo que tenemos. Esperamos el fin de semana.

0: semana, las vacaciones, el ascenso, una fecha especial. Y mientras esperamos, la vida sigue pasando. Quizás la felicidad esté más cerca de lo que imaginamos. En una charla, en un mate compartido, en una canción que nos gusta, en esa comida en familia, un abrazo inesperado. Esos momentos simples son los que con el tiempo terminan ocupando un lugar enorme en nuestros recuerdos.
1: Por eso, tal vez la felicidad no sea un premio que llega de golpe. Tal vez sea una construcción diaria, una decisión de valorar más, de quejarnos un poco menos, de cuidar nuestros vínculos y de encontrar motivos para sonreír incluso en los días comunes. Porque al final, no siempre podemos elegir las circunstancias, pero sí podemos elegir la actitud con la que caminamos la vida.
0: Queremos dejarle una pregunta para pensar y compartir con nosotros. ¿Qué pequeño hábito, qué momento cotidiano sentís que te hace un poco más feliz? Puede ser tomar unos mates tranquilos, escuchar música, caminar, cocinar, leer, o simplemente compartir un rato con esa gente que vos querés. A veces descubrimos que la felicidad no está en las grandes cosas, sino en esos pequeños instantes que sin darnos cuenta hacen que cada día valga un poco más.
1: Y así.
0: Espera que nos llegaron unos más mensajitos.
1: ¿Sí? Bueno. Sí. A ver.
0: Bueno, Gloria nos dice muchas gracias.
1: Bueno, gracias.
0: Y acá llegó uno que dice, buenas tardes, noches, amigos de los miércoles. Nuevamente llegué tarde. Linda consigna la de hoy. Para mí, la felicidad no es una meta a la que se llega. Es la forma que elegimos vivir cada día, nos dice Patricia de Buenos Aires.
1: Ah, bueno, gracias.
0: Gracias, Patri. Gracias, Patricia. Hermoso, hermoso. Muy lindo. Ahora sí, como lo dejo siempre hablar.
1: Y así, casi sin darnos cuentas, llegamos al último momento del encuentro de Entre Latidos. ¿Vamos al sorteo?
0: Sí, espere que me agregaron algo. Yo siempre digo, la vida es hoy, nos dice Patri.
1: Ah, bueno. La vida es hoy.
0: Vamos al sorteo, sí, señor. Bueno,
1: ganadora, ganador del desayuno merienda en Francisco Barrestó, Eduardo o Toti.
0: Sí.
1: 794.
0: Muy bien, muy bien. Bueno, entonces pasar a retirar por acá por Nórdico en la recepción.
1: Agustín Aguirre.
0: 569. Lo va a atender Azul, les va a dar el voucher para disfrutarlo a partir de mañana a las 10 de la mañana.
1: Hasta el próximo miércoles.
0: Hasta el próximo miércoles.
1: Inclusive.
0: Así, exactamente. Así que, Toti, a disfrutar de una merienda, un desayuno.
1: Para dos personas.
0: Exactamente, en Francisco Barrestó.
1: Paraguay, esquina, Brasil.
0: Exactamente.
1: Bien.
0: El sabor de los buenos encuentros.
1: Así es, sí, sí.
0: Bueno, durante todo el programa, ya no tenemos más tiempo, escuchamos distintas respuestas sobre qué era la felicidad, escuchamos algunas reflexiones y descubrimos que quizá la felicidad no es una meta tan lejana, sino hablamos de que es una construcción diaria. Tal vez esté en el abrazo, en la conversación, en esa canción, en la sonrisa inesperada, simplemente en aprender a valorar a todo aquello que forma parte de el cotidiano de nuestra vida.
1: Y como nos gusta hacer cada miércoles, queremos cerrar con palabras que invitan a mirar hacia adentro. Palabras que no buscan enseñar, sino acompañar. Por eso, los invitamos a escuchar esta reflexión de Lalo Yaja, dejando que cada uno encuentre en ella el significado que necesite para esta noche.
0: La felicidad dura solo 5 minutos. Y lo entendí el día de

0: Ayer, cuando de pronto apareció frente a mí uno de los atardeceres más preciosos que jamás haya visto. Corrí a buscar mi teléfono para tomarle una foto y cuando me paré frente a la ventana para retratar ese momento, aquella luz se había marchado. Ya no estaba.
1: La felicidad dura lo que dura un atardecer. Es mentira que podamos ser felices para siempre. Se es feliz por ratitos. La verdadera cuestión es hacia dónde estamos mirando cuando aparece aquel atardecer. Porque hay muchos atardeceres a nuestro alrededor.
0: Ver crecer a tus hijos es un atardecer. Pero pensás que siempre serán niños y cuando te parás frente a ellos, de nuevo, ya se han convertido en adultos y tienen su propia vida y están amaneciendo en otros hogares.
1: Amar a alguien y que esa persona te ame, eso es sin duda un atardecer, que se convierte en una noche oscura cuando pensamos que el crepúsculo se posará sobre el éxito laboral, sobre cosas materiales o sobre otros cuerpos.
0: La vida es crepúsculo cuando reímos con amigos, cuando tu perro te lame la cara, cuando escuchas el llanto de aquel bebé que recién comienza a descubrir el mundo, cuando recibís el aplauso de haber logrado, cuando te emborrachás con esos hermanos de la vida, te duele la panza de tanto reírte.
1: Qué hermosa tarde es ver sonreír a papá y a mamá. Por lo que sea, por una llamada o por un abrazo que se había tardado en llegar.
0: ¿Quién nos obligó a estar tan distraídos? ¿Quién nos engañó diciéndonos que nunca es tarde? Puede que esta tarde sea la última y te la pierdas por estar siempre ocupado.
1: El mundo del cine llama a esa hora en la que el sol se pone la hora dorada o la hora mágica, porque no hay ninguna luz creada por el hombre que se le parezca. Y a veces están dispuestos a esperar por horas para que la toma sea realizada cuando el sol se posa en su mejor momento. Todo el mundo en el set es consciente de lo frágil y efímero de ese momento, así que ese atardecer es tratado con respeto y con amor.
0: Perdés tu tiempo si tu sueño es ser feliz para siempre. Porque no se lo puede pedir, no se le puede pedir a la vida que siempre sea crepúsculo. Y además, ¿cuánta sabiduría esconde aquella noche de la que queremos escapar?
1: Un día, sin avisos, sin señales, de pronto se va haciendo de noche las sonrisas, los amigos, las personas que amás, los lugares que extrañás y a los que no podés volver porque aquella tarde ya pasó. Y con suerte, si estuviste atento, te queda el recuerdo de lo que fue.
0: Hoy, a las 5:40 de la tarde, el sol se estará ocultando detrás de alguna montaña y aparecerá un momento feliz. Lo único que le pido al cielo es que cuando ese momento aparezca, esa hora mágica, esa luz dorada, esa sonrisa, ese abrazo, ese amor, ese amigo, podás detenerte a observar sin mirar para otro lado y ser consciente de la felicidad que tenés delante tuyo, porque dura solo 5 minutos.
1: Qué lindo es terminar un programa con palabras que siguen resonando en el corazón. Ojalá que cuando mañana empieces un nuevo día, puedas recordar que la felicidad no siempre hace ruido. Muchas veces llega despacito, se esconden los pequeños gestos,

0: y aparece en ese instante que solemos dar por hechos.
1: Gracias por habernos abierto una vez más, un miércoles más, las puertas de tu casa, la puerta de tu auto, de tu trabajo y sobre todo la puerta de tu corazón. Gracias por cada mensaje, por elegir compartir estas horas con nosotros. Que tengan una hermosa semana. Que nunca le falten motivos para sonreír. Personas con quienes compartir el camino y sueños. Sueños que los impulsen a seguir adelante.
0: Nos reencontramos en una próxima edición de Entre Latidos. Hasta entonces, y cuiden el corazón. Abracen mucho a quienes quieren y no dejen de creer que, aún en los días más difíciles, siempre hay un motivo para volver a empezar. Buenas noches.
1: Buenas noches. Sin control.

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0: ¿Y nos podés adelantar algo?
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0: Altagracia y a todo el departamento Santa María. Llegamos al jueves 30 de julio de 2026, penúltimo día del mes, y en la mesa nos preguntamos qué culpa tiene el jueves de no ser viernes. Ninguna, así que le ponemos la mejor onda al jueves. Ponemos la pava, preparamos unos buenos mates, un buen cafecito y arrancamos con todo. Así que pónganse cómodos, sintonicen la 103.9. que ya está en marcha Primera Mañana. Te acompañamos hasta las 9:30 con toda la actualidad local, noticias, el debate de la mesa y la mejor compañía para arrancar el día. El estudio ya está encendido, todo puesto en marcha, como dijimos. Hoy estamos medio...
1: Es jueves.
0: No, sí, es jueves. Por eso dije, ¿qué culpa tiene el jueves de no ser viernes? Ninguna. El equipo está... Ya está... Se está armando.

0: Sí.
1: Se está armando el equipo.
0: Está diezmado, pero se está armando.
1: Está diezmado, muchas gracias, Patricio.
0: Pero ya...
1: Ya nos acomodamos.
0: Sí, ya está.
1: Buen día al número uno, comandante, capitán. Tipazo, si los hay. Buen día, Manu, ¿cómo andas?
2: ¡Hey, hola, amiguitos!
1: Ahí está.
0: Bueno.
1: Hoy Manu vino buena onda, Manu.
0: Sí,
1: hoy.
0: Sí, vino activo.
1: Hoy vino activo. No sé qué le pasó.
0: Ay.
1: Bueno, no voy a preguntar tampoco. Y saludo a quien hoy me acompaña a la mesa. Hasta por el momento.
0: Por el
1: momento,
0: ¿no? Ya está.
1: Buen día, Patricio Castillo. ¿Cómo anda? ¿Cómo arrancó este jueves?
0: Buen día, Luli. Bien. Un jueves todavía con llovizna. ¿Viste cómo está?
1: Desde una humedad ayer, afuera.
0: Desde ayer que viene así, pero bien. Sabiendo que es
1: penúltimo día del mes,
0: de julio, así que bueno, bien, viendo, quizás se aproxima el fin de semana, bueno, como siempre decimos, tratando de mirar siempre el vaso medio lleno.
1: Después de un miércoles que trajo cambios.
0: Sí, el miércoles, sí,
1: miércoles
0: trajo
1: de cambios.
0: Bueno, pero, ¿te parece?
1: ¿Eh? Después tenemos intendentes que salen al cruce con Tuti.
0: Oh, bueno, sí. Bueno, son. A ver.
1: ¿Hay rupturas amorosas que me ponen mal, Patricio?
0: No.
1: Sí.
0: No.
1: Sí.
0: No me digas.
1: Confirmaron una ruptura de una pareja que yo quería mucho.
0: Ah, sí, pero estuvo duro.
1: Y me puso mal.
0: Pero duraron poco.
2: Yo no.
0: ¿O no?
1: Ah, bueno, no sabemos qué es poco hoy, Patricio.
0: Con la pinta duró muy poco.
1: No, bueno.
0: Muy poco.
1: Pero no salieron a confirmar si.
0: Bueno.
1: Si hay separación de Franco con la pinta o con Maya Refico.
0: A ver.
1: Parece que ella lo escrachó porque él estaba en Tinder. Vos, si estás en pareja con exclusividad, no podés aparecer en Tinder, querido. Claro. No se hace.
0: Cuando
1: esas
0: vos
1: cosas.
0: Sos una persona pública,
1: sí,
0: expuesta, nunca salís a confirmar nada.
1: Bueno, pero ayer la pareja que yo ámbito, le digo lo confirmaron.
0: En el ámbito deportivo, en el ámbito político, nunca confirmás cuál es el motivo real, ¿no? Pero bueno, sí, ocurre.
1: Sí, por supuesto. ¿Usted no cree mucho en los motivos cuando hay una ruptura que te dicen no hay terceros?
0: No.
1: ¿Usted no cree
0: eso? No, porque no. O sea, todo te ha demostrado que después terminan siendo totalmente distinto a lo que dijeron.
1: Eso es cierto.
0: Sí.
1: Eso es cierto.
0: Que hay evidencias a veces, que hay comentarios que después terminan confirmándose, pero bueno.
1: Viste que se armó un escándalo esta semana porque Zaira Nara había dejado de seguir a Wanda Nara en las redes. ¿Cómo una hermana va a dejar de seguir a su otra hermana en las redes sociales?
0: ¿Cómo?
1: Y era toda una era toda una movida para una publicidad de Lysofor.
0: Justamente era toda una movida comercial, claro. Bueno,
1: digo,
0: pero
1: porque a veces nos cuesta creer, como dice usted, Patricio, los motivos reales.
0: Yo,
1: los motivos reales de muchas cosas.
0: Yo hay cosas que me sorprenden de esta gente, ¿no?
1: Sí.
0: Porque, bueno, arman escándalo de todo tipo. Ahora, llega un punto que dice no. Porque mi pareja agrede a mis hijos. Porque mis hijos, si ellos mismos son los que están agrediendo y exponiendo permanente, yo pienso, ¿saben qué? En los hijos de esa pareja.
1: Bueno, sí.
0: Que los llevan como maleta, van bien en Italia, Turquía.
1: Un lío bárbaro,
0: van
1: todo.
0: Bien, que los dejan salir, que no los dejan salir, que van al colegio, que están en las cámaras. Ay, no, pero ellos son los primeros que exponen a los hijos. Ellos son inconscientes. Aparte, que cada toda la semana un quilombo distinto.
1: Semana aparece algo nuevo, es cierto,
0: que
1: Patricio.
0: Que fue boliche, que habló con uno, que habló con la otra, que fue.
1: Hay muchas Tatianas y Tatianos en el medio.
0: Claro, ¿viste?
1: Qué bárbaro.
0: Ahora que le robaron los pasaportes en Italia.
1: No hay códigos, Patricio.
0: Y todo, bueno, y toda la historia que se arma porque se lo mandó a robar Icardi, se lo mandó a robar ella.
1: ¿Podemos hacer los jueves de farándula?
0: Uy. Bueno, sí.
1: Tenemos muchas cosas para hablar.
0: Uy, tenés. De todo.
1: La gente ya no tiene códigos, Patricia.
0: tiene menos códigos.
1: Usted tiene menos.
0: Sí, tiene menos.
1: Hay personas no, no que todavía no quedan. Quedan sí, personas con códigos.
0: Quedan personas pocas, ¿no? Pero las tenés que estar buscando.
1: Bueno.
0: Son los desconocidos a veces.
1: Los menos. Sí, los menos. Es cierto. Es
0: los
1: cierto.
0: Que vos no conocés, pero vos los conocís. Pero mira vos, mira los valores que tiene este tipo. Y bueno. Pero bueno, yo no creo en como decíamos antes, yo no creo
1: esos comunicados explicando y cosas, no cree tanto.
0: No los creo. Bueno. Los primeros comunicados.
1: Los
0: después,
1: primeros.
0: Bueno, porque siempre detrás de un comunicado
1: sí.
0: está la otra versión, ¿no?
1: Ah, la real.
0: La real, claro.
1: La real.
0: Pero bueno.
1: Siempre hay que maquillar un poquito los comunicados.
0: Sí, bueno, pero.
1: Que sean amigables.
0: Ahora, ¿por qué no decís la verdad? ¿Por qué no se dice la verdad?
1: Ah, no. Desconozco. Desconozco.
0: ¿No es correcto?
1: Ah, puede
0: ¿cómo
1: ser.
0: ¿Cómo se dice?
1: Puede ser.
0: ¿Eh?
1: Puede ser.
0: No es correcto, bueno.
1: Que la realidad no sea agradable, políticamente correcta, entonces.
0: Justamente, que no sea política. Pero decilo. Si la vida es esto. La vida es esto. Lo que pasa es que o sea, hay muchos intereses en todos lados. Iba a decir, depende del lugar. No, en todos lados hay muchos intereses. ¿Eh? En todos lados hay muchos intereses.
1: Ay.
0: Entonces, por ahí sí, decís la verdad, afecta a intereses, afecta a personas, ¿viste?
2: ¡Es tanto, verdad!
0: Tanto en la farándula, porque la política es como la farándula, ¿eh?
1: Es la nueva farándula la política.
0: Y a veces se mezcla, porque parte de la farándula pasan a ser políticos a veces.
1: Olvídate, la política es la nueva farándula.
0: Claro.
1: Y todos ahora, los días un lío nuevo.
0: Y ahora imagínate
1: sí.
0: que todo toma mayor trascendencia porque vienen las elecciones.
1: Además.
0: Porque se están armando todas las estructuras, se están acomodando.
1: Hay cambios,
0: claro. Y bueno, es como la farándula. La política es como la farándula. Son nada más que intereses.
1: Buen día a todos aquellos que se están sumando a la 103.9. Queremos que se sumen a la mesa durante toda la mañana. Nos pueden mandar su mensaje a través de nuestro WhatsApp de la radio al 3547-577681. Nos envían un mensajito cómo están arrancando este jueves/juernes. Que en la ciudad de Altagracia hay 2x1 en pastas.
0: Uy, hoy, sí. Ojalá se mantenga así todo el día, sí. Por sí. lo menos se aprovecha.
1: Yo le digo que sí. ¿Mm? Va a estar
0: por lo menos
1: así
0: se aprovecha.
1: Todo el día. Lo que no explicaron de esta promo, o yo no leí bien, es si es al mediodía o a la noche o ambos.
0: Ah, mira, no.
1: ¿Eh? No va a falta que vaya yo ahora al mediodía y me digan no.
0: No,
1: es a la noche. Noche, porque es noche de pastas.
0: Ah, ahí noche, está. Mira. Ah, bueno.
1: O sea, al mediodía. Menos mal que aclaramos, Patricio. Al mediodía no es a la noche.
0: Claro,
1: ahí está, ¿viste? 2x1 de pastas con promociones.
0: Que cada uno tiene su particularidad. El café 2x1 era de 16
1: sí,
0: a 20.
1: Así
0: era
1: es.
0: Por la tarde. Bueno, cada uno tiene su particularidad.
1: Bueno, una opción para cortar la semana.
0: Sí,
1: o para arrancar el.
0: Para salir. O para. No sé si para terminar el mes, comenzar el mes.
1: No tanto. No. Bueno, vamos con los datos oficiales.
0: La situación es la misma, ¿no?
1: No cambia nada.
0: No cambia nada.
1: No cambia nada. Vamos con los datos oficiales del Servicio Meteorológico Nacional para Altagracia. En este jueves 30 de julio nos espera una jornada gris, pero sí. templada. No va a estar tan frío.
0: No.
1: El cielo estará entre mayormente nublado y nublado a lo largo del día con una, a ver, a esta hora en la ciudad de Altagracia, 11 grados. 11 grados a esta hora, y se espera una máxima que alcanzaría los 17 grados. Tendremos viento soplando firme del sector norte, lo que mantendrá las condiciones un poco agradables.
0: Sí, sí.
1: Bueno, un día gris.
0: De todas maneras, ahora no hacía tanto frío.
1: No, está muy húmedo.
0: Sí, muy húmedo y seguramente, acá no, pero seguramente en las rutas ha habido neblinas.
1: Sí,
0: neblinas.
1: Así es.
0: Estas condiciones del tiempo dan para que haya neblina como ayer, ¿viste lo que era ayer?
1: Impresionante, ayer no se veía nada.
0: Sí.
1: Y mañana, no sé.
0: Mañana viernes.
1: Cuídense de los cambios del tiempo, lo único que le pido. Mañana viernes Se espera una mínima de 14 grados.
0: 14.
1: Y una máxima de 28. Y un día totalmente lluvioso.

0: Así que a cuidarse de estos cambios.
1: ¿A vos te gustan los días de lluvia?
0: No me molestan.
1: ¿No?
0: No, no me molestan.
1: ¿Sos de quedarte adentro o salís por más que...?
0: ¿Cuando llueve?
1: Sí, sí.
0: Depende, si tengo que hacer, tengo que laburar, Patricia. Así que salir.
1: Sí, no,
0: tengo
1: no,
0: que
1: bueno,
0: salir.
1: Pero por ahí.
0: Salir, tengo que salir.
1: Suponete, no. Bueno, pero... está amaneciendo, está saliendo el sol, ¿no?
0: No sé si va a salir el sol hoy, pero siempre está.
1: No, pero.
0: Sí, fíjate, mira, sí.
1: Está
0: sí.
1: Asomando.
0: Ahora cuando se acomoda.
1: Está asomando, sí, ya salió el sol. Sí, sí, mirá. El solcito.
0: Ahí están los datos oficiales del Servicio Meteorológico. Día nublado, día gris en la ciudad de Altagracia, con una temperatura máxima de 17 grados. A esta hora, 11 grados, 92% de humedad. Viento del sector este que va a rotar al norte. Y atención porque hay pronóstico de fuertes ráfagas para la tarde-noche.
1: Ráfagas.
0: Ráfagas. Bueno. Bueno, y ahora sí, la mesa está servida.
1: Sí, está.
0: Traigan los tenedores y los cuchillos. Buen día, Lucas Cristiani, ¿cómo les va?
2: Buen día para todos. Buen jueves para todos, un jueves lluvioso por ahora.
0: ¿Está llovinando todavía?
2: Está llovinando en la ciudad de Gracia, por lo cual, bueno, es un jueves un poquito gris, como el día de ayer, Pero acá estamos en un nuevo jueves. Para hacer esto que tanto nos gusta.
0: Ahí está. ¿Cómo le va? ¿Cómo arrancó?
2: Bien, bien. Por suerte
0: arrancamos
2: bien.
0: Con una pregunta.
2: ¿Ah, sí?
0: Sí. Pero lo vamos a dejar así todos los jueves.
2: A ver, me gusta.
0: ¿Qué culpa tiene el jueves de no ser viernes? Ninguna. Sí.
2: ¿Qué culpa tiene el jueves de no ser viernes?
0: Claro. Ninguna. Hay que ponerle buena onda.
2: Qué buena pregunta esa, Luli. Qué buena pregunta.
0: Yo lo implemento para todos los días igual, ¿eh? Yo el lunes ya arranco diciendo ¿qué culpa tiene el lunes de no ser viernes?
2: Sí,
0: ninguna.
2: ¿Qué culpa tiene?
0: Hay que arrancar, de alguna manera, ponerle buena cara.
2: Pobre lunes.
1: Pobre lunes, claro.
2: Y sí, es así.
0: Pobre lunes.
2: Hoy es un día para cortarse de mano encima.
0: Sí, decíamos, ahí están las noches de las pastas.
3: ¿Cómo, cómo?
0: Sí. Ya vamos a repasar los comercios adheridos para que elijan a aquellos que quieren, que tienen ganas de una buena juntadita con amigos, una cita romántica. ¿Viste que recomiendan para la
1: sí,
0: cita?
1: También.
0: Que
1: sí,
0: sea unas
1: sí.
0: Buenas pastas.
2: Qué lindo comer unas buenas pastas todo, en una cita, che.
0: No, y a la primera cita comer una hamburguesa.
2: Y no.
0: O sí.
2: No, porque
0: sí.
2: Tenía todo enchastrado también.
0: Depende de cada uno.
2: Hay técnicas para la primera cita.
0: Hay muchas técnicas y recomendaciones.
4: ¡Filmame esto, Néstor!
2: Sí, filmalo. Es realmente increíble, pero lo de las pastas es una buena idea para la primera cita.
0: Es una muy buena idea.
2: Sí.
5: ¡Hoy no podemos hacer choripán porque hay lluvia!
2: Bueno, ve, choripán...
0: Bueno, te invita a ir a un carrito de choripán.
2: Es buena idea, por supuesto.
1: Sí. Salimos.
3: Pero...
2: Claro.
0: Pero no sé si para la primera cita.
1: Claro, es decir, salimos a comer pastas. Claro, total de 2x1, vamos.
0: No, sí, no. Hoy no. Primera cita no. Quedan como mal.
2: ¿Cómo que no? Hoy es el día
0: para
2: aprovechar.
0: Me invitás a salir cuando hay una promo 2x1, déjame de joder.
6: Re loco, bueno. Chabón.
0: No.
2: Privilegios.
0: ¿Qué privilegio? Un rata. Un rata. Invítame a comer otro momento. O, no sé, bueno, hoy la cita creo que también es miti-miti.
2: ¿Pero qué? ¿Va a ser más fea la pasta porque sea 2x1?
0: No. En eso
1: no, pero la situación, el entorno, claro, el momento, ¿viste?
2: Pero claro.
0: Te traen la cuenta, ahí está la promoción, ¿qué dices?
2: 2x1. Chocho yo.
0: ¡No!
1: Decime, no? ¿Qué querés tomar? ¿Qué entra en la promoción?
0: ¿Qué entra en la promoción?
2: ¿Entra algo en la promo? ¿No tenemos nada?
0: No, chicos. No.
5: Vamos a comer la papa.
2: Se queda un poquito mal, por supuesto.
1: Claro, por ser la primera cita, está bien.
0: Bueno, hay opciones.
2: Sí, por supuesto.
0: Por ahí ni se entera de que hay promociones.
2: No, vos directamente...
0: Llevarla a un lugar, hay que invitar a esa persona a un lugar amigo. Entonces voy a decir, no digas nada, que hay promociones.
2: O te vas a la barra directamente y pagas
1: ahí.
0: Claro.
1: Te sentás y al lado de un cartel... No por uno.
3: Así yo
2: hoy
3: no.
2: Comemos pastas, ¿eh?
0: Ay, bueno, a mí no me molestaría.
1: No, bueno. Es una broma.
0: Pero hay personas que sí, Patricia. Hay personas que le jode esas cosas.
2: No, sí, por
0: te
2: supuesto.
0: Tratan de rata, ¿viste?
1: Ay,
0: hay personas que...
1: Claro.
0: Me pidió que lo pague el 50% de la cuenta.
1: Epa,
0: se ofenden.
1: Sí.
3: A mí me gusta el pollo al horno con papas.
1: Mayormente en las primeras citas tenés que cuidar detalles, ¿no? Son detalles que hay que cuidar, pero simplemente...
2: Es como acá hay que dibujarla un poquito más.
4: ¡Te amo!
0: No caretearla tanto.
1: O de última.
0: Porque si la cosa funciona y van pasando el tiempo, te vas a dar cuenta. No, lo que me mostré en primera cita, nada que ver.
1: O de última, esperás una semana más que cobres y ahí te
7: encontrás como para...

0: es invitarla a otro lugar, ¿viste?
1: Igual, si uno invita a una cita, sí, es porque invita,
0: no,
1: dice
0: sí,
1: la
0: por
1: palabra,
0: supuesto,
1: se tiene que hacer
0: supuesto
1: cargo. De última vez, ¿te parece que salgamos? ¿Cómo
2: claro
1: se comenta?
2: Yo claro, no, por supuesto.
0: O que sea de común acuerdo.
1: Claro.
0: Dice, che, podemos salir.
1: Y
0: sí,
1: ahí no hay
0: esta
1: excusa.
0: Noche. No, no, no. Che, esta noche. Ah, mira, qué interesante. Bueno, vamos.
2: No, sí, por supuesto.
0: ¿Viste? Que sea de común acuerdo.
3: Yo no.
2: Yo por eso digo no te invito, sino que digo nos juntemos.
1: Claro, ah, bueno, usted evite la palabra invito.
2: No. Sí, no.
1: Nos
0: hay
1: juntemos.
0: Hay que cuidar la palabra.
2: Güey, taca, taca.
1: Usted, si no puede, evite la palabra invito.
2: No, no,
1: evítela.
2: Es así.
1: No, no la diga.
2: Automáticamente digo, ¿nos juntamos?
1: Nos juntamos.
3: Interesante.
2: Son técnicas. Sí. No hay que poner taca-taca después.
1: Bueno, pero usted también.
0: Ah, bueno. Oye, bueno, es típico de 30 para llevarla a un 2x1. Entonces,
1: hoy
0: un típico de 2x1.
2: Sí.
1: El otro día escuchaba que decía que hay muchos pasos ahora para llegar al noviazgo.
2: ¿Ah, sí?
1: Como que la cosa se puso burocrática.
2: No me diga, Luli.
1: Sí, tenés que un montón, tenés que pasar como muchas etapas.
0: ¿Ah, sí?
1: Sí. Hasta la pregunta de ¿somos exclusivos?
0: ¿Qué
1: somos? Novios. ¿Qué somos?
0: ¿Qué somos?
2: ¿Y pero qué pasos hay que dar?
1: Y bueno, no sé, por ahí empezás a salir y no hay exclusividad.
2: Enamorarse, quererse, aceptarse tal cual y son.
1: Bueno.
0: Tantas cosas.
1: Pero empezás a salir y por ahí no hay exclusividad, cada una hace la suya.
2: No, Loli, pero eso.
1: Pero se hace ahora, arrancan bueno, ahora.
2: Pero escúchame, cuando se están conociendo pero lo entiendo. No sé. Ahora llega un punto en el que...
1: Bueno, ahí están los pasos.
0: Bueno, tiene que haber como...
1: Vamos con la exclusividad, nos seguimos claro conociendo.
0: Tiene que haber como un acuerdo de los dos para eso, ¿viste? ¿No?
1: Sí.
0: Bueno.
1: Pero para mí la pregunta tiene que estar, ¿eh?
2: El querer ser...
1: No, si somos exclusivos. Si nos empezamos a ver, nos estamos conociendo, la pregunta tiene que estar, porque...
0: ¿Y a qué tiempo?
1: No podemos suponer.
0: ¿Y a cuánto tiempo decís vos?
2: No, no, no hay un tiempo.
0: No hay...
2: No, no hay un tiempo.
0: No hay un tiempo.
2: No, no, no.
0: ¿Eh?
2: No, no, no. No hay un tiempo, es simplemente cuando ambos se aceptan y se aman tal y cual son.
0: Porque una cosa.
1: Bueno,
0: es
1: pero
0: que...
1: usted no ama de un día para el otro, mientras claro se van conociendo.
2: No, no, por supuesto. Sí.
1: Mientras
2: pero...
1: se van conociendo, yeah, pero, che, somos pero... exclusivos.
2: Pero no
1: ¿qué
2: es que
1: esa pregunta a usted?
2: Pero no es que cumplimos 4 meses de que nos estamos conociendo y, che, ya es el momento de preguntar, ¿no?
0: Ahí va. A lo mejor hay una persona que conoces hace muchos años.
2: Sí.
0: Y en algún momento despierta algo. Y a lo mejor una persona que conociste hace poco.
1: Y no pasa nada.
0: Claro, y no pasa nada, o sí. Pero por eso te decía, ¿en cuál es el tiempo para decir, che, qué somos?
1: Claro. ¿Mm?
0: Eso debe ser de acuerdo a lo que uno siente realmente.
1: Cada uno sigue haciendo la suya mientras nos conocemos,
0: claro,
1: o no.
0: Una claro persona puede sentir mucho hacia la otra y la otra no. No está tan...
1: Ay, qué feo eso, Patricio.
0: Tan metido, ¿eh?
1: Me hace mal eso.
2: Ah, pero es que es cierto.
0: Ocurre,
1: cuando dos personas se van conociendo y a una se enamora y a la otra no le pasa
0: sí,
1: nada.
0: Sí. Ah. Ocurre.
1: Ay.
0: Ocurre. Ah.
1: Qué feo eso. No. Viste que ahora tiene nombre todas esas cosas.
0: Uh-huh.
2: ¿Cómo se llama eso?
1: No, eso estaba pensando. ¿Gosteo no es?
2: No, no es el gosteo. Gosteo es cuando te dejan de hablar automáticamente sin saber por qué.
1: ¿Esas personas se dan cuenta del daño que le hacen al otro? Desaparecerse así, sin motivo, sin dar explicaciones.
2: Viste que está muy viral.
0: Más que gosteo, debe ser goteo, ¿no? Ser persistente. Tic, tic, tic.
1: Claro, gosteo se te toma, se desaparece y vos no sabes por qué. Dame una explicación.
2: Igual,
1: claro.
2: Muchos asocian el gosteo de la mano de que, bueno, somos un amor incondicional, se diría. Un amor que no puede estar juntos.
1: No, entonces no es incondicional.
2: Bueno, entonces lo
1: incompatible
2: asocian al gosteo, claro, con un amor ahí está, incorrespondido.
1: No es correspondido.
2: Y
1: no.
2: Y que claro, y que una persona, porque la ama demasiado esa otra persona, tiene que dejar de hablarle.
0: Bueno,
1: cualquiera.
0: Pero...
1: A mí me llega a poner esa excusa, pero yo, lo busco por cielo y tierra y mirá.
2: Y
1: la menos tóxica.
3: Así yo no.
1: No. De última, si no querés seguir viendo a esa persona, decíselo, mirá, no me pasa nada, sigo en la mía. Listo,
3: no creo,
1: pero dame
3: que le dé la cabeza para otra cosa.
1: Bueno.
0: Claro, sí.
1: Bueno, si a esas personas que lo hacen no le debe dar la cabeza para otra cosa, pero...
2: ¿Usted qué prefiere? ¿Que vengan y le digan de frente,
1: sí,
2: no, mira,
1: totalmente,
2: che, no me pasa nada, cuando vos estás hasta la cabeza de embarrado ya de enamorado, o... que directamente desaparezcan?
1: Yo prefiero que me lo venga y me lo diga de frente. Yo quiero saber, por lo menos no quedarme con la duda,
0: sí,
1: de si hice algo mal, si no le gustó algo, si le hice algo...

0: no sé qué le molestó, pero no me quiero quedar con esa duda. Que me diga, che, mirá, no me pasa nada, no quiero salir con vos, no quiero que nos sigamos viendo, chao. Chao, listo.
1: Qué feo momentos. Porque te quedás con un...
2: Con el corazón.
1: Te queda cosa, bueno, tenemos que cortar y me guardo todo lo que tenía.
2: Te queda con
1: guardo,
2: el corazón así en tus manos.
1: Lo guardo en un cofre y ya lo archivo.
2: Como dijo Carlos Baute.
1: Tantas intenciones. Sí.
0: Qué feo. Y debe ser feo.
1: Y ya te dije, ayer Anaí me conoció en un ascensor y me dijo, sos el...
2: Que era el amor de su vida,
1: estamos en un ascensor, pero bueno. Bueno, son situaciones.
0: Pero usted la enamoró, Ana, y hoy sí, está sí, juntos. No,
3: ¿querés ir a tomar algo? Te invito a tomar algo.
2: Corta.
1: Sí, sí, son... O sea, ocurre de todo. Che, ocurre de todo.
0: De todo. Creo pero que hoy lo es importante, sí. Está en el debate en lo importante, si empezás a conocer a una persona que dicen que el mercado está muy difícil.
2: Sí.
0: Muy complicado el mercado. La gente no se enamora, Patricia.
1: Ahora.
0: No se enamora la gente.
1: Otra pregunta. ¿Existe la sinceridad?
0: ¿En el amor?
1: Sí.
0: Yo creo que sí. Para mí sí.
4: Loco,
0: ¿sí?
4: Se pudre todo. Sí.
2: Creo que es un pilar, ¿no?
1: Sí, debería ser un pilar. Ahora, la pregunta es si lo es.
0: Los opuestos profundos en el amor.
2: Apa.
1: No, sí. Porque...
2: Creo que... Creo que sí existe y que justamente es fundamental.
1: De acuerdo, es fundamental, pero te digo si... o sea, si mayormente existe, si hoy en día la mayoría son sinceros.
0: Desconozco.
2: En ese sentido creo que no.
1: No, por supuesto. Es un pilar fundamental.
0: Usted ha dejado creer en el amor.
2: Sí,
0: Lucas Cristina es una persona que hoy no cree en el amor, Patricia. Está complicado. Dicen que está complicado el mercado.
2: Nombre todas esas cosas que venimos diciendo.
0: Sí.
2: Experiencias tengo.
0: Ah, bueno.
3: Corta la bocha.
0: Bueno. A Manu le fue bien en el amor.
2: A Manu le fue bien.
1: Sí.
2: Muy bien.
0: Es un tipazo, sí. Manu, y Dani también una tipaza.
2: Bueno, ahí está.
0: Este tienen aura de tipazo.
2: Aura de tipazo.
0: De buena gente. No sé, de ahí
2: no.
0: Ya. Está en la cocina. Ya le vamos a preguntar a Fede.
2: Ya le vamos a preguntar.
0: Ah, no, es un tema delicado, dijo.
4: ¿Le gustó?
2: Sí.
0: Bueno, ya está. Listo. Pero hay que ser sinceros.
2: Sí. Pero quedamos de acuerdo en
5: gracias
2: que
5: a Dios,
2: hoy
5: estoy bien.
2: En día está muy difícil.
0: Está difícil el mercado, encontrar a alguien.
2: Sí.
0: Y bueno, por ahí tiene muchas expectativas o altas expectativas.
2: No, es que eso es lo peor, que ya no hay expectativas. No.
4: ¡A cruzarlo!
0: ¡Tira algo bueno! El amor, que es tan lindo.
2: No, con que me quiera, me respete y me acompañe.
0: Lo suficiente.
2: Sí, nada más.
4: Es muy difícil, ¿no?
1: Hay que ver también si el amor...
2: Estamos así, regalados así.
1: Es realmente amor como antes.
0: No sea migajero, ya le dijimos.
2: No, justamente por eso.
5: Cuando calienta el sol.
2: Aquí en la playa.
0: No hay que ser migajero, porque está de tendencia a ser migajero, Patricio.
1: ¿Migajero?
0: Sí. Te conformas con nada.
2: Me representa.
0: Con migajas nomás.
1: Entonces ahí no hay amor.
0: No.
1: Por eso.
2: Te van dando migajas para que no te vayas.
1: Caramelito.
2: Te tienen ahí.
1: Te van dando un caramelito.
0: Te tienen ahí. Te tienen ahí, no te sueltan.
2: Te tienen ahí.
0: Yo siempre digo, vengan de frente y así. No quiero más nada con vos. Chau,
2: no,
0: listo.
2: Pero es que esas personas no quieren, Luli. Porque te tienen ahí,
0: un
2: te
0: horror.
2: Tienen ahí, cuando
0: un
2: te
0: horror.
2: Necesitan
1: pero
2: estás.
1: Es muy
0: hay
1: difícil.
0: Que declararlas no gratas a esas personas.
2: Cuando te necesitan, sos el amor de su vida.
1: ¿Cómo?
2: Que te tienen ahí, dándote migajitas, cuando te necesitan, sos el amor de su vida.
0: ¡Te amo!
2: Cuando no les interesas, te van dando de a poquito. De a poquito, hasta que en un momento, bueno.
1: Chau, adiós.
0: Y sí.
2: Es así.
0: Yo voy a invitar a la licenciada Soledad, dile que nos dé unos consejitos.
2: Sí.
0: Ella que está metida en todo este tema.
2: Estaría bueno.
0: Sí. Estaría bueno. Bueno, pasamos a las efemérides de un día como hoy. Abrimos el calendario de este 30 de julio y nos vamos a 1930, el primer mundial de fútbol de la historia, porque un día como hoy de ese año se jugaba la final del primer mundial de la historia en el Estadio Centenario de Montevideo. La selección anfitriona, Uruguay, se consagraba campeona tras vencer 4-2 a la selección argentina.
3: Una mentira.
0: Los goles albiceleste fueron obra de Carlos Peusele y Guillermo Estable en un partido que marcó el nacimiento de la máxima cita del fútbol mundial.
2: Increíble.
1: Uruguay, 1930.
0: Sí.
1: Argentina-Uruguay.

0: campeona en Uruguay. Uruguay.
1: Uruguay campeona, sí. Anfitriona campeona.
0: Exactamente. Bueno.
2: Claro, por eso el próximo mundial es el mundial del centenario.
1: Sí, así es.
2: Y Uruguay, Argentina, Paraguay. Y
1: sí, viste que es un lío bárbaro.
0: Es un homenaje en realidad.
1: Además de estas... 500 selecciones que van a participar.
2: 6 países.
0: Sí, son 6 sedes. No. En donde en realidad las sedes principales son Marruecos, sí, Portugal y España. Claro. Y se hace este homenaje por el cumplimiento de 100 años por de la Copa del Mundo. En donde Paraguay, Argentina y Uruguay van a ser sedes solamente por este homenaje en fase de grupos.
1: Ah, y después todo para el otro lado.
0: Todo para el otro lado.
2: Un negocio.
1: ¿Y por qué no lo hicieron acá y listo? Si ya el centenario
0: por eso, mundial. Porque claro. Ya estaba establecido que sea en Portugal, España.
1: Bueno, le erraron. Marruecos. Se olvidaron de la fecha y le erraron.
2: Claro. Tenían tiempo para... Sabían cuándo llegaban los 100 años. Entonces podrían haberlo hecho acá y el posterior lo hacían en Europa, pero...
3: Tengo miedo,
2: o sea,
3: que termine muy
2: creo
3: mágico.
2: Que tiene que ver también por el tema del continente. Tenían que pasar al continente europeo, claro, sí, y sí, bueno, sí. Pero bueno. Pero pasan tantas cosas en la FIFA, lo podrían haber arreglado, obviado, claro. Sí. Era el centenario.
0: Y sí, pero es una fecha especial, digamos.
2: Claro, sí, sí.
1: Sí, mucha presión, Mucho poder de ese
0: dice
1: lado.
0: Dice que la UEFA lo tiene cortito a la FIFA, dice por acá.
1: No.
0: Que, es que en parte sí, porque sí, desde UEFA no lo quieren a Infantino.
2: No.
0: Entonces, constantemente lo presionan con el hecho de que no va a ser más el presidente de la FIFA. Exactamente, lo están serruchando por
1: así. Están serruchando el piso a Infantino.
0: Sí.
2: Lo que pasa
0: no
2: que...
0: sé si le quedan muchos años a Infantino de presidente de la FIFA,
2: Lo que pasa es que Infantino hace todo lo posible como para que...
0: Para embarrarla,
2: sí, claro.
1: No han sido buenas algunas decisiones dentro del fútbol mundial.
0: No.
2: Y más ahora quedó expuesto en Estados Unidos.
0: Sin ninguna duda.
2: La obsecuencia que ha tenido hacia el presidente de Estados Unidos.
1: Eso fue terrible.
2: Es más, yo no sé si una noticia, un fake, que Trump lo quería designar presidente de la ONU. A Infantino, ¿ustedes escucharon eso?
1: No leí nada de eso.
2: Lo querían postular como presidente de la ONU a Infantino. Yo no sé si una noticia si viene de Trump no extraña nada.
1: No me parecería raro para nada.
2: La noticia esa yo la escuché, pero
1: bueno. Seguimos siguiendo la línea futbolera. Un 30 de julio de 1957... Nacía en la provincia de Santa Fe el ex arquero y director técnico Neri Pumpido, titular indiscutido en la selección argentina, campeona del mundo en México 86 y subcampeona en Italia 90. Bueno, un día como hoy nacía Neri Pumpido y en 2014 fallecía a los 82 años Julio Humberto Grondona, histórico dirigente, fundador de Arsenal de Sarandí y presidente de la AFA durante 35 años, entre 1979 y el año de su deceso.
2: Bueno, también ahí Grondona iba a estar complicado.
1: Con todo el escándalo de la FIFA.
2: Ahí cayeron Blatter, Platini.
0: Sí.
2: Y era un número puesto para también caer...
0: Grondona,
2: sí.
0: Sí, ningún tipo de duda.
1: Bueno, seguimos con las efemérides en la historia de los derechos civiles en nuestro país. Un 30 de julio del año 2010 se realizaba en la Argentina el primer matrimonio entre personas del mismo sexo tras la sanción de la histórica Ley de Matrimonio Igualitario. Y en la ciencia médica argentina, en 1984, nacía el primer bebé por fecundación in vitro en el país, marcando un avance gigantesco para la medicina reproductiva. Y hoy cerramos con dos fechas proclamadas por la Organización de las Naciones Unidas. Por un lado, es el Día Internacional de la Amistad.
0: Ahí va.
1: Una jornada para promover la empatía y los lazos de unión entre personas y pueblos.
0: Bueno,
1: está complicado y eso. Y por el otro, se conmemora el Día Mundial contra la Trata de Personas, una fecha fundamental para concientizar, visibilizar y combatir el tráfico humano y proteger los derechos de las víctimas de explotación.
0: Ahí está,
1: un repaso por las efemérides de un 30 de julio.
0: Me encantó. Día de la Amistad.
1: Día Internacional de la Amistad.

0: Wow.
1: 30 de julio.
0: Interesante.
1: Y acá el 20 el Día del Amigo.
0: Exactamente.
2: El 20 es el Día del Amigo.
1: 20 de julio, por supuesto.
3: Interesante.
0: Sí, que ya pasó. Ya pasó.
1: No, no, sí, sí.
0: ¿Qué me está haciendo burla usted?
2: Se festejó mucho el Día del Amigo. ¡No! Para mí pasó como...
0: Fue como bastante desapercibido.
2: Es que nos tocó,
0: ¿no?,
2: un día muy difícil, sí, también. Después, sí, de que perdieron la final del...
0: Probablemente.
1: Claro, el lunes fue.
0: Sí, fue el lunes.
2: Cayó lunes.
1: Lunes posterior a perder la final del mundo.
2: Lunes ya le quita toda gracia.
0: Primero eso, después...
2: Y después...
0: Que perdimos la final el día anterior.
2: Y claro.
0: Y estábamos con secuelas. Yo creo que el lunes fue el día más duro de haber perdido la final.
1: Sí.
2: Fue un día, sí, muchos transitaron triste.
0: El domingo fue como... Fue como, bueno, por supuesto, fue un día duro posterior a perder la final. Y estaba esta tristeza, por supuesto. Pero el lunes, yo creo, cuando más cosas aparecían, cuando ya todo era muy distinto, cuando ya sabías que ya había pasado, etcétera, fue como un poquito más pesado.
2: Fue duro.
4: ¿Toda la gana de llorar?
2: Sí, más. Uh-huh. Más o menos. Bueno, ahí está, las efemérides, un 30 de julio. Y arrancamos con noticias del ámbito local y vamos a hablar del deporte.
0: Ahí está.
2: Y de nuestra ciudad de Altagracia, porque distinguieron a Victoria Arias tras ser convocada a la selección argentina sub-15 de fútbol femenino.
0: Ahí está.
2: En la sesión de este miércoles, el Consejo Deliberante de Altagracia aprobó un reconocimiento para la joven futbolista Victoria Arias, destacando su reciente convocatoria a la selección argentina sub-15 de fútbol femenino. Un logro que representa, por supuesto, un orgullo para Victoria, para toda su familia y toda la ciudad. Con apenas 14 años, Victoria fue distinguida por su esfuerzo, compromiso, talento y permanente crecimiento deportivo, valores que le permitieron alcanzar uno de los objetivos más importantes en su reciente carrera como futbolista. Ella integra el Club Atlético Talleres desde los 11 años,
0: sí,
2: luego de iniciar su camino a través del trabajo de la formación desarrollada por la Escuela Integral de Fútbol Talleres Altagracia, que facilitó, por supuesto, su incorporación a la institución cordobesa.
0: Ahí va.
1: Sí, ayer hubo un reconocimiento hacia ella. Había familiares, técnicos.
0: Wow.
1: Los técnicos de Talleres. Y,
0: sí. Bueno,
1: sí, sí.
0: Wow.
2: Ahí está. Increíble. Felicitaciones a Victoria Arias, que, bueno, como dijimos, convocada a la selección argentina sub-15 de fútbol femenino.
0: Qué increíble, ¿no? Qué hermoso, qué hermoso.
2: Con apenas 14 años ya logró 14 esto.
1: 14 años, sí, sí.
0: Impresionante.
2: Mm. Bueno, por otra parte, hablando del Consejo Deliberante, se conoció ayer que el secretario legislativo Ismael Feliciani presentó su renuncia.
1: La presenta el viernes.
2: El día viernes, ahí está, el día viernes. El secretario legislativo del Consejo Deliberante de Altagracia, Ismael Feliciani, confirmó que presentará su renuncia al cargo, poniendo fin a su gestión dentro del órgano legislativo. La decisión será formalizada mañana viernes ante el presidente provisorio del cuerpo. Bueno, Ismael Feliciani explicó que la determinación responde exclusivamente a motivos personales y aseguró que el puesto requiere de una dedicación plena que, por distintas circunstancias, ya no puede garantizar. Bueno, ahí está.
1: Claro,
2: era algo que había comenzado a circular ya hace una semanita, unos par de días, y se confirmó ayer.
1: Es lo que decíamos antes, sí. Realmente es el motivo real, porque detrás de todo esto, y él lo aclaró ayer también,
2: sí,
1: él está ahí por un acuerdo político.
2: Claro.
1: Y hay que ver si realmente se ha mantenido ese acuerdo político, ha habido alguna ruptura, ha pasado algo. Pero todos consideran, más allá de la declaración de Ismael, que hay algo político detrás de eso. Es un hecho, bueno, trascendente, donde ella le había informado al presidente interino del Consejo Deliberante, al intendente a cargo, al viceintendente a cargo de la intendencia, también que se iba a. Que iba a renunciar al cargo, pero. En realidad todos creen que es una movida política.
2: Sí, es un cargo político, seguramente atrás se trata de una decisión política.
1: Todos saben que él vino de la mano de Pablo Ortiz.
2: Uh-huh.
1: Entonces, bueno, hay que ver cuál es el

0: cuál es la movida detrás de todo esto. Que todos creen, seguramente, que bueno, es algo, una ruptura política, un acuerdo político, bueno, se verá en los próximos días. ¿Y quién lo reemplazará?
1: ¡Ay, qué pregunta, Patricio! Wow. Esperemos a que mañana presente la renuncia de forma de manera formal.
0: No es repentino.
1: Poneme la canción de la Calecita, Manu, porque esto va a ser una Calecita para ubicar ahí a alguien. Alguien seguro de la Calecita, saca y lo ubicás, Patricio.
0: ¿Sí?
1: Sí. Pero bueno, le consultaron a Ismael Feliciani si la decisión es, si su renuncia es definitiva, y él dijo indeclinable.
0: Así es.
1: Listo. Mm. Corta la bocha.
2: Chau.
0: También le preguntaron si él sugería o veía que alguien lo podía reemplazar, y bueno, no es resorte de él.
1: No es una decisión de él. No.
0: Pero hay algunos nombres en danza.
1: ¡Ay, Dios mío!
0: Hay nombres en danza.
1: Wow. ¡Qué cosa!
0: Sí. Algún movimiento, algún secretario que vaya...
1: Subsecretario que ocupe ese lugar. Sí. No llegó ni a secretario, subsecretario.
0: Bueno, ok. Que vaya a ocupar ese cargo.
1: Mirá vos.
2: ¿Qué es esto, Marusita?
1: ¿Qué pasó?
3: Se rompió, la tenemos que arreglar. Le pusimos un tornillo y empezó a funcionar.
1: Ahí está, mirá. La calecita. Bueno, no, qué chiquitancia. Ahí está, se van a acomodar algunas piezas. Y bueno,
0: ¿te parece?
1: Hay una renuncia que la van a presentar de manera formal mañana. Y alguien seguramente queda arriba, te dice, este va acá.
0: Ya tiene que estar decidido, porque
1: sí, ya debe estar súper, súper sí. Decidido. Bueno, ahí está.
0: Hay un subsecretario que está con carpeta médica, ¿no?
1: Sí. ¿Eh? Es época.
0: Claro.
1: Es época de licencias y carpetas médicas.
0: Claro.
1: Y después, ¡pum!, de la nada te aparece en otro puesto.
2: ¡Apa!
1: Digo, en otra función, perdón. Cumpliendo otra función.
0: Bueno, y después...
1: Ay, mira, ayer me decía, ¿pero qué es un secretario legislativo? No, el que está en el Consejo Deliberante.
0: El secretario, claro.
1: El que está sentadito al lado de quien preside el Consejo. Bueno, es que hay gente que no sabe.
0: Claro, es el único cargo que no es electo, es un cargo político.
1: Es un cargo político, claro. que lo ubican ahí.
0: Claro.
1: Para que cumpla esa función.
0: Claro, la tarea administrativa de secretario.
1: Ahí está. Así es. Bueno, y ahora hay que ver quién va ahí. Bueno, los
0: y primos. Después todo lo que va a conllevar ese movimiento, ¿no? ¿Por qué?
1: ¿Qué dicen? ¿Que Agustín Zahier va a ocupar ese lugar?
0: Es uno de los nombres.
1: Ah, mira, ¿y quién ocuparía la subsecretaría de prevención y bla, bla, bla? Caminando por ahí.
0: ¿Sí?
1: No sé, pregunto.
0: Bueno.
1: Ustedes saben que fue un área muy, muy, muy criticada en la ciudad de Altagracia.
0: Sí.
1: Con razones.
0: Es un área sensible.
1: Muy sensible la
0: de
1: seguridad.
0: Es un área sensible y que todavía no le han encontrado la vuelta.
1: O sea, a Agustín Zahier le han dicho que era un inútil para ocupar ese cargo. Yo lo recuerdo,
0: han cambiado
1: titulares.
0: Han cambiado jefes departamentales de la policía también.
1: Usted dice que eso no colaboró.
0: Y es todo. Va todo de la mano.
1: Y del 1 al 10, ¿cuánto todo... fue la gestión de Agustín Zahier en ese lugar?
0: Bueno, Agustín Zahier tenía también a cargo el tema de las comisiones vecinales.
1: Sí.
0: Tema de la seguridad, ojos en alerta. Y bueno, depende de... Yo, por ejemplo, yo he tenido reuniones con Agustín Zahier a partir de las comisiones vecinales, y en ese sentido puedo decir... que era un funcionario presente.
1: Bien.
0: En cuanto a seguridad, bueno, está a la vista de que la seguridad no... no.
1: Media floja. Y un 5 sí. Le damos.
0: Sí. Yo en lo que respecta a...
1: ¿Con cuánto se aprueba ahora 7?
2: ¿El qué? ¿En la facultad?
0: Ah, sí,
2: no,
0: sí.
2: Con 4.
0: Ah, con 4.
1: Bueno, secundario con 7.
2: Con 7 se promociona.
0: Yo...
1: No, entonces un 5.
0: Yo lo que te puedo decir con relación a los centros vecinales

0: Ha estado siempre presente. En ese sentido, no puedo decir absolutamente nada. Bueno. Cuando tuvo que poner la cara en nuestro centro vecinal, porque la cosa lo puso, fue, estuvo en las asambleas. Cuando lo...
1: Pero usted lo está hablando de una cuestión personal. No, hay que analizar ahora en todo el ámbito de la ciudad, porque fue un funcionario.

0: esa tarea, la de los centros vecinales. Ahora, creo que la seguridad, que es mucho más importante,
1: sí,
0: ahí ha flaqueado. Ahí ha flaqueado. Pero no solamente ojos en alerta, la seguridad en general. No solamente en Altagracia, en la provincia.
1: No, en la provincia entera.
0: También. Creo que ha tenido las consecuencias el jefe del. El cambio de jefe de los departamentales.
1: Claro. Diría.
0: Pero bueno. Además, abarcaba mucho Agustín Sayek. Abarcaba comisiones vecinales, seguridad, ojos en alerta, muchas cosas, y no sé si un subsecretario puede abarcar tantas cosas. ¿Mm? Puede ser responsable de tantas cosas de la ciudad.
1: Claro. ¿Mm? Bueno, fue parte de todo, viste, cuando acomodaron y redujeron el gabinete municipal. Entre comillas.
0: Sí, son.
1: Entre comillas.
0: Sí, sí, sí. Pero creo que es el área más sensible.
1: Sí.
0: Creo que la seguridad hoy, como está planteada la cosa, es el área más sensible.
1: Pero igual, todo esto son rumores.
0: Sí, no, son rumores.
1: Nada confirmado. No. Seguramente lo conoceremos en los próximos días.
0: Por supuesto.
1: ¿Quién va a hacerse cargo de lo que es la Secretaría Legislativa para cumplir esta función dentro del Consejo Deliberante? Bueno, veremos. Uh-huh. Sí, ahí aparece alguien que no sabe.
0: Todavía hasta mañana está en funciones Ismael Feliciani.
1: Totalmente. Hasta mañana cumple su función Ismael Feliciani, quien, bueno, presentará su renuncia mañana.
0: Así es.
1: Y después veremos. Y después se verá.
2: Wow.
0: Se verá.
1: Ahí está.
0: Bueno, y va a ser interesante a ver quién ocupa ese cargo. Va a ser una orientación política. De hacia dónde se va, me parece.
1: Bueno.
0: Me parece que va a ser, depende de quién sea el que sea electo, no electo, el que sea nombrado, ahí va a haber una orientación hacia dónde van las próximas elecciones, yo diría. No, por supuesto, no de jefe de gobierno, sino de internas. Hay mucha interna. Hay mucha interna y ya empezó hace algunos meses, sí. Ya empezó algunos meses.
1: ¿Y qué se va a decidir entre ellos si no hay oposición?
0: Sí. Y esta es una de las primeras consecuencias, creo, de esas internas.
1: Ah, bueno.
0: Creo que es una de las primeras consecuencias de esas internas.
1: Igual quédense tranquilos los vecinos que este cambio no modifica la vida de la ciudadanía. Para nada. Para nada.
0: Es una cuestión política nada más.
1: Es una cuestión política que a nosotros no nos afecta en absolutamente.
0: Sí, ni al Consejo Deliberante.
1: No.
0: Tampoco. Es una visión política nada más.
1: ¡Pum! Te bombardea como si fuera. ¡Paren!
0: No. Es una cuestión política dentro del Consejo Deliberante, que ni siquiera el Consejo Deliberante toma decisiones en cuanto a eso, sino que viene del Ejecutivo Municipal.
1: Viene de arriba. Bueno.
0: ¿De qué? ¿Con más arriba?
1: Sí.
0: ¿De la provincia? ¿De Dios? ¿Del universo?
1: Señor que toma buenas decisiones, no como las que se toman acá en la tierra.
0: Pero en lo que respecta acá, viene del Ejecutivo. Ejecutivo Municipal.
1: Claro. Bueno, que ayer salió con fuerte declaraciones la intendente Anisacati, Natalia Contini, con respecto a la comunidad regional Santa María.
0: Sí.
1: Con un video, como nos tiene acostumbrado, ella comunica todo por sus redes sociales, sí, le va muy bien. Bueno, Natalia Contini publicó un contundente video ahí con fuertes declaraciones.
2: ¿Ah, sí?
1: Dirigido al gobernador de Córdoba, Martín Yarlora, en el que cuestionó el funcionamiento de la comunidad regional Santa María, donde se reúnen todos los intendentes del departamento.
0: Del departamento, sí.
1: Bueno, y denunció presiones políticas por parte de dirigente del oficialismo provincial. Defendió su decisión de retirarse de esta comunidad regional Santa María y reclamó respeto por la institucionalidad y por la voluntad expresada en las urnas de los vecinos de Anisacate.

0: se presentó, le habla la intendente Natalia Contini. Sí, la intendente dijo.
1: Ah, bueno.
0: Para que respetemos la institucionalidad del cargo que recibimos a través del voto de la ciudadanía.
2: Está comenzando la campaña.
0: Bueno, ella denunció que...
2: Está comenzando la campaña.
0: Bueno, dio los motivos de su salida de la región, de la comunidad regional. Contini explicó que su alejamiento respondió exclusivamente a cuestiones de gestión y no a diferencias personales. Me he retirado de la comunidad regional Santa María por una decisión pura y exclusivamente de gestión. Era un espacio utilizado con fines pura y exclusivamente políticos, donde se presiona a todo aquel intendente o jefe comunal que no se alinee detrás del señor Torres.
2: Ah, bueno.
0: Eso dijo en el video.
2: Está bien.
0: Bueno.
2: No, yo pensé... Fuerte. Te iba a preguntar si se refería a alguien. Bueno, ahí está.
0: No, ahí tiene respuesta. Sí. Fuerte, fuerte, Natalia Contini.
2: Sí, sí.
0: Además aseguró que al no aceptar esas condiciones se decidió incorporar a un dirigente que no representa institucionalmente a Anizacate y hablamos del señor Matías Cuello. También ayer apareció en los medios.
2: También, sí.
0: También.
2: También
0: con
2: hablando.
0: Con fuertes declaraciones.
2: Hablando, sí.
0: Continúa la novela, capítulo número, ya me perdí, de la localidad de Anizacate.
2: Bueno, pero...
0: ¿Qué dijo Contini a todo esto? No... Les gustó que no me pudieran someter y decidieron incorporar a alguien que no fue elegido para gestionar en Anizacate. Claro. Muy por el contrario, perdió las elecciones. Es cierto.
2: Sí, sí. Bueno, pero ya te digo, ya comienza la campaña. Entonces vamos a escuchar de todo y... Y fundamentalmente... Esta intendenta que está del otro lado, está con el gobierno nacional.
0: Sí, bueno, pero fuerte denuncia hacia el señor Torres.
2: Sí, quiere dejar marcada la cancha.
0: Denunció que recibió presiones. Sí. Bueno, hay que ver. ¿Habrá respuesta del otro lado?
2: No creo.
0: ¿Usted dice que no?
2: No creo, no.
0: Bueno, a veces hay gente que lo asesora y dice, no respondas. Claro. Porque si es por algunas personas salen a responder. Claro, y hacen papelones. Sí.
1: Apa.
0: Entonces tiene gente, menos mal que existen esos asesores que le dicen, no.
1: No es necesario.
0: No es momento.
2: Seguramente.
0: No, porque es fuerte que te denuncien. De primero que no respeta la institucionalidad y segundo de que hay presiones si no te alineas con ellos.
1: Epa.
0: Claro.
2: Seguramente el doctor Torres haga algún descargo muy por arriba, pero...
0: ¿O aparece en algún medio?
2: Sí, diciendo de que no, nunca presionaron a nadie. Y bueno, estamos en campaña.
0: Bueno, y
2: ya te digo, y Anizacate es una piedra en el zapato, políticamente. Entonces, bueno, es una piedra en el zapato, la intendenta lo sabe, y bueno, y ahí vienen las diferencias.
0: Bueno. ¿Cómo cerró Natalia Contini, intendente de Anizacate, este mensaje? Le pidió al gobernador que intervenga en este conflicto y dijo, hable con el señor Torres y pídale por favor que deje de atacar el sistema democrático. No va a someter a Anizacate, no lo ha podido hacer en 2 años y medio y no lo va a hacer, mucho menos a su intendente. Fin.
2: ¿Y cuál crees que será la respuesta del gobernador?
0: No sé si el gobernador está para esto. ¿Qué sé yo? Para eso pone su gente. Designa. Bueno, veremos. ¿Habrá respuesta? ¿No habrá respuesta? ¿Pasará de largo?
2: Pero ya te digo.
0: Matías Cuello fue incorporado a esta comunidad regional de Santa María con voz, pero sin voto.
2: Claro. Ya te digo, estamos en épocas de... Están comenzando las campañas, entonces de ahora en más se va a escuchar de todo.
0: Fuerte, de todo, Natalia Contini.
2: Sí.
0: Fuerte. Bueno, sí. ¿Habrá una respuesta del señor Torres? No lo sabemos.
2: Y esas declaraciones van a ir trepando en cuanto a que son fuertes, que vos decís.
0: ¿No le parece?

0: ¿Sea usted?
1: Sí, sí.
0: ¿O me equivoco en lo que digo? Está denunciando presiones que no se alinean con ellos.
1: Pero siempre.
0: No podemos hacer, Patricio, reducir todo esto. Estamos de campaña. Están denunciando presiones.
1: Bueno, pero en las campañas siempre se denuncian de todo. Siempre se denuncia de todo. Es muy común de esto. Es muy común este tipo. Y más cuando vos estás en la vereda de enfrente. Anda al consejo y las discusiones que a veces se entablan. Y bueno, y también la oposición y el oficialismo, la oposición.
0: ¿Qué pasó ayer con el aumento del agua en el consejo?
1: No, creo que va a salir. Va a salir, ¿por qué?
0: ¿Es cierto que presentaron un nuevo proyecto,
1: claro,
0: del Ejecutivo?
1: El Ejecutivo, claro, y ahí está el tema.
0: ¿Pero qué pasó?
1: El Ejecutivo presentó un nuevo proyecto.
0: Nos venimos a la Ciudad de Altagracia, claro. Nos venimos a la Ciudad de Altagracia, lo que ocurrió ayer en la sesión del Consejo Deliberante de la Ciudad.
1: Hace un tiempo atrás, el Ejecutivo también presentó una propuesta para el incremento de la tasa de agua.
0: Sí. ¿Mm?
1: Y el incremento establecía un aumento constante de junio a diciembre. Si no era por inflación, era por IPC y por, bueno, hubo mucho debate en el Consejo Deliberante, hubo bastante encono. La oposición, por supuesto, que estaba en contra. Yo no sé si había parte del oficialismo que estaba realmente a favor de un aumento de este tipo. Bueno, lo resulta que ayer, en la semana, el Ejecutivo envía otra nota con algunas modificaciones.
0: No me diga que aumente ese porcentaje.
1: No, porque no se leyó ayer en el recinto. ¿Qué pasó? En lugar de leer si tratarse en el recinto, como se querían tratar sobre tablas, lo quería tratar el radicalismo, no, por mayoría se resolvió que pasara a comisión. Entonces, ¿qué va a pasar?
0: Bueno, vamos a dilatar todo esto.
1: No se va a dilatar. La comisión va a emitir un dictamen, quizás aprobando el aumento este. En la próxima sesión se va a llevar a votación y se va a aprobar.
0: ¿Y sí?
1: La mayoría del oficialismo lo va a aprobar.
0: ¿Y sí?
1: ¿Y qué va a pasar? No va a haber discusión, porque los dictámenes se aprueban o se rechazan, no se discuten.
0: No, porque se resuelve en la comisión.
1: Por supuesto. Los dictámenes de comisión, que luego son tratados para su aprobación en la sesión del consejo.
0: En el recinto, sí.
1: Se aprueban o se rechazan, no se discuten.
0: Ah, mira.
1: Entonces, bueno, yo creo que va a salir sin discusión, pero va a salir lo que el aumento que pidió el Ejecutivo. Ayer, bueno, quisieron tratar el tema en tablas, pero bueno, por mayoría no se trató y pasó a comisión. Y ya te digo, va a pasar esto. La comisión va a elaborar un dictamen que se va a aprobar, se va a aprobar seguramente. Va a ser por mayoría el próximo miércoles.
0: Con se viene el aumento del agua.
1: Con el aumento que pide el Ejecutivo. A menos que ocurra algo, bueno, que salga un dictamen en contra del Ejecutivo, pero no creo.
0: No, ¿cómo?
1: No creo.
0: No, imposible.
1: El oficialismo tiene los votos como para sacar adelante una declaración, un dictamen y su aprobación.
0: Ahí está. Bueno, se viene el aumento del agua, entonces.
1: Sí, no se trató.
0: Muy probablemente se viene el aumento del agua.
1: Pasó directamente la nota presentada por el Ejecutivo, pasó a comisión.
0: Ahí se
1: discutirá realmente.
0: Bueno.
1: Pero bueno,
0: a partir de qué, de agosto, el aumento del agua, ¿cómo va a ser?
1: Y el aumento...
0: La factura llegó hasta julio.
1: El primer pedido era desde julio. Ahora no sé a partir desde cuándo es el... Yo creo que se mantienen... Los plazos son los mismos.
0: Bueno.
1: El incremento no se sabe, no se leyó ayer la nota enviada por el Ejecutivo. Simplemente que había una nota y bueno, se pasó a comisión, no se leyó.
0: Bueno, ahí está.
1: Pero yo creo que bueno, se va a emitir un dictamen que se va a aprobar y bueno, y el aumento de COSAC va a ser algo ya hecho.
0: Muchas gracias, Patricio. Ya pasaron 11 minutos de la hora 8. Manu.

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0: 32 minutos y seguimos en esta primera mañana por la 103.9 FM. A esta hora en la ciudad, 12 grados, dos décimas, 94% de humedad con cielo cubierto y neblina.
1: Neblina.
0: Como decíamos ayer, a salir con precaución a las rutas cordobesas. Porque hay neblina, cielo cubierto, muy parecido a ayer, chicos.
1: A la gente del reloj público, 8:30.
0: No, pero bueno, déjelo. Queda hermoso el reloj así, con la luz prendida.
1: Sí, pero ya no se ve tanto.
0: Un faro en esta ciudad.
1: Qué hermoso que es el reloj público. Wow. Es cierto que ayer a esta hora no se veía directamente, ¿no? De la neblina que había.
0: Sí.
1: Hoy lo estamos viendo de a poquito, pero es cierto que todo lo que está detrás no se ve.
0: No se ve.
1: No se ve.
2: No, las sierras no se ven.
1: No. Así que hay neblina en la ciudad, hay que tener cuidado. Y un día gris,
0: de húmedo, día gris, se espera una máxima de 7 grados. Me acabo de nunca tomar un mate tan lavado como el que estoy tomando. Lo voy a mostrar en cámara, pero no.
1: A ver, ¿le podemos hacer un zoom acá al mate de Luli?
0: Yo me acerco si quiere.
1: A ver, hermano. Hágale un poquito de zoom ahí al mate de Luli, porque se parece a lo que está al lado del reloj público, creo. A ver, que enfoque.
2: Las Bueno.
0: Hágale zoom.
2: Está bien, está bien.
0: Hágale zoom. Puede pasar, puede pasar.
1: Clip del año.
2: Las cataratas no tienen tantos palos como ese mate.
0: Eran las cataratas, en serio.
2: Es así. Mirá, no ves que no tiene nada.
1: Eran las cataratas, en serio.
0: Yo quería inclinar para mostrarlo, ¿no? Bueno, puede pasar.
2: A cualquiera le pasa,
0: No rompí nada.
1: No,
0: por cargo igual.
2: Fabiana.
0: Mi representante.
1: Está todo grabado, igual no sé qué va a poder hacer su representante.
3: Está tranquilo, igual yo borro todo. Borro.
0: Gracias, Manu, gracias.
2: Creo que te está,
0: Manu.
2: Creo que te está mirando Fabiana por allá.
0: Ya está, ya pasó.
2: No, sí. Le pasa a cualquiera. A cualquiera le pasa.
0: Yo solo quería mostrar. Está lavadísimo.
1: Es como lo que está al lado del reloj público.
0: Bueno, tampoco tanto. Tampoco tanto.
2: Faltan las tortugas ahí. Parece el tajamar.
0: Estoy tomando agua caliente, nada más.
1: Cuando ya no tiene sabor, ya es no agua.
0: Es agua solamente.
2: Es un té.
0: Bueno, vamos a la información del ámbito.

0: deportivo. Iba a preguntarle qué pasó con River ayer, pero si quiere arrancar por otro lado y el Haaland sudamericano, arrancamos.
1: Ah, ¿quiere que arranquemos por ahí?
0: Pero se confirmó, ¿no? Porque tenían tiempo hasta hoy.
1: Tenía, exactamente, bueno.
0: O hasta ayer era.
1: Como dijo Luis Fabián Artime, el día de ayer era el último día, es decir, hoy ya no escuchaban más propuestas por Lucas Pacerini.
0: Bien.
1: Pero Boca se adelantó y directamente se bajó de la negociación por el delantero del Pirata cordobés. Pacerini no será jugador de Boca. Ahí está, está dicho.
0: ¿Cobraron los rumores?
1: Y bueno, se habló mucho. Luis Fabián Artime, por su parte, hizo su trabajo en diciendo que no lo iba a regalar, diciendo que tenían un lapso de tiempo para presentar ofertas y que, y bueno, y por supuesto, agrandándolo de esta manera, diciendo que era el Haaland sudamericano, ¿no? En lo cual, ya con eso, más esto que te dice de que no lo va a regalar, te da un indicio de que iba a pedir quizás un precio elevado al que estaba pensando Boca sobre el jugador de Belgrano de Córdoba. Pero ya por supuesto, con todo esto más que confirmado,
0: bien.
1: Boca se bajó de la negociación por Lucas Pacerini, no irá a por el 9 del Pirata, así que, bueno, nada más y nada menos que Pacerini seguirá siendo jugador de Belgrano de Córdoba. Por otro lado, ya que estamos hablando de Córdoba, nos quedamos con lo que fue la victoria de la gloria el día de ayer, 2-1 sobre Platense, y está perfecto y bien Instituto ganando 2-1 su primer partido como local de este torneo clausura. Y la verdad es que mereció ganar. Instituto mereció ganar su partido. Fue superior a su rival, a un Platense que había demostrado una cara distinta. Y lo cierto es que con un esquema quizás un poco cambiado, el del traductor Flores. Lo cierto es que Instituto está utilizando muchísimo más a sus laterales, utiliza esa vía ofensiva que el día de ayer nuevamente vuelven a ser figuras en el partido. Justamente Cerato es uno de los que hace los goles de Instituto el día de ayer, el primero justamente. Y la verdad es que la gloria de esta manera está encontrando, por así decirlo, su esquema, su forma de jugar, su idea de presentar los partidos. Ayer fue superior ante Platense, el otro día contra Vélez no había merecido quizás perder, sí, quizás un empate. Tampoco te digo que merecía la victoria, porque Instituto mereció por las oportunidades que tuvo, pero no sé si le dio para merecer la victoria. El día de ayer sí la merecía, y bueno, y justamente casi se lo empatan sobre la hora a la gloria. Es realmente increíble. Ayer casi que todo el mundo de Instituto se va amargado a sus casas porque la gloria ganaba 2-0 con algo muy importante encima. Y es que volvió a marcar el 9 de Instituto. Ahí estamos hablando de Tisera, volvió a convertir. Pero iba ganando 2-0, tenía controlado el partido y de repente los últimos minutos empujó Platense, se despertó el calamar y al minuto 94 le descuenta el partido. Acto seguido, una jugada previa al pitazo final del árbitro, en donde un cabezazo pasa al lado del palo. Pero al lado del palo, en donde se pararon los corazones de todos los hinchas de Instituto. Y bueno, por supuesto, como digo, si esa pelota entraba, no iban a estar tranquilos y se iban a ir amargados, porque Instituto mereció ganar. Así lo hizo, pero casi se le escapa sobre el último. Al que se le escapó sobre el último, Luli, y que no mereció ganar, y es más, quizás el resultado merecía ser más holgado, es a River.
0: ¿Qué pasó con River?
1: River de los campeones del mundo.
2: ¿Qué está pasando?
1: ¿Qué está pasando con River? El 147 del Chacho Coudet no está arrancando. El River de los campeones del mundo no le está yendo bien. Y el día de ayer vuelve a perder un partido, esta vez frente a Gimnasia, en cancha de Gimnasia de La Plata. En un partido que perdió solamente por 1-0. Solamente. Porque ayer River mereció perder quizás por 2 o quizás 3, es mucha la diferencia, pero mereció perder. River el día de ayer mereció perder el partido. ante un gimnasio.

0: Gimnasia de La Plata, que lo habíamos dicho, es un equipo duro, es un equipo que juega bien y que lo había demostrado a lo largo de este torneo de apertura. Y River, que venía, como sabemos, en un mal momento, a pesar de la millonada de plata que invirtió por sus jugadores, venía en un mal momento. Coudet no le está encontrando la vuelta al equipo. Justamente lo dijo él cuando salió en conferencia de prensa, que es el equipo que más le cuesta dirigir, el equipo de River, que no sabe
1: cómo... No le está encontrando la vuelta.
0: Exactamente, no le está encontrando ahí la vuelta de tuerca a River para que pueda jugar bien. Y ahora la pregunta es, si Coudet no le encuentra la vuelta a River con este equipo, con los millones que invirtieron, con lo que es River en sí, ¿es un problema del equipo o de Coudet? Porque ya hay muchos hinchas de River que piden la cabeza del técnico. Es así, se está pidiendo la cabeza, se está pidiendo que el ciclo Coudet en River ya se dé por finalizado. Yo creo que si vos tenés la millonada de plata que invirtió River, que estoy completamente seguro de que en el último año fueron aproximadamente 80 millones de dólares, algo así, leí un dato el día de ayer, algo a confirmar, ¿no? Por supuesto. Pero la millonada de plata que invirtió solamente en este torneo de clausura, lo digamos así porque es el equipo que armó Coudet, siendo River, que no solamente le hace falta invertir toda esta plata, sino que ya con su plantel es uno de los planteles más caros del fútbol argentino, si no es el más. Y con lo que es River, con lo que representa River, con los jugadores que tiene, con los campeones del mundo que tiene, ¿no le está pudiendo encontrar la vuelta? Y si no lo podés hacer con un equipo como esto, ¿qué necesitas? ¿El Real Madrid para llevarlo adelante?
2: Buena pregunta. ¿Vos viste el partido?
0: Lo vi el partido, sí.
2: ¿Es táctico o de los jugadores, de desgana de los jugadores, desgano de los jugadores?
0: A mí me da la sensación de que este River no está cómodo con este esquema. El día de ayer Ángel Correa, si bien lo sabe hacer, el día de ayer jugó de enganche en una posición detrás del 9. ¿Lo sabe hacer? Sí, no es su posición natural. Creo que River no le queda cómodo este esquema y además me da la sensación de que Coudet no sabe leer los partidos. No sabe leerlos en el sentido de que van transcurriendo los minutos, River necesita cambios y quizás hace cambios que son muchas veces inexplicables, que no le aportan el cambio de cara que necesita River para ese momento.
2: Sí, vos podés decir, en un equipo normal, en un equipo, bueno, son 4 partidos, hay que darle más tiempo al técnico. Lo que pasa que es River, lo que pasa que es Boca, en los grandes equipos, y más viniendo de 4 o 5 derrotas, ¿viste?
0: No, y sabemos cómo bastante. Es el fútbol argentino.
2: Por eso te
0: Patricio.
2: Preguntaba si era una cuestión táctica o pasaba por otro lado.
0: Por el actitudinal, decís vos.
2: Claro, o a lo mejor había tenido mala suerte. Hay partidos donde tenés mala suerte.
0: No. River viene de perder 3 partidos consecutivos frente al Docivi, frente a Barracas y ahora frente a Gimnasia.
2: Perdiendo
0: y los 3, y los 3 los mereció perder. Claro. Y como le digo, quizás Barracas no tanto por una cuestión de la localía de River, ¿no? Pero el día de ayer mereció perder por un resultado un poquito más holgado. Frente al Docivi perdió por 3-1. Más holgado que eso, la verdad es que ya es una humillación, ¿no? Pero el día de ayer mereció perder por un resultado más holgado. No mereció ni siquiera el empate River en estos 3 partidos. Ni siquiera el empate. No fue superior a su rival en ningún momento. Y la sensación es esta, de que a River no le queda cómodo este esquema y que Coudet no sabe cómo cambiarlo, no sabe leer los partidos mientras van transcurriendo. Básicamente, me da la sensación de que a Coudet no se le cae una idea dentro de la cancha.
2: O sea, si hubiera continuado el muñeco era lo mismo.
0: Y quizás
2: era mejor.
0: Hasta un poco mejor.
2: A lo mejor era mejor porque ya conocía el equipo, por ahí.
0: No, por lo que es Marcelo Gallardo.
2: Claro, sí, también. Sí. Le traían otros refuerzos importantes. Sí. Pero
0: con el paso del tiempo me da más la sensación de que a Marcelo Gallardo le hicieron la cama.
2: Lo que pasa que con el diario del lunes... Sí, pero bueno, están las evidencias. Gallardo iba mal. Trajeron un técnico nuevo que no empieza, empezó mal.
0: No, justamente el Chacho Coudet arrancó bien en River y por eso se empezó a hablar de que se le había hecho la cama a Marcelo Gallardo, porque eran los mismos jugadores y de repente con uno ganaban y con el otro venían haciendo desastres, ¿no?
1: Lo clasificó a la final del torneo.
0: Claro, justamente. Entonces se hablaba de esa situación.

0: situación. ¿Será que está sucediendo lo mismo con el Chacho Coudet ahora? Que de repente los jugadores le están haciendo la cama, por así decirlo, al técnico de River. A mí me da la sensación de que no. Por lo menos ahora, hoy, en este momento, luego de lo que es el partido frente a Gimnasia, me da la sensación de que el problema es Coudet y no los jugadores de River.
1: Lo que pasa es que cuando no le encontrás la vuelta, empiezan los problemas de vestuario. Que vos, que yo, que el grupo, que los líderes, que los cabecillas.
0: Y acá también, bueno, otra pregunta, ¿no? Los líderes. El actual capitán de River está siendo Nicolás Otamendi, que tiene una semana y media dentro del club. Es... Yo, por supuesto, el mundo argentino lo ve como referente, sí, ¿no? Sí. Eso no se discute. Pero adentro de un vestuario, en un vestuario de River, nada más y nada menos, porque estamos hablando de River. Adentro del vestuario de River, con jugadores que... no te digo que están a la altura de Otamendi, pero están uno o dos escalones más abajo. Ante jugadores que están hace más tiempo en el club y él acaba de llegar hace una semana y media, ¿es líder Otamendi? A mí me da la sensación de que sí, pero ¿hasta qué punto adentro del vestuario es líder Otamendi?
1: Y después están los egos. Claro. Los egos de cada uno, esas internas de vestuario, viste, que por ahí... Como vos decís, puede venir uno, pero si tiene dos días, tres partidos, y bueno, no sé hasta qué punto sos referente, sos líder, y sí, son todas esas cosas, y eso se acrecienta más cuando no se te dan los resultados. Sí, cuando no se te dan, aparecen las cosas de vestuario.
0: A mí lo que me encantaría saber es cuánto tiempo le queda a Coudet en River, qué tiene que suceder para que definitivamente se dé este fin de ciclo de Coudet en River. El próximo partido es en el Monumental frente a Rosario Central.
1: Es duro hablar de fin de ciclo, ¿no?
0: Es duro hablar de fin de ciclo, duro, pero es lo que ya está pidiendo muchísimo.
2: El hincha de River.
1: Por eso, pero es duro.
0: Pero lo cierto es que vivimos en un fútbol argentino en donde le sucede a todos los equipos.
1: Maneja los resultados.
0: Esto es algo que le sucede desde Estudiantes de Río Cuarto hasta River Plate, justamente. Los entrenadores, si no muestran un cambio de cara rápidamente, en pocas fechas, rápidamente se van, porque es así, lo vemos año tras año. Y justamente River es uno de los equipos que mayor exigencia tiene, ¿no? Tres partidos consecutivos perdiendo. River. Quedó afuera ya de la Copa Argentina. Los dos partidos arrancó del torneo clausura perdiendo. Va a jugar frente a Rosario Central en el Monumental la próxima fecha. Estamos hablando de que pueden ser tres partidos consecutivos del torneo clausura perdiendo. Dentro de poco River juega por Sudamericana. ¿El cambio tiene que ser antes de la Sudamericana o que ya el cachetazo final sea una posible eliminación de River de esta Copa? La pregunta mía es esa. ¿Cuál es el ultimátum del Chacho Coudet? ¿Rosario Central o una posible eliminación en Copa Sudamericana? Porque estamos hablando de que si River pierde la Copa Sudamericana en octavos de final, que es la semana que viene, no la otra, si no me equivoco, estamos hablando de que River no le queda nada por jugar en el año, solamente torneo clausura. Y ya arrancó de esta manera. River, estamos hablando de River.
1: Sí, sí.
0: Por lo cual,
2: Como dijiste, con el mercado de pase que metió.
0: Con la millonada de plata que invirtió. Claro. 17 millones solamente en Ángel Correa. El jugador más caro de la historia del club. Entonces, bueno, acaban de cerrar otro refuerzo. Andrada, el chico de Vélez, que jugó en la selección argentina también. Sí. Es decir, le están cumpliendo todo
2: lo que pide
0: lo
2: Coudet,
0: pedido a Coudet. Todo. Y aún así, River, vamos a ser sinceros, da pena, da lástima dentro de la cancha.
2: No, y que él públicamente en la conferencia de prensa te diga, me está costando, de los equipos que me está costando encontrarle la vuelta, el funcionamiento.
1: ¿Y Otamendi cómo jugó?
0: Y Otamendi, a ver, no parece Otamendi.
1: Los dos de selecciones, ¿cómo jugaron?
0: A ver, Montiel en River se venía mostrando un nivel un poquito más flojo en los últimos meses, previo al Mundial, ¿no? Por supuesto. Entonces creo que es llamativo, por supuesto, por lo que es Montiel, por lo que representa el jugador, pero su nivel no está siendo de lo más destacable en los últimos meses para River, ¿no? Otamendi me da la sensación de que no parece Otamendi.

0: pero creo que no es tanto por él, sino por lo colectivo. Creo que queda atrapado en todo este problema que está teniendo River, que es no encontrarle la vuelta a los partidos, no sentirse cómodo, y encima el día de ayer se lesiona el único que pone la cara por River en los momentos difíciles, que es el Huevo Acuña. Se vuelve a lesionar.
1: ¿El torneo argentino está siendo competitivo o se está nivelando para abajo?
0: Se está nivelando para abajo hace rato. Ajá. Sí, hace rato. Ya desde que el Chiqui Tapia anunció que no iba a haber descenso porque estaba por descender Barraca Central. En ese momento ya el torneo argentino ya venía equiparándose para abajo. En ese momento se terminó de confirmar. La verdad es que es algo que es así. Lamentablemente es así. Y lo podemos ver en el día a día. A sí. ver, lo vemos en el día a día viendo que los equipos que mayor poderío tienen, que mejor economía tienen, no sacan diferencia ante los equipos que son inferiores.
1: Por eso te preguntaba.
0: No, y no es un nivel de competitividad, porque si hablamos de competitividad, de mejora de competitividad en el fútbol argentino, tendríamos que hablar de que en el exterior Argentina tendría que superar a todos a un nivel avasallante. ¿Y hace cuántos años que Argentina, los equipos argentinos, son duda cuando van a jugar afuera?
2: Claro. Y nada ayuda, ni siquiera
0: Brasil.
2: Sí, nada ayuda porque ni siquiera cómo diseñan los torneos ayuda a que los equipos sean competitivos.
1: También, encima, claro.
0: Bueno, acá Manu nos está diciendo, ¿no? Ayer Lanús perdió 4-0 frente a Cienciano en Perú.
2: Claro.
0: Lanús, que viene a ser campeón de la Sudamericana y de la Recopa, Entonces, creo que es más que obvio que el fútbol argentino se ha nivelado para abajo y no para arriba. Justamente por esto, porque si lo queremos ver como... No, bueno, pero si justamente los equipos grandes, con la economía que tienen, con los jugadores que traen, no le pueden ganar a los equipos chicos, es porque los equipos chicos están mejorando, ¿no?
1: Ahí
0: porque
1: va,
0: salimos
1: claro.
0: afuera, porque salimos afuera y vamos a jugar a Perú y Lanús se come 4, que es el campeón de la Recopa. Porque vamos a Brasil y todos los equipos argentinos dan pena en Brasil.
1: Claro.
0: Porque juegan en Ecuador y dan pena. Porque los equipos argentinos salen afuera... nos representan en el exterior y dan pena.
1: Por eso.
0: Pena.
1: A eso
0: hoy juega Boca en Chile.
2: Uh-huh. Ay, Dios mío.
0: A las 21:30 por Copa Sudamericana. En Chile frente a O'Higgins. O'Higgins.
2: Que acá
0: de mitad
2: ganó,
0: de tabla para abajo,
2: claro,
0: de Chile.
2: Que acá ganó por 1-0.
0: Acá le ganó solamente 1-0. Es decir, el fútbol argentino lo está pagando muy caro. Muy caro. Y se nota.
2: Muchas gracias, Lucas. Cristiani, vamos con información del ámbito provincial y atención porque la UPC adhirió al paro nacional docente de CETERA convocado para el próximo lunes 3 de agosto. UPC anunció de manera oficial su adhesión a CETERA en el paro nacional docente para el próximo 3 de agosto en el marco del plan de lucha resuelto ante la situación que atraviesan los trabajadores y trabajadoras de la educación. Según aseguraron, la decisión responde a la permanente negativa del gobierno de convocar a la paritaria nacional docente, incumpliendo la legislación vigente y desconociendo un ámbito fundamental para discutir salarios, condiciones de trabajo, formación e inversión educativa. Bueno, paro docente el próximo lunes 3 de agosto.
1: Comenzamos de agosto con paro.
2: Así es. Uh-huh. Bueno, sabemos que wow. en Buenos Aires vuelven de las vacaciones de invierno
1: también,
2: los alumnos
1: también.
2: Y demás.
1: Sí,
2: entonces
1: sí.
2: largan este paro docente a nivel nacional y la UPC en Córdoba adhiere.
1: Uh-huh.
2: Por otra parte, el gobernador Martín Yarlora despidió con profundo pesar a los bomberos cordobeses fallecidos en la tragedia aérea en la provincia de San Juan. El gobernador de Córdoba, Martín Yarlora, expresó su profundo pesar por la muerte de los especialistas cordobeses Andrés Bosch y Rodrigo Aimeta, quienes integraban el Sistema Nacional de Manejo del Fuego y fallecieron este miércoles en el accidente del helicóptero que se precipitó en el Parque Provincial Ichigualasto, en provincia de San Juan. Ambos forman parte de las 7 víctimas fatales del siniestro, en el que también perdieron la vida funcionarios sanjuaninos y el piloto de la aeronave. A través de sus redes sociales, Yarlora hizo llegar sus condolencias a los familiares, amigos y compañeros de las víctimas y además decretó duelo.

0: provincial para hoy.
1: Qué tragedia, ¿no?
0: Tremendo.
1: Y estaban haciendo una práctica.
0: Sí, estaban en época de capacitaciones, de prácticas, y luego de ahí se iban a combatir un incendio en La Rioja. Bueno, como muestra de reconocimiento y respeto, Yarlora anunció que decretó un día de duelo provincial y dispuso que las banderas permanezcan a media asta en toda la provincia. En nombre de todos los cordobeses, bueno, decretó este duelo provincial como muestra de reconocimiento, respeto y gratitud por su entrega. También sobre esta tragedia aérea en la provincia de San Juan se expresó la ministra de Seguridad a nivel nacional, Monteoliva, que, bueno, aseguró y se refirió este jueves a la tragedia aérea donde un helicóptero que se dirigió a combatir un incendio forestal se estrelló y provocó la muerte de sus 7 ocupantes. Está en curso la investigación, como sucede siempre ante una tragedia lamentable como esta, y pidió no sacar conclusiones hasta los resultados de la investigación, que ya está en marcha, y por supuesto Monteoliva pidió esperar los resultados, que bueno, hay varias hipótesis. Lo que sí están esperando principalmente son las pericias, si hubo fallos.

0: irán las pericias.
1: Bueno, además, Monteoliva detalló que las tareas de rescate se vieron complicadas por las características del terreno. Es una zona muy complicada. Sí, sí. Incluso Gendarmería tuvo que caminar los últimos kilómetros para llegar al lugar. Y agrega que en algunos sectores se pierde la señal de comunicación y que ni siquiera vehículos 4x4 pueden acceder hasta el sitio del siniestro. Bueno, y por supuesto pidió por favor evitar todo tipo de especulaciones y conclusiones repentinas, sino que hay que esperar el curso de la investigación y los detalles de las pericias.
0: Una verdadera tragedia.
1: Lamentable, uh-huh. Lamentable. Bueno, por otra parte, nos vamos ahora sí al plano político a nivel nacional. Vamos a hablar de esta campaña anti-argentina. Bien. Porque el presidente Javier Milei habilitó por decreto a expulsar a los extranjeros que agravien al país o a sus ciudadanos. Tras la participación de la selección argentina en el Mundial, bueno, se generó una campaña anti-argentina que trascendió del ámbito futbolístico y tuvo su impacto en la política internacional. En ese contexto, el presidente Javier Milei firmó un decreto de necesidad y urgencia que establece como nueva causal de prohibición de ingreso y de expulsión del territorio nacional a cualquier extranjero que promueva o incite mensajes de odio, discriminación o violencia contra el pueblo argentino o sus ciudadanos por motivos de nacionalidad, así como a quienes ultrajen los símbolos patrios, según informó la oficina del presidente. Esta normativa responde a recientes manifestaciones consideradas hostiles hacia la República Argentina y sus habitantes. Este decreto enfatiza que la defensa de la nación, sus ciudadanos y sus símbolos constituye un principio innegociable para el gobierno nacional. Quien ataque a la República Argentina no es bienvenido a nuestro país, expresó el presidente Javier Milei en el comunicado oficial.
0: ¿Y qué hace Milei cuando sale? ¿No agravia en el extranjero también? No.
1: Bueno, sí, lo tuvimos el fin de semana pasado.
0: Claro, justamente. Sí. ¿Qué hace él?
1: Bueno, ha pasado en España, pasó en Brasil este fin de semana, que él, como presidente de la nación, está bien que dice, no eran en actos oficiales, como presidente de la República Argentina, pero él agravia.
0: Él agravia. Bueno, acá...
1: Incluso hasta presidente de otras naciones.
0: Acá, bueno, un ciudadano no viene en acto oficial. Un ciudadano, de acuerdo a este decreto, no tiene que ser un acto oficial. Cualquier persona.
1: No, cualquier persona, bueno, cualquier extranjero.
0: Justamente, lo firma él, que es el... Es la principal persona, la más importante de Argentina, que ofende. Ofende a quien se le cruce por delante y a él no le guste, ofende. Sea argentino, sea extranjero, sea quien sea. Y él firma un decreto. Bueno, está bien. Por un lado, está bien. Está bien que lo haga. Defiende a la Argentina. Ahora, ¿qué hace él cuando sale afuera?
1: Pero para un decreto de necesidad y urgencia.
0: Y bueno, estamos acostumbrados a esto. Pero a mí lo que me llama la atención es el comportamiento que tiene él afuera. El comportamiento que justamente los motivos por los cuales expulsaría o no admitiría a una persona ingresar al país, son los mismos motivos con los cuales él va afuera y dice lo que se le viene a la boca.
1: Por la cabeza, sí.
0: Lo que se le viene, lo primero que se le viene a la boca de representantes, de presidentes de otros países. Bueno, no sé, es inentendible la actitud. Te acepta este decreto, bueno, ponele.
1: Bueno, sabemos que hubo argentinos que, por ejemplo, en el país vecino de Brasil, por tener actos de discriminación, fueron presos directamente.
0: Claro, está bien.
1: Fueron presos directamente.
0: Y está bien.
1: Acá hablan de inadmisión y expulsión del país.
0: Claro, inadmisión.
1: Aquellos que inciten expresiones de odio, de discriminación y de violencia.

0: violencias por razones de nacionalidad. Y aquellos que ultrajen símbolos nacionales.
1: La inadmisión es si vos estás afuera, hablas en contra de Argentina, ingresás al país, te detectan y bueno, no te dejan entrar. O al contrario, si estás en el país, tuviste actos en contra de...
0: Sí, te pueden impedir el acceso al país directamente.
1: Claro, sí, sí. O te pueden expulsar.
0: O te expulsan.
1: O te expulsan. Bueno, esto es una cosa.
0: Porque muchos, esto se abrió debate, por supuesto, y muchos decían, bueno, sí, pero argentinos que tuvieron acto de discriminación en otros países, como en Brasil, fueron presos.
1: Bueno, presos, sí, sí, seguro. Ahí está.
0: ¿Por qué acá no?
1: Bueno.
0: No. Acá directamente o te rechazan el acceso al país
1: o te expulsan.
0: O te expulsan. Sí. Es motivo de expulsión.
1: Pero me llama la atención que esto lo firme Milei cuando esto está en el ADN de él, el agravio constante.
0: Bueno, en los considerandos, el Poder Ejecutivo sostuvo que la Argentina mantuvo históricamente una política de apertura y hospitalidad hacia los extranjeros, pero remarcó que la soberanía estatal permite fijar condiciones de admisión, permanencia y expulsión para resguardar el orden público, la seguridad interior y la cohesión social. Bueno, esta decisión fue justificada por el gobierno nacional en función de preservar la integridad social y el respeto hacia la Argentina y sus emblemas. Según la comunicación de la oficina del presidente, el endurecimiento en las políticas migratorias busca evitar situaciones que puedan poner en riesgo la convivencia y el orden institucional. Y bueno, como dijimos, esta norma se dictó como decreto de necesidad y urgencia y según el texto oficial deberá ser remitida a la Comisión Bicameral Permanente del Congreso, que tienen un plazo de 10 días hábiles para expedirse sobre su validez o invalidez y elevar dictamen a cada Cámara.
1: Hay una palabra que me resuena porque es justamente lo que no tiene nuestro presidente, respeto.
0: Buah.
1: Es justamente lo que no tiene. Respeto por los valores de la Argentina. Y él no respeta. No respeta cuando sale afuera. Justamente es respeto. Y él que tiene una investidura y que sus declaraciones tienen que estar acordes a esa investidura presidencial. Que muchas veces nosotros tenemos mala imagen también fuera del país por lo que es Milei y por las cosas que dice. Va a España y agravia al presidente y bueno, no se hacen esas cosas. Más siendo el presidente de una nación. Y fundamentalmente va a actos políticos, porque no son visitas oficiales, va a actos políticos. Así como va a Estados Unidos, como va a Israel, como ha ido a Budapest también a darle la campaña a un político de extrema derecha que perdió las elecciones. Bueno, esa palabra me resuena, respeto, que es algo que él no tiene. Algo más de lo que él dice por un lado y no hace por el otro. Este decreto dice una cosa y justamente él hace todo lo contrario de lo que dice el decreto.
0: Bueno, ahora con este decreto, el gobierno nacional reforzó su posición respecto a quienes pueden permanecer en el territorio nacional, advirtiendo que cualquier acto percibido como ataque a la República Argentina será motivo suficiente para la denegación de su ingreso o la expulsión inmediata de acuerdo a la nueva normativa. La oficina del presidente además subrayó que la defensa de la nación y sus principios es prioritaria ante cualquier circunstancia.
1: Bien.
0: Bueno,
1: bien, bien.
0: Arrancamos el jueves así, con este decreto de necesidad y urgencia por parte del gobierno nacional por esta campaña anti-argentina que desde la final del mundo comenzó a darse principalmente en las redes sociales. Bueno, el presidente Javier Milei habilitó por decreto a expulsar a los extranjeros que agravien al país o a sus ciudadanos.
1: Y ahora tiene que ir al Congreso, ¿no?
0: Claro, tiene un plazo de 10 días para validar o no.
1: Para la aprobación del Congreso.
0: Exactamente, y ahí entrar en vigencia o no.
1: Así es.
0: Bueno, ya pasaron 5 minutos, 6 minutos de la hora 9, nosotros...

0: Manu, Fede, nos vamos.
1: ¿Qué mañana?
0: Mira. Mañana gris en la ciudad.
2: 9:05 de la mañana y el reloj público sigue prendido.
1: Justo Manu estaba escuchando un tango, una mañana de tango, ¿viste?
2: No, es una mañana,
1: sí,
2: es una
1: bien
2: mañana
1: tanguera.
0: Bien tanguera.
2: ¿Cómo está para unos panqueques con dulce de leche?
0: Bueno, bueno. ¿Sí? Las panqueques con dulce de leche.
2: ¿No le parece?
1: No.
2: ¿Cómo me comería unos panqueques con dulce de leche?
1: Sí.
0: Ahí me llegó un mensajito, le vamos a preguntar a Steffi si nos puede averiguar porque dicen que en Bancor hoy se realizarán asambleas a partir de las 10:30, los empleados bancarios. Ahora vamos a averiguar y confirmar esta información. Porque, bueno, hablan de que en Bancor se están realizando asambleas en todas las sucursales debido a un conflicto laboral y que esas asambleas serían a partir de las 10:30. Ahora averiguamos y confirmamos esta información. Ahora sí, nosotros nos vamos a la primera tanda.
1: Tanda de las 9.
2: La última debe
0: ser. La última tanda. Claro. Música. Y ya cerramos esta primera mañana.

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0: 21 minutos de la hora 9 y estamos en la parte final de esta primera mañana en este jueves. Ya me olvidé cómo era la pregunta, Patricia. ¿Qué culpa tiene el jueves de no ser viernes?
1: ¿Qué culpa que tienes, por favor?

0: Le ponemos buena cara, buena onda el jueves. Forma que esté gris. 12 grados 3 décimas a esta hora en la ciudad de Altagracia.
1: Por supuesto.
0: A ponerle buena onda. Mirá, escucha, Chayanne.
2: Pero cuando decimos jueves también ya decimos viernes.
0: Es más o menos.
2: Ya estamos ahí.
0: Es más o menos.
2: Ya estamos ahí en el mes. Ya está. Sí.
0: Bueno, confirmamos la información sobre la atención al público en el Banco de Córdoba, que se verá resentida hoy jueves 30 de julio y mañana viernes 31 por asambleas gremiales en todas las sucursales de la provincia, incluido la sucursal de la ciudad de Altagracia. La medida fue confirmada por el secretario general de la bancaria, Ezequiel Morcillo. Ahí Steffi, nuestra productora general, estuvo en comunicación con él, confirmando esta información, y alcanzará a las dos últimas horas de atención al público, tanto hoy como mañana. Entonces, a partir de las 10:30 comienzan las asambleas de la atención al público en el Banco de Córdoba. Ahí está confirmada la información sobre las asambleas en Bancor. Bueno, es un reclamo gremial donde cinco seccionales de la Asociación Bancaria resolvieron profundizar las medidas de fuerza en Bancor ante la falta de respuestas a sus demandas laborales. Ahí está. Bueno, por otra parte, seguimos con información de la provincia de Córdoba.
1: Sí.
0: Porque este jueves habilitan las nuevas playas de estacionamiento del Mario Alberto Kempes.
3: ¡Vago de mierda!
0: No. Las nuevas playas de estacionamiento del Estadio Mario Alberto Kempes quedan habilitadas este jueves con motivo del partido entre Talleres y Vélez Arfiel, correspondiente a la segunda fecha del torneo clausura de la Liga Profesional. La preventa de los espacios comenzó ayer miércoles,
1: sí,
0: a través del sitio web Parking. Pero mira qué nivel.
2: Parking.
0: Anote parking.caminosdelasierras.com.ar.
1: Así es.
0: Está. Bueno, la obra ejecutada por el gobierno de Córdoba y administrada por Caminos de las Sierras incorpora 2.400 lugares para automóviles y 340 para motocicletas, ubicado bajo el viaducto de la avenida Circunvalación y en el sector de la rotonda situada frente al estadio. El valor del estacionamiento, toma
1: sí.
0: nota, Lucas Cristiani.
1: A ver.
0: Bueno, durante el evento será de 20.000 pesos
1: sí.
0: para automóviles
2: 20,
0: y 10.000 pesos para las motos.
1: Exactamente.
0: Sí. El pago se podrá realizar con tarjetas de crédito, débito o mediante código QR.
1: Así es.
2: ¿Cualquier clase de eventos?
0: Sí.
2: ¿Partido de fútbol?
0: Eventos en general.
1: Exactamente.
0: 20.000 pesos.
1: Así
0: el
1: es.
0: Auto, 10 las motos. Así lo dijo, bueno, el presidente de la Agencia Córdoba Deporte, Agustín Caleri, bueno, dijo que hoy las playas se abrirán a partir de las 15 horas, 4 horas antes del inicio del partido entre la T y el Fortín, que
1: sí.
0: arrancaría a las 19 horas.
1: Exactamente.
0: Bien.
1: Que,
0: ahí está.
1: Algo que fue polémico el día de ayer, porque sí. se comparó muchísimo, claro, lo caro de este parking, comparándolo con lo que fue el partido de Instituto y el partido de Belgrano en condición de local, en donde se llevó a cabo este nuevo plan de constatadores municipales que
0: sí.
1: tiene la ciudad de Córdoba. No un parking privado, sino estos constatadores
2: claro.
1: que, bueno, si hablamos de lo que cuesta la hora, en por supuesto, de esta manera, con los nuevos constatadores, hablamos de 2.000 pesos alrededor la hora durante
0: pesos,
1: estos
0: claro.
1: partidos, exactamente. Por lo cual, llevándolo a cabo y comparándolo con este estacionamiento privado, las 5 horas de partido, estamos hablando de un precio de 10.000 pesos, 12.000 pesos aproximadamente. Y claro, por supuesto, 20.000,
0: claro.
1: la diferencia es un número bastante elevado. Uno entiende que, por supuesto, es más caro porque es privado, es con seguridad, tiene cámaras, tiene iluminación, tiene seguridad propia, y entiende que sea un poco más caro. Ahora, 20.000 pesos es bastante la diferencia.
0: Bueno, ahí está. ¿Cuánto estaban cobrando antes en el estacionamiento?
1: Si no mal recuerdo, acá que Fede que me ayude con la memoria, es 15.000 pesos, ¿no?
2: Mira, ahí está el esquema de...
1: Claro, ahí está. Sí.
0: Bien.

0: Ahí está, bien. Que nos dice Fede también que por acá 15.000 se estaba pagando hasta los últimos dos partidos y que después aumentó también.
1: A 20.
0: Exactamente.
1: Bueno, esto es nuevo estacionamiento, 20.000 pesos el auto, 10.000 pesos la moto.
0: Así es.
1: Sí, se armó ahí como un...
0: Sí, sí, sí.
1: Una polémica por los precios.
2: Bueno. Sería debajo de la circunvalación.
0: Es justamente
1: claro, debajo de la circunvalación.
0: Sí, sí, sí, se pueden ver imágenes ya y es justamente claro. Donde los hinchas de Talleres hacían las previas.
1: ¿No hay más previas? No. ¿No hay más asados?
0: Se trasladaron a otra zona, pero bien. En ese lugar no hay más previas.
1: Bueno, qué macanache. Entonces hoy juega Talleres Vélez.
0: Exactamente, frente a Vélez.
1: 19 horas.
0: Exactamente, lindo bueno. Partido.
1: Y se habilitan los nuevos estacionamientos ahí del
0: que
1: campus.
0: Vamos a ver cómo funciona.
1: ¿Cómo
0: todo
1: le va?
0: Esto, ¿no?
1: ¿Cómo sí, le va? Sí, sí. Bueno, vamos a ver con la organización y demás.
0: Exactamente.
1: Bueno, y por otra parte, se agotaron las primeras tandas de abono del sí. Cosquín Rock 2027. Pero mira qué rápido, chicos. Una
0: rapidísimo, Luli.
1: La venta del abono para los dos días del Cosquín Rock 2027, ¿sí? Que se llevarán a cabo el 6 y 7 de febrero en el aeródromo de Santa María Punilla, ya están disponibles. José Palazzo, organizador del evento, habló sobre la fuerte demanda. Dijo que arrancó muy fuerte. La venta arrancó muy fuerte, dijo Palazzo.
0: Apa.
1: Se agotaron las dos primeras etapas, que son etapas de preventa en 12 cuotas sin interés.
0: Sí.
1: Bueno, y que ya arrancó la tercera etapa de la venta de entradas, donde solo se ofrecen abonos para los dos días.
0: Ahí está.
1: Bueno.
0: Bueno, que ya se haya terminado
2: la
0: preventa. La
2: venta va a ser un éxito, me parece.
0: Wow.
2: Porque ya que se hayan agotado...
0: Es muchísimo.
1: Sin grilla.
2: Eso te iba a decir, no hay grilla.
1: Sin grilla de artistas.
2: Claro.
1: Ya se agotaron las dos primeras etapas, sin grillas.
0: Wow.
1: Solamente se mencionaron dos bandas.
0: Sí.
1: Las Pelotas y Ciro y los Persas, que están en la lista de posibles artistas.
2: Lo que pasa es que es un espectáculo en donde vos sabés de antemano que va a haber buenos...
1: Sí, sabemos que es un gran evento. Bueno, ¿cuánto cuesta el abono para el Cosquín Rock?
0: Sí.
1: El abono para los dos días del festival
0: sí.
1: Tiene un valor de 500.000 pesos.
0: ¡Epa!
1: 500.000 pesos. El abono para los dos días.
0: La preventa que ya se...
1: Y se le suma el costo de servicio, que son unos 75.000 pesos más.
0: Ah, bueno, listo. Ok. Y ya esto se agotó.
1: Estos son los de la tercera etapa que arranca ahora.
0: Ah, ok.
1: La tercera etapa que arranca ahora son el abono para los dos días.
0: Wow.
2: Pero si lo podés financiar con la tarjeta, por ahí...
0: Sí, sí, sí, por supuesto. Te queda en cuotas de quizás un poquito menos precio, ¿no? Pero lo cierto es que... sale su plata.
2: Pero bueno,
0: preventa y ya agotado, sí. Entonces...
1: Y ya está. Bueno, listo.
0: Queda completamente dicho.
1: Todo
0: ahí
1: dicho.
0: Está.
1: Fede, mano, no me vieron, no me están prestando atención los operadores. Por favor, se lo pido. Bueno. Está bien, buena conclusión. Ay, Dios mío. ¿Sale un buen asado?
0: Sí, sí, Lore, por sí. Supuesto.
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yo propuse hacer los jueves de Zumba y no me dieron bola. 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

0: Yo no voy porque tengo problemitas de coordinación. Soy como la Rosalía para el otro lado. No, evito.
1: Va en contramano, Rosalía.
0: Suficiente con los papelones que hago acá en el aire, ya no quiero más.
1: Uy, qué tema.
2: Bueno, es así lo movido de la zumba.
0: Sí, Patricia. ¿Sí? Te cambia el ánimo, te cambia el ánimo, el aura.

0: 5 a 9 nosotros vamos.
1: Qué temón, Luli.
2: Yo no.
0: Oh, me acuerdo, qué temón. Este.
1: Sí.
0: Despacito.
1: Sí. Cómo rompieron, ¿no?
0: Rompieron récord.
1: Qué feo que le salgas por la izquierda y se va para la derecha.
0: Este, ¡ay, qué horror!
3: Este piqui,
1: hola,
3: piqui,
1: goodbye.
3: Ya tiene sus años.
1: Sí. Sí. ¿Fue 2016? Por ahí,
0: por aquellos tiempos. Sí, bueno, 10 años estamos hablando.
1: 10 años estamos hablando, ¿eh?
3: Lindo tema.

0: Que la canción Despacito rompió récord en cuanto a reproducciones, claro, en
1: sí.
0: YouTube.
1: Sí, es la más escuchada.
0: Histórico, sí.
1: Sí, sí, sí. Sí, exactamente.
2: 9
1: igual,
2: mil millones.
1: Sí, creo que en ese momento superó al famoso Gangnam Style.
0: Así es. Ah.
1: Que es de este artista coreano, convirtiéndose en la más escuchada de la historia de YouTube.
2: El Gangnam Style.
0: Claro.
1: Gangnam Style.
0: Ay, Dios, qué pesado, se habían puesto con ese tema. Dios mío, pero sí, sigue siendo Despacito igual.
1: Sí, por supuesto.
0: Por lo que me está diciendo la IA.
2: Ahí está, Gangnam Style.

0: que bailarlo. Cuando era chiquito lo bailaba mucho.
1: ¿Ah, sí?
2: Hace nada.
1: ¿Eh? ¿Chiquito? ¿Y cuántos?
0: Hace 8 años, 10 años, por ahí.
2: ¡Tanto!
0: ¿Y sí? Fíjense sí, en qué época salió.
1: Viejo,
0: yo recuerdo que bailaba esta canción en unos 15 de mi también. Hermana.
1: Sí, sí.
0: 2014 creo que salió, yo tenía 8 años.
1: Claro.
2: 15 de julio de 2012.
0: Ah, 2012, imagínense. Mirá. Más chico todavía. Tenía 6 años. Tenía.
2: Estaba cumpliendo 15 años.
0: Ojo. Bueno, mi hermana era el cumpleaños de 15 y lo bailaba en unos 15.
2: Es cierto.
3: No me acuerdo.

0: con más reproducción en YouTube.
1: Se convirtió en la más escuchada de la historia de YouTube en este
2: y después
1: momento.
2: Se va superando.
0: Y después se superó con Despacito.
1: Claro, sí, Despacito lo superó.
0: Ed Sheeran también con uno de sus temas estuvo rompiendo re con reproducciones.
1: Con Shape of You.
0: Así es.
1: Sí.
0: También. Lo recuerdo. Son canciones que marcaron, bueno, ahí con sus reproducciones.
1: Qué lindo. Quiero que haya un tema de esos así. Que se ha escuchado
0: mucho,
1: mundialmente.
0: Pero hace mucho que no pasa.
1: ¿Y cuál podría haber sido el último? Quevedo, Bizarrap Session, ¿no?
0: No.
1: Sí, yo creo que sí. A esa altura. Claro, verano del 22 con Quevedo.
0: Hace mucho no sale, cierto, una canción que es...
1: Sí, sí, sí. Necesito una de esas, ¿eh? Ah, los artistas
0: no,
1: sí
0: los
1: se
0: BTS.
1: Ponen la pila, che.
0: Los BTS.
1: Ah, bueno, sí, pero puede ser.
0: Que
1: puede
0: le
1: ser.
0: Decía que se armó lío con los Grammy y este género de K-pop.
1: ¿Ah, sí?
0: Porque los pusieron en una categoría de K-pop. Y ellos dicen, no, nosotros queremos competir con todos.
1: Pero no les da.
0: Bueno.
1: No, mentira, mentira. Sí, sí, les
0: no,
1: da.
0: No, es más, los BTS dijeron, no vamos a ir a la presentación de los Grammy.
1: Ah, bueno.
0: Nosotros
1: corta.
0: No vamos.
1: Corta la bocha.
0: ¿A nosotros nos incluyen en las categorías donde participan y compiten todos o no vamos? Porque
2: chao.
0: Le crearon esta categoría de pop coreano, japonés, chino, tiene un nombre
1: sí.
0: especial.
2: Para ellos, claro.
0: Sí, y dijeron no.
1: Claro, porque ahí saben que ganan.
0: Ellos se quieren medir con todos.
2: Claro, los discriminan.
0: Bueno, bueno.
2: Regionalizarlo, claro, es que, regionalizarlo
1: es que no sé cómo abarca porque no es reggaetón, digamos, el lo que ellos hacen como para
0: no es pop, ellos quieren
1: claro,
0: participar en el
1: claro,
0: pop.
2: Sí, sí.
0: Bueno, ahí está. Nosotros nos vamos. 41 minutos de la hora 9, ya está todo el equipo de Hola Mañana.
1: Ahí está, esta es la canción, ¿no? Temón. Lindo temón.
0: Ah, bueno, este es el de BTS con el que también tuvieron ahí. ¿Fue el que hicieron en la final de Copa del Mundo?
1: Claro, este es el que hicieron.
0: Ah,
1: claro. Bueno, nos vamos con este. Es lindo tema para despedir.
0: En la puesta al aire, controles y musicalización, Fede Jerez, Manu Tipazo, hasta mañana. Mañana con el viernes que te quiero viernes.
1: Qué lindo. Hay que irse entonces.
0: No.
1: Juernes, que tengan un lindo juernes.
0: Bueno, listo, dale.
3: Chau, chau, adiós.
0: Adiós, muchachos. Lucas, Cristiano y Patricio Castillo, un placer haber compartido. Mira qué equipaje.
2: Mira, ahí está. Todo el equipo completo.

0: Ahí está. Un placer haber compartido la mañana con ustedes.
1: Bueno, chicos, el placer de cada mañana.
0: Mañana vamos a tratar de elegir una artista bien arriba.
2: Sí. Ah, sí, mañana nacional.
0: Yes.
1: Gangnam Style. No,
0: yo metería...
2: Opa. La única que tiene.
0: El... No...
1: Claro, escuchamos 5 veces.
0: Ay, Dios mío.
2: No.
0: Muchas gracias a todos los que están del otro lado por sintonizar la 103.9.
2: Sí.
0: En la conducción con ustedes, Luli Heredia. La cita es mañana a partir de la hora 7 para hacer esto que tanto nos gusta. Radio y stream acá en la 103.9. Excelente jueves para todos. Chau.

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0: Comenzar con ustedes una hermosa jornada. No me acuerdo el pin de la compu, Noé.
1: 9301.
0: A ver, 93. Le cuento a la gente que tengo que poner. Pero no tendríamos que haber dicho al aire, creo. No sé si lo tendríamos que haber dicho al aire. Borra eso. Acá estamos, muy buenos días para todos.
1: Pero ¿para qué si la computadora son nuestras? Para que se enteren todos los compañeros que trabajan.
0: Claro, es cierto, ¿a quién le importa? Bueno, hoy es jueves 30 de julio del 2026, es el día número 212 del año. Faltan nada más y nada menos que 52 días para la primavera. Hola, Tute, hola, Noé.
1: Buen día, ¿cómo
2: hola,
1: les va?
2: Hola, buen día, ¿cómo les va?
0: Andan? ¿Cómo los trata la vida? ¿Cómo excelente. Los trata bien, el amor? Bueno, hoy es el Día Mundial contra la Trata de Personas, es el Día Mundial de la Tarta de Queso.
1: ¿Tarta de queso? ¿De algún queso en
2: de
1: especial?
2: De la cheesecake.
0: Amo.
1: Ah, ¿no es la pascualina?
0: No. De la tarta de queso se refiere al más conocido como cheesecake.
2: Es...
0: Bueno, exactamente.
1: Vos me decís tarta de queso, para mí puede ser una pascualina.
0: Claro.
1: ¿Cómo le llamás a la pascualina? Vamos, como una tarta.
0: De jamón y queso.
1: No, puede ser de queso también, de cuatro
2: puede
1: quesos
2: ser
1: con huevo.
2: Cualquier cosa.
1: Con tomate,
0: ay,
1: cebolla.
0: Troncoso. A ver, busca, ¿no? ¿Por la de cheesecake? ¿El día?
2: Sí, es de la cheesecake, Mariana.
0: Bueno, hoy es el Día Mundial del Bordado.
1: Ah, del borracho, bordar? Pensé. No.
0: ¿Puedes bordar, no es?
2: Me enseñaron cuando era chica. Ahora no,
1: yo sé coser, sí. ¿Te rompe algo? Sí, pero bordar no.
0: La canción decía que sepa tejer, que sepa bordar, que sepa abrir la puerta para ir a jugar. Lo único que sea abrir la puerta para ir a jugar, y depende cuál. Porque hay puertas que son complicadas. Ni siquiera eso.
1: Arroz con leche, ay, me Dios. Quiero gastar con una señorita.
0: No sé por qué de San Nicolás.
1: Nicolás que sepa tejer,
0: que sepa bordar, estoy en el horno,
1: que entonces, sepa abrir la puerta para ir a jugar
0: ahí
1: poco al don pirulero.
0: No, bueno, basta.
1: Atiende
0: en 1930,
1: su Martín Pescador pasará.
0: No, ¿por qué tiene que ver todas esas?
1: Sí, porque son de esa época.
0: No.
1: Manuelita vivía en Peguajo. Y así podemos estar, ¿eh? No tengo drama.
0: Ya, Noé, me pone que no puedo hacer, no sé, me tengo un problema. No sé cómo.
1: Ahí está, mirá, escucha, ponete los auriculares.
0: A ver, no pongamos hueva. ¿No es?
1: ¿Cómo hueva? Mira, María Elena Walsh, amiga.
3: Nadie supo bien por qué.
1: Viste, te estamos estirando el programa. Se ya se fue. Solucioné tu problema, Mariana.
0: Ya está,
3: caminando y otro poquitito.
0: Se habré llorado por el poquitito a pie,
1: Manuelita.
0: ¿No?
2: Manuelita.
0: Bueno, basta, Manuelita.
3: Manuelita, ¿dónde vas con tu traje?
0: Ay, que
3: me
0: encanta.
3: Y tu paso tan audaz.
0: ¿Terminaron?
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2: Bueno, para.
1: Mariana, no tenía un problema, no podía entrar.
2: No le prendía la compu, claro, no te amiga, sabía el pin, no sabía cómo entrar a las páginas. Nosotros
1: estamos salvando la mañana, amiga.
2: Hacemos las palazadas.
0: ¿Les pasa a veces
2: para
0: que necesitan que las cosas cotidianas que hacen todos los días se les olvidan?
2: Sí.
0: Porque
2: sí.
0: Esto lo hago todos los días, me olvidé hoy. Bueno, ¿qué va a ser? Pero para mí es...
2: ¿Y la dormida era
0: ¿saben
2: yo?
0: Qué? Necesito vacaciones. Es recarga mental.
1: Mírame. Así de una te lo digo.
0: Es recarga mental.
2: La
1: ¿recordá?
2: Miren el color
1: del mensaje
2: de
1: que te mandé el
0: color,
1: viernes.
0: Sí.
1: Recordalo. Lo único que te voy a pedir.
0: Eso me acordaba ayer, cuando vine sin dormir. Necesito vacaciones. Que quede asentado. Porque tengo mucha carga mental.
1: Ayer volviste.
0: No tomé, pero no tomé vacaciones de esas que son de relax. También tuve carga mental.
1: Las vacaciones relax no existen.
0: Sí, si vas a un
1: ¿a
0: hotel,
1: a
0: estar panza para arriba en
2: all inclusive
0: sol,
2: que
0: sí,
2: te hacen
1: pero
2: todo.
1: Pero te termina cansando lo mismo, Mariana. Porque vas a hacer una cosa,
2: o sea,
1: vas a hacer
2: hay una
1: otra.
2: Carga para la, sobre todo para las mujeres, las mamis, hay carga mental en la previa, y en el post.
0: Salvo que me vayas sin mí.
2: Arma también.
1: Salvo que te vayas sola.
2: Armar la valija
0: con
2: y todo.
0: Amigas.
2: Si te vas con tus ¡vamos! Amigas, que lo único que tenés que hacer es armar tus cosas y
0: Cami,
2: eso.
0: Juli, Ro, Gaby,
1: pero
0: Anita,
1: no se va más
2: de
1: vacaciones.
2: Semana,
1: ¿eh?
2: Un fin de semana con tus
0: vamos,
2: amigas.
0: Vamos,
2: son vacaciones.
1: Ey, se ponían tóxico el compañero. Vamos, vos no te vas de vacaciones a ningún lado, ¿eh? No nos dejás más.
0: Juli, Anita, Gaby, Roca, mi vamos, vamos, vamos arriba.

0: Ay, ya me vi en Río de Janeiro con las chicas. Qué hermoso.
1: Pensé en Río Suquía.
0: No.
1: En Córdoba.
0: Bueno, en 1930,
1: la isla de los patos.
0: En 1930 Uruguay vence a la Argentina por 4-2 y se adjudica la primera Copa del Mundo de fútbol.
1: Esa es la primera estrella de
0: Esa es.
1: De Uruguay.
0: Las dos anteriores,
1: chicos,
0: que se pusieron, no.
1: No, no, no. La de los Juegos Olímpicos, no. ¿Por qué te reí?
0: Bueno, ¿qué más?
1: No está mala con los amigos uruguayos.
0: En 1900, ¿viste todas las cosas que me ponen cuando dije que no los quería los uruguayos? Por eso, de eso me río. Me le faltó ponerme enana de mierda.
1: ¡No!
0: Seguro no me lo habrá puesto.
2: Enano faquero. Como...
1: No,
0: enana faquera soy. En 1957 nace en la localidad santafesina de Monje el ex arquero y entrenador Pumpido, titular de la selección argentina, ganadora del Mundial 86 y miembro del plantel subcampeón en Italia 90. En 1984... nace el primer bebé fecundado in vitro en Argentina.
1: Mirá.
0: En el 84 ya. Y en el 2014 muere Julio Grondona, dirigente deportivo argentino, fundador del Club Arsenal de Sarandí y presidente de la Asociación de Fútbol Argentina, AFA, durante 35 años. Más o menos eso va a ser, chiqui. ¿Cuántos va? ¿Cuántos le faltan?
1: Vos viste cómo es el fútbol argentino. Vamos a ver qué pasa con las investigaciones.
0: Son,
1: ¿no?,
0: de la misma...
1: Eso es, lamentablemente.
0: Bueno, vamos a hablar de la temperatura, amores míos, porque todo el mundo me dice, pero no dijiste que iba a haber sol, pero no dijiste que... Bueno, pará, era el viernes el sol. Para hoy...
2: En realidad, pará, no estaba indicado que iba a seguir lloviendo y que había tanta humedad.
0: Y estaba indicado que iba a seguir lloviendo hoy a la madrugada. No tendría que llover igual ya más durante el día y empezaría a llover recién a la noche para continuar noche, tipo 8 de la noche, un poquito de la madrugada. Va a llover a la madrugada para que tipo más o menos 11:30 de la mañana salga un sol divino y se mantenga el sol durante toda la jornada. Así también con ese sol nos va a recibir el sábado 1 de agosto, súper soleado, con una mínima de 10 y una máxima de 20 grados. Bueno, veremos qué sucede después ya martes, miércoles y demás. Pero por lo pronto, hoy va a continuar así. Mañana debería, a media mañana, ya salir el sol para mantenerse durante todo el viernes y el sábado. Noé, farmacias de turno, hay cobros. ¿Qué hay? ¿Qué hay?
2: Así es. Terminaron de cobrar todo lo que tiene que ver con el ANSES, todos los cobros a nivel nacional. Mañana arrancan a cobrar jubilados y pensionados provinciales, mañana viernes 31. La policía de la provincia de Córdoba, la fuerza policial antinarcotráfico y el servicio penitenciario. Y la farmacia de turno de este jueves 30, desde las 8:30 de hoy hasta las 8:30 de mañana, viernes 31, son la farmacia Antonello Vica 2 en Avenida Libertador 1893 y la farmacia General Paz 1 en Lucas de Córdoba 240, allí detrás del Tajamar.
0: ¿Hago una pregunta compleja?
3: Sí.
0: ¿Qué es más?
1: ¿Un kilo de plomo o un kilo de acero?
0: No, porque me dicen a mí... Ay, capaz que tendría que chequear esto antes de decirlo al aire.
1: Tarde.
2: Ya encaraste.
0: Ay, ¿lo digo? Frename, Steffi, cualquier cosa. No, porque me dicen a mí que quien ocuparía el cargo en el Consejo... ¿Cómo se llama el cargo del Consejo?
2: Secretario
0: Legislativo. Sería alguien que está en función ahora. Uh-huh. Que está ocupando un cargo... No se peguen tanto a los micros, porfi. Me caga pedo, Fede. Bueno, que está ocupando un cargo... Que ya tiene un cargo. Un cargo importante. No sé si voy a explicarle a la gente, por ejemplo. Bueno, acá somos todos conductores, estamos todos, pero por ejemplo, si yo fuera una panelista que vengo 2-3 veces por semana y de conductora me bajan y me dicen, uh-huh, vas a venir 2-3 veces por semana, claro, a hacer un segmentito.
2: O te vas a la calle.
0: Me estás bajando un poquito.
2: Exactamente.
0: Voy. Voy a dar un ejemplo. Por ejemplo, no sé, en Cadena 3 estaban haciendo la mañana Agustina Vivanco y Guillermo Germelin. el lunes se fueron del programa, ese lunes a la tarde les avisaron que el martes no vuelvan, que la conducción la empezaba a hacer el turco Genesir, y se quedó el turco, sin ninguna explicación. Les bajaron, uh-huh. Ahora Agus hace unas parcerías. A eso voy. Cuando vos tenés un cargo, sobre todo en una secretaría importante,
2: sí,
0: y te mandan a hacer lo del legislativo sin desmerecer que el trabajo del legislativo...
2: No, pero tiene menos... Menos visualización, eso, menos eso visibilización.
1: Visibilización, exposición.
0: Eso pregunto. Capaz. Eso pregunto. Quiero saber si puedo decir el nombre de la persona que me dicen a mí que iría. Sí, dice el nombre. Uh-huh. Me dicen que iría Chiquisayev.
1: Sí.
0: No sé si será cierto, pero me dicen que iría Chiquisayev.
1: Esa es la noticia que está trascendiendo.
2: Tito, ¿verdad? La dijo en chiste.
0: A lo que yo voy es. A lo que yo voy es. Sí, la dijo en chiste ayer, ¿no? A lo sí. que yo voy es. Si Chiquisayev, que ahora forma parte de la Secretaría de Seguridad, aparte una secretaría con muchísimo cosas, que sí, para mí
2: y vinculación,
0: es una papa recontra caliente.
1: Vinculación ciudadana.
2: Vinculación ciudadana que tiene que ver con todos los barrios de la ciudad, lo cual obviamente le da conexiones y contactos. Sí.
1: Claro, sí. Y ha hecho en lo que es con los centros vecinales y con los barrios, ha hecho un sí. gran laburo el uh-huh. chique.
0: Bueno, si salís de ahí para tener ahora el cargo de ¿cómo se llama el cargo con lo
2: secretario
0: que
2: correcto,
0: secretario legislativo, y no sé si le están bajando o no.
2: Para mí sí, yo coincido con vos.
0: O no, pregunto. O a lo mejor le dijeron anda como secretario legislativo porque después tal o cual cosa, o porque quiero que estés ahí porque después
2: puede ser igualmente a
0: serás
2: ver,
0: mi vice, qué sé yo.
2: Justamente los funcionarios del peronismo o de Hacemos Unidos por Córdoba siempre plantean, yo estoy, o por lo menos eso es lo que dicen, ¿no? Sí. En los medios, yo soy parte del equipo, yo estoy donde me sí. manden.
0: Ahora, pregunto, me gustaría pasa que eso. La gente común me diga, la gente común, ¿sabe quién es el secretario legislativo y qué sí. hace un secretario legislativo? Para mí no.
2: No.
0: De Pepe que saben quiénes son los concejales. Me da la sensación a mí. Capaz que ahora los oyentes me dicen, por supuesto que sabemos.
2: No.
0: El trabajo del secretario legislativo es muy importante y es muy... Pero
2: para la cuestión interna.
0: Para la cuestión interna. Mucho más puertas para adentro. No sé si puertas para afuera es un trabajo que la gente sabe...
2: No, porque no cumple una función que tenga contacto, tiene contacto con los concejales.
0: No tiene contacto ni con la gente, vice. No tiene contacto con el... tiene solo contacto con los... Pero no, ni siquiera los ves, no, lo ves ahí en las sesiones, pero...
2: Sí, lo ves, por supuesto que sí, pero no... O sea,
1: sí, pero el común de la gente, vamos a decir, no...
0: Hoy vamos a ver si podemos tener en la mesa a quien hoy está ocupando el cargo de secretario legislativo, uh-huh. que deja su cargo, aparte es un amigo, y bueno, para preguntarle varias cosas, uh-huh. y a lo mejor le pregunto esto a ver qué piensa él. No sé, pienso yo que, pero bueno, a lo mejor hay alguna estrategia ahí que no conozcamos. Nos vamos a las calles de Altagracia y están nuestros compañeros, el señor Jorge Tito Miguel. Hola Tito, buen día.
3: ¿Pero qué decís? Buen día para todos en esta mañana con cielo cubierto, con mucha humedad, con ganas de chispear.
0: Sí.
3: Tempranito veíamos a turistas recorriendo la parte histórica de la ciudad. Nosotros ya con toda la información vamos a decir que ya se ha puesto en marcha este programa Palabras en Movimiento, donde participan instituciones educativas de la ciudad, lo están haciendo en Casa de la Cultura, y a la nochecita hay una hermosa actividad en el Cine Teatro Monumental Sierras. Rodrigo Martínez, subsecretario de Educación del municipio de Altagracia, nos habla de este programa que ya ha comenzado.
4: Estamos, bueno, prestos para arrancar con Palabras en Movimiento, una jornada, dos jornadas en realidad, con primarios y secundarios, hoy día jueves y el próximo martes, acá en Casa de la Cultura, donde vamos a trabajar con distintas dinámicas creativas, con sonido, con música, con juegos, donde la intención es que los estudiantes puedan tener una experiencia que los estimule, que los impulse a buscar la lectura, la escritura, ahora, y van a terminar con una producción literaria cada uno de los estudiantes que van a participar. Todas las escuelas secundarias y primarias van a pasar por Casa de la Cultura, tanto por la mañana como por la tarde. Y por último, hoy mismo a la noche, a las 19:30 horas hasta las 22, en el Cine Monumental Sierra, para las escuelas nocturnas, pero también para todo el público, así que invitamos a

0: A todos los vecinos que quieran acercarse, vamos a tener un espectáculo musical, entendiendo que la palabra también puede atravesar la música y poder expresar mucho sentimiento. Entonces vamos a tener tres eventos. Por un lado, un taller literario que trabaja con personas que se han recuperado o están en proceso de recuperación de las adicciones, que han editado y han creado tres libros, van a contar su experiencia. En segundo término, van a estar tres cantautores locales, Nano Azúa, Marcelo Merlo y Armando Domínguez, tres personas sumamente reconocidas que han cantado y le cantan al sur de la ciudad. Y por último, una banda joven de cuatro adolescentes, Vita, que van a cantar canciones de rock.
1: Todo eso en el Cine Teatro Monumental Sierras.
0: Este último en el Cine Monumental Sierras, entrada libre y gratuita. A partir de hoy a las 19:30 horas los esperamos.
1: Rodrigo, con respecto al tema de los cursos.
0: Los cursos, estamos ultimando los detalles para arrancar la semana que viene. Estos son los últimos días para poder inscribirse. Tenemos hasta el momento más de 1.350 inscriptos. Así que bueno, la verdad es que una gran convocatoria para 97 propuestas. Todavía hay cupo, así que aquella persona que quiera puede acercarse a la Casa de la Cultura entre las 10 y las 15 horas o a través de las redes sociales encuentra un formulario de inscripción para poder anotarse en alguna de las propuestas.
1: ¿Se sigue trabajando en las escuelas?
0: Sí, como siempre, estamos con una agenda bien nutrida. Bueno, aprovechamos el receso para hacer obras de gran importancia en José María Paz y en la Escuela de Manuel Solares. Pero bueno, igualmente seguimos con todo el mantenimiento.
1: Gracias.
0: A ustedes.
2: De esta manera teníamos la palabra de Rodrigo Martínez, del área educativa del municipio altagraciense, acerca de este programa Palabras en Movimiento, que en estos momentos se está desarrollando en Casa de la Cultura. Por otra parte, decimos que a media mañana la Cooperativa de Electricidad de Anizacate hará la presentación de nuevo equipamiento para mejorar de manera ostensible la infraestructura eléctrica para esa parte del base de Parabachasca, como así también la promoción del uso de tecnología más sustentable. Eso será a media mañana la presentación en la sede de la Cooperativa de Electricidad de Anizacate. Querida Marian.
3: Muy bien, Tito. Tito, ¿sabes, cambiando de tema, qué quiero que vuelva? ¿Podríamos hacer una campaña para que vuelva?
2: ¿Que vuelva Carlos?
3: No, los quinchos estudiantiles. Qué lástima que se
2: quedaron en el recuerdo ya.
3: ¿Por qué? ¿Qué
2: la muchachada está en otra cosa?
3: Ah, ¿vos decís que es culpa de la muchachada?
2: Uno que no, hace bastante tiempo que eso no era redituable y la muchachada era poco propensa a trabajar y encarar eso con compromiso, con seriedad.
3: Ah, ¿sí?
2: ¿Y sí?
3: Ah, entonces no, yo pensé que... digo,
2: aparte pobre, habría que buscar un lugar.
3: ¿Y el predio de colectividades o no?
4: Está ocupado, sí, con colectivos.
2: Es lo primero que asoma, lo que primero uno piensa.
4: O sea, no, donde se hacían los
3: quinchos. No, pero pues acá ese, que se podría hacer en el predio de colectividades y se hace ahí todo.
2: Claro, por eso.
3: O incluso en el Sierras Hotel, porque sí, no sé, Mionca y no los quinchos estudiantiles. ¡Qué vuelvan,
2: sí, lo que pasa
3: los
2: es que
3: quinchos!
2: No hay entusiasmo, no hay compromiso, no hay voluntad.
3: Ese es un
2: y
3: tema.
2: Y cuando estas movidas por ahí no son redituables, es más un dolor de cabeza que otra cosa, se la descarta.
3: Claro. Buah, qué lástima. Bueno, Tito, te mando un beso.
2: Nos estamos viendo. Hasta luego. Chau.
3: Hasta luego. Chau. ¿Saben a quién le puedo preguntar? Al señor Alejandro Kolika, que tiene...
4: ¿Está en esa parte?
3: Que estuvo muchísimo tiempo en esa parte. No sé si ahora le sigue correspondiendo a él. Pero Alejandro Kolika, que por supuesto trabaja en la municipalidad, ahora tiene un cargo que tiene que ver con las plataformas y todo, no me acuerdo bien cómo se llama. Por ahí me puede contestar si por qué se dejaron de hacer los quinchos estudiantiles, si es por eso, si es por la falta, digamos, de compromiso de los chicos.
4: Para mí hay un mix de cuestiones, de factores. Uno tiene que ver con lo económico. Uh-huh. A ver, una cosa era, y lo digo con conocimiento de causa, una cosa es cuando lo hacíamos nosotros 20 años atrás con madera, corteza, postes,
3: buenísimo.
4: Claro. Que tenía casi sin costo la construcción y los construíamos nosotros.
3: El ulti-

0: El último me parece que fue el mío, de esos.
1: Seguramente, sí, porque fue en el 2000 y pico, 2000 y algo. También nosotros, justo cuando yo lo hice, volvieron al Tajamar, también la mística del Tajamar, pero bueno, también en un momento como era patrimonio no se puede ensuciar, no se puede tirar aceite, no. Hay un montón de cuestiones, pero para mí más que nada lo económico, no les conviene tanto hacer tanta movida, porque ahora son con carpas, entonces tenés que alquilar una carpa. En nuestro momento se vendía alcohol, después se deja de vender alcohol y el alcohol era uno de los principales ingresos, más que a quien le pese.
0: Me gustaría que se vuelvan a hacer, a ver, le voy a preguntar a Alejandro.
1: A mí también me gusta mucho la idea, pero me suena muy romántica pensar que puedan volver, que puedan volver esos quinchos de nuestra época
0: a la realidad de hoy.
1: Sí, sí, sí.
0: Hola Alejandro, ¿cómo estás? Estamos hablando con Alejandro Gato Cólica. Estamos acá con su... Bueno, en realidad yo me estoy preguntando sola, ¿por qué no se hicieron más los quinchos? Si es porque los chicos tampoco le pusieron mucha garra, si hay otras cuestiones, ¿por qué podrían no haberse hecho más? Eso me pregunto al aire. Porque me gustaría, ya estamos en... casi en agosto, y en agosto ya se empezaba a ver todo el movimiento de los quinchos estudiantiles. Ahí estamos hablando con el encargado de prensa y protocolo hoy, Alejandro Cólica, que durante mucho tiempo también formó parte de...
1: Sí, de la parte de organización de eventos.
0: Sí, sí, sí.
1: Tiene
0: sí,
1: otro
0: sí.
1: nombre, pero es esa la...
0: El intendente me da como chispa, Jorge de Napoli, como para... decir que vuelvan, ¿sabes qué? Que vuelvan. Pero bueno, hay que ver cuánta plata le lleva a la Muni también. Pero era lindo.
2: Sí, lindo, vistoso, y también es algo... Yo nunca los viví a los quinchos acá en Altagracia. Nunca los vi, pues yo llegué ya después que se
0: había... Ah, no sabés lo lindo que movida. Era.
2: Pero estaría bueno, ¿no?
0: Es se algo, los mostremos a Tute.
2: También es una actividad para los pibes, para recaudar fondos y todo eso.
0: Sí, últimamente no se recaudaba nada de fondo, pero igual, era algo divertido.
2: Yo creo que también es otro contexto, ¿no? Después de que han pasado muchos años.
0: No sé, le pido al intendente, al señor intendente...
2: Viceintendente.
0: A cargo del Ejecutivo. Le pido al intendente actual, al intendente a cargo, el señor Jorge de Napoli, que me diga si él daría pulgar para arriba o pulgar para abajo para los quinchos. ¿Él habrá hecho los quinchos?
1: Sí, de hecho los hizo en el mismo año que yo y estábamos uno al lado.
0: Vos estás hablando de Alejandro Cólica.
1: ¿No?
2: Jorge.
0: No. Y de Jorge,
2: ¿de Jorge
0: te
2: hablas?
1: No.
2: Por
1: o sea,
2: eso yo también te miré.
1: No.
0: ¿Quién pensaste
1: del intendente,
0: que
1: no?
0: Ah, de Marcos Torres.
1: Claro, claro.
0: Ah, no. Yo digo, ¿cómo?
1: No, pará.
0: No sé cuántos años tiene el intendente a cargo del Ejecutivo. No le quiero faltar el respeto.
1: No. Tampoco por las dudas no vamos a decir.
0: ¿Tu edad no? ¿Tiene o no?
1: ¿Qué?
0: ¿60 tiene o no?
1: Puede ser.
0: Ay, capaz que tenga un poquito menos. Bueno, no sé. 50 que vuelvan los quinchos, que vuelvan los quinchos. ¿No? ¿Nadie me acompaña? Acompáñenme en la
1: pero
0: emoción.
1: Pero yo te estoy diciendo que sí, pero me parece...
2: Estoy corroborando una información.
0: Ah, bueno, que no tiene que ver con esto. Ah, bueno, sí, necesito. Bueno, pongo a moción, voten los del otro lado también. Pongo a moción a cargo de este ejecutivo de la radio para ver si estamos de acuerdo. Levanten la mano por el sí quienes quieran que vuelvan los quinchos estudiantiles.
1: No tienen idea que...
0: Ustedes dos no.
1: Igual somos 3-2, así que.
0: Fede y Manu no quieren. ¿Qué les pasa, che? Malondones.
1: ¿Qué?
0: ¿Por qué no?
1: O sea, Manu no los conoce, así que no.
0: Federico. Bueno, claro. Federico, ¿por qué no?
1: Chiquitito.
0: ¡Vamos, los quinchos! ¡Vamos, los quinchos!
1: Bueno, ¿ves? Ahí tenés otra de las cuestiones.
0: Ah, mira, acá me dice... Amargo. Me dice, después de la pandemia, me dice el señor Alejandro Cólica, que está en prensa y protocolo ahora, después de la pandemia no hubo más inquietud de parte de los chicos de la secundaria, o sea, lo que me estaba diciendo Tito.
2: Bien.
0: También el factor económico, más allá de los aportes de la Muni, se volvieron demasiados para encarar la fiesta. Ah, bien. No, y aparte, lo primero que me dice es lo que me decía Tito antes, que es básicamente que no tenían, no le ponían demasiada, claro, demasiado a los chicos.
1: Exactamente.
0: No hubo más inquietud de parte de los chicos de la secundaria, recordemos que son los de sexto. Sí, también el factor económico.
2: Pregúntale si nos está escuchando.
0: Ah, bueno, muchísimas gracias. ¿De casualidad nos estás escuchando?
2: Dale, gato.
0: Nos gusta que nos escuches. Me parece que no.
1: Sonó medio.
2: No, dale, gato, sonó, pero
1: sonó
2: bien,
1: mal,
2: ¿no?
1: Sonó mal.
2: No, gato, como. Dale, gato.
0: Bueno, basta.
1: Seguro, no sé si gato, pero Horacio seguro nos está escuchando.
0: Ah, bueno.
2: Saludos, Horacio. Hablemos de un Mándanos mensajes si nos está escuchando.
0: Hablemos de un tema importante.
2: Importante, a ver.
0: ¿Ya hablaron de lo que pasó con la Rosalía?
2: Sí, ya hemos hablado mucho.
1: Sí.
0: Llegó ayer.
1: Ajá.
2: Bien.
0: Después de la cancelación y de todo lo que pasó, con un fuerte operativo de seguridad y un total hermetismo. La cantante arribó esta madrugada en un vuelo privado desde Chile a pocos días de ser cancelada y después de llorisquear y demás. Yo voy a decir algo. ¿Alguien me busca cuántos seguidores tiene Rosalía?
2: Rosalía, a ver.
0: La Rosalía. ¿Cuántos seguidores tiene la Rosalía en Instagram?
2: No, Rosalía. Rosalía.
0: Llegó a las 2:30 de la madrugada en un vuelo privado.
2: 27.9
0: millones. Sí, ¿a ustedes les parece que alguien que tenga 27.9 millones de seguidores puede recompartir algo sin haber leído lo que decía antes? Por supuesto que no. Tienen.
2: No la sigo y tampoco la voy a seguir.
0: Tienen 20.000 filtros. La Rosalía compartió lo que quiso compartir porque se le dio la gana compartir. Sabiendo perfectamente lo que estaba compartiendo, nadie, chicos, nadie que tenga un millón nomás, pero esta tiene 27, nadie que tenga un millón nomás de seguidores comparte algo sin saber lo que está compartiendo.
2: Pero más vale.
0: Es absolutamente inverosímil que eso pase. No hay ninguna posibilidad.
2: Sabes que lo que vas a compartir va a tener repercusión.
0: Pero, por supuesto. Tienen las redes recontra cuidadas, tiene 27 palos de seguidores. ¿Saben lo que es eso? Es una barbaridad de gente. No hay ninguna posibilidad. Todo lo comparten sabiendo perfectamente lo que hacen. Bueno, de todas maneras, llegó a las 2:30 de la madrugada en un vuelo privado directo desde Ezeiza. ¿Qué piensan que va a pasar? Yo pensé que se iba a cancelar, finalmente no.
2: En Córdoba le iban a hacer un homenaje y decidieron por una cuestión de seguridad.
0: En el aeropuerto lo esperaban varias camionetas destinadas al traslado de la cantante. Su equipo y personal de seguridad se desplegó en un importante operativo de seguridad de la policía. La llegada se produjo con máxima reserva y sin declaraciones del artista, que además no tenía cara de muy buenos amigos, ¿eh? Se la veía como, bueno, seria, era tarde, era la madrugada, hay que entender también eso. La cantante se presentará en Buenos Aires entre el 1 y el 6 de agosto con funciones previstas para los días 1, 2, 4 y 6 de agosto. Bueno, la plata la pusieron, la gente la va a ir a ver supuestamente, veremos qué sucede en el camino y veremos si ella,
2: veremos la reacción,
0: en su descargo,
2: ¿no?,
0: dice y pide perdón en el escenario, claro, y demás. Que no vuelva a decir que no sabía lo que estaba compartiendo porque nadie se lo va a creer, porque es una mentira total. Nadie que tenga 27 millones de seguidores puede hacernos creer que no sabe, que solamente vio que estaba la perla y por eso compartió. No hay ninguna posibilidad. Eso no es verdad. De acá a la perla, se lo digo. No, no hay forma. No es cierto. Ahora, sí se puede haber arrepentido, sí le puede haber parecido mucho después, sí puede no haber tomado dimensión por ahí. Uh-huh. Todo eso te lo tomo. Pedí disculpas, decí, che, no tomé dimensión, me parece que estuve re mal. Pero no digas, no sabía lo que estaba compartiendo, porque no, Mari, es cierto.
2: Antes que sigamos, te tiro una información del deporte que me acaba de llegar y todo. ¿Qué pasó con Wanda y Zaira Nara?
0: Va a encontrarme, me mandan primero que sí, que nos están escuchando, nos están viendo. Y después que va en contramano como vos, la Rosalía me pone.
2: No, ¿quién te manda eso?
0: Lali la bancó bien a Rosalía, sí, la bancó. Pero. Bueno, no.
2: Contame qué pasó con
0: lo
2: Wanda.
0: Lo de Wanda y Zaira, yo les dije ayer que en un primer momento se estimaba que podía ser una acción publicitaria.
1: Sí.
0: Después se creyó que no, porque aparentemente sí es cierto que una, como que alguien del grupo de Zaira se pasó para el grupo de Wanda. Eso no fue causal de pelea, era finalmente una acción publicitaria, efectivamente. Tal como en un momento se especuló y se creyó. Así que sí. Nada era cierto. Esto, para mí, cuando hacen acciones publicitarias de esas características, después, ojo, porque tardas mucho en repuntar de creer lo que publican, crean. Para ver si lo que estás publicando es real, no es real.
1: Perdés credibilidad.
0: Claro, exactamente. Nos vamos nuevamente a las calles de Altagracia con el señor Gustavo Tito.
2: Tito.
0: Con el señor Tito Miguel. Tito, te escucho.
3: Sí, Gustavo Tobi habla.
0: No, porque nuestro corresponsal de Buenos Aires es Gustavo, y entonces pensé que por ahí podía haber salido.
3: Ah, bueno. El que la bautizó, la locutora que está guardada.
0: Sí, ¿dijo eso? No me acordaba que había dicho eso.
3: Y cuando usted no estaba.
0: Ah, ¿dijo que yo estaba guardada?
3: Y estaba enferma, no sé qué le pasaba.
0: Sí. Me gusta igual la locutora que está guardada, porque cuando me desguarde, cuando salga, imagínate.
2: Qué miedo.
3: Sáquese las polillas.
0: Claro. Me sacudo bien primero.
3: Bueno, le llevó miel a Rope a los chicos de la radio luego de su incursión por el norte cordobés.
0: Ay, no les traje nada. Estuve mal ahí.
3: No, yo pensé que se lo había olvidado en su casa.
0: No, ayer me olvidé hasta la cartera, pero no. No me mandes al frente así, Tito, me hace
3: sentir mal.
0: Bueno,
3: para la próxima.
0: Para la próxima, sí.
3: Perfecto, vamos a seguir rapidito con toda la información en esta mañana con cielo cubierto, desapacible en la ciudad. El próximo lunes, UEPC, la Unión de Educadores de la Provincia de Córdoba, se adhiere al paro nacional dispuesto por CETERA. Patricia Farías, de UEPC Santa María, que está momentáneamente reemplazando en la Secretaría General a Florencia Menéndez, porque ya está en un cuadro avanzado de embarazo, nos habla acerca de esta decisión del gremio docente de la provincia de sumarse a esta protesta nacional.
4: Sí, buenos días. Todos nos adherimos al paro nacional docente convocado por CETERA en todo el país y nos movilizamos también en Buenos Aires junto al Frente Gremial Docente, integrado por los sindicatos docentes del sistema educativo obligatorio y gremios universitarios contra el ajuste a la educación que lleva adelante el gobierno nacional.
5: El lunes se verá si cada docente se adhiere a esta medida, ¿no?
4: Sí, el lunes los padres deberán preguntarle a cada docente, porque esto es una decisión particular de cada uno, y bueno, y en eso va a consistir la adhesión y el si llevan adelante el día de clase o se adhieren al paro.
5: En esta semana hubo la asamblea por memoria y balance aquí en UEPC.
4: Esta semana en Santa María se aprobó por amplia mayoría la memoria y balance correspondiente al año 2025, como lo hacemos anualmente siempre en estos meses.
5: Con esta vuelta de las vacaciones, los cursos talleres que se dictan aquí se están brindando normalmente.
4: Sí, a partir del inicio de las clases, en esta segunda etapa, se volvieron a abrir todos los talleres y estamos funcionando con normalidad.
5: Gracias.
4: Buenos días, gracias a ustedes.
3: La palabra entonces de Patricia Farías, de UEPC Santa María, la decisión entonces del gremio docente cordobés de sumarse este próximo lunes a esta protesta nacional que ha declarado CETERA. Por último, recordamos que este sábado 8 de agosto, las fiestas patronales en Los Cedros, en honor a San Cayetano, el santo patrono del pueblo. A las 5 de la tarde, procesión por las calles. A la 1:18, la misa y después la gran peña con artistas, danzas folclóricas, comidas típicas y un gran cierre bailable, entonces, para darle alegría y brillo a estas fiestas patronales en honor a San Cayetano el próximo sábado, 8 de agosto, en Los Cedros.
0: Muy bien, Tito, beso grande.
3: Adiós.
0: Adiós. Bueno, si el año que Vito esté en sexto año, escuchan que una madre se presentó para hacer lío porque quieren que vuelva a los quinchos estudiantiles, ya saben quién fue.
1: ¿Bueno?
0: Ay, ¿saben qué voy a hacer?
1: Es el mismo año que... Sí, no es el mismo que Valentina.
0: ¡Vamos! Escuchen, ¿saben qué voy a hacer? No voy a esperar tanto. Mañana me voy a tomar la mañana y voy a ir a todos los sextos años de las escuelas a proponerles que vuelvan los quinchos,
1: bien,
0: a darles la inquietud, a contarles bien cómo era, a mostrarles fotos, a mostrarles videos.
1: Sí.

0: y a invitarlos a que se vuelvan a hacer.
1: Bien.
0: No les gustó mucho mi idea.
1: No, que me... ¿Y a la tarde no puede ser?
2: Claro, amigo, ¿por qué tiene que ser la mañana?
1: Voy a tomar la mañana, dice,
0: no, para ir. Voy a ir a la tarde. Para. Voy a ir a la tarde. ¿Quieren? Voy a ir secundario por secundario, escuela por escuela.
2: A la una, cuando
0: lo hagamos
2: salís,
0: baratitos. ¿Me acompañan?
2: A la una, cuando salís,
0: sí,
2: podés hacer un recorrido por todos los colegios.
0: Bueno, ¿me acompañan?
2: Está Gustavo, después te contesto.
0: Nos vamos a las calles de Buenos Aires con el señor Gustavo Martínez. Hola, Gus, buen día.
3: Muy buenos días, Mariana. ¿Cómo le va? ¿Qué dice usted? ¿Cómo anda en este día?
0: Muy bien, muy bien, muy bien. Estoy bueno. Con energía a un 6%, pero mañana voy a estar en 7-8.
1: 60.
3: Bueno, pero allí cuenta con un staff permanente la sostiene, la contiene, le da mucha energía, así que usted tiene ahí recursos humanos muy, muy importantes.
0: La verdad que
1: gracias,
0: sí.
1: Gracias, Gustavo.
0: La verdad que sí. Hoy, ¿querés que haga una denuncia, Gus, ya que me lo preguntaste? Porque usted me va a entender. Hoy me han soltado un poquitito la mano, porque yo te voy a contar, Gus. Guardate esa mano porque fuiste vos, ¿no? Vos, que sos un tipo matero, vas a entender la importancia del mate. Vos me vas a entender. Y a mí, yo tengo el agrado, tengo la
2: me
0: fortaleza.
2: Me han soltado la mano.
0: Sí, no incluye el tute.
1: No, es
0: tengo la, la bendición de que Noelia me ceba mates a la mañana.
1: La bendición.
0: Es una bendición para mí eso. Y esta mañana no me está cebando mates.
1: Para la pausa.
0: Entonces yo estoy un poco mal con eso. Estoy como descolocada.
3: Ajá. Claro, le falta algo.
0: Me falta algo. Decime si no, Gus.
3: Sí. No. Uno cuando está acostumbrado a tomar con alguien, siempre es como que uno está rengo. Así que ese es el tema. Es
0: pero
3: como que,
0: aparte,
3: que te
0: Gus,
3: falta la, te falta algo.
0: Ella me los hace,
3: algo,
0: porque yo
3: razón.
0: No lo cebo, ella me lo ceba. Entonces, si ella no me lo ceba, yo no tomo. Ese es el problema que yo tengo. Sí.
1: Qué chamullera que...
3: A veces... Algunos paisanos, algunos gauchos que son materos, yo les comento, ¿no? Así al paso nomás, que ellos dicen, ¿no? Que en la soledad de las pampas es lindo mirar hacia el horizonte, pero a mí no me gusta, a mí me gusta compartir, porque el mate es esto, ¿no? De también, bueno, dialogar, y son las mejores charlas, ¿no? Cuando hay un mate de por medio, son las mejores charlas.
0: Sí, así yo que, comparto mate igual vos... solo con Noelia. Acá ya saben. Con la única persona que yo comparto mate. Y ni siquiera con mi marido. En mi casa tomo sola, no le convido a él tampoco.
3: Ah, la miércoles. Bueno, pero yo lo que sí debo decir que eso debe ser una especie de confesionario.
0: Sí, es cierto. Cuando vos vengas, Gus, voy a compartir mate con vos.
3: Ah, qué alegría.
2: Te está mintiendo, Gustavo. Te está mintiendo, Gustavo.
0: Voy a compartir mate con vos cuando vos vengas.
1: Mentime que me gusta, ciudad mala.
0: Bueno, Gus, vamos por favor a las noticias. Dejemos de tanta chacha.
3: Bueno, cambiame la música, dijo un famoso locutor, cambiame la música. Bueno, sí, aquí estamos en esta mañanita de jueves que ha abierto nuevamente nublado por aquí en Buenos Aires. Tenemos pasadito los 12 grados de temperatura, la sensación térmica está en 10 grados, está inestable, está medio raro el tiempo. Ayer tuvimos un lindo día de sol, pero hoy ya se fue la miércoles feo, así que bueno, estamos transitando en estas horas el tiempo de esta manera. Y en cuanto a las noticias, vamos a arrancar que hay ya desde esta mañana mucha expectativa. Esta noche a las 20 horas vamos a tener una cadena nacional del presidente Javier Milei, que aquí lo que se anuncia, esta cadena va a estar grabada, va a estar con su equipo económico, y según aquí los datos de la Casa Rosada, ¿no? Que esto va a ser una cadena para hablar del proyecto de modificación de la Carta Orgánica del Banco Central de la República Argentina, que va a ser enviado apenas terminado, según dice aquí el comunicado, a la Cámara de Diputados para su pronta sanción. Hay 5 puntos, ¿no? Que sobresalen de todo esto, que hablan, ¿no? Respecto a este cambio, ¿no? Que desde... que asumió el presidente Milei es como que tiene entre ceja y ceja este tema, es un proyecto que a él le quita las horas de sueño, te puedo decir, porque uno

de los puntos es prohibir la emisión monetaria y financiar el déficit fiscal, ¿no? Este es el punto central. Pero después el servicio de liquidez a la economía, mayor independencia del organismo, también endurecer las condiciones para integrar ese directorio, ¿no? Y también hay otra normativa que es la excepción en un escenario de deflación, ¿no? Son temas que, bueno, lo va a explicar él, van a ser muchas palabras de orden económico, y por eso ha pedido el respaldo justamente, ¿no? De Luis Caputo y todos sus secretarios para estar allí teniendo un respaldo en esta cadena que, vuelvo a reiterarte, hay mucha expectativa, ¿no? Esto por un lado. Lo otro que también está trascendiendo aquí la información ya desde ayer, que venimos escuchando y esta mañana una catarata de politicólogos, gente de la de que son todos abogados constitucionalistas, porque bueno, Cristina Fernández de Kirchner, que tiene su prisión domiciliaria, va a apelar ante la ONU su condena e inhabilitación, que por supuesto no, esto es una situación que ha tenido muchos comentarios, ¿no? Primero, porque allí está pidiendo la revisión total de su sentencia, esto es lo que han dicho sus abogados, y por otro lado, muchas voces dicen que toda esta situación está favoreciendo a, digamos, hacia el futuro, ¿no? A una candidatura al actual presidente Javier Milei. Justamente todo esto que ha presentado Cristina Fernández es de cara a una posible candidatura, porque, bueno, justamente ella está viendo que está a un costado de todo, allá en el fondo, ¿no? Y también tiene mucha rispidez, muchas idas y vueltas con quien se está encaramando dentro del PJ como el futuro candidato, que es Axel Kicillof. En realidad, Kicillof es también un producto del oficialismo, ¿no? Porque justamente el gobierno nacional ha focalizado que en la vereda de enfrente no hay otra persona que no sea, bueno, el gobernador de la provincia de Buenos Aires. Iba a decir una palabrota porque siempre lo dice el presidente, ¿no? Como lo tilda para con ironía al gobernador de Buenos Aires. Pero bueno, dejamos ahí, al gobernador de Buenos Aires. Mientras tanto, también hay que decirlo, ¿no? El PJ de esta manera no termina de resolver su interna y este es un tema que también, ¿no? Para la política es una situación que no hay nadie que pudiéramos decir, bueno, este es el candidato a futuro. Así que bueno, esto también es parte de la noticia y yo quería también aprovechar esta comunicación, Mariana, porque realmente me gustó esta frase porque llegó desde España, de alguien que todos queremos, es el actor Óscar Martínez. Vos sabés que hace casi 10 años que está allí en España, radicado, y él estuvo haciendo un análisis, ¿no?, de la actual situación desde allí, desde España, más allá del dolor que le produce las diferencias y todo lo que está sucediendo en nuestro país. No tan solo habló del tema de los jóvenes y su falta de trabajo, su falta de apego, ¿no?, a las raíces, ¿no?, en nuestro país, sino también habló de todo lo que le está pasando a la tercera edad, a los jubilados, ¿no? Y bueno, Juan Martínez dijo que en Argentina, lamentablemente, no aparecen fuerzas políticas que trasciendan la actual grieta, ¿no? Y justamente a partir de esa frase, él desgranó, ¿no?, que justamente esto es todo lo que está sucediendo en nuestro país en una vuelta al pasado. Y recordó que también muchos hablan de los años 90 y en aquel momento el presidente que estaba en aquel tiempo dijo era mucho más hábil y no era tan díscolo, tan irónico como es este presidente, ¿no? Y justamente dijo, ¿no?, que ese presidente de los años 90 tenía mucho timing, mucha llegada a la gente, cosa que este presidente no se preocupa mucho por llegar bien a la gente. Es una frase, ¿no?, que quedó ahí y que queríamos también compartir, Mariana, son los temas, ¿no?, que estamos transitando en estas horas. Cerrarte, que bueno, por un lado teníamos ya la confirmación que el lunes 3, el próximo lunes 3 de agosto, los trabajadores del Estado van a tener un paro nacional por 24 horas y movilización al Ministerio de Economía.
Esto es por...

0: pedido de aumento salarial y están denunciando también un vaciamiento del Estado, ¿no? De todas las oficinas del Estado. Y se sumó en las últimas horas que CETERA, la organización de docentes en todo el país, también van a tener un paro de 24 horas. En muchas provincias comienzan las clases y bueno, no van a ir a trabajar los docentes porque están alertando sobre la grave situación que están atravesando todos los sectores educativos por las políticas del gobierno nacional. Están reclamando por paritaria nacional y restituir de una vez por todas el FONIT, que es un fondo de incentivo docente, ¿no? A nivel nacional, que está parado, está dormido desde hace ya mucho tiempo. Y bueno, esto también es parte de la información que tenemos por estas horas.
1: Muy bien, Gus. Muchísimas gracias como siempre por toda la información. Te mando un abrazo grande.
0: Gracias, Mariana. Será hasta mañana, ¿eh? Gracias. Chau,
1: Beso,
0: chau.
1: beso enorme.
0: Chau,
1: Ahí
0: chau.
1: pasaba el señor Gustavo Martínez con toda la información. Yo no sé en qué nos cambia del día a día esto de la cadena nacional que va a hablar por lo de los cambios, no sé qué, del Banco Central. ¿En el día a día cambia algo? Me enferma cuando los políticos hablan de cosas. Sí, en el día a día, ¿qué pasa? ¿Mejoro, empeoro? ¿Qué
2: Me
1: me
2: parece que
1: cambia?
2: no, ¿eh?
1: ¿Qué me influye? ¿En qué me influye? Si me aumenta el dólar, me influye, porque después sé que me van a aumentar las cosas, después sé. Pero en
2: Claro.
1: el día a día, vamos a la práctica. Porque si no se van por las ramas de una cosa, no entiendo nada de lo que me hablan. Decime, en el día a día, ¿qué me cambia? O a futuro, ¿qué me cambia? ¿Qué me perjudica? ¿Qué me beneficia? Decime, Noé.
3: Bueno, tenemos información de servicio que tiene que ver con asambleas en Bancor, en todas las dependencias de aquí de Córdoba. De hecho, se han unido las cinco seccionales de Córdoba y ratifican esta manifestación, digamos, esta medida que están tomando en las últimas.
1: Está ahí
3: Sí,
1: pasando la información. A ver qué
3: exactamente,
1: dicen.
3: sí. Particularmente también hablé con personal de la bancaria de acá, por eso está confirmada también en Altagracia, en toda Córdoba, ya les digo en cuáles son, en Córdoba, Capital, Río Cuarto, Villa María, San Francisco, Marcos Juárez y Altagracia está confirmado que las últimas 2 horas de hoy, jueves y mañana viernes, o sea, entre las 11 y las 13, porque por lo menos acá en Altagracia se atiende hasta las 13 horas. Va a estar cerrado a la atención pública. Tiene que ver con promesas que les han realizado reiteradamente y han sido incumplidas y el creciente maltrato hacia las y los trabajadores. Han resuelto iniciar este plan de lucha. Denuncian permanente destrato hacia los trabajadores de carrera, a quienes se les cortó, perdón, su desarrollo profesional y hoy son sometidos a tutorías interminables mientras se imponen cambios sin brindar herramientas adecuadas y se pretende que el costo del fracaso recaiga sobre quienes durante años dieron todo por la institución. A ello se suma la absoluta falta de respuesta para las compañeras y compañeros tercerizados que continúan esperando una solución a su situación laboral. Por ello arrancan hoy en un ratito, en 15 minutos, con las asambleas de 2 horas en los bancos de Córdoba.
1: Che, che, ¿qué onda? Veremos a ver qué pasa. Agradecemos a las empresas que acompañaron a nuestro móvil desde Buenos Aires: Campech Tecnología, Pache Sembradoras, Agron San Francisco y PSBA, Instituto Promoción Carne Vacuna Argentina. Perdón, no me quería olvidar de eso. Tute, lo que mandaste en tu teléfono, ¿ha sido contestado?
2: Sí, pero voy primero con una noticia, después voy con esa. Sí,
1: ¿Pero pulgar para arriba o pulgar para abajo?
2: ahí te lo cuento.
1: O medio, o medio.
2: Ah, medio, medio, medio.
1: Ah, bueno.
2: El fin de semana se juegan las finales del torneo Apertura del Handball acá en la ciudad de Altagracia. Así que nada, sí, este fin de semana, sábado y domingo, se van a disputar distintas finales. Lo bueno y lo importante es que tanto la reserva como Liga de Honor Masculina van a jugar finales, ¿sí? Partidos decisivos. Así que un saludo para todo el handball de la ciudad de Altagracia. 20 horas el día sábado, Liga de Honor Masculina va a jugar una final más contra Universitario. Con la noticia que Eliana Fontana, ¿sí? La gran entrenadora y gran fomentadora del beach handball acá en nuestra ciudad, se hace cargo del equipo de Liga de Honor, ya que el ex entrenador Mariano Suau,
1: Mm-hmm.

0: por cuestiones de salud, tuvo que alejarse. Uh-huh. Lo va a hacer en conjunto junto a Alejo Núñez, que se hizo cargo del equipo en las semifinales. Luego de un gran partido derrotaron al Jockey. Y bueno, este fin de semana juegan una nueva final con Universitario, ¿sí? Así que todos a alentar este fin de semana, sábado, 20 horas, al equipo de la Muni.
1: ¿Eliana es vecina de acá o es de otro
0: lado? No, es de Córdoba.
1: Ah, es de Córdoba.
0: Pero es una es la que fomentó el Beach Handball. Uh-huh. ¿Sí? Así que después te cuento el otro. ¿Querés?
2: Escuchen esto. Noelia me acaba de mostrar unas fotos en la que en la primera está abrazada con el ministro de Desarrollo.
1: En los quinchos, en los quinchos. No, pero hay un montón de gente. Pará.
2: Yo quería dar un enigma.
1: Yo quería meter cizaña.
2: Después me mostró gente.
1: Y bueno, lo que pasa es que en ese momento teníamos todos 17, 18 años. Después, bueno, ahí, claro, hay gente que hoy
2: se
1: es
2: saluda
1: importante.
2: Cuando entra. Sí,
1: hay gente que hoy es funcionaria o que tiene
2: algún
1: cargo.
2: Me quedé impactada con la gente que vi. Bueno, ¿qué
1: te contestaron? Y eso que se ve mal la foto, ¿eh? Porque son...
2: No, ustedes dos se ven muy bien. Igual, escucha, el ministro es morochito como yo. Y claro, eso en qué época fue ese.
1: Septiembre.
2: Como me pongo yo cuando tomo sol. La foto y Noelia blanca.
1: Claro, bueno,
0: la foto que
1: sabe
0: subir
1: blanca.
0: El ministro, fotos retro.
2: Sí.
0: Se lo ve con un peinado muy.
1: Y bueno,
0: de principio del 2000, ese. Al estilo Mambrú.
2: Ese tenía.
1: Y bueno, pero a ver si.
0: Ponete
1: todo,
0: un tema de Mambrú, amigo.
1: Pero todos hemos pasado por distintos.
0: Era
1: distintos
0: la época
1: looks
0: de Flogger, los emo.
2: Claro. Me dice la productora que ella no quiere que vuelvan los quinchos, o sea que
0: qué?
2: Ella no apoya mi moción, no levantó la mano.
1: Ajá.
2: Porque le da bronca. Primero no haber ido a Bariloche y no haber hecho los quinchos. Cada vez ya no hizo nada. Entonces cuando la gente habla de eso,
1: Y sí. Ahí vamos con Mambrú.
2: Yo tampoco fui a Bariloche. Si te sirve. Ay, poneme más fuerte.
0: Ponete a veces gano, a veces el un poco de los más conocidos.
1: Agarran el primer tema de Mambrú.
2: Soñato.
1: Me hace acordar a María Elena y a.
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1: A veces gano.
2: Dale, poneme.
1: A veces no.
2: Dale.
3: De lo vivido.
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0: con los tres.
1: Puede ser que esta vez
2: se lo sabe.
1: El pirata.
0: ¿Vos querías ser un mambrú? ¿Vos querías ser un mambrú?
3: No, ya era grande en esa época.
0: Yo quería ser una bandana. Dale.
1: Ahí
0: viene el estribillo, vamos todos. Qué largo que era.
1: A veces llamo, a veces no, a veces guardo, a veces estoy a contramano.
0: ¿Ya está conectado?
3: ¿Habrá querido ser un mambrú?
0: Sí, para mí que sí, pero le faltó pelo.
3: ¡No!
2: ¿Pero qué?
3: Podría haber sido el mambrú pelado, amiga.
0: Ariel, buen día. Ariel, ¿vos querías ser un mambrú?
4: No, la verdad que no.
3: No es del palo, no es del palo de rock and roll, Ariel Sali.
2: Claro.
0: A ver, Ariel, ¿quién te hubiera gustado ser?
4: Además, hubiera, soy ya de otra generación a esa.
3: Claro.
0: ¿Ah, sí?
4: Yo creo que ya era hombre mayor.
0: ¿Vos querías ser un Backstreet Boy, entonces?
4: Tampoco, nunca tuve ni gracias a Dios esas cuestiones.
0: Sí tuve el jopo
4: un tiempo, un tiempo que tuve jopo.
3: Un tiempo lejano como yo, que había pelo.
0: ¿Vos no tuviste un tiempo pelo medio larguito?
2: Necesitamos una foto, Ariel.
4: Ya ahora les busco una foto del jopo.
0: ¿Vos no tuviste pelo medio larguito en un momento?
4: Sí, claro que sí.
0: Ah, yo vi esa foto, ¿ves? Yo vi esa foto.
4: Me ponían amonestaciones.
2: ¿Para
4: qué? Me ponían amonestaciones porque no me dejaban. Y mirá, me arruinaron la vida. Yo siempre le dije.
3: Entonces, pará.

0: En los 90 se reusaba el pelo largo, que los chicos usaran pelo largo como las chicas.
1: Claro.
2: Entonces, lo que sos pelado es culpa del secundario, Ariel.
1: Sí, porque me castigaron duramente. No me dejaron ser.
2: ¿Colegio?
1: Cuando yo fui al de Altaborín, me echaron, me fui, terminé en General Paz.
3: Está clarito, Ariel, por qué la secundaria, que yo echaron de todos los colegios, Ariel, dale.
1: Nunca me entendieron. Ariel, les decía, no me
3: aparte, claro. No te levantaste la directora por suerte.
1: No. No. No puedo contar intimidades. No puedo contar todo.
0: La directora no, claro. Pero capaz alguna profe.
2: ¡Guarda!
1: Siempre fui un hombre encantador. Es lo único que tengo para decir. Sí.
3: Bueno, vayamos siempre a la información importante y me pongo seria.
2: Esto también es importante,
3: ¿hay
2: Mariana,
3: fecha para el juicio de Mosquera?
1: Bueno, con respecto a lo de. Me hablas con lo de Blas.
3: Sí,
1: ¿es cierto?
3: Sí. No, contra lo de su expareja es.
1: Lo de la expareja.
3: Denuncia contra
1: bueno.
3: Su expareja también, Mosquera.
1: Exacto, sí.
3: ¿Cuánto
1: sí.
3: Se le juntó?
1: Con respecto a lo de Blas, era el ministro de Seguridad, por eso salió a hablar Soledad Laciar, la mamá de Blas, con respecto, no apuntando solamente a Mosquera, sino apuntando a los distintos actores que tienen mayor relevancia en el hecho, ¿no? Que dice, al final la justicia me parece que no es justa porque no avanza. Sí, a todos los policías implicados, etcétera, pero a los grandes rangos, desde para arriba, no han sido ninguno de ellos hasta el momento ni enjuiciados ni nada por el estilo. Bueno, en fin, ¿no? Y aparte, con respecto a bueno, esto de su expareja, que tiene que ver por violencia de género. Bueno, igual ahí en el juicio hay que comprobarlo, por supuesto, pero tengo entendido que ya tendremos juicio. Sí, ahora con la vuelta de la feria judicial, todos empiezan todo se reactiva, el de la URTA también, ya tenemos, así que bueno, va a ir teniendo un poquito más ritmo. Hoy en Córdoba amanecimos con un operativo de seguridad que se llevó a cabo en un banco de una sucursal de Bancor en Córdoba, donde habían abandonado en el banco, en el sector de cajeros, una caja. Sí. Y se activó el protocolo de seguridad en este lugar para poder, primero que nada, es un operativo que se realiza, el protocolo mismo de la unidad de explosivos de la Policía de la Provincia de Córdoba, para que ver si esto, bueno, está a punto de explotar o tiene algo por el estilo. Así que, bueno, si les parece, lo escuchamos a Nicolás Nievas,
4: sí,
1: que es del sector de explosivos, que nos cuenta sobre esto que ocurrió en Barrio Ejército Argentino. Vélez Arfil y Becar Varela es la sucursal del banco donde sucedió esto en la madrugada. Nos decía esto.
5: Buen día. 5:50 horas se solicitan los servicios de la especialidad del Departamento de Brigada de Explosivos por el hallazgo de un objeto sospechoso en una sucursal de Bancor, de Banco Provincia de Córdoba, más precisamente en el sector de los cajeros automáticos. Cito en Vélez Arfil, la esquina Becar Varela. En el momento se activa el protocolo de actuación ante incidente con explosivos, por lo que personal del distrito procede a realizar los perímetros de seguridad hasta tanto llegue personal de la brigada de explosivos. Una vez en el lugar, se procede lo que es el chequeo del objeto y del sector con CAN detector, lo que arroja resultado negativo, es decir, el CAN no percibe aroma de alguna sustancia explosiva, por lo que a continuación se procedió a lo que es la remoción y apertura controlada del objeto, que resultó ser una caja de cartón, y en su interior contenía vidrios, bolsas, en fin, residuos. Posterior se restablece el normal de

0: desarrollo de las actividades en el sector
1: Bien,
0: voy a finalizar esta
1: ahí
0: vez.
1: Nicolás Nievas de Explosivos. A ver, claro, sí,
2: No
1: una
2: tenía
1: vez que
2: nada
1: luego
2: adentro.
1: no tenía nada y tenía basura y demás, pero alguien lo había colocado dentro, estaba cerrada, encintada, esta caja, y el operativo y el protocolo lo tenés que poner en funcionamiento.

0: que era una falsa alarma. Bueno, Córdoba, hoy es un día de luto. El gobernador Martín Yarlora lo decretó debido a la muerte de dos de los brigadistas cordobeses, Andrés Bosch y Rodrigo Aimeta, que fallecieron ayer en el accidente aéreo ahí en el Parque Provincial Ichigualasto en San Juan. Estos dos combatientes que son de Córdoba pertenecen, son parte del Sistema Nacional de Manejo del Fuego y se encontraban ayer participando en este operativo de lucha contra incendios forestales, donde lamentablemente termina cayendo este helicóptero y pierden la vida siete personas, entre ellos estos dos brigadistas que son cordobeses, es lamentable lo que sucedió ayer. Ahí este helicóptero que había sido contratado por la Agencia Federal de Emergencias para esta jornada de capacitación en San Juan y debía trasladarse a La Rioja para combatir los incendios forestales. Había otro helicóptero que iba sobrevolando y localiza a este en el lugar del impacto. Y lamentablemente mueren el director de Protección Civil de San Juan, que es Carlos Heredia, el subjefe de la Policía Provincial, Germán Videla, los jefes de bomberos Rubén Castro y Jorge Carvajal, el piloto Matías Valenzuela y los dos brigadistas, que son de la Agencia Federal de Emergencias, cordobeses ambos, Andrés Bosch y Rodrigo Aimeta, y por eso hoy el gobernador decretó un día de duelo en la provincia de Córdoba, chicos.
1: Muy
2: Muy
1: bien,
2: bien.
1: muchas gracias Ariel, como siempre.
0: Placer enorme, nos comunicamos. Chau, chau.
1: Abrazo
2: Chau,
1: grande.
2: chau.
1: Claro, recién Ariel decía cuando se levanta la feria judicial, bueno, ya tiene fecha el juicio de Mosquera por abuso
2: Sí.
1: sexual contra su expareja, que era una mujer policía, dijo, lo calificó al exministro como un monstruo y por su parte el exministro dijo, nunca jamás en mi vida le levanté la mano a una mujer. Y además calculo que también, porque la de González, ¿cómo está? La causa.
2: Sí, creo que también
1: Me parece que
2: avanzó.
1: leí que también se, o sea que
2: Sí.
1: bueno, todo más o menos empieza como a...
2: El de la Hurta, el doble femicidio también. Por eso justamente Ariel decía, se empiezan a por lo menos a poner fechas.
1: No, y hablando del femicidio, el femicidio que sucedió acá con la maestra que trabajaba en el Falla, que después se termina con su vida quien realiza. Eso se cierra porque ya está.
2: Claro, se queda en la nada,
1: ¿Cómo
2: porque
1: estarán esos hijos,
2: la
1: no?
2: persona que, claro, el
1: Sí, por
2: agresor,
1: supuesto, ya no está más.
2: el
1: Me pregunto
2: victimario no
1: cómo
2: está
1: estarán
2: más.
1: esos hijos, ¿no? Tenían tres, me parece, si no me equivoco. O sea,
2: No sé
1: perdieron
2: si
1: a mamá
2: dos
1: y
2: o
1: a papá
2: tres.
1: en el mismo instante. Tres,
2: ¿Eran
1: ¿no?
2: tres?
1: Han salido adelante. Ay, qué bueno, Fede, saber eso. ¿Sí? ¿Están bien? Por supuesto, bien dentro de todo lo
2: Sí,
1: que se
2: de lo que
1: puede
2: se puede. Claro.
1: con ese peso de... De todas
2: Con esa
1: maneras, voy
2: situación.
1: a aprovechar para decir algo al aire que lo he dicho otras veces. Lo que te pasa en la vida no te debería definir. Hay veces que te pasan cosas terribles en la vida y eso no te debería definir ni debería marcar tu destino, porque eso no es... Tu vida, eso es un hecho que te pasó. Uno no es lo que le pasó, uno es lo que hace con lo que le pasó. Me parece que es un buen mensaje porque hay gente que cree que porque algo terrible le pasó, su vida ya está perdida. No es así, se puede salir adelante. Uno no es lo que le pasó, es lo que hace con lo que le pasó. Bueno,
2: Bien.
1: nos vamos a la tanda. ¿Qué
2: No.
1: quieren, no? Que
2: Vamos
1: me
2: con la
1: mandan.
2: siguiente nota. Continuando con lo que decís, pienso que sí, no te define, pero hay ciertas cuestiones que deberían servirte
1: Sí, pero
2: como
1: te voy a decir
2: enseñanza, por
1: por
2: lo
1: qué lo
2: menos.
1: digo, Noé. Una persona sufrió una cuestión, y todo el mundo decía, hoy, oh, ¿y ahora cómo? Y me parece que la ponían en un lugar horrible. Entonces mi mensaje fue, che, no, sí se puede salir de adelante, sí podés cambiar esto. Tú, no está
2: No, por
1: perdido, tu
2: supuesto.
1: destino no tiene que ser como el de otras personas que les pasaron por lo mismo. Porque si no, estás estigmatizando a la persona con, bueno, uy, ya te pasó eso y ya. Y no es siempre así. Me río porque yo dije, vamos a la tanda y Fede lo primero que me pone es, no vamos a la tanda.
2: No, pero primero había puesto que sí, por eso
1: Perdón,
2: por eso
1: perdón,
2: la
1: perdón.
2: confusión.
1: Bueno, a eso me refiero con decir, bueno. No, no, no, no todo es. Bueno, aprovecho y cambio rotundamente de tema mientras esperamos Perfecto. Imputaron a

0: un hermano del jugador Cristian Quicha Pavón, ya por violencia contra su expareja, lo habíamos dicho acá, ¿te acordás, Noé?
1: Sí, sí, sí.
0: Bueno, finalmente ya se hizo imputado, la denuncia, está, se judicializó todo y demás, y está imputado. Vamos a cambiar rotundamente de tema, espero decirlo bien, estamos con la doctora en Estudios Territoriales y cofundadora del Observatorio de Tierras de la UBA por el debate por la reforma de la ley de tierras que se está llevando a cabo. Está con nosotros Julieta Caggiano, a quien le damos la bienvenida. ¿Qué tal, doctora? Le agradecemos mucho esta comunicación. Buen día.
2: Hola, buenos días. Muchas gracias por el llamado. Saludos ahí a todo el equipo.
0: Gracias a vos. Bueno, primero, para quienes no entienden nada, ¿qué es lo que se quiere reformar de la ley de tierras?
2: Bueno, la ley de tierras es una ley que se sancionó en 2011 con unanimidad del Congreso para proteger un proceso que venía desde hacía años, que era el proceso de extranjerización de la tierra, ¿no? ¿Qué quiere decir extranjerización de la tierra? No que un inmigrante venga a vivir a la Argentina, sino que grandes capitales que están radicados en el exterior acaparen, compren territorio en nuestro país, pero teniendo una radicación afuera, ¿no? Entonces, la ley del 2011 puso topes para este tipo de situaciones, el tope es del 15% a nivel nacional, provincial o subprovincial, y además protecciones especiales a tierras con cuerpos de agua o que están en zonas de frontera.
0: Bien, o sea, yo como una persona extranjera no podía venir a comprar lo que quisiera, como porque quisiera, sí. por más plata que tuviera, digamos.
2: Claro, o sea, no podías comprarte y cercar un lago, totalmente. No podías comprar tierras de frontera y no podías comprar tierra ahí donde ya se superó el límite del 15%,
0: perfecto.
2: ¿No?
0: Perfecto.
1: Y bien. El tema de los ahora incendios qué cambia? También, ¿no? Estaba protegido.
2: Bueno, ahora el proyecto de ley de inviolabilidad de la propiedad privada del gobierno lo que hace es quitar todos estos límites. Quita los topes, elimina el registro, y elimina las protecciones sobre tierras con cuerpos de agua y en zonas de frontera.
0: O
2: todo
0: sea
2: eso.
0: Yo puedo ir, un extranjero podría ir, si esta ley se aprueba, y comprar lo que quisiera independientemente de... Mientras que tenga la plata...
2: Podría comprar tierras con nacientes de agua, que irrigan las producciones y le dan agua potable a las poblaciones, ¿no? Sí, podría hacer lo que quisiera porque no habría regulación. Por eso quien presenta este proyecto es el ministro de Desregulación, Federico Sturzenegger,
0: sí.
2: En sintonía con su visión de mundo, ¿no?
0: Bien. ¿Y vos crees, Julieta, que esto se va a aprobar, que finalmente se va a hacer?
2: A ver, hay muchas chances de que sí pase. Nosotros estamos intentando alertar y dar a conocer la situación, para que el 6 podamos ser muchos y muchas en la calle e intentemos meter presión en el Senado para que no voten esto, ¿no? Porque estos senadores o incluso el presidente mañana se va,
0: sí.
2: Pero en los territorios queda viviendo la gente que vivimos, producimos, nos alimentamos en nuestro país y que esto marcaría algo muy regresivo, ¿no? Un antes y un después.
0: Bien. Te consulto, Julieta, esto es el 6 de agosto y ese mismo día vamos a tener, o sea, vamos a saber o el proceso puede ser más largo.
2: Ese mismo día se va a votar en senadores, después eso pasa a diputados.
0: Ajá. Bien, bien.
2: Así que, sí, el 6 de agosto en principio es la primera votación que se viene postergando bastantes veces, ¿no? Porque el gobierno pensaba que tenía los votos más fáciles. Sin embargo, es una discusión que está teniendo más resistencia de la que ellos creían.
1: Bien. Hay otra parte también que habla, ¿no? De las tierras que han sufrido incendios, ¿no? También están protegidas.
2: Sí, la ley es como una ley ómnibus que ataca varias leyes, ¿no? En principio pondera la propiedad privada individual por sobre los derechos colectivos y ambientales. Eso es lo primero que hace como de fundamento la ley. Por eso se llama de inviolabilidad de la propiedad privada. Nosotros tenemos la propiedad privada legislada en nuestra Constitución, ¿no? Lo que pasa es que está en un equilibrio que muchas veces depende de los negociados de turno y todo, cómo se respete, con derechos ambientales o sociales, colectivos, como de acceso al agua, por ejemplo. Esta ley lo primero que hace es ponderar la propiedad privada individual ¿no? Por sobre esos derechos colectivos. Y eso se agrava, por ejemplo, en el caso de capitales extranjeros,

0: extranjeros muchas veces quieren llevar los conflictos a tribunales que están afuera del país, tribunales internacionales. Entonces, bueno, ahí se profundiza una pérdida de soberanía. Pero también esta ley avanza derogando la ley de manejo del fuego, que es una ley de protección ambiental para que intentaba desalentar los incendios
1: Claro.
0: intencionales, que nosotros vemos muchas veces en el verano,
1: Sí.
0: ¿no? Y decimos, bueno, acá hay un negocio atrás. Bueno, esta ley de manejo del fuego intentaba desalentar esos negocios inmobiliarios, esos incendios que podrían ser intencionales. Lo que hacía es prohibir el cambio del uso del suelo después de incendios en determinadas zonas protegidas, ¿no?
1: Bien. Se está, obviamente se está promocionando para que la gente vaya. ¿Van a ir al Congreso? ¿Se puede ingresar al Congreso? No, es a la parte, es afuera. Va a haber una manifestación.
0: No, claro, la marcha va a ser en la plaza de
1: Bien.
0: los dos congresos. Acá, una cosita, si puedo agregar algo, es que nosotros hicimos un mapa de extranjerización, ¿no? Donde mostramos a escala territorial esto, que lo pueden ver en observatoriodetierras.ar y seguirnos en nuestra Instagram de @pria-fce,
1: Bien.
0: PRIHA, como de historia del área. Bueno, ahí nosotros lo que mostramos es la escala local del conflicto, porque creemos que ahí está el nudo de la situación, ¿no? Nosotros hoy hay 13 millones de hectáreas en manos extranjeras, el equivalente a Inglaterra, por ejemplo, pero esas 13 millones de hectáreas equivalen al 5% de nuestras tierras rurales.
1: Sí.
0: Entonces, con esta misma ley se podría triplicar la superficie que tienen. Nosotros vemos que se explica el intento reiterado por derogar esta ley, porque la tierra que buscan es la tierra que donde hoy ya la ley hace de tope y no le dejan seguir comprando.
1: Avanzando.
0: Entonces, esos departamentos más extranjerizados, que incluso hay algunos que tienen más del 50% de su tierra rural extranjerizada, están ubicados donde están nuestros recursos más estratégicos. No solo
1: Claro.
0: en zonas de frontera, salida al mar o a la vera del Paraná, sino también donde están el agua potable, donde están los hidrocarburos, los minerales que necesita el desarrollo de las próximas décadas,
1: Claro.
0: ¿no? Tecnológico sobre todo. Entonces, tenemos nosotros la materia prima que no se produce, que no se fabrica, para aportar ahí y podríamos plantarnos de una manera más soberana, ¿no? Disputando, bueno, ¿qué va a quedar para el país? En cambio, nosotros lo que vemos es que esta ley se discute en medio de que se sancionó un RIGI, que se está debatiendo un super RIGI, una ley de sociedades, que lo que hace es entregar los recursos más valiosos sin pedir nada a cambio o sin pedir que se deje nada circulando dentro del país, que genere trabajo ni nada de eso.
2: Bien, claro, porque, o sea, podrían hacer como que hay que ver también, yo siempre digo, Julieta, que independientemente, por supuesto, de tener en claro quién presentó esta ley, quién pretende hacerlo y demás, quiénes votan a favor, ¿no? Me parece importante para recordarlo siempre.
0: Sí, totalmente. Bueno, todo el bloque del PRO, La Libertad Avanza, y gran parte de los radicales y de los partidos provinciales votan con este gobierno. Y sectores del partido del PJ, que sabemos que les vota todo a este gobierno. O sea, ahí tenemos un bloque que ya sabemos cómo votan. Después hay otro sector que están en dudas y es hacia donde nosotros intentamos dirigir nuestro
1: Claro.
0: pedido de, bueno, alerta, de concientización, que son, por ejemplo, no sé. Hay algunos partidos provinciales y sectores del radicalismo que se están delimitando en este punto y bueno, y que vemos noticias, ¿no? De Patricia Bullrich presionando al radicalismo para que vote esto. Bueno, ahí estos sectores van a tener que pensar si van a responder a un apriete del gobierno o van a responder a los intereses de su provincia.
1: Exactamente,
0: Bien.
1: exactamente, exactamente. Sobre todo porque hay provincias en las que esto les afectaría más, si se quiere, ¿no?
0: Ustedes en
1: Sí.
0: Mendoza, esto es de vida o muerte, básicamente, porque
1: Claro.
0: es el agua potable.
1: Exactamente, exactamente. Sí.
0: Totalmente.
1: Julieta, te agradecemos mucho esta comunicación. Seguramente, llegada la fecha, te molestaremos de nuevo para que nos amplíes un poco este panorama, sobre todo teniendo en cuenta a ver qué es lo que sucede el 6 de agosto. Te agradezco mucho.
0: Dale, gracias a ustedes. Un saludo grande.
1: Abrazo.
0: Gracias.
1: Ahí pasaba Julieta Caggiano. Es como, te doy la manija para que hagas, perdón que la expresión, pero a troche y moche lo que quieras, Sí. básicamente. Esa es.

0: cambio me das una millonada de plata, sí, perfecto, que a dónde va, sí, también, ¿no? ¿Va al bolsillo o va a los jubilados?
1: Están vendiendo el país.
2: Exactamente. Y sobre es, todo
0: esa,
2: el sur,
0: es, esa plata va a ir después al bolsillo o va a ir a los jubilados, por ejemplo. La plata que,
1: ¿vos sabés que
0: yo te vendo, pero esa no, ¿a dónde va a ir?
1: ¿Ustedes se acuerdan cuando empezaron los recortes en el Estado? ¿Sí? Los famosos ñoquis. Esa plata que nos vamos a, que decía el gobierno, ¿no? Nos vamos a ahorrar, va a ser invertida en otros lados. ¿En dónde?
0: Sí. ¿Qué querés de mí, Federico?
1: Mira.
0: ¿Tanda? Y nos vamos a la tanda. ¿Sabes esto? ¿Por qué?
1: ¿Querés que te diga esto o vamos más o te lo digo
0: ay,
1: después?
0: Ay, decime. Bueno, después.
1: ¿Después? ¿Sabe ¿Estás
0: por
1: seguro?
0: Qué? ¿Sabe por qué? Porque tengo que tomar un mate para recibir noticias. Así que me voy a tomar un mate y ya volvemos con mucho más. Dale.

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2: Claro que sí, es la hora 11:35 minutos. Ya les digo la temperatura en este momento en la ciudad de Altagracia es de 11 grados, 13, perdón, se me acaba de actualizar. Y recordemos que la máxima está pronosticada en 16. Las lluvias deberían no estar presentes por lo menos hasta después de las 10 de la noche. Sí llovería durante la madrugada del viernes para que después el viernes a media mañana salga el sol y el sol se mantenga durante todo el sábado. Bueno, estamos con una nota, dije hace un rato que había cambios en el consejo, se viene hablando de esto hace unos días. Ayer anunciábamos que había un cambio en el secretario legislativo y está con nosotros el actual secretario legislativo, Ismael Feliciano. Hola Isma, ¿cómo estás?
3: Amigos, ¿cómo les va?
2: Buen día, ¿todo bien?
3: Todo bien, muy bien, muy bien.
2: ¿Todavía secretario legislativo?
3: Hasta mañana, secretario legislativo, es solamente una cuestión administrativa. Presento la renuncia del presidente del cuerpo. El presidente del cuerpo hace el ingreso y...
2: ¿Hace cuánto renunciaste internamente? ¿Hace cuánto no...?
3: ¿Hace cuánto renuncié internamente? Si lo tomamos como desde cuánto hace que esto fue decidido...
2: Sí.
3: Unos 10 días, una semana. Y después yo sigo cumpliendo mi rol. Ayer estuve en la sesión. Hoy tengo que firmar lo que en el

0: la sala de recinto fue dado y mañana culmino con eso.
1: ¿Qué hace un trabajo un secretario legislativo sin irnos mucho por las ramas? Así que lo entienda la doña Rosa en casa.
0: Se lo respondo taxativamente. Es la persona que se encarga de llevar el orden administrativo de la deliberación del Consejo. Es decir, la persona que prepara la sesión y la persona que lleva adelante el acto administrativo luego de la sesión. Bien. Es
1: ¿Y
0: eso.
1: ¿Por qué te vas?
0: Me voy por dos motivos fundamentales. Primero, por un motivo personal, y segundo, porque a su vez ayuda a oxigenar el gobierno.
1: ¿Cómo sería eso?
0: Claro, es una cuestión consensuada entre el viceintendente a cargo de la intendencia, Jorge, de Nápoles, el cual compartimos en el Consejo bastante.
1: ¿Cómo te llevabas con Jorge cuando compartían en el Consejo?
0: Una relación de mucho respeto, una relación que empezó, como toda relación, más dentro de la política, más con discrepancia que con puntos de acuerdo. Ajá. Y en la que terminó, previo a que él asuma la intendencia a cargo, por decirlo de alguna manera, en donde nos sentamos y hemos manifestado cómo había evolucionado nuestra relación personal y a su vez nuestra relación laboral, ¿no?
1: Te lo pregunto porque...
0: Fue de menos a más.
1: Te lo pregunto porque se especula también con que, bueno, de hecho, se lo pregunté incluso a Jorge de Nápoli, no por este cargo en sí, sino por generales, cuando uno ocupa la intendencia, pone por lo general o quiere tener a gente de su mayor cercanía, y se especulaba con que podía llegar a ser una de las razones también.
0: Mirá, lo que decís es cierto, pertenece al uso y costumbre de la política. El secretario legislativo, por lo general, es una persona del fuero más íntimo del viceintendente. A sabiendas de eso, y sabiendo de que mi cargo lo ocupaba a partir de una negociación política, yo qué hice, traté de dar lo mejor de mí, espero haberlo honrado a ese cargo, y espero haber honrado esa situación, dar lo mejor de mí para que él, en su caso cuando era viceintendente y estábamos compartiendo ámbito, se sienta de la manera más cómoda trabajando con una persona que no era de su unión.
1: Claro.
0: A sabiendas de esto, de lo que vos estás exponiendo,
1: sí.
0: De que por lo general el viceintendente pone a su secretario legislativo.
1: Bien.
0: Traté de hacerlo lo más ameno y lo más llevadero posible.
1: ¿Vas a ocupar otro cargo?
0: No. A ver, yo claramente tengo un sentido de pertenencia al oficialismo. Tengo un sentido de pertenencia al oficialismo provincial, el cual es encabezado por una persona que tengo una relación de amistad de hace 26 años.
1: ¿Tu mayor relación es con el gobernador?
0: Sí, mi llegada a la provincia, digamos, ¿no? Fue una cuestión de una relación con él que tenemos de hace muchísimo tiempo, y después ha tenido derivaciones donde he llegado hasta aquí a Altagracia, en el cual... Es una experiencia, les cuento, fue muy motivante, fue muy estimulante. La verdad, yo nunca había estado en un consejo deliberante. Uh-huh. He ocupado una serie de cargos.
1: Te hartaron los concejales, decí la verdad, te vas por...
0: Mirá.
1: No lo soportás más, el griterío es...
0: Vos sabés, no, aparte un griterío en el cual yo no puedo participar porque el secretario legislativo...
2: Sí, claro, te tenés que quedar callado.
0: Solo puede hablar si les da la palabra. Yo no puedo hablar si
2: quiero. Claro, si te hacen leer una carta, alguna...
0: Claro, si alguno...
1: Entre los concejales que no hablan nunca, que no sabes bien para qué están. Y los que están ahí medio que no sabes si van a revolear una mesa...
0: Claro, yo me mantenía en actitud pasiva porque era mi papel.
1: Sacando el chiste.
0: Era un espectador de lujo.
1: Sí, tu relación con los concejales es buena, ¿no?
0: Mi relación con los concejales es lo siguiente. Se da una particularidad. Al bloque oficialista lo conocía la mayoría por nombres, pero a ninguno yo conocía personalmente.
1: Ah, mira.
0: Con ninguno había trabado una relación personal. Ajá. Bueno, hoy te puedo decir que llegué a un consejo en donde era un completo desconocido, más allá de cuestiones relacionadas con los nombres y saberes del otro, y hoy me voy con una serie de relaciones en donde, tanto con los concejales del bloque oficialista, tanto con los concejales del bloque por la minoría, como la demás participación dentro del consejo, los administrativos, el fiel escucha Andresito, fiel escucha el programa de la radio.
1: Un beso le mando.
0: Bueno, por eso, digamos, la verdad que me voy con un... Llegué sin ninguna relación

0: Llegué sin nada y me voy con todo.
1: Las decisiones que uno toma le pueden traer un cierto alivio o un cierto peso, independientemente de que uno esté conforme con la decisión que uno toma. Digamos, es siempre trae una consecuencia posterior. ¿Y vos te sentís más aliviado con esto?
0: No.
1: ¿O no sería esa la palabra?
0: No, la palabra es me siento conforme. Uh-huh. ¿Por qué me siento conforme? En la política hay una serie de ponderables que son insoslayables. Entre ellos es contribuir a la gobernabilidad, para hacerla corta o para hacerla entendible. Cada uno del lugar que ocupa tiene que ayudar en el mejor de su expertise para que al gobierno le vaya bien. Y si yo algo hice desde el primer día que asumí hasta que me vaya definitivamente, es tratar que en el gobierno de Marcos, porque yo empecé con el doctor Marcos Torre como intendente, tanto como en esta última etapa, a Jorge, a cargo de viceintendencia, al equipo de gobierno le vaya lo mejor posible y en lo que de mí dependa, sea lo mejor que pueda. Uh-huh. Entonces, la verdad, digamos, me voy sin cuentas pendientes.
1: Bien.
0: No tengo cuentas pendientes.
1: ¿Hablaste con el ministro Torres?
0: No, pero seguramente hablaré manifestándole mi agradecimiento por haber confiado en mí, por haberme dado la posibilidad de ocupar el cargo. Seguro lo voy a hacer.
1: Te lo pregunto porque en realidad este cambio viene cuando él se va y vos, claro, formabas parte de su equipo, digamos.
0: Comprendo la idea de la pregunta. La respuesta concreta es que seguro le voy a escribir o seguro lo voy a llamar o voy a tratar de verlo. Estamos cerquita, uh-huh. Estamos cerca. Así que para agradecerle esto de que, nada, el haber confiado en mí, el haberme dado la posibilidad de poder vivir esta experiencia.
1: ¿Te llevas mejor con...? Voy a cambiar la pregunta, pero no es te llevas mejor con... ¿Tenías más relación con el actual ministro Marcos Torres que con Jorge de Napoli?
0: No, yo imagínate que conocí a los dos, en términos bien personales, a la misma altura, a la misma época. Y después,
1: bien.
0: Claro, yo lo conocí a todos cuando asumí.
1: Claro.
0: Y vos, como me pasó a mí, vos te vas relacionando con las personas, con las autoridades, también en base a su jerarquía. Jorge, el viceintendente, la persona institucionalmente de mayor importancia luego de intendente, yo la tenía a mi lado.
1: Claro.
0: Marcos, uh-huh, al ser intendente, era una persona con la cual tampoco yo tenía demasiada posibilidad de hablar con él, más allá de que él me convoque a ciertas cuestiones para dialogar sobre el proceso de gobierno, porque es una persona sumamente ocupada. Uh-huh. Ahí no pasa tanto por las cuestiones personales, sino pasa por las cuestiones de investidura, ¿no?
1: ¿Quién va a ocupar tu cargo?
0: Ah, hay una información que no les puedo dar porque no la sé, si no se daría con todo gusto para que sea primicia.
1: Digamos, si te consultaran, manifestarías
0: No, yo no suelo, a mí me consultan, no suelo proponer a nadie.
1: Ah, bien.
0: En política no es un buen arte andar proponiendo. El que sea tiene, como lo tuve yo con el doctor Adam, que ha dejado la vara altísima en la Secretaría Legislativa, como yo obtuve su ayuda.
1: Mandamos un beso.
0: Sí, Carlos, es un ser fantástico.
1: Sí, la verdad que sí.
0: Y me ha ayudado muchísimo. Bueno, el que venga y necesite tanto de mí como de él, también estaremos sin ningún problema.
2: Bien, para agregar un datito, también el secretario es el que va anotando o va tomando o va grabando, digamos, cada sesión y después tenés que armar las actas, ¿o no? ¿O eso ya no se hace?
1: Ay, no, tenías que poner
0: no.
1: Grito.
0: Claro, bueno, se transcribe. Claramente, sí.
1: ¿Eso?
0: Obvio, todo.
1: Ay, por favor.
0: Todo.
2: Claro, ese es el trabajo del secretario.
1: A mí no me llamen como secretario de legislativa, no lo haría.
0: En honor a la verdad, lo hacía el cuerpo administrativo, uh-huh, y yo lo que hacía después le daba una supervisión de una mirada. Ajá. Para... ¿Por qué? Porque yo después eso se lo tengo que presentar a cada concejal.
2: Bien.
0: Para que cada concejal lo lea.
2: Claro, porque es un acta.
0: Lo acepte y a su vez lo firme y después eso ya sea legalmente.
2: Exactamente. Bueno, no, la otra es, ya estando ahí justamente en el consejo, por más que vos decís no podía hablar, si se armaba o si lo que fuera.
1: No es tu rol,
2: pero a la vez también pudiste... Justamente en el Consejo es un ámbito en el que se llegan muchos vecinos. Pudiste ver, ya que justamente no sos de acá, ¿Pudiste ver la realidad de la ciudad? ¿Pudiste conocer un poquito más?
0: Mirá, está bien, no es lo que me decís porque me deriva en algo. Primero te respondo concretamente. Sí, he visto realidades de la ciudad en forma bien tangible. Y lo quiero linkear con lo siguiente. Yo no seré quien va a acercar a la política con la gente. O tal vez puedo proponérmelo, pero no sé si lo voy a lograr. Pero lo que sí quiero decir de que la sociedad tiene que ver con sus ojos y aprovechar cuánto el Consejo hace por ello. Yo siempre fui un defensor en cada medio público, en cada medio periodístico que me ha sido convocado. Yo siempre fui un defensor, pero no corporativista, un defensor concreto de las situaciones respecto a lo que hace el trabajo de los concejales en favor de la gente. Los concejales tienen un compromiso y una vocación de servicio infinitamente superior a que la gente común cree. Está bien, hoy en tiempo de redes, en tiempo en donde cada uno dice lo que le sale, el insulto, el maltrato, queda a mano, ¿viste? Sos un vago, sos un choro, sos un ensobrado, sos esto, sos aquello. Bueno, son las reglas del juego. Son reglas del juego en las que yo estoy sometido, pero me corro un poquito. Que la sociedad lo que necesite se acerque al Consejo Deliberante.
1: Que la gente está harto de los políticos.
0: Está harto de lo político, perfecto. Pero ¿sabes qué? Los problemas de la política los solucionan los políticos. No hay otra forma.
1: Sí, claro.
0: Entonces, si hay algún problema, acérquense al Consejo. Yo no he visto, se puede demorar, se puede dilatar o se puede transformar, pero nunca he visto que una persona haya ido con alguna necesidad al Consejo y el cuerpo en su pleno completo, tanto sea el oficialismo como la oposición, le haya dado la espalda.
1: No lo ignoran.
0: O se hayan empujado entre sí metafóricamente para andar a tenerlo vos.
1: Okay. No. O sea que si yo voy con un problema, el Consejo no me ignora.
0: No, para nada. El Consejo, si es un problema que atañe al Consejo y el Consejo te lo puede resolver, te lo va a resolver. Y si no, le corresponde por facultades, seguramente te va a decir dónde tienes que ir. Bien. Pero de ahí te vas con una palabra.
1: Te comprometo si te pregunto quién para vos es el mejor funcionario o el... ¿Y o el mejor concejal?
0: El mejor funcionario. Vamos a poner estos términos. Me parece un funcionario muy importante, muy eficaz y una persona que todo gobierno debería tenerlo por lo que tiene a cargo el secretario de Hacienda.
1: ¿El secretario de Hacienda qué es?
0: El secretario de Economía.
1: Ah, el secretario de Economía.
0: Sí. Sí, creo que...
1: ¿A quién le pregunté hace poquito eso que me contestó lo mismo? A sí, Jorge, me parece.
0: Creo que es una persona...
1: ¿No es cierto? Me parece que le pregunté y me contestó eso.
0: Creo que sí, creo que es una persona...
1: Y hoy por hoy es fundamental la economía en todos
0: aparte,
1: lados.
0: Aparte de él en sus formas, es un ser honorable, es una persona que yo he tenido una relación en lo poco que he interactuado.
1: Sí. No, pero... y aparte hoy la economía para todos, hay que hacer por malabares eso, para tratar
0: por
1: de...
0: Por eso, cargarse... en sus espaldas la administración claro. económica del gobierno sí. y la gestión y demás, me parece que es una de las personas más destacables.
1: Recién te preguntaba si sabías quién iba
2: para,
1: a ocupar.
2: Para falta el concejal.
0: El concejal.
1: Ay, no me contestes eso si no querés.
0: No, a ver.
1: Porque yo sé que te llevas muy bien con todo.
2: Puede hacer un popurrí, puede decir... Fulano es...
0: Mirá, yo
2: muy...
0: te decía...
1: O no me contesté no, o jugátela.
0: Te lo digo rápido. Y te hago... Me someto un poco más al juego de Noel que al tuyo. Pero te lo digo rápido. Tenés Pablo Soler, que es concejal. Es, creo, la persona que más conoce la cuestión administrativa municipal de la ciudad. Para
2: ejecutiva.
0: Mí.
2: Ajá,
0: ejecutiva.
2: Porque fue digamos, parte
0: es, de la es un estudioso de la administración pública.
1: Más tranquilito, aparte.
0: Tenés
1: ¿no?
0: a Lara. Es una persona que tranquilamente puede... dar observancia a cualquier circunstancia en cómo crecer la ciudad, en cómo vender la marca Altagracia.
1: Y formó parte de turismo mucho tiempo.
0: Duilio, presidente provisional del consejo. Una persona que yo he caminado yendo a tomar el bus y no hay una cuadra en donde no haya uno que no lo salude.
1: Él tiene una llegada a la gente importante.
0: Consuelo, Olcina. Sí. La JP, la militancia, ocupando un lugar de poder. Me parece sumamente una deuda saldada en donde los jóvenes tienen que ocupar poder. El Chelo, nada, una persona en donde
1: Muchos años.
0: Lo que argumenta, lo argumenta con vehemencia y esa vehemencia se impone. Alma, el vecinalismo en el Consejo. A mí me parece importantísimo. Lucía, marcando su experiencia como concejal y a su vez sus intenciones de crecer, tal vez por una candidatura, en donde la verdad, con una comunión en las cuestiones de labor parlamentaria fuerte. Martín, lo mismo, su primera gestión, uh-huh. una persona que está constantemente en la calle andando. Ricardo, una persona muy parecida a Pablo en términos de fundamento. Fundamenta. Prácticos. Ricardo puede estar en contra, puede estar a favor, puede acompañar, puede no, pero fundamenta. No se niega o no adhiere porque sí. La verdad que, digamos, de todo hay una cualidad.
1: Yo recién le contaba a la gente, yo honestamente, sin falta del respeto, no creo que la gente sepa ni quién es hoy el secretario legislativo, salvo porque ahora saliste en todas las noticias, pero antes de esto, ni quién era antes, ni quién era antes de ese antes, ni quién será después. Es un cargo muy importante, es un cargo que requiere una importancia, me parece a mí mucho más puertas para adentro, mucho más internas. A lo mejor vos me decís que estoy equivocada.
0: No, es un cargo... Es el único cargo ejecutivo que tiene el Consejo, por tanto en sí mismo uh-huh. lo transforma en importante.
1: Sí, por supuesto.
0: Y después es un cargo que al desarrollarse la administración general del Consejo es por sí. Ahora, si vos tenés aspiraciones políticas,
1: ¿por qué te digo esto?
2: No tiene visibilidad para afuera.
1: ¿Por qué estoy queriendo como explicar y exponer esto? Porque a eso voy, en realidad. Mi punto es, dicen que quien ocuparía ese cargo sería... Agustín Zayeg, que hoy es secretario de Seguridad. Yo no sé si esto es así o no. Pregunto si Agustín Zayeg tiene aspiraciones políticas. De hecho, creo que ha sido uno de los pocos que concretamente dijo sí, quiero ser intendente, ¿no?
2: Sí.
1: ¿No lo están bajando un poco del cargo si le dan la Secretaría Legislativa? No por lo que conlleva la Secretaría Legislativa, sino por la cuestión en exposición, visibilidad y demás.
0: Mira, yo te voy por otro lado y te voy a contestar igual, pero yo te voy por otro lado. La Secretaría Legislativa no es un lugar para mostrarte, ¿bien?
1: Claro.
0: Pero el político que quiere ser, lo sentás en una plaza a que mire el cielo y seguramente se la va a ingeniar para hacerse notar.
1: Ah, mirá cómo me la cambiaste ahí, ¡epa!
0: Así que...
1: Y me gustó eso, me gustó esa respuesta.
0: Sí. Suele pasar eso.
1: Me gusta esa respuesta. ¿Lo ves idóneo, Agustín Zayeg, para ocupar ese cargo? Sí,
0: sí, por supuesto. Ya. Si lo ocupé yo, lo puede ocupar un montón de personas.
1: Estamos especulando, ¿eh? No tengo información.
2: No, son trascendidos.
1: El run, el trascendido, sí. No sé si alguien me quiere decir no o sí, pero el trascendido sería esto. También...
2: No, recordemos también que Agustín Zayeg se está recuperando de una intervención quirúrgica, entonces por eso tampoco es que puede, y justamente es de la garganta, entonces no es que puede salir al aire y decirnos sí, no.
1: Sí.
2: Así que estamos todos con los trascendidos, con los mensajes.
1: Dicen que igual cuando uno tiene problemas en la garganta es por todo lo que no dice. Se los digo.
0: Por todo lo que reprime.
1: ¿Cuándo presentas formalmente tu resumen?
0: Mañana día 31. Estoy tanto, ya lo hice hoy, lo haré mañana, terminar de firmar.
1: Tu respuesta es que es por problemas personales que dejas.
0: Sí, terminar de firmar junto al presidente provincial del Consejo el acto que se llevó a cabo ayer en la sesión, dejar todo firmado y ordenado y se terminó.
1: ¿Le cambia mucho el día a día a alguien que era secretario legislativo antes y ya no?
0: Le cambia mucho a un sujeto político como soy yo, que hace 33 años que estoy en esto. Y voy a decir otra cosa, si me permitís, o si me permiten las dos.
1: ¿Para 33 años? Empezaste re chico entonces, porque vos 17, no sos grande.
0: A los 17. Si aparece algún hate o alguno que escucha y dice, 33 años viviendo de la teta del Estado, esas cosas que habitualmente se dice y sí. se achacan. Voy a responder genéricamente y voy a responder generalmente.
1: A ver.
0: Primero, hice remitos en mi vida. Segundo, hice facturas en mi vida. Uh-huh. Pero hay una cosa. Los 33 años que yo estoy en el Estado y los 33 años que tuve relación siempre con algún gobierno, me dieron la capacidad suficiente... Primero, para saber irme a tiempo. Y segundo, para ocupar. Cuando tengo que ocupar un cargo, desempeñarlo con la mayor lealtad posible.
1: No, aparte trabajaste de forma privada muchísimas veces también.
0: Exacto.
1: De hecho, trabajas de forma privada actualmente.
0: Así que bueno, si alguien quiere decirme que viví de la teta del Estado, sí, es verdad.

0: pero también soy lo que soy a partir de haber aprendido tanto en este ámbito.
1: Ismael, muchísimas gracias por haber estado con nosotros. ¿Te sentiste cómodo?
0: Sí, chicas, bueno. Nada, nunca fui reporteado por ustedes, así que... bueno, y a Tute también.
1: Que... Es cierto, porque alguna vez que has venido para alguna nota te la hizo...

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0: Es la hora 12:21 minutos. 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
0: 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Este PNT me hace mucha, mucha gracia.
1: Ah, no, pensé que te estaba riendo. No, también porque acabo de pegarme dos tremendos estornudos.
2: No, estornudaste, no, no.
0: No quería decirlo al aire, como si la gente no se hubiera dado cuenta.
1: Termino de estornudar y me pasan los PNT y te digo la publicidad.
2: Pero nadie se dio cuenta.
0: Nos vamos a las calles de Altagracia con nuestro compañero. Tito, te estamos escuchando.
3: Que te vamos a hacer algo. Pero muchas gracias, muy amable. Nos encontramos aquí en Anisacate, en lo que es el predio de la Cooperativa de Electricidad, por este hecho realmente tan importante que ha incorporado la cooperativa en esto de optimizar el servicio eléctrico en esta parte del Valle de Parabachaca y, por supuesto, hacerlo esto de manera más sustentable. Me encuentro con Carlos Ríos, presidente de la cooperativa. Carlos, buen día, ¿cómo le va?
4: Hola, buen día, ¿cómo están ustedes? Bueno, acá estamos disfrutando de esta mañana gris, pero bueno, contentos porque hemos colocado el primer biotransformador en una plaza en Parque La Roma, en Anisacate. Estamos tratando de bajar la huella de carbono, trabajando codo a codo con el Ministerio de Infraestructura y con el Ministerio de Cooperativas, avanzando con el tema de los postes verdes, con las biocrucetas, y hoy también inauguramos la planta de

0: de suministro de biodiesel para nuestros vehículos. ¡Qué avance tan significativo! Sí, sí, hace tiempo que venimos trabajando en esto y bueno, nos hemos sumado a esta intencionalidad que tiene la provincia de trabajar con este tipo de materiales que mejoran y cuiden el ambiente. Bueno, tratamos de incorporar tecnología y sea amigable mejor.
1: ¿Es la intención de ir extendiendo todo esto?
0: Sí, sí, evidentemente. Hoy colocamos el primer biotransformador, pero bueno, será el primero de muchos, ¿no?
1: Recién lo comentamos, qué apoyo, qué respaldo que están teniendo ustedes por parte de la provincia.
0: Sí, sí, es muy importante. Es muy importante la dirección que ha tomado la provincia en esto. O sea, las cooperativas siempre hemos estado con el tema del ambiente, siguiendo lo que son los ODS, y bueno, y hoy la provincia ha tomado esta impronta de avanzar sobre este tipo de material y nosotros nos sumamos con gran beneplácito, digamos.
1: Carlos, con respecto a obras, se viene algo muy importante próximamente.
0: Sí, sí, muy muy próximamente estaremos inaugurando un Loma de Nizacate, que es un barrio del Valle de Nizacate, que es muy importante para nosotros, que lleva muchos años esa obra trabada, y bueno, ya lo tenemos casi listo.
1: ¿Cómo está funcionando esa oficina que hace poco se inauguró en Villa La Bolsa?
0: Bien, bien, la gente se está, de a poco se está arrimando y están conociendo el lugar. Y bueno, veremos cómo evoluciona.
1: Muchas gracias, felicitaciones.
0: Por favor, gracias a usted.
1: Gracias a Carlos Ríos, presidente de la Cooperativa de Electricidad de Anizacate. Me voy a acercar a Ezequiel Turleto, de Energía del Gobierno de la Provincia de Córdoba. Ingeniero, un segundito, estamos en directo, si es tan amable, perdón. El gusto de verlo, buen día, participando de este hecho realmente tan importante aquí en Anizacate, concretamente con la cooperativa.
2: Sí, bueno, feliz, lo que les decía recién, estoy en el paraíso porque feliz de tener la primer cooperativa en la provincia de Córdoba que va a usar en su flota biocombustible. Feliz porque tenemos este desarrollo de políticas públicas en donde hacemos una infraestructura sostenible con postes de hormigón recuperado, de hormigón baja huella, con biodesmoldante, con biocombustible como transporte, en donde ponemos biocrucetas, en donde teníamos madera, en condiciones bastante complicadas, donde mejoramos infraestructura eléctrica, en donde tenemos programas como el PERA, que es el Programa de Eficiencia de Redes Aéreas, en donde mejoramos cada desnudo que hay en la provincia, que tenemos para poner más de 2,5 millones de metros de cable para mejorar la calidad de servicio para que la comunidad y para el usuario de las cooperativas y el usuario de la energía eléctrica tenga una mejor calidad de servicio.
1: Ojalá que esto de Anizacate de alguna manera cunde el ejemplo y otras cooperativas imiten todo esto.
2: No, pero no es ojalá, lo vamos a hacer para toda la provincia. Esta es una punta de lanza en donde todos vamos a seguir y vamos a mejorar la infraestructura, mejorar sobre todo las condiciones de los costos y también las inversiones que tenemos para mejorar la infraestructura eléctrica y para ser sostenible. Algo muy importante que es la responsabilidad de cuidar el ambiente para nuestros hijos. Eso es inevitable, es decir, tenemos que cuidar el ambiente, esta casa común para nuestros hijos y nuestros nietos.
1: Lo decía recién, todo el mundo lo dice, pero nadie lo hace.
2: Sí, es lo que decimos y acá no estamos diciéndolo, estamos haciéndolo. Es decir, esta transición que siempre hablamos, que mejoremos, que esto, nosotros lo hacemos.
1: Perfecto, muchas gracias.
2: No, por favor, feliz de estar acá. Gracias.
1: Gracias a Ezequiel Turleto, el funcionario provincial en lo que respecta al área energética, dialogando con nuestra emisora, con estas obras, con estas presentaciones que se ha hecho aquí en la Cooperativa de Electricidad de Anizacate. Vuelvo a estudios.
3: Gracias, Tito, te mandamos un abrazo grande.
1: Hasta luego.
3: 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Si usted tiene un auto,

0: y lo estacionó. Y entonces después va y ve que alguien muy amablemente le ha puesto un cartelito que dice, perdón, le rompí el espejo retrovisor, sí, no sé qué, comuníquese a qué. ¿Usted qué hace? ¿Llama?
1: No, no, no llame. No llame. No llama porque no es un choro. Nada.
0: Es un choro.
2: Es que una aparte, estafa.
0: Que aparte de romperle el espejo, encima le va a sacar plata. Esto es así. Hay una nueva modalidad de robo que no, la ponen como nueva, pero no es nueva. Está hace muchísimo, uh-huh, por lo menos en Córdoba. Y que también ha sufrido alguna gente de acá, de Altagracia. ¿Qué es eso? Te rompen un espejito y te ponen, perdón, señor, le rompí el espejo y soy una persona súper honesta. Eso no te lo ponen, pero te lo dan a entender. Así que quiero darle la plata del espejo. No, no sabía quién era. Bueno, es un chorro que después además te va a sacar plata. O sea, te va a romper el espejo del auto, nunca claro, te va a pagar eso y además te va a sacar la plata que tengas en la cuenta bancaria. Así que es esta la estafa de moda en este momento. No lo hagan. Bueno,
2: E incluso hay un video que está dando vuelta de, no sé si es policía, no sé si es caminera, es la policía que está informando justamente sobre.
0: ¡Qué lío terrible! ¡Qué lío terrible! Esto es así. Lucra dejó sí, a la Joaquín. No la ama
2: él
0: más.
2: Él la dejó a ella.
0: No la ama más.
2: Ajá.
0: La respeta mucho. Pero bueno, Lucra es bastante joven y parece que quiere andar enfiestado. Quiere andar. Y entonces la dejó a la Joaquín, que además sí, la Joaquín tiene dos hijas y, uh-huh, y toda la historia. Así que están separados. En un ratito les voy a ampliar el tema. Pero bien, me voy a ir a las notas, por supuesto, más importantes. Bueno, está la presidenta del centro vecinal, sí.
2: No, es parte de la comisión, no es presidenta del centro
0: bien,
2: vecinal.
0: De Valle Buena Esperanza, porque este jueves se realiza, ¿no?
2: A no, ver. Perdón. Esa nota quedó suspendida
0: por
2: mañana porque
0: lío, perdón, le pido mil disculpas de la capilla del Divino Niño en Barrio Parque San Juan, hay una feria solidaria, se me hizo lío con todas las notas que tuvimos, perdón, Marcela Turín está con nosotros, perdón Marce, mil disculpas por mi equivocación.
3: No, por favor, buenos días a ustedes,
0: buenos días,
3: a toda la audiencia.
0: Muchísimas gracias por charlar con nosotros. Se me hizo un poco de lío, tuvimos muchas
3: no,
0: notas,
3: no hay problema,
0: idas y vueltas. La Capilla del Divino Niño en Barrio Parque San Juan va a realizar una feria solidaria. ¿De qué se trata?
3: Dale, yo te comento. Mira, mi nombre es Marcela Turín, soy referente coordinadora de Cáritas, uh-huh, de acá de la Capilla Divino Niño.
0: Sí.
3: Bueno, nosotros trabajamos con Cáritas de Córdoba, Cáritas Nacional. Tenemos merendero, entrega de bolsones, ropero comunitario y una vez al mes, el último miércoles y jueves de cada mes, hacemos una feria. Esa feria, los miércoles, es una ropa con algunos detallitos, con pelucitas,
0: bien,
3: cositas que se venden 5 prendas por 1.000 pesos. Uh-huh. Y los jueves hacemos
0: sí,
3: una ropa con una feria de ropa sin detalles, con precios también totalmente accesibles, y todo lo recaudado vuelve acá a la capilla en bolsones, para armado de bolsones, estamos entregando entre 70 y 100 bolsones, uh-huh, y todo entra de lo que nosotros recaudamos, hacemos empanadas, buffet los días 12, que
0: bien,
3: es la feria, que es el día de que se conmemora el Día del Divino Niño.
0: Marce,
3: entonces todos los 12 hacemos sí.
0: Para la gente que
3: escucho,
0: no sabe, muchas veces sí, la gente va a Cáritas, uh-huh, va a la Capilla del Divino
3: sí,
0: Niño
3: sí,
0: y dona ropa que por ahí ya no usa más
3: sí,
0: y después esa ropa ustedes la venden para poder hacerse de
3: no,
0: plata.
3: No. Te explico cómo es.
0: A ver.
3: Muchas veces dicen, no, Cáritas vende la ropa, es un concepto equivocado.
0: Ajá.
3: Nosotros tenemos el ropero comunitario,
0: sí,
3: tenemos 40 niños en el merendero todas las tardes donde le damos la merienda,
0: bien,
3: la leche, todo. Todos esos niños se les entrega calzado, buzo, campera,
0: sí,
3: nosotros decimos para nuestros niños. Y después está el ropero, toda la gente que viene a solicitar ropa se le ayuda. Lo que nos queda, porque a veces entra en gran cantidad,
0: claro,
3: nosotros se pone a la venta. En todas las Cáritas se hace eso. Pero
0: ¿sí?
3: Bueno, a veces dicen, yo no dono porque lo venden. Nosotros donamos, por ejemplo, al refugio del Papa Francisco, que es un hogar para personas en situación de calle, a los chicos de la otra orilla, es decir, todo el mundo.
0: Sí.
3: Sí.
0: No, me parece bien que hagas esta aclaración. Sí. En realidad, sí, Cáritas, primero brinda, no solo en la Capilla del Divino Niño, sino todas, sí. Le brindan ropa a toda la gente que necesite. Uh-huh. Pero lo todo. Que queda.

0: lo venden a precios muy accesibles, porque esa plata también va para Cáritas, ¿no es cierto?
1: Exactamente. Nosotros armamos 70, 100 bolsones con lo que generamos nosotros. Es decir, por ejemplo, la última, alguna gente nos dona leche, fideos, aceite, generalmente siempre tenemos que comprar. Por ejemplo, ahora el miércoles 5 hacemos entrega de 75 bolsones y nos falta un montón de mercadería. Entonces nosotros vamos y compramos con lo que recaudamos. Uh-huh. Aparte mantenemos el merendero también, que tenemos 40 niños todos los días a la tarde.
2: Sí, bien.
1: Es decir, sí.
2: Bien,
1: Marce. Se entregan colchas, frazada, hicimos la campaña de la frazada. Toda persona que necesita una frazada, un abrigo, viene a Cáritas y acá encuentra una respuesta. Es decir, estamos al servicio de los que más nos necesitan.
2: Bien. Marce, recién leímos en el flyer que, por ejemplo, también entregan útiles. Esto es...
1: Útiles, sí.
2: Cuando arranca el año escolar...
1: Cuando arrancan y después cuando empiezan las clases de nuevo.
2: Ah, bien.
1: Es decir, después de las vacaciones.
2: O sea,
1: también, por ejemplo, ahora el 18, sí, este mes de agosto es el mes de la solidaridad, y como gesto, bueno, va a venir personas de Cáritas de Córdoba a acompañar, y vamos a hacer como el festejo de cumpleaños todos los niños del merendero.
2: Ay,
1: acá no solamente vienen y toman la leche, sino que se los contiene, se le da apoyo escolar, se hace acompañamiento a la mamá embarazada. Hay muchas cosas, es decir, se trabaja desde el corazón, es decir, para ayudar a los que más nos necesitan. Y los niños les encanta venir. Nosotros abrimos a las 3 de la tarde y ya nos están esperando. Bueno, somos una familia.
0: También hay que decir que cuando hacen estas ferias con la venta de ropa, también es una ayuda, porque la ropa es muy, muy económica. Y entonces quien pueda hace un aporte, se lleva un montón de ropa que de otra forma no la podría conseguir también.
1: Exactamente. Sí. Y también toda persona que viene a la feria y no tiene dinero, también se lleva la ropa, es decir, es una colaboración.
0: Exactamente.
2: Bien. Marce, para aquellos que quieren llegarse, horario, y esta es al costadito de la capilla, ¿dónde funciona
1: exactamente la feria? Claro, es Barrio Parque San Juan, en la misma capilla, en el salón grande del fondo.
2: Bien.
1: Entran por la capilla, estamos al fondo. Por ejemplo, hoy tenemos la última feria. Ayer tuvimos la de ropita con algún detalle, que eran 5 prendas por 1,000 pesos. Sí. Y bueno, vino mucha gente. Y hoy la feria comienza 16:30 hasta las 18:30.
2: Bien.
1: Hay ropa de bebé, ropa de hombre, ropa de abrigo, camperas, hay juguetes, hay mucho calzado.
0: Marce,
1: así que quien quiera llegarse,
0: quienes quieran colaborar con ropa, calzados, ya terminamos, digamos, con lo de la feria que es, pero quienes quieran hacer una colaboración para que posteriormente ustedes lo den o lo vendan o
1: nosotros,
0: lo que fuera.
1: Nosotros, en este momento lo que más necesitamos son alimentos no perecederos.
0: Bien.
1: Es decir, fideos, azúcar, leche en polvo, todo lo que puedan ayudarnos, o sea, alguna panadería que le queda pan del otro día. Nosotros tenemos una panadería que nos ayuda, pero con 40 niños a veces nos quedamos cortos.
0: Y
1: hay gente que amasa también y nos da pan, o amasamos nosotros, pero a veces no tenemos el tiempo. No somos tantos también y tenemos que cuidar a los niños, les hacemos juegos, los contenemos, es decir, hay que estar atentos a ello. Entonces, bueno, por ahí, pero siempre el Señor nos provee, cuando ya nos estamos quedando sin pan o algo, siempre llega, nunca nos falta, gracias a Dios.
0: Bueno. Qué bien.
1: Marce... Así que bueno, eso es lo que más. Ropa no, porque tenemos, sinceramente, ropa. Ahora, bueno, en agosto vamos a tener el Día del Niño también.
0: Sí.
1: Entonces, bueno, algunos juguetes, sí, eso podría ser también juguetes, alimentos no perecederos. Calzado y ropa tenemos bastante.
0: Seguro que nos volvemos a comunicar para la campaña que van a realizar en agosto para el Día del Niño. Marce, te agradecemos muchísimo esta comunicación. Entonces, mañana, ¿dónde y a qué hora?
1: No, es hoy.
0: Ah, es hoy. ¿Dónde
1: jueves,
0: y a qué hora?
1: 16:30 horas. Barrio Parque San Juan, Capilla del Divino Niño, en el Salón del Fondo, a las 16:30 horas los esperamos.
0: Bien.
1: Y bueno, y cabe aclarar que acá hay un equipo que trabaja por servicio, por amor al prójimo. Es decir, son voluntarias que vienen todos los días, inclusive los sábados también venimos a trabajar, a acompañar si hay algún evento o algo, pero bueno, sumarse a la alegría de transformar la vida, le llamamos nosotros.
0: Claro que sí.
1: Quizás es poquito, pero ese

0: poquito a nosotros nos devuelve un montón.
1: Sí, bien. Sí. Bueno, todos invitados entonces hoy a partir de las 16:30. Te mando un abrazo
0: 16:30.
1: Grande.
0: Bueno, muchísimas gracias, chicas, por visibilizar esta misión.
1: Estamos
0: de
1: a disposición para cuando lo necesiten.
0: Bueno, muchas gracias.
1: Abrazo
0: bendiciones.
1: Grande. Bueno, adiós. Ahí pasaban de la Capilla del Divino Niño. Entonces, hoy la posibilidad de poder conseguir ropa barata, uh-huh. buena y lindo. Es una forma de que te ayuden y sí. vos ayudar, ¿no? Es como de ambas partes. Pobre. Hice un mencuca al principio, pero bueno, se dio cuenta y todo bien. Bueno, termino con el tema. Parece que Lucra,
2: sí.
1: me voy a la frivolidad, parece que Lucra dejó a la Joaquí, porque está harto de la Joaquí, de las dos nenas y de esa vida.
2: No, no.
1: Pero no de las dos nenas, sino de la vida que conlleva más familiar.
2: Claro.
1: Y parece que, claro, él dijo, ¿qué? Si yo le podría estar...
2: Ajá.
1: Entonces dijo, la quiero...
3: ¿Podría estar qué?
1: ¿Qué? Viviendo a full. Bueno,
2: disfrutando dicen, de su juventud, para decirlo poéticamente.
1: Bueno, dicen,
2: claro.
1: dicen que él estaría
2: con
1: Tulia Costa, ¿la conocen?
2: Sí, la bailarina, la que ganó, no ganó en el que
1: sí, igual es cantante bailando. También Tuli, me parece. Ah, no, bailarina, creo.
2: Es bailarina, es una petisa que. Bailaba muy bien en el último, sí. creo que fue en el último bailando.
1: Con esa carita de buena que tiene,
2: no
1: le robó el novio.
2: Si...
1: No sé. Le preguntaron a la Joaquín, ¿saben qué dijo? Les pido que me tengan un poco de paciencia porque yo acabo de despedirme del amor de mi vida. Con todo el amor del mundo, porque es lo mejor para él. No vi venir la ruptura, yo me quería casar con Facu.
2: Facu es Lucra, por las
1: sí.
2: dudas, porque...
1: O sea, ella está... totalmente devastada, no se veía venir la ruptura, no sabía que esto iba a suceder, le cayó como un balde de agua fría. Les pido que me tengan un poco de paciencia porque yo acabo de despedirme del amor de mi vida. Con todo el amor del mundo porque le deseo lo mejor para él, no la veía venir, yo me quería casar. O sea, entienden lo que está hablando, ¿no? Es decir... Lejos de, ay no, lo decidimos de común acuerdo y todo el beriberi que te hacen todos, ella dice, che, no me la vi venir, lo amo con toda mi alma, me quería casar, estoy impactada, devastada. Le preguntaron, dice, no tiene por qué pagar una mujer el precio de lo que sucede en una pareja, obvio que me duele, yo lo conozco a Facu, sé que no haría eso, hablando de que supuestamente le había sido infiel con uh-huh. Tulia Costa. Cuando le preguntaron si era amiga, le dijo que no es... que no, es la mejor amiga de mi ex, lo aprecio mucho y lo respeto, espero que le vaya bien, es una chica muy linda, así que sí, es así. Y dijo que ellos son muy amigos.
2: Muy si amigos. Mal no recuerdo, Tuli estaba de novia con...
1: Sí, señora.
2: Con otro...
1: Sí, señora. El Killer, no sé cómo...
2: Exactamente.
1: Sí, señora.
3: De todos estos que están nombrando, conozco a Joaquín y a Lucra.
2: Pero la están matando encima. Ah, pero sí, encima Tuli acá se parece a María Becerra.
1: Sí,
2: en la foto.
1: Sí, señora.
2: Mirá.
1: Sí, porque...
2: Primero la Joaquín...
1: Igual para. Todas se parecen... Todas,
2: son...
1: no.
2: Bueno,
1: no
2: porque todas
1: fotos,
2: hacen lo mismo.
1: Todas se parecen a todas porque están todas botoxeadas con los labios rellenados y el pómulo,
2: ¿Me
1: chicas.
2: ¿Me pasas el mate, por favor?
1: Así que mientras se sigan haciendo la nariz, los pómulos, el coso, María Becerra, Tulia Costa, la Joaquín, todas son de la misma cara, chicos.
2: Sí,
1: hoy si te retocas como se retocan todas tienen la misma cara, no me jodan.
2: La misma ceja, la misma...
1: Todo igual.
2: Lo mismo ojo.
1: Todo igual, porque se pone de moda que te pongas ahí y te respingues la nariz, que te hagan los pómulos.
2: Sí.
1: Todas tienen relleno de labios. Yo relleno de labios me haría.
2: Ya lo has dicho, sí.
1: Sí.
2: Ya te dijimos que no.
1: Yo creo que al aire quedaría mucho mejor que yo tenga relleno de labios. A mí
2: al
1: me
2: aire.
1: Parece que yo debería pedirle a alguna de las emisoras de la radio que me pague.
2: Ah, bueno.
1: Que
2: si empezamos a pedir así. Entonces...
1: Bueno, porque, pero yo, escúchame, soy una de las caras visibles de esta radio, tengo que tener los labios rellenos.
2: Claro. Y yo no debería tener esta nariz, pero bueno.
1: Esa que pedí estupidez.
2: Ni esta panza, pero bueno, ¿qué quiere que
1: porque
2: le haga?
1: Se lo pedí a mi marido, tú te me dijo no. Estupideces en casa no. Vamos a lo importante, Tute, ¿qué tenemos?
3: Tiene razón, le mando un saludo a Santi.
1: Me dijo,
3: Exposito.
1: Boludece, no.
3: Hoy juega Talleres Vélez y hoy el Estadio Mario Alberto Kempes va a inaugurar nuevos espacios de estacionamiento. Sí, y esto está espectacular. Son 2.740 nuevos espacios.

0: Y ayer veía un video en las redes sociales de la agencia Core Deportes y está bueno destacar esto. Tiene el estadio Mario Alberto Kempes tiene más espacios que el estadio para estacionamiento, más espacios que el más monumental y que el Camp Nou, que tiene 1.500. Uh-huh. Y cuando termine todo, que van a tener más o menos entre 3.500, 4.000, va a tener una capacidad parecida o igual al estadio del Manchester United. O sea que el estadio Mario Alberto Kempes se posiciona como un lugar también seguro para estacionar y cómodo, ¿no? Para los hinchas, que vayan. Ayer sacábamos...
1: ¿Hinchas o para recitales también?
0: También, no. Hinchas en, hinchas en lo que es justamente los partidos de fútbol. Y después toda la gente que vaya a distintos espectáculos que se da en el estadio Mario Alberto Kempes. 20.000 pesos va a ser el precio para los autos, 10.000 pesos para las motos. Ayer sacábamos una cuenta con los autos, son de recaudación 48 millones de pesos. ¿Sí? Eso es lo que van a recaudar de estacionamiento nomás. Y esto, lo bueno, que yo lo veo bueno, es que vos lo podés comprar anticipadamente. O sea que vos lo comprás el lugar anticipadamente, tranqui, vas, ya tenés tu lugar. Sí. Podés llegar no muy temprano si no querés, porque vos ya el lugar lo vas a tener asignado y no vas a tener que ir buscando. Uh-huh. Acá el comentario ¿es barato o es caro? Estamos hablando con Fede, hasta los últimos partidos que transmitieron de Talleres, salía 15 lucas el estacionamiento. 20.000 pesos, si te pones a ver, no es caro. ¿Por qué te digo esto? Vos cuando vas, ahora los naranjitas no se puede, no están permitidos, pero te pedían cualquier locura. ¿Sí? Te pedían cualquier locura. Y si no, tenías que estar con el Jesús en la boca cuando saliera, que si tenías una rueda pinchada.
2: Sí, esa es la verdad.
0: Toda la verdad.
2: Esa es la verdad.
0: ¿20 lucas?
1: ¿Está cerrado?
0: Sí, 20.000 pesos está cerrado, monitoreado, custodiado. Eso. Tenés toda la seguridad. ¿Sí?
2: 50
0: te garantizan...
2: me pedían a mí la última vez.
0: Bueno, por eso te digo, no es descabellado. ¿Sí? No es descabellado, es un precio...
2: Entre 35 y 50 pedían.
0: A ver... No es barato, no es que tú te Jiménez, tira plata. No, pero con los precios que se están manejando.
2: Un poquito sobrado estás.
0: Ah, mentira. Hoy en día, para el estacionamiento de un auto, tengo.
1: Es lo que queda. Y hasta la
0: con eso te dije todo.
2: Y no comes.
0: Con uno de auto y uno de moto tengo.
2: Ah, bueno, pero
1: decime que tenés algo en la cena.
0: ¿Cómo?
2: ¿Comés adentro o solo pagás el estacionamiento?
0: Ah, el estacionamiento. Y no tengo ni para la entrada, dejo el auto y el auto y la moto y estoy en la puerta
2: somos
0: escuchando,
2: tan
0: boludo.
2: Pobres.
0: Pero tenemos un audio que nos mandaba el presidente de la Agencia Córdoba Deportes, Agustín Caleri, que le mandamos un fuerte abrazo, saludo. Que le queríamos hacer una nota en vivo y nos terminó mandando un audio. ¿Sí? ¿Lo escuchamos? ¿Lo tenemos? Un segundo. Ahora sí, lo escuchamos.
3: La verdad que muy contento de una obra muy importante para el estadio, para la. Darle un salto de calidad a la que ya tenemos en el Estadio Mario Alberto Kempes, que son 2.740 lugares de estacionamiento, tanto lo que es bajo circunvalación como la rotonda, estacionamientos cerrados, con seguridad, con todos los sistemas contra incendio, seguridad privada, todo lo que requiere un estacionamiento de este nivel. Es un salto de calidad muy importante para el visitante, para el simpatizante que viene a ver, tanto sea un partido de fútbol como un recital de música, saber que va a dejar un lugar en un estacionamiento cuidado, donde va a tener la seguridad y cuando vuelva va a tener el auto en perfectas condiciones. Y nada, ni hablar que estamos a menos de 100 metros del estadio, tener esto va a ser el estadio con mejor estacionamiento y con mayor capacidad de la Argentina, como así también a nivel mundial, porque hay muchos estadios que tienen... menos estacionamiento que el estadio, así que nada, la verdad que muy contento. Hay que agradecer a nuestro gobernador Martín Yarlora que tuvo la decisión política de invertir en este estacionamiento donde le da un plus importante en la calidad del estadio.
4: Bien, ¿cómo se compra el estacionamiento?
3: Se puede hacer la compra a través de la página de Camino a la Sierra con una preventa que ya está funcionando hoy a partir de las 10 de la mañana. Hay un link que dice Parking Kempes, entran ahí, se hace el pago, se le manda un QR, entonces cuando viene al estadio va a haber un lector de QR en la barrera, se lo muestra, se abre la barrera y se estaciona en el lugar asignado y si el estacionamiento no está completo se puede...

0: Puede pagar como cualquier parking en una casilla cuando ingresa al estacionamiento.
1: Ahí estamos, ¿no?
2: Pero
1: justamente.
2: ¿Por qué no nos dio una notita?
1: ¿Ah?
2: ¿Por qué no nos dio?
1: ¿Sabes hace cuándo que lo venimos buscando al presidente
2: ¿sí?
1: de la agencia Cora Deportes? Sí,
2: ¿por
1: sí,
2: qué
1: sí.
2: No nos
1: debe estar muy ocupado. Debe estar muy, muy ocupado. Le mandamos un fuerte abrazo, un saludo, porque nos mandaba este audio contando. Contando un poquito, lo importante es que el Estadio Mario Alberto Kempes va a tener nuevos espacios, van a estar los que han ido a la cancha donde se hacía antes la previa, ¿sí? Abajo en el
3: claro,
1: abajo del puente de circunvalación.
3: Exactamente.
1: Ahí está justamente que está muy bien hecho todo ese lugar para que
3: no
1: puedan
3: se,
1: estacionar.
3: Lo que no se puede hacer es lo que se hacía justamente en las previas, no se va a poder hacer más asado como se hacía antes o se sentaban a comer. Eso no se puede hacer más.
2: Bueno, vayas a hacerlo en otro lado.
3: No, sí, por eso. Hay lugares...
1: Totalmente.
3: Tenés... Bueno, en cerca del Villagra tenés hay una plaza que la gente, los vecinos ya saben que esa plaza es ocupada por los hinchas de Belgrano en la previa y ahí hacen asado. No sé cómo van a hacer con el tema del Kempes, pero bueno.
2: ¿Estás salidor últimamente, no? ¿O no?
3: ¿Quién?
2: ¿Vos?
3: Algo.
2: ¿Vos te ves con tu novia hoy?
1: No, hoy no.
2: ¿Querés que te haga una recomendación? La próxima vez que te veas con tu novia, ponete ese pulovercito, porque te he mirado poco hoy.
1: ¿Este?
2: Sí,
1: me lo regaló ella.
2: ¿Ah, sí?
1: Sí,
2: porque recién que te presté atención, perdón, te he mirado poco hoy, vi que el pulovercito es el mismo color de tus ojos.
1: Ah, por eso me lo había regalado entonces.
2: Y para mí que sí. Para mí que sí. Bueno, le mandamos un beso a los novios de los dos.
3: ¿Qué?
2: Bueno, no sé. Por las dudas que me haya perdido de que te estás de novia, ¿no? Alguien
3: no,
2: que...
3: no, no, para nada. No.
2: Consultas al... Ah, dame el teléfono. Bueno,
1: ay, qué Dios
2: estamos
1: mío.
2: Con esto de las separaciones. Esto es un quilombo, la separación de la Joaquín Lucra.
3: Sí, y al final, ¿qué pasó entre Wanda y
2: ¡epa!
3: Zaira?
2: Me llegó un mensaje.
3: ¿Te llegó un mensaje?
2: Noelia sí está de novia.
3: ¿Quién dice eso?
2: Mira.
3: Sí, ya sé quién es. Ya sé quién es, pero no.
2: No, mandame el nombre de quien vos pensás que es el novio de Noelia.
3: No, es que no,
2: alguien,
3: no tiene ni idea.
2: Con
3: no,
2: alguien lo has visto.
3: Pero aparte que...
2: Con alguien vos has visto... Me están escribiendo. A ver. Le contamos...
3: Data.
2: ¡Opa! Ay, no sé si decir esto al aire.
1: Guarda.
2: Un sugar, dicen.
3: ¿Un sugar? Ah, mirá.
2: No, pero ¿cuánto tiene? Porque Noelia no tiene 20. Si tiene un sugar es alguien de 80. Ay,
3: pero no, avísenme, Noelia. Porque no tengo idea,
2: Noelia,
3: quién es mi sugar.
2: De 70 para arriba, no.
3: Las recomendaciones. Pero depende.
2: Porque no, de 60 y pico hay, puede haber algo
3: claro,
2: potable.
3: Claro, Brad Pitt, ¿cuántos tienes?
2: 60 y. Escúchame,
3: claro,
2: hasta ahí
3: claro.
2: Sí. ¿Te acordás?
3: ¡Ah!
2: ¡No! ¡No puedo! Me manda abajo.
3: ¡No!
2: Es verdad, no puedo andar. Bueno, bata, sana. Bueno, no sé si
3: decime.
2: Tenemos ahí,
3: sí.
2: Pero lo de Wanda y lo de la
3: sí, Zaira.
2: Y Zaira.
3: Lo de la Wanda y la Zaira.
2: Era una soncera total,
3: sí.
2: Era una pelea para redes, sobre todo porque están las dos trabajando para una marca muy conocida que yo amo.
3: ¡Ay, qué hincha pelota que eras en el otro estudio!
2: Amo y recomiendo a
3: con
2: full.
3: Esa marca.
2: El Cif. Y el Lisofort.
3: Ah, el Cif, sí.
2: El Cif y el Lisofort son mis predilectos. Y acá no sé por qué no estamos poniendo el Lisofort. Porque Martín no me dice.
3: ¿Por qué qué?
2: Tráiganme el Lisofort.
3: Pero el Lisofort. Pero las chicas, cuando nosotros nos vamos a la una, entran Fabi y Nidia y dejan impecable
1: dejan
3: el estudio. Así que, y abren las ventanas y se airea todo. Así que.
2: Sí, de todas maneras,
3: sí.
2: Vos
3: decís que.
2: Yo necesito el Isofort porque yo necesito. Entre primera mañana y. No porque los de primera mañana sean roñosos, para nada. Porque yo necesito como que haya un refresh entre un programa y otro. Como también creo que sí. Dice la Fabi que no puedo hablar porque ayer vine no sé cuántas horas sin bañarme y lo peor de todo es que es cierto. Y del avión encima con todo lo que eso implica.
3: O sea, nos trajo todos los virus
2: sí,
3: y bacterias
2: tienen razón.
3: Y todas
2: bueno,
3: las cosas que
2: pero
3: de
2: por
3: de
2: eso
3: estaba.
2: Entre este programa y el programa que sigue también sí. Tendría que haber Lisofort. Escúchame, Noelia.
3: No, pero eso sí se pasa. Lo que no hay es entre medio de primera mañana y hoy
2: Noelia,
3: mañana.
2: Noelia, la gente
3: sí.
2: la gente.
3: Después mostrarme los mensajes.
2: Te está
3: que te
2: dando
3: mostré.
2: Con todo. Ay, y yo ay, voy ay. A coso.
3: Deja
2: y te
3: de
2: voy
3: tapar
2: a
3: porque ya sé quién es.
1: Ya
3: sabes.

0: Sabemos quién es.
1: Este es otro.
2: ¿Cómo otra?
1: Es otra persona. Se la vio bien acompañada.
0: Otra persona,
2: ¿cuándo?
0: Sí.
1: Son dos mensajes distintos.
2: O sea, de dos personas distintas.
1: De dos personas, te lo juro.
0: No, pues está, está
1: no
0: bueno.
1: Digas quién,
0: no, no, no, no, no, ya lo vi,
1: este,
0: ya lo vi, ya lo vi.
1: Y otro es este. Decime si no son dos distintos.
0: Sí, sí, sí. Pero está bueno porque la otra persona que te mandó está bueno porque a vos te manda para lo anterior y a mí me manda para otro tipo de información. Está bueno.
1: Él sabe que a quién mandarle. Bueno, basta. Noelia, vos.
2: Sí.
1: No, a mí también me manda otro tipo de información, ¿eh?
0: Opa.
1: Sí, sí, sí. Bueno, Noelia, la sí. gente está preguntándose quién es tu nuevo...
2: No.
0: ¿Quién es tu nuevo
1: el que
0: amor?
1: La persona que me mandó, que la vieron bien acompañada, decime de quién, por Dios te lo pido. Dame todo el chisme completo. bueno, este, el que no está más en pareja, pero es muy chiquito para vos, Noelia.
2: Ay, bueno.
1: Es el señor Franco Colapinto.
2: Ah, no, sí.
1: Se separó de Maya Refico.
2: Sí. ¿Cuántos años tiene Franco?
1: 18. No sé. ¿Cuántos años tiene Franco Colapinto? Que es tu
0: admirador 23, 24 años. ¿Se separó?
1: Se separó. ¿Querés llorar?
0: Pero, Franco, bueno, ¿te duró cuánto? ¿Una vuelta?
1: ¿Y ella?
2: Sí, bastante. O sea, esta noticia tiene un par de días.
0: Una vuelta te duró.
1: Más rápido que todo, dice. Más rápido que las carreras de igual. Se separó más rápido que cuando corre.
2: No.
1: Bueno, no ella lejos de hacer referencia a su situación sentimental, eligió compartir un video muy descontracturado en redes sociales.
0: ¿Pero cuánto estuvieron? ¿Dos semanas?
2: No, unos par de meses.
0: Bueno, ¿cuántos grandes premios?
2: Ah, bueno.
1: ¿Por qué se habrán separado? Ella no era para él.
0: ¿Y quién es para él?
1: La China menos.
2: No, pero...
1: ¿Saben quién? A ver, ¿con quién me... Franco
2: no, lo que pasa es que si cada uno tiene su carrera, no, que tiene que dejar todo para seguirlo a él.
1: Bueno,
2: no
1: y
2: me
1: sí,
2: parece.
1: Noelia.
2: No, ¿por qué?
1: Bueno, tampoco tenés que dejar todo. ¿No crees en los amores a distancia?
2: No.
1: Si ustedes estuvieran de novios y esa persona sube una foto... en bikini, pelo mojado o en traje de baño, pelo mojado, abdominales marcado, coso. ¿Le responderían?
0: ¿Cómo, cómo?
2: ¿Qué? Para arrancar de nuevo, sí, sí.
1: Si ustedes ¿cómo? Estuvieran en pareja
0: sí.
1: y su pareja sube una foto.
2: Ajá.
1: En el caso de Tute en bikini, en tu caso en yorcito de coso. Todos bronceados, pelito mojado, medio revoltoso, abdominales marcados. ¿Le responderían?
2: ¿Cómo
3: yo
2: le
3: no.
2: respondería?
1: A tu pareja la sube en Instagram, ¿vos le respondés? ¿En Instagram le comentás? ¿Le decís algo?
2: ¿Por qué no?
1: ¡Qué hot! Fue lo que le puso Oriana Sabatini a Paulo Dybala, que subió fotos bastante hot. Pero faltan cinco. Bastante hot.
0: También avante.
1: Bastante hot. Claro, sí. Él subió en traje de baño. No sabía que tenía tantos pero, abdominales, con respeto lo digo, Dybala.
2: ¿Cuántas tiene? Que tiene más que la...
1: Me pasan más información del novio de Noelia.
2: ¡Apa!
1: No conozco mucha gente de acá, pero era fachero.
2: ¡Opa! ¡Ay, Dios mío!
1: O sea, no sabe quién es, pero dice que era fachero.
2: Mira.
1: Y te andas mostrando en público, Noelia. ¿Quién es tu nuevo amor,
2: ay,
1: tu nueva? Poneme ese tema que se lo quiero cantar a Noelia. Tu misterioso alguien. No, no, ¿a quién vas a ocultar? No, no, no, no, no, no. ¿Quién es? ¿Quién es? Poneme.
2: Busca la letra, por lo menos, Mariana, si le vas a cantar.

0: ¿Por qué se pone así?
1: ¿Quién es tu misterioso alguien, Noelia?
0: Pará,
1: habla ya.
0: El que está ocupando ahora. Pará. El que está ocupando ahora. Otro ocupó antes, ¿no?
1: Sí. ¿Puedo?
2: ¡Deja de quemarme, Matías!
1: No griste.
2: No voy a contar más nada, ese otro.
0: No, yo estoy mandando el frente, ¿no?
2: No, pero tampoco.
1: Acá me ponen. Te dan un consejo, Noelia, ¿lo querés escuchar?
2: Sí, por favor.
1: Que no la etiqueten.

0: las historias. Como me pasó a mí, Pony. Claro, primero que sea tu novio, sino que no te etiqueten en historias porque quedás engrampada.
1: Te vas a quemar sola, amiga. Deja de hablar, deja de hablar.
0: Noelia, si vos te etiquetás en historias, después ya todos sabemos que es tu novio, y si tenés otros ahí dando vueltas, no desapareces.

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sí, subí, subí la radio. Llegamos nosotros, llegó la fiesta, llegó la alegría a la tarde en la ciudad de Altagracia. Mi nombre es Valeria Peña y vamos a acompañarte como todos los días de 14 a 18 por el aire de la mejor, la 103.9 Radio Altagracia. Ahí va, que suene, que suene.

0: que te ve.
1: Ella tendrá a alguien que está transformándole la vida. Le vamos a preguntar porque le damos la bienvenida a la señorita
2: robó.
1: Que ya está ubicada.
2: Ay, no, pensé que me iba a dejar.
1: Y llegó el pasito.
3: Ella es Anita María Muñoz. Tiene 25 años, de la gran comuna de Maipú. Sus medidas son 200, 150 y 200. Lo que más le gusta en la vida es bailar y expresarse con
1: a ella le encanta bailar, le encanta expresarse con el cuerpo. Y le damos la bienvenida a la señorita, la juventud viva que tenemos aquí en el estudio todos los días, gracias a Dios. ¿Cómo le va, Belu Rojo? Buenas tardes.
2: ¿Cómo anda, Chiqui Peña? Buenas tardes para usted y para toda la audiencia. ¿Cómo anda?
1: Yo bien, bien, porque el día está cambiando.
2: El día acompaña, sí. El día está hermoso sí. Hoy.
1: Yo quiero saber...
2: ¿Qué?
1: Si va a llover.
2: Nuevo amor.
1: Estoy viendo por la ventana, hay una brisa que cada vez hace un poquito más intensa, está fresquito, está gris.
2: No, no, lluvia no.
1: Bueno, yo pregunto, ¿viste? Porque por ahí la gente que nos está escuchando capaz sale de trabajar dentro de un ratito, capaz tiene que salir e ir a trabajar dentro de un ratito y para que sepan si tiene que salir con el paraguas o no.
2: No.
1: ¿No?
2: No.
1: Contame.
2: Aparentemente, bueno, no me aparece probabilidades de lluvia para hoy.
1: Ok.
2: Sí, para mañana. Mañana viernes 27 grados. 60% de probabilidad de lluvia. No creo que llueva.
1: Poco.
2: No creo que llueva.
1: Y además con esa temperatura.
2: Con respecto a la temperatura, 27 grados, no creo que caiga ni una gota. En este momento, 16 ¿qué? Grados en la ciudad.
1: Bien, pero ¿para mañana dijiste?
2: Para mañana la máxima, 27. 60%
1: qué?
2: De probabilidad de lluvia.
1: ¿Sabes qué creo?
2: ¿Qué?
1: Que nos va a matar la vapor.
2: La vapor.
1: La vapor y la calor por la humedad. Porque es bajo el porcentaje de humedad, pero la temperatura va a ser alta. Así que, bueno, aconsejar siempre salir con una botellita de agua, con una por ahí hasta remera extra, porque a veces salir
4: no
1: recontra...
4: ¡No puede hacer tanto calor! ¿Eh?
2: Nah,
1: mira, mirá la época que estamos, hoy es 30 de julio.
2: 30 de julio, se ha pasado julio.
1: Y estamos che. Anunciando, chicos, 27 grados para mañana.
2: ¡Qué bárbaro!
1: Está bastante complicado. Ahí está, mirá. Estaba viendo que la compu se me estaba quedando sin batería y hice tuki y ya está.
2: Muy bien.
1: Se está cargando.
2: Magia.
1: Bueno, bienvenida, Belu, a este
2: che,
1: jueves.
2: ¿Cuánto polvo que tiene la yerba?
1: ¿Vos sabés?
2: ¡Qué
1: yo te
2: bárbaro.
1: Voy a contar algo, que no lo hago yo, lo hace el negro en casa. Y el negro lo que hace en casa es colar la yerba.
2: Sí.
1: En crudo, por supuesto, no colador, no un yerbeado.
2: Sí.
1: En crudo, el negro pone un colador grandote que tenemos, empieza a tirar la yerba y hace como un tamizado, ¿viste? La va colando.
2: Sí.
1: Y te juro que yo tengo una balanza chiquita en casa, de esas que para el pan, ¿viste? Para
2: la comida.
1: Claro. Y
2: los
1: tenía,
2: ingredientes.
1: 300, un poquito más de 300 gramos de polvo la yerba.
2: ¡Bue! ¡Tanto!
1: Y bueno...
2: Bueno, igual,
1: para que vean.
2: ¿Sabes qué viene?
1: No voy a decir el nombre, voy a ser buena y no voy a decir el nombre, pero para que la gente lo tenga en cuenta también.
2: Viene un...

0: artefacto.
1: Escuchá, porque te venden el kilo. Y de ese kilo, 350 o un poquito más, es de polvo. ¿Viste?
0: Bueno, viene un plastiquito así como si fuera, no sé, como una botella.
1: Sí.
0: Pero al medio está dividida con una, como con una rejita, entonces vos pones la yerba ahí y el polvo cae todo abajo y te queda arriba la yerba limpia.
1: Bien.
0: Eso es muy bueno, está bueno para los que tomamos mate seguido, que no nos gusta el mate con todo el polvo de la yerba.
1: Está bueno, el negro hace, eso está bueno. Se toma el trabajo de hacerlo con el colador.
0: Bueno,
1: y es polvo, bien, es una harina. Es una harina lo que cae. Así que bueno, para que lo tengan en cuenta, para que sepa que paga un kilo y no hay un kilo ahí, señora, ¿eh? Aparte ese polvo es malísimo también. Pero bueno, ese es lo que hay, señora. ¿Por qué arrancamos hablando de la yerba? Porque estamos
0: Estoy tomando mate.
1: Claro, estamos arrancando el mate a esta hora de la tarde. ¿No tuvimos tiempo de comer?
0: La gente, ¿qué habrá almorzado?
1: No sé, ¿por qué no
0: se levanta tarde, se levanta temprano?
1: Cuéntenos, ¿qué almorzaron? ¿Van a almorzar enseguida? Hay gente que almuerza cuando llega a la casa después de las 2, 3 de la tarde. Y eso, qué sé yo, por ahí, ¿viste? Nosotros no tenemos tiempo, andamos de acá para allá a la mañana y cuando llegamos a casa ya llegamos casi en el horario para venir, así que bueno, venimos con el mate y nos desquitamos la noche.
0: Sí, olvídate.
1: ¿Para qué te vamos a mentir? Nos desquitamos la noche. Pero bueno, acá estamos en este jueves 30 de julio del 2026, acompañándote como siempre, anunciándote un sorteo que es el de mañana. ¿Por qué no vas de una corridita?
0: A buscar la mochila.
1: A buscar la matera que tenemos para sortear, para que quienes nos están mirando a través de nuestras redes sociales, que nos pueden mirar por Kick o por Twitch, perdón, puedan ver que estamos sorteando una matera mochila preciosa mañana viernes de nuestra emprendedora Karin Atelier. Así la pueden encontrar en las redes sociales. Es una matera de esas súper cómodas, viste, que vos cargas termo, cargas la chaulata o las latas, depende de lo que a vos más te guste, porque es una cuestión de moda, señora, esto, ¿eh? Tenés a lo mejor la bolsita, tenés la yerberita, tenés las latitas, lo que sea que tengas, el termito, el matecito en esa mochilita, y es lo más cómodo que puede existir. Y nosotros acá en el show de la tarde la estamos sorteando mañana viernes. Es de nuestra emprendedora, como lo dijimos recién, Karin Atelier, que estuvo, ahí está, Belu la está mostrando.
0: Mirá lo que es.
1: ¿Sabes qué? Deberíamos sacarle una foto y subirla, aunque sea a nuestras redes.
0: Es cortita.
1: Para que la gente vea. Bueno, pero es tipo bolsito también.
0: Mira.
1: Es como un bolsito, mochilita, y adentro llevas todo lo del mate.
0: Tiene las manitas cortitas, pero está preciosa.
1: Me encanta. Tremendo sorteo el de mañana aquí en el show de la tarde. Una matera hermosa de Karin Atelier. ¿Cómo podéis hacer para participar? Yo quiero la materita, la mochila matera de Karin Atelier. Nombre y últimos 3 del DNI. Pedí tu tema. ¿Qué más? ¿Podés opinar del tema que estamos hablando en el momento? Lo que quieras, pero nombre y últimos 3 del DNI no pueden faltar. ¿A dónde, Belu?
0: Al 3547-577681, y van a estar participando por la hermosa mochila matera. Que nos dejó nuestra emprendedora de la semana.
1: Claro, no es
0: bastante
1: de esas...
0: Bastante amplia, ¿eh?
1: Sí, muy linda, muy linda. No es de las materas esas que vos llevas en la mano, que son como
0: claro. El
1: cuadradito que metés las cosas.
0: Es una mochila matera.
1: Una mochila matera hermosa, y te la regalamos acá en el show de la tarde. 3547-577681. Y estás participando, ¿eh? Antes, bueno, hoy lo podés hacer durante toda la tarde, porque los que participaron durante toda la semana van a estar en el sorteo mañana, claramente.
0: Sí,
1: mañana,
0: por supuesto.
1: Mañana viernes, los que se anotaron desde el martes para acá, que estuvieron participando por la matera, van a entrar en el concurso mañana también, todos, ¿sí? Así que anótense y llévense esta materita espectacular. Mucho tenemos para compartir con ustedes el día de hoy también. Ya saben lo de la matera de la emprendedora. ¿Tenés el número telefónico de Karin Atelier para sumarlo acá y poder darlo también?
0: Sí, por supuesto.
1: Para que la gente que quiera, porque Karin también da cursos, así que te podés anotar y...
0: Dame un segundito, acá está, a ver.
1: Ok.

0: Porque el...
1: Vos sabés que me ha pasado y me pasa ahora en este momento que cuando tienen cuentas de empresas no me aparece el número telefónico.
0: Y eso es una contra para la persona, me parece a mí.
1: Mira, porque acá estoy en su WhatsApp, tengo todo el catálogo, bueno, qué hace, cursos, tejidos, arte, textil y demás, pero no me aparece el número telefónico.
0: Bueno.
1: Se lo pido.
0: Sí, decirle que bueno, yo para mí, y lo hablamos hace poco por una cuestión de trabajo, que el número telefónico es lo primero que uno tiene que brindar. Yo, por ejemplo, tengo el número telefónico que lo doy a las personas que me lo piden, por supuesto, y si no, yo ya tengo armado mi... O sea, me podés buscar mi número telefónico con como aparezco en las redes sociales también.
1: ¿En sus redes sociales tiene el número telefónico?
0: No, no. Vos te pueden buscar, por ejemplo, yo en las redes sociales soy locutora Valeria Zeta.
1: Sí.
0: Bueno, vos buscás en tu WhatsApp locutora Valeria Zeta, aunque no me tengas agendada, y te aparece mi contacto.
1: Ah, eso eran los nombres de usuario. Nombre de usuario, no sé qué sí. Cosa nueva que había aparecido en WhatsApp. Che, ¿y cómo haces eso?
0: Y vas acá, bueno, tocas los tres puntitos, entras a WhatsApp, tocas los tres puntitos, te vas a ajustes y te vas a cuenta, si no me equivoco. En cuenta, sí, es así. Axel, ¿podemos hacer los pasos de alguna manera? ¿Tenés manera vos de hacerlo?
1: Me dice a mí si añadir no... cuenta, llaves.
0: No, nombre de usuario, te aparece el arroba.
1: Ajá, nombre de usuario.
0: Nombre de usuario. Y allí, mira, mí me buscás como yo aparezco en redes sociales. ¿Vas a WhatsApp?
1: No. Chiqui, estás actualizada.
0: Ah, querida, yo te re sorprendo. Y lo que pasa es que hay mucha gente que se comunica conmigo y a veces me suele pasar. Es más, vos a esto le podés sumar más seguridad todavía.
1: Y ¿sabes qué también? Bueno, saliendo un segundito de lo que es WhatsApp, sí. El otro día fui a comprar a un negocio y me dice, bueno, le digo, es para transferir, ¿querés pasarme el alias? Me pasa el alias y con el alias no se podía. Me dice, a ver, préstame tu celular. Le presto mi celular al señor y me dice, me pone acá para transferir, sí. En donde dice transferir, en este caso Mercado Pago, y al lado donde tenés el lugar para poner el alias, hay una cámara.
0: Ajá, también.
1: Yo pensé que, digo, bueno, no sé, quiere escanear el QR, pero no, en esa cámara entras y vos viste que los negocios tienen un papelito en donde dice el alias, el nombre a quién va y la cuenta... Y vos le sacas una foto a ese papel y automáticamente es como que te lee la cuenta y todo eso y te transfiere directamente ahí.
0: Tecnología.
1: Casi me muero.
0: Tecnología.
1: ¿No? Mira vos, dije. La gente grande está más actualizada que yo.
0: No, la gente grande está cansada de pedir por favor que nos enseñen y aprendemos.
1: Porque, de alguna manera.
0: Sí, bueno, esto que te digo yo, de vos vas a los tres puntitos de WhatsApp, entras a cuenta, que tenés como una llavecita. Vas a cuenta y ahí tenés un arroba que te dice nombre de usuario.
1: Claro.
0: Obviamente que eso lo va a poder ver. Si vos me buscás, te voy a aparecer porque vos me tenés agendada.
1: Claro.
0: Pero si una persona que no tiene mi número de contacto entra y busca locutora Valeria Zeta, yo ya tengo ese nombre como... ¿Cómo se dice? ¿Cómo le va, Axel? Buenas tardes. Lo voy a incluir en la charla.
2: Hola, muy buenas tardes.
0: ¿Todo bien, Axel? ¿Qué cuenta? ¿Qué dice?
1: ¡Ay, hay gente nueva!
0: ¡Hola, Tommy! Buenas.
3: ¿Cómo les va?
1: Pasé hace nada, andan? Cuando fui a buscar esto y recién no estaba. Llegué, chico.
0: Está bien, está bien. ¿Todo bien, chicos?
3: Todo bien, todo bien.
0: Bienvenidos al jueves. Ya como quien no quiere la cosa, estamos cerrando los ojitos. Viene el fin de semana, chicos. Sí. Para mí el jueves ya como que va arrancando. El viernes para mí ya es fin de semana.
1: No, vos sabés que para mí no.
0: Yo lo tomo como que listo, viernes. Mira. Yo sé que estamos hablando de WhatsApp, ya volvemos a eso, por las dudas me olvidé. Pero yo quiero saber, chicos, ¿qué disfrutan más, el viernes o el domingo?
3: Y sí. Yo salgo el viernes acá y...
0: Vos trabajás el sábado también. Trabajo el sábado, así que... Me ha pasado, he trabajado de lunes a sábado y sí, sé lo que sentís. Pero Tommy, ¿vos qué disfrutas más, viernes o domingo?
4: No, sábado.
0: Sábado, no, mira, ni viernes ni domingo. Claro, porque viste que psicológicamente es raro, porque uno dice, llegó el viernes, no, llegó el viernes, tengo el
4: domingo,
0: todo
4: el... domingo sí, no tengo nada que hacer, qué sé yo, pero ya a las 6 de la tarde tengo que ponerme a hacer cosas de cole y
0: claro.
4: Todo, entonces no.
0: No, y aparte el domingo es como, es todo psicológico, ¿no? Porque vos el domingo decís, oh, ya mañana es lunes. No lo disfrutás.
3: ¿Y el bajón
0: porque
3: el domingo?
0: Porque vos decís, hoy mañana es lunes, me tengo que levantar temprano. ¿Qué voy a hacer hoy domingo como para no estar tan cansado o acostarme tan tarde? O viste que la gente es como, es psicológico.
1: El domingo es para prepararse para comenzar la semana.
0: Claro.
3: Y algunos... si los domingos no haces nada, te deprime. Pero, sí. Bajón de domingo.
0: Pero que está mal, vos tenés que planear el domingo.
1: Algunos tienen la posibilidad o tienen las ganas en realidad de planear algo, porque posibilidad, o sea, se puede hacer cualquier plan en cualquier lado, salir a tomar unos mates a cualquier
0: claramente
1: lado. Pero hay muchos que no tienen ganas, que son de casa, que prefieren quedarse a dormir la siesta o en familia y no salir.
0: Vos sabés que yo... hasta no hace mucho tiempo era de esas que disfrutaba el viernes, que llegaba el fin de semana y después el domingo decía, hoy ya mañana lunes.
1: A mí me deprime un poco.
0: Qué sé yo. Pero lo cambié. Lo cambié porque te saboteas vos mismo. Ya como el domingo te cansa pensar que el lunes tenés que todo que hacer todos tus laburos, arrancás temprano a la mañana, que reuniones, que laburo, que después venir a la radio, laburar también, salir de acá, otra reunión, otra cosa... para los que hacemos otras cosas, ¿no? Después de acá de la radio. Y no sé, ¿cómo que te saboteas el domingo?
1: Y sí.
0: Y el domingo es el día de disfrute. El domingo es el día en el que vos decís, listo, salí de laburar, por ejemplo, nosotras, hasta las 6 de la tarde.
1: Sí.
0: Y sí, bueno, si podemos planear esta noche irnos a la casa de una amiga hasta el domingo, o el que puede, ¿no es cierto? El día que se puede, hay gente que puede, hay gente que no, hay días que se pueden, hay días que no. Pero planear y hacer del domingo una fiesta y esperar que llegue el domingo, no vivirlo como y el lunes laburo.
1: Es que el domingo ya para algunos es una fiesta, porque en ciertas casas se mantiene todavía la juntada familiar de domingo, se mantiene el asado familiar, claro, no en todas.
0: No en todas, pero
1: no en todas, pero sí en ciertas casas todavía se mantiene esa, ¿cómo se dice?
0: Costumbre.
1: Esa costumbre, muy bien.
0: Sí.
1: Esa costumbre de domingo de comer en familia, comer un asadito en familia o la comida que sea, pero compartirla.
0: Sí, así es. Bueno, ojalá que la gente que lo tiene lo siga sosteniendo en el tiempo, porque esas costumbres no deben pasar. El domingo no se tiene que convertir en una carga ni en el último día de descanso. Bueno, voy a ver series todo el día, voy a hacer huevo todo el día, porque el lunes ya laburo y la semana ya la tenés en la cabeza y sabés que no va a cambiar. Tu semana va a ser así, pero vos la podés hacer un poquito más linda. Creo.
1: Yo igual me quedo mil veces con el viernes.
0: Yo el viernes lo re disfruto.
1: Prefiero el sábado, en realidad. Prefiero el sábado porque es como el día de puro relax. En ciertas ocasiones, porque ahora que trabajo los sábados o tengo mi emprendimiento los sábados, es como, bueno, no puedo disfrutar todo el día.
0: Bueno, vos disfrutás el viernes, me decís. Pues yo voy a vos. Mañana viernes trabajamos juntas.
1: Sí.
0: Acá y fuera de acá.
1: Sí.
0: Mañana viernes vos sabés que nos tenemos que levantar bien temprano porque tenemos reunión.
1: Sí.
0: Hasta el mediodía como hoy.
1: Sí.
0: Llegamos a casa, no vamos a llegar a comer, vamos a venir. O sea, el día va a ser el mismo.
1: Sí.
0: De acá salimos a las 6 y tenemos reunión.
1: No, y yo trabajo mañana.
0: Bueno, vos trabajás y yo tengo reunión otra vez, por lo menos hasta las 8:09 voy a llegar a mi casa. Y vos decís, che, pero... ¿cómo disfruto yo? Y bueno, me levanto
1: y porque
0: temprano.
1: Sé que se viene el fin de semana,
0: no,
1: además.
0: No, pero escúchame, te levantás y sabes que tenés reunión con gente que te agrada. Con gente que la pasás bien, que vas a pasar un lindo momento. Venís acá y sabes que te agrada venir. Que vas a escuchar buena música, que vas a estar con la gente del otro lado, que la gente quiere participar del sorteo, que quiere opinar de lo que uno habla. Salís de acá... vos te vas a trabajar a tu otro trabajo también y yo tengo una reunión y después, bueno, viernes hago otras cosas, otras actividades, pero lo disfrutás igual. No tenés que vivirlo ya de entrada mentalmente, no llegó y ya sabés que tu día está ocupado todo el día.
1: El fin de semana se me pasa así. Para mí es una luz. Yo creo que llega el viernes a la noche que uno dice, bueno... algunos salen, otros no, otros se quedan a descansar.
0: Bueno,
1: yo soy más de la que se queda a descansar.
0: Nosotras trabajamos también el sábado.
1: Sí, obvio, por eso digo.
0: Hasta las 5 de la tarde. Entonces vos, es cuestión, yo creo, de vivirlo de otra manera.
1: Esta semana, por ejemplo, mi único día libre va a ser el domingo. Yo mañana trabajo
0: hasta
1: todo el
0: ahora.
1: Día, el sábado trabajo, empiezo a las 3 y termino a las 8:30 porque
0: más
1: tengo que ir al local después también, así que mi único día libre va a ser el domingo.
0: Uh-huh.
1: ¿Y qué quiero hacer el domingo? Dormir.

0: dormir, descansar, sí. O tal vez no, o tal vez prefieres salir a tomar unos mates, es depende de cómo te levantes también.
1: Bueno, ¿ves? Es cuestión del ánimo que uno le ponga y el levantarse la cama. Para dormir hay tiempo y va a haber mucho tiempo de estar en casa y no...
2: Estoy cansado,
0: jefe.
1: Bueno, pero es ahora, chicos, es ahora cuando uno se tiene que ocupar de lo que le importa y de hacer las cosas que tiene ganas de hacer para que el día de mañana podamos estar descansando todo un fin de semana y no solo el domingo.
0: Tengo muchas ganas de irme un fin de semana a algún lado.
1: Bueno, tiene un montón de opciones y tiene, perdón, la manera de poder hacerlo.
0: Sí, claro.
1: Solamente tiene que ponerse, planearlo y hacerlo.
0: Organizarlo.
1: Tal cual.
0: Nada más.
1: Viste que yo te digo, no, yo hoy corto todo y corto todo.
0: Mm.
1: Lo siento por quien sea, pero yo hoy me dedico a esto o me tomo este día o hago y lo siento. O sea, no hay manera de cambiar los planes. Pero bueno, nos fuimos para qué día disfrutábamos más. Volvemos al WhatsApp.
0: Volvemos al WhatsApp.
1: Porque, por ejemplo, Axel, ¿vos me tenés agendada a mí?
2: No.
1: Buenísimo. Ah. No, buenísimo, porque vos podés hacer la prueba buscándome como locutora Valeria Z en el buscador de WhatsApp. Y fijarte si te lleva directamente a mi contacto y no tenés que buscarme en las conversaciones.
2: Ahí te busco, ¿cómo es?
1: Locutora Valeria Z, como aparezco en redes. No vas a saber mi número telefónico, pero te vas a poder contactar conmigo.
0: ¿Lo
1: ¿entendés?
0: Busco ahí?
1: Es que vos no podés porque vos me tenés agendada y te voy a aparecer sí o sí.
0: Ah.
1: Es para la gente a la cual vos no le brindaste el número telefónico.
0: Claro.
1: Pero que quiere comunicarse de una manera privada, lo puede hacer con el nombre de usuario.
0: Bien, perfecto.
1: Axel, busca locutora Valeria Z y decime si te lleva a nuestra conversación.
0: Che, ¿cómo avanza la tecnología?
1: ¿Aparece? O Tommy capaz no me tiene agendada tampoco porque Tommy es nuevito. Que vaya, anda a la lupa de WhatsApp y busca a locutora Valeria Z a ver si te lleva a mi número telefónico. No había hecho esta prueba, ¿eh? No había hecho esta prueba.
2: No, o lo escribí mal o...
1: Claro, vos tampoco me tenés en Facebook. Pero no tiene que ver eso.
0: Bueno,
1: todo junto, sin espacio, sin nada.
2: Locutole.
1: Claro, locutale. Trata de escribirlo bien. Trata de escribirlo bien, si no te va a llevar a ningún lado.
2: Locutora Valeria Z.
1: Sí.
2: No se encontró resultados.
1: Ok, bueno, vos Tommy.
2: Me parece que no está disponible todavía.
1: No lo sé, yo ya lo tengo.
2: Porque yo lo hice, pero reservé el nombre de usuario.

0: me quedó, lo reservé porque no había otro igual, ¿no es cierto? Pero vos podés tener un número de seguridad, un número de 4 dígitos al cual vos le brindás. Por ejemplo, te buscan con tu nombre de usuario. En mi caso es el mismo que tengo en redes sociales. Y empiezan, se activa y me empiezan a escribir un montón de personas porque sí, porque les pinto y porque quieren tener el contacto. Vos podés ponerle una seguridad que es un número de 4 dígitos. Si no tienen ese número de 4 dígitos, no se pueden comunicar con vos. Belén, a vos te estoy hablando.
1: Si te dije que estoy buscando un video para ver cómo era.
0: Interactuemos. Buscalo.
2: Me quieren buscar a mí, a ver si te parece.
0: Pero pasa que yo te tengo agendado a vos. Yo a vos te tengo agendado.
1: Bueno, lo vemos en la pausa después bien, así no tenemos tanto bache, porque yo también estoy buscando, vos estás buscando, es como que estamos todos en dispersos.
0: No, pero podemos interactuar mientras buscamos, a eso me refiero, no hay problema por eso, es más,
1: bueno, como quieras.
0: Tengo el video guardado. Que si lo encuentro en la conversación mía conmigo, si lo encuentro en la conversación mía conmigo, lo voy a poder compartir. Pero bueno, yo ya tengo reservado el nombre de usuario. Ah, mirá, pero si acá lo puedo encontrar rápidamente.
1: Yo no tengo idea cómo es, por eso no acoto, porque no, ni siquiera tengo yo puesto mi nombre de usuario, así que no... No sé bien cómo es.
0: Claro, vos no lo usaste.
1: No, nunca.
0: Mira, acá tengo, reserva tu nombre de usuario. Acá lo tengo. A ver, te lo paso. ¿Te paso uno, Axel? Te paso un videito que encontré un montón. Pero lo paso ahí al grupo. Ahí estamos. A ver si lo puede explicar. A ver, acá qué dice. Sí, me parece que este está bien explicado. Y si no... Te paso este otro.
1: Veremos el tutorial. Tuki.
0: Claro, no, para que lo explique. Porque yo ya, viste que yo ya lo tengo.
1: Sí, vos reservado. Tenés tu nombre.
0: Yo ya lo tengo reservado con y uso el mismo nombre que utilizo en redes sociales. Pero si vos le querés poner seguridad, yo por ahora no le puse, podés hacerlo. Con un número de 4 dígitos. Y si no brindás ese número, no te pueden escribir.
1: Bien.
0: ¿Te llegaron, Axel? ¿Sí? Ah, ok, dale. Así lo vemos, nos sacamos la duda también. Porque la verdad es que no había hecho la prueba, pero lo tengo activado y en cuanto comience...
1: ¿Nunca buscaste a nadie tampoco?
0: No, con el nombre, es que no sé, nombre de usuario no sé. Nadie me lo brindó. A ver, veamos, Axel, escuchemos el audio más que nada. A ver,
3: que WhatsApp
0: tenés.
3: Ahora va a funcionar con nombres de usuario en vez de tener que dar tu teléfono, que en mi opinión... Es un poco comprometedor porque la gente tiene acceso a llamarte también por la línea directa, ¿no?
0: Claro.
3: Entonces, algunas personas, como esta que está aquí, me escribieron y me dijeron que querían una explicación de cómo funcionaba. Uh-huh. ¿Ok? Entonces, acá tengo otro teléfono. Ustedes van a la configuración. Eso es, si están acá arriba, la configuración está acá abajo. Y luego van a cuenta, ¿sí? Está acá. Van a cuenta y luego aparece en el número 1, 2, 3, 4, 5, 6. Hay teléfonos que es diferente, pero en la sexta posición dice nombre de usuario. Cuando van ahí, les va a decir que pongas un nombre de usuario y si está tomado, no lo va a aceptar.
0: Claro, me pasó.
3: Si está disponible, lo pones. Entonces, a partir de ese momento, cuando alguien te dice dame tu WhatsApp, tú le das... El tuyo.
0: Nombre de usuario.
3: Sí, el que pusiste ahí. Uh-huh. Tal vez se puede cambiar. Yo, la verdad, que no intenté. Entonces, ahora ya no tienes que darle tu número de teléfono a otra persona que tal vez no conozcas y que no tienes confianza y simplemente con el nombre de usuario se ponen en contacto. ¿Ok? ¿Está claro? Bueno, cualquier cosa me dejan sus mensajes ahí abajo.
1: Claro, es lo mismo que dijiste vos, pero no dice cómo buscarlo.
0: No, es que yo cuando entré no sabía lo que me costó poder encontrar y por eso tuve que poner el mismo que tengo en redes sociales. Porque, claro, yo ponía Valeria Peña y ya fue otra Valeria Peña y puso ese nombre de usuario. Entonces a mí no me lo aceptaba. Le ponía Valeria Peña 1, Valeria Peña ta, ta, ta, ta, y no podía. Y hasta que me cansé y digo, bueno, pongo el mismo que uso en redes sociales.

0: Entiendo.
1: Y ese sí lo aceptó.
0: Entiendo que vos pones tu nombre de usuario, pero ¿cómo haces para buscar el nombre de usuario?
1: Vos lo ponele, vos querés poner Belu Rojos.
0: Ya sé, pero digo, ¿cómo yo busco el de la otra persona?
1: Y te lo tengo que dar. En vez de darte el número, te digo, búscame como Vale la Chiqui. ¿Me entendés? No te doy mi contacto. Es como una seguridad de que no todo el mundo tenga tu número de teléfono y lo podés bloquear también y demás con el nombre de usuario porque no te pueden buscar de otra manera.
0: Claro, pero como a Axel no le salía o no podía.
1: Claro, no sé, él está actualizando su WhatsApp y va a buscarlo. Pero bueno, es una novedad, no sé si lo habíamos hablado o no, pero era una novedad de WhatsApp que yo la utilicé y la tengo. La tengo ahí disponible para cuando se pueda usar o no sé si se está usando. Tommy, ¿está ahí? ¿Estás, Tommy? No contesta nadie. Bueno, ni por sí, es como que una...
2: Se levantó justo, cerré la puerta por eso.
1: Estamos. Pero, Tommy, ¿vos no me tenés agendada?
3: No, pero ya lo probé, lo actualicé y...
1: ¿Y no? ¿No? Sí. Bueno, entonces capaz que todavía no...
0: ¿Hay alguna otra forma para hacerlo?
1: No lo sé. Yo lo hice de la manera como lo dijo el muchacho y a mí me apareció así y como soy la única, digamos, con ese nombre, me lo aceptó. Pero me rechazó un montón. Yo quise poner, no sé, como algún nombre más conocido, más...
3: ¿Cómo me dijiste locutora Valeria Peña?
1: Locutora Valeria Zeta. Zeta, no Peña. Locutora con la L mayúscula.
0: Ellos lo que están haciendo ahora es intentar buscar tu usuario,
1: en la lupa, claro.
0: Tu nombre, y no se puede.
1: Claro que no veo.
3: No se encontró resultados.
0: Para mí no es así.
1: No veo. Bueno, pero lo acaba de explicar el chico, si no es así yo no...
0: Lo que el señor explicó es cómo sí. Vos poner tu nombre de usuario.
1: Sí.
0: Cómo yo, Belén Rojos, pongo el nombre de usuario en mi celular.
1: Sí.
0: No te explicó cómo buscar a las otras personas.
1: Pero ¿y con el nombre de usuario, Belén?
0: Pero está poniendo el nombre de usuario y te dice que no,
1: bueno,
0: chiqui.
1: Pero
0: por
1: no
0: eso
1: estará,
0: digo que debe haber otra forma.
1: No estará activado todavía para usarlo, pero los pasos son los mismos que yo expliqué. Si lo buscas y no lo encontrás, capaz que todavía no está para usar o no está activado. Y lo que hice fue, como dijiste, Axel,
2: ¿qué cosa?
1: Lo que yo hice fue asegurarme el nombre.
2: Claro, reservar el nombre.
1: Reservar el nombre. ¿Entendés?
0: Sí, entiendo.
1: Eso capaz que es lo que yo hice y lo que no explicó ahí el muchacho. La parte en donde vos podés darle más seguridad con los cuatro números estos que vos le pones. Entonces, si vos, aunque te busquen con el nombre de usuario, si no tienen estos cuatro dígitos, no lo podés encontrar.
0: Bien.
1: Ahí va.
0: Bueno, veremos en la pausa entonces.
1: Eli,
0: si...
1: ¿te dijo cómo era para él?
0: No, anda, está trabajando, nos está escuchando, no puede él tampoco contestarnos siempre.
1: Eli.
0: Pero bueno, si sabe, en algún momentito que tenga, que nos diga cómo es.
1: No, capaz en el otro video que lo vemos en la pausa y después vemos si lo explicamos un poco mejor. Pero los pasos están bien hechos. Hay que ver cómo se activa o cuándo se activa eso.
0: Bien, 14 horas 47 minutos, le recordamos a la gente que está vigente el sorteo de nuestra emprendedora semanal de Karin Atelier, que nos trajo una hermosísima mochila matera para que salgas a tomar mates con tus amigos, para que vaya el domingo y que no se quede tirada como hablábamos recién, que salgan a tomar unos mates. 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Hay mensajitos que dicen, hola chicas, saludos. Las escucho de acá del laburo. Participo por el matero Matías Lucero. Muy buena onda la radio como siempre. Hola, participo por el matero Joana Espinosa 834.
1: Me
0: desde
1: encanta.
0: Los Olivares te escuchamos.
1: Me encanta que nos estén escuchando. Me encanta que participen. La matera es preciosa realmente. ¿Quién no quiere tener una materita linda, canchera, para llevar y salir con los amigos e ir a tomar un mate por ahí? Me encanta.
0: Muy bien. Yo hace un rato, ¿te acordás qué tema estaba cantando de Sabroso, no?
1: No se lo merece, me parece.
0: ¿Cuál era?
1: También lo sorteamos, a fin de año sorteamos el chancho.
0: Quiero escuchar ese tema antes de irme a la pausa.
1: No se lo merece, creo que era el que estábamos escuchando en casa. Pero yo te voy a contar antes que hoy...
0: Búscalo, Axel.
1: Tenemos acá en los estudios de la radio, viene el gringo. ¿Quién es el gringo? Y yo te voy

0: voy a contar porque vale la pena. El gringo de la moza. El gringo de la moza, sí, señor, ¿eh? Así que hoy va a estar cantando acá a las 5 de la tarde, si no me equivoco.
1: A 17 horas.
0: A las 5 de la tarde va a estar cantando acá en los estudios Joaquín del Balcón, ¿sí? Voz de la moza, esta banda que, bueno, estuvimos y está toda la semana en boca de todos por esto que le sucedió aparentemente desafortunado, pero desató una ola de cosas bonitas para ellos. Fueron a una peña y había una sola persona viéndolos. Tocaron, hicieron el show para esa sola persona y hoy están viralizados, han tocado en un montón de lugares y eso está buenísimo porque a veces pasan cosas malas, pero eso trae muchas cosas bonitas. Así que hoy la moza a las 5 de la tarde acá en el estudio, compartiendo con nosotros un ratito de nuestro programa y cantando en vivo. ¿Está sonando la moza de fondo? ¿Está Axel sonando? A ver, suba.

0: Allá. Allá, ¿qué? Ese morocho que está atrás de él.
1: Ya lo sé.
2: ¿El Mega?
0: Me parece que no, es el negro.
2: Sí, el
0: ¿ese es el negro, Mega? No, me encanta. ¿Qué? Suba, suba, suba.

0: Así arranca la fiesta aquí en el show de la tarde. Dentro de un rato los chicos de La Moza acá en el estudio vamos a estar charlando. Vamos a dar a convidar un mate a los chicos,
1: por
0: ¿no?
1: supuesto.
0: Hoy es jueves, no sé qué tomarán ellos, pero vamos a convidar un matecito. Vamos a estar charlando un ratito acá en el streaming y también van a estar cantando para nosotros acá en el show de la tarde. No te lo pierdas, ¿eh? Recordá el sorteo, como Belu lo decía recién. Una mochila matera espectacular. Belu,
1: ¿qué?
0: ¿Qué pasó con la Joaqui? ¿Qué pasó con
1: Ni
0: Lucla?
1: Hablemos.
0: ¿Y qué pasó con Tuli Acosta?
1: Ni hablemos.
0: Tuli Acosta, como señalada como tercera en discordia, ¿es? ¿No es?
1: Mira, voy a pasarle un video ahí a los chicos, lo mando al grupo para que lo podamos escuchar. Bueno, se venía hablando, se venía rumoreando de que la Joaqui y Lucra ya no estaban juntos, de que había una separación. No había nada oficial hasta el momento que lo mencionamos acá en el programa. No había ninguna confirmación oficial. Luego, al otro día, creo que fue ayer, si no me equivoco, ambos subieron una historia en donde confirmaban esto de su separación.
0: Me enteré un chusmerío.
1: ¿Qué chusmería?
0: Me enteré lo que le dijo Lucra a la Joaqui antes de separarse. ¿Sabes quién me lo dijo?
1: ¿Quién?
0: Yanina Latorre.
1: Cállate.
0: Mirá que no es santa de mi devoción, pero esa mujercita no falla, ¿eh? ¿Sabes qué le dijo?
1: ¿Qué le dijo?
0: Que quería divertirse.
1: No. Mentira.
0: Lucra
1: no.
0: Le dijo eso a la Joaqui después de la separación y después vas a saber de qué charla interna ellos habrán tenido, uno no lo sabe, pero le dijo, quiero divertirme. Y parece que Tuli Acosta está ahí en el

0: Ojo de la tormenta, ¿podríamos decirlo?
1: Sí, en Tulia Acosta aspecto, está metida ahí también.
0: Hay personas que se dedican a mirar las redes sociales y a mirar todo, ¿no? ¿Y sabes qué dicen?
1: ¿Qué?
0: Que Tulia Acosta, no te digo que envidiaba a la Joaquín, pero que la copiaba en absolutamente todo. Como que quería ocupar el lugar de la Joaquín.
1: Bueno, en esos ámbitos sabemos que hay mucha competencia, mucha comparación.
0: ¿En serio? Dice, posa como ella, se viste como ella, se hace la amiga y lo único que quiere...
1: Que es la China Suárez. ¿Qué le pasa?
0: Escucha, tenemos ese ejemplo, ¿eh? La China Suárez dijeron que quería ser Wanda Nara y terminó...
1: Es larguísimo.
0: ...en el lugar de Wanda Nara, chicos, ¿eh? A veces... ¿Viste? En este caso dicen, Tulia Acosta copiaba sistemáticamente a la Joaquín. Y están las pruebas, en donde yo estoy mirando ahora, ¿no es cierto? Dice por acá que se detalló cada una de las publicaciones de la influencer, o sea, que compartía la influencer en sus redes sociales, y eran todas similares a las que ya había mostrado la Joaquín. O sea, como que la Joaquín posteaba algo y por detrás iba la otra y posteaba casi lo mismo. Lo estoy leyendo acá, vos no me dejas mentir, ¿eh?
1: Sí.
0: Lo estoy leyendo acá. Ella hacía lo mismo, posteaba lo mismo, quería lo mismo, trabajaba. Todo lo que hacía, también, Tuli habló, ojo, ¿eh? Tuli habló de esto, ya lo vamos a estar contando. Tuli es la ganadora del último Bailando.
1: Sí, del último Bailando. Bueno, también ahora se ha lanzado la música.
0: También. Ella siempre,
1: es una chica muy bonita.
0: Pero escúchame, aparte no solo de ser bonita, es exitosa y era la mejor amiga aparentemente de Luke Ray. Y esto me lleva, esto me lleva a mí a la conversación en la que siempre terminamos.
1: ¿Hay amigos?
0: ¿Existe la amistad entre el hombre y la mujer?
1: Para mí no existe, chiquis.
0: Yo para mí no existe. Para mí,
2: decilo,
0: no existe.
1: No hay manera, no, chicos. Hablen al aire.
0: Sí, habla al aire.
1: No hay manera, Axel, de que exista la amistad entre el hombre y la mujer.
0: Si Tommy se anima, que agarre el micro y que suelte. Tommy,
2: yo que no suene mal. Yo tengo más amigas mujeres que hombres.
0: Sí.
1: Pero decime que nunca hubo, no sé, alguna mirada rara, no te, alguna no, intención no te lo van a rara.
0: Decir. No. No te lo van a decir.
1: Es cierto que nunca lo van a admitir.
0: No te lo van a decir.
1: Tienes razón.
0: Ni el varón ni la mujer. Si hay otra intención, queda en intención hasta que se pueda guillotinar al cuello y decir, bueno, voy a la yugular y veo, a ver qué onda. Pero yo creo que siempre hay una intención del otro lado. Siempre hay una intención del otro lado.
1: ¿Alguno de los dos una intención tiene? Capaz no la deja salir, ¿eh? Capaz está contenido así, no
0: pero
1: quiere.
0: Pero es que no le va a decir, pero porque sabe que se va a...
1: Hay una intención siempre.
0: La amistad va a ir para otro lado o no va a haber más amistad, no te la va a decir nadie. Yo lo digo y no es porque yo diga, ay, a mí me pasó, a mí me... Toda la gente que ha tenido amigos, ¿viste cuando vos decís, la verdad que no me cierra tu amigo? O no me cierra tu amiga. O... Axel, cuando vos entraste acá, yo estaba viendo un video y te conté de qué se trataba. No lo vamos a decir al aire, pero te conté de qué se trataba. Y fíjate vos.
3: Pero no me acuerdo.
0: Que vos me dijiste, pásamelo.
3: Ah, sí.
0: Y yo te dije, qué morboso, sí. ¿No? Bueno, me parece que eso también habla de lo que estamos... Nosotros, la gente no sabe de lo que estamos hablando, pero fue un video que tiene que ver con esto, con las amistades... Y una mujer que entra a un lugar y encuentra a esas dos personas haciendo lo que no se debe hacer. Ponele. No, bueno, pero escúchame, lo estoy
1: pasamelo,
0: contando.
1: Pásamelo, dice Axel.
0: No, porque, ¿a quién no le gusta el chumerío, chicos?
1: No, sí.
0: Lo hablamos siempre. Si vos compartís, no sé, que necesitas dadores de sangre, que se necesita mercadería para alguien o que hay una cadena por algo, no tiene casi compartido. Compartí que alguien le metió los cuernos a alguien, que alguien robó y hay un video que lo muestra.
1: Ah, no, para el chumerío, sí.
0: Y tiene 200 millones de compartidos. No seamos hipócritas, porque es una realidad. El chumerío es lo que vende.
1: ¿Eso? Le pasé ahí a los chicos un video de la Joaquín en donde,
0: no,
1: bueno, cuando se rumoreaba todo este tema de que ellos estaban separados, ninguno, no era oficial todavía, nadie había salido a decir nada. La Joaquín no se presentó al programa de Luzu en donde ella está, pero creo que ayer, si no me equivoco, fue este clip que, bueno, salió por todas partes, en donde habla de su separación. Si lo tenemos listo, Axel, ¿lo escuchamos o lo vemos como prefieres?
4: Me enamoré de una persona que tenía todo y era muy difícil hacerle un regalo especial. Entonces sentí que el regalo más caro que podía hacerle era una carta de amor. Y en esta situación en la que no nos era tan fácil entendernos, nuestros idiomas de amor estaban hablando distinto, releí esa carta de amor que escribí y decía, yo lo elegía ver de la manera lo que lo estaba viendo y quererlo como lo quería, incluso si todo, incluso si nada, incluso si un día no me elegía a mí. Porque el amor es libre y el otro es libre de no elegirte más y eso no lo hace una mala persona. Yo sé que hay mucha gente que también disfrutó conmigo encontrar el amor. Yo nunca había vivido un amor así. Me enamoré perdidamente. Él sigue siendo totalmente el amor de mi vida. Y
0: ay,
4: por
0: mi
4: eso
0: vida.
4: Realmente quiero que sea feliz. Pobrecita. Independientemente de que esa felicidad ya no sea yo. Y lo dejo ir con el mismo amor que lo vi llegar. Y también me gustaría aclarar que no es culpa de nadie más que quedó en nuestras infidencias, que no hay terceros en discordia, nunca tuvimos celos, tuvimos la relación más sana del mundo. Tal vez por eso me cuesta tanto soltarla. Yo nunca había amado así, yo me quería casar. Yo estaba muy enamorada, pero
0: ay,
4: no nos dio el timing. También está bien y realmente, Facu, independientemente de que hoy tomo una decisión que es distinta a la que yo idealizaba, él fue por lejos el mejor novio que he tenido y fue la primera vez que yo experimento un amor de verdad.
0: Ay,
4: independientemente
0: vida,
4: de las cosas con las que no estoy de acuerdo o me cuesta más entender, él sigue siendo la misma persona de la que estaba enamorada antes de que él decida seguir su camino sin mí, porque yo nunca entendí con él que era amor de verdad, porque yo nunca lo amé a él para que me ame de vuelta, yo lo amé a él para que se sienta amado. Entonces
0: wow,
4: quiero que se vaya sintiéndose igual de amado que como lo amé desde la primera cita. Y también que dejen de atacar a otras personas, porque yo entiendo que conectan conmigo porque hemos
0: bueno,
4: crecido
0: ahí habla
4: juntos,
0: de Tuli,
1: sí,
0: claramente.
4: He crecido con ustedes, pero a mí no me hace bien que estén atacando a otras personas y ni tampoco tengo ganas de que sentir que por mi culpa otra persona
0: bien
4: pasa dolor o prejuicio o lo que fuese. Me gustaría que saquen del medio.
0: Este video lo escuché un poquito y ahora un poquito más. Me gusta la madurez que tiene la Joaqui para hablar del tema. Yo digo, se hubiera puesto un casco directamente. ¿Viste los lentes?
1: Los lentes
0: es
1: gigantes.
0: Es muy abuso.
1: Bueno.
0: Es muy abuso los lentes que tiene.
1: Bueno, es que la cara...
0: Me da pena, pero...
1: Tanto llorar y sí.
0: Me gusta mucho la madurez que tiene para hablar del tema. Ojalá que le dure y que de acá a 2-3 días no aparezca una foto de él con ella,
1: con
0: Tuli. Y ella tire por la borda todo lo que dijo, ¿no? Ella lo amó, lo ama tanto que lo deja ir... Y también es una manera de amar.
1: Sin duda,
0: ¿no?
1: Sí.
0: Dejar soltar y dejar ir a una persona a la cual uno ama también es otra manera de amar, que te va a doler capaz un tiempo, pero va a pasar, ¿no? Y no permanecer por ahí hasta la fuerza en algunas
1: bueno,
0: ocasiones.
1: Bueno, la Joaqui ha venido de una relación antes de ser conocida y por ahí un poco en su...
0: Tormentosa.
1: Tormentosísima.
0: Uh-huh.
1: En donde... Ay, no me voy a acordar el nombre ahora de la chica esta que canta con Jimena Barón.
0: ¿Casu?
1: Casu, bueno, que ellas son muy amigas con Casu.
0: La Casu me salió.
1: Casu le dio una mano y la pudo sacar de ahí porque fue una relación bastante, bastante fea. Y bueno, creo que es la primera relación que ella debe experimentar con ese amor. Como lo dice ella, un amor sano, la intensidad entre los dos se notaba uh-huh. también. Era una relación muy bonita, pero bueno... Lamentablemente llegó a su fin y ahora sacan todas sus conclusiones. También hay un video aparte que le pasé a los chicos en donde hablan todo este tema de la Joaqui, de Lugra,
0: sí.
1: de Tuli Acosta.
0: Todo un tema, la Joaqui con la Tuli y con Lugra, pero bueno, el vínculo dicen que entre Lugra y la Joaqui se terminó según ellos, lo confirmaron ellos, ¿no?
1: Sí, sí.
0: Pero Tuli Acosta quedó envuelta en este escándalo como tercera en discordia, lo que veníamos diciendo. Pepe Ochoa, en Bondi, detalló algo que nadie sabía y era que Tuli copiaba sistemáticamente a la Joaqui. ¿Viste cuando vos querés ser otra persona?
1: Sí.
0: ¿Querés tener eso que tiene la otra persona? Bueno, dice, por ejemplo, la Joaqui se compraba un termo, esos termos que hay millones y que pasaban 3 o 4 días y aparecía Tuli Acosta con Lugra con el mismo termo.
1: Bueno.
0: Lo dice la gente que trabaja de esto, ¿no? Mirando redes sociales, viendo si te seguís,
1: sí.
0: si dejaste de seguir y todo. Hay gente que trabaja para eso, hay que decirlo. Y también dice que según Pepe Ochoa, dice por acá, con una foto de dos loros sobre un cable, yo no la vi, no la sigo, no me consta, escribí, estos loritos caminando son como nosotros. La Joaquí a las 2 horas, Tuli sabía la misma, subía, perdón, la misma historia, pero sin el texto.
1: No sé, de, no sé de qué hablará porque tampoco lo he visto.
0: Bueno, también dice por acá, lo acabo de leer, acá.

0: ¿Y habla de Tuli?
1: Vaya
0: no
1: a saber.
0: Creo, sinceramente.
1: Vaya
0: no creo.
1: A saber. No hay, hay amigos en este ambiente.
0: Hay un último video que le pasé a los chicos, dura 30 segundos, no es mucho, sí. En donde se habla rapidísimamente lo que ha pasado entre Tuli Acosta y Lucra, y también incluye a otros. Bueno, recordemos que la Joaquí tiene amigos por aparte, como será Albere, Wari, que son todos chicos
1: son?
0: De la parte de TikTok.
1: Hacen contenido,
0: claro, en TikTok. Okay. Y son conocidos y bueno, ellos también se han sumado bien a todo este lío y han publicado ciertas historias en donde dicen mosquita muerta, bueno,
1: my God,
0: tirándole un poco a ella que sería Tuli Acosta.
1: Qué
0: ¿lo vemos?
1: Sí, amado, dale, a ver. Lo escuchamos.
2: Dejó la Joaquín. Albere, Wari y Sasha Ferro acaban de publicar exactamente lo mismo por Tuli Acosta.
3: Apuntan a que Tuli Acosta sería esta mosquita muerta tercera en discordia.
2: Se decía mucho también que a la Joaquí le molestaba que duerman juntos Lucra y Tuli. Y que Lucra le decía, pero si somos mejores amigos de siempre.
3: Una de las dos partes, según lo que viste, ¿fue desprolija?
2: Lo que se dice es que Lucra la dejó a la Joaquí, eso está casi que 100% confirmado. Aparentemente no habría infidelidad, pero sí un deseo de él de vivir la vida.
4: Lucra, ¿no es amigo íntimo de Litquila?
0: Litquila, sí. Ex de Tuli Acosta.
2: Obviamente se hizo muy amigo también gracias a Tuli.
3: Y pasó Eugenia Suárez y dijo, chicos, yo no me animé a tantos, paren un poco.
0: Claro. Bueno, Lucra es amigo de Litquila y Litquila es el ex novio de Tuli Acosta. Es todo un lío.
1: Me gustaría saber la opinión, si Elías nos está escuchando, Axel, Tommy, Belén, somos los que estamos acá. Y la gente, toda la gente que está del otro lado, por favor, contéstenme esto. ¿Duermen en la misma cama con su mejor amigo o amiga?
0: Es horrible.
1: No quiero generar un chumerío. Mírale la risa a aquel. Te estoy viendo. Te estoy viendo. Escúchame, en serio te digo. Tenés un mejor amigo. ¿Vos dormís? ¿Pasalo? ¿Dormís con tu amigo en la misma cama?
5: Y yo dormí con Fede, nada, mentira.
1: ¿Podés? No.
0: Ah, bueno. Decisión tuya, Axel. Nadie escuchamos, pero nos juzgamos.
1: ¿Cómo es el meme de DiCaprio?
0: Claro.
1: No, en serio. ¿Tenés un mejor amigo, Belu? ¿Dormís con él en la misma cama?
0: No, pero ni loca.
1: ¿Podés, alquilar, estar en un mismo lugar, en un mismo espacio, pero dormir en la misma cama con tu mejor amigo es muy fuerte?
0: Es mucho.
1: Vos del otro lado, Mabel, Luchi.
0: Luchi mandó
1: Adriana,
0: mensaje acá.
1: Marcela, David, Darío, ¿quién más?
0: Estela.
1: Silvia, Cristina, Estela, Mauro.
0: Marianela.
1: Alejandro, Marianela. ¿Leandro? ¿Quién más? Hay uno que manda todos, son todos los nombres.
0: ¿El de Anisácate cómo es?
1: Vos, no,
0: el de Anisácate que nos
1: todos,
0: escuchás.
1: Todos los que están del otro lado, por favor, 3547577681, mensajero de la radio. Quiero tu opinión.
5: ¿Se le acordó?
1: ¿Dormís con tu mejor amigo en la misma cama o tu mejor amiga en la misma cama? No seamos hipócritas. Si no querés, no damos tu nombre. Pero decime la verdad, ¿no te enojaría vos si tu marido viene la mejor amiga a dormir y duermen en la misma cama? O si tu novio o tu novia, perdón, viene el mejor amigo y dice, bueno, vamos a dormir en la misma... Ni en la misma habitación yo te lo acepto. Ni menos en la misma cama. Ni en la misma habitación te lo acepto. Yo lo dejo claro. Ahora de una para que después no me charlen. Monogamia o bala, como dijo Valentina. Que le mando un beso. Pero no, porque es mi mejor amigo. Somos hermanos.
0: No.
1: ¿Sabes la familia que tienen? En serio. Decime la verdad, del otro lado. A los mismos compañeros de la 103 que nos están escuchando, que están acá, que están en la radio, por favor, mándennos por privado a las chicas de recepción que nos escuchan también. ¿Permitirían que la mejor amiga de tu novio o tu marido duerma en la misma cama? ¿O tu marido permitiría que vos duermas con tu mejor amigo en la misma cama? Quiero lluvia de mensajes, por Dios se lo pido. Al mensajero de la radio, por privado, como quieran hacerlo, pero quiero que me respondan esto. Luchi, sé totalmente sincera. Y si quieren mandar audio, mejor. Si quieren mandar audio mejor, porque ahí uno nota toda la expresividad que tienen del otro lado.
0: Mirá lo que me acaba de aparecer. Onlybardos es una cuenta de Instagram en donde están todos los chusmeríos de las redes sociales metidos ahí.

0: Ah, mira, lo voy a seguir.
1: Mira, hay una foto de Tuli, Acosta y de Luke Ray. Dice, si fuésemos vecinos con mi mejor amigo. Están los dos juntos como más o menos vestidos igual. Sí. Mira el vaso que tiene Luke Ray en la mano.
0: Ajá.
1: Mira la próxima foto, la Joaquí con el mismo vaso.
0: ¿Ves que no te estoy mintiendo? ¿Ves
2: acá
0: que
2: la Steffi da su opinión?
0: Estefie, a ver. Steffi, por favor, que venga acá. No, no, no, vení. Vení. Sí, me encantaría.
1: ¿Ah, que va a venir acá? ¿Acá?
0: Que venga acá.
1: Ah, bueno.
0: Que venga, que hoy nuestro compañero está en su otro trabajo, así que este lugar está disponible.
1: Lo extraño, quiero decir que lo extraño. Que si me está escuchando sabe que lo amo con todo mi corazón. Steffi, no me mires así.
0: Está con su tuli. No, mentira.
1: Te voy a hacer tirar el mate.
0: ¡Qué mentira! ¿Cómo le va?
1: Steffi, yo soy esto. Soy una bolita de amor.
3: Yo lo que creo es que ese ser humano... Hola, buen día, buenas tardes. Yo no sé si él se merece tanto, pero bueno.
0: ¡My God!
1: Sí se lo merece, sí se lo merece.
3: No lo sé.
0: No lo sé.
1: Bueno, tendrá sus razones.
3: Lo estimé mucho en un momento, ahora nuestra relación no está tan bien.
0: Vos decirle no lo sé, Rick.
3: No lo sé, Rick. Tú parece dímelo. Falso. Sí.
1: Está como un Tuli y un Lugra, digamos.
3: Introducime, Tuli es la...
1: Tuli Acosta.
0: La tercera en Discordia.
3: Ah, la bailarina.
1: Claro.
3: Bien. Pero bien, viste que dicen que no pasó nada, que no hay ningún tercero, ellos dijeron al aire.
0: Ella lo dijo y él lo dice, pero bueno, los que investigan en redes...
3: Ella me da mucha lástima porque está muy triste.
1: Sí.
0: Se nota que está
3: realmente,
0: muy enamorada.
3: Claro, realmente... Lo ama, lo ama y...
1: Bueno, se notó siempre,
0: pobrecita.
1: Siempre. Cuando
3: ay, iba... no, ahí te mando mensaje, mira. Amor, yo también te extraño. No, es un montón, por favor. Chorrea miel esto. Horrible.
0: Quiero saber tu opinión.
1: Estefanía, bueno, somos así, ¿qué querés que hagamos?
0: No, mira.
1: Estefanía, es un montón... En un momento de mi vida te quise con mi corazón.
3: Sí, yo también a él, dice. Pero bueno, fue otra época.
1: Robé su amor.
0: Fueron otros momentos.
3: No, él solito.
1: Pero ahora...
0: Me hizo desenamorar.
3: Él me hizo que lo deje de querer.
1: Ay.
3: Así fue.
1: Bueno, no fui la tercera en discordia.
0: Qué triste.
3: No, despreocupa. Ah. Fue todo por él. El
1: perfecto.
3: Trabajo de él, vos no tenés nada que ver.
1: Perfecto.
3: Pero bueno,
0: quiero
3: si
0: saber
3: él, si
0: opinión.
3: Él le interesa, perdón, cierro
0: no,
3: con esto.
0: Sí.
3: Si a él le interesa, podemos recuperar esa relación.
0: Bien. Me
3: pero
0: gusta.
3: Bueno.
1: Vos me lastimaste, dice igual.
3: Yo necesito ver de él otro compromiso y otro
0: me gusta
3: tipo
0: la disponibilidad
3: de
0: que tenés. Me gusta la disponibilidad que tenés a que las cosas se arreglen.
3: Yo siempre disponible para todo, chiqui. O me llama y yo estoy. Ay.
0: Un boy scout. Bueno,
1: sí, ve lo que te manda, qué terrible.
3: ¿Qué me manda? No,
1: un
3: veo.
1: Sticker te mando.
3: Ay, que no sea un sticker.
1: No, léelo.
0: Bueno, nosotros vamos a trabajar para que esa relación vuelva a ser la que era. O mejor. Vamos a hacer un trabajito.
3: Pero nosotros nos juntábamos a comer panchos al mediodía, comíamos en la radio.
1: Qué rico.
3: Y bueno, nada, pasaron cosas.
1: Después, y bueno, la vida.
3: Sí, la vida.
1: La vida
0: tienen,
1: misma.
0: Lo tienen que solucionar ustedes, pero nosotros vamos a hacer fuerza para que eso vuelva.
3: Bueno, me gusta que colaboren con el vínculo. Bueno, vamos a lo que nos compete.
0: Vamos.
3: Que no sé qué, no sé para qué me
0: usted, no, porque usted tiene otra cabeza, tiene la mente más abierta,
3: sí,
0: quizás,
3: sí,
0: ¿no es
3: sí,
0: cierto?
3: Sí,
0: yo
3: sí.
0: En mi caso aclaré recién, yo ni en loca, permitiría que mi pareja duerma en la misma cama, menos en la misma habitación, mucho menos en la cama, con su mejor amiga, o si su pareja lo permitiría. ¿Usted qué piensa sobre
3: yo,
0: eso?
3: No estoy de acuerdo. O sea, que se vaya a dormir a otro lado, porque ¿qué necesita? Ahora, vos me decís, no veo como un caso extremo en el que eso yo pueda decir, bueno, está bien, pasa que no había otra posibilidad de...
1: Claro.
3: De quedarme en el sillón, en el
0: cual.
3: Piso, se arme una cabita.
1: Tirate la colchita al piso.
3: Claro, hijo. O no sé, pero no, cualquiera. Pero ¿y eso qué? ¿Por qué?
0: Porque tú le dormías en la misma cama con
3: ahí va. Bien.
1: Eso es lo que se dice.
3: Eso a la Joaquín no le gustó mucho.
1: Y no,
0: lo dicen ellos, lo dicen los protagonistas. O
3: yo
0: sea,
3: lo que
0: somos
3: leí.
0: Hermanos. Dicen.
3: Leí que él está medio. ¿Se puede decirme las palabras acá en el
1: programa? No.
0: Trate de. Yo prefiero que no.
3: Bueno.
0: Perdón.
3: Él estaba muy molesto ya con la chiquita, la Ayana, ¿cómo se llaman las hijas de ella? ¿Viste?
1: Como
3: que,
1: con las
3: como
1: dos nenas.
3: Que toda esa vida de responsabilidad de padre.
1: Claro.
3: Como que no le estaba pintando tanto. El loco tiene 25 años. Está como la cresta de la ola y
0: bueno,
3: de repente como
0: sabía
3: que no quería.
0: Que tenía...
3: Claro, pero tal vez cuando empezó la relación él no era como tan...
0: ¿Consciente?
3: No, tan conocido. O tal vez no le habrán ya oído tantas propuestas. ¿Puedo
0: decir que lo utilizó a la Joaquín?
3: No, tal vez fue genuino en su momento y la habrá querido, ¿no? No vaya a saber, ellos, sí. No lo sabrán ellos. Pero creo que él ahora está...

0: como en otro momento de su fama y de su exposición y de su carrera. Y capaz que no tenga, o sea, como que tiene ganas de vivir además sus 20 años.
1: Claro.
0: Y me parece
1: bueno,
0: que también
1: es
0: válido.
2: Además de la cantidad de chicas que debe tener detrás.
0: Por eso. ¿No? Viste, antes era como, convengamos que era un chico lindo, no lo es.
2: Sí. Y famoso,
0: pero ahora, bueno, viste que billetera mata galán, entonces es como que...
2: Sí, igual eso te dura un tiempo nomás.
0: Sí, totalmente.
2: Billetera mata galán te dura un tiempo nomás porque después pasan cosas como...
1: Bueno, él estuvo en pareja, estaba en pareja antes de hacerse tan conocido como ahora con una chica, creo que acá de la provincia de Córdoba. Uh-huh. Se separó de esa chica y al poquito tiempo se puso de novia con la Joaquí.
0: Bien.
1: La Joaquí, me acuerdo que se hizo un tatuaje por acá del contorno de la provincia de Córdoba. Ay, como relacionado un poco.
0: Bueno, que entre tanto tatuaje que tiene esa chica ni se le va a notar.
1: Sí,
0: contorno,
1: sí, se pierde.
2: Es verdad. Pero otra cosa, Steffi, esto de que dicen, y bueno, y hay fundamento, lo estaba viendo yo acá y Belu encontró otro lugar en donde hacen las comparaciones, uh-huh. En donde la Joaquí hace un posteo con Lucra con un termo X.
0: Sí.
2: Y al rato, o a los dos días, tres días, aparece Tuli con el mismo termo. Con...
0: Ah, la Tuli esa es una...
2: Claro, viste la gente que quiere... Sí,
0: una bicha, una yegua, la Tuli.
2: Para mí que es una china encubierta. Para mí que es una China Suárez encubierta.
0: Una Tatiana.
1: Una Tatiana.
2: Más o menos. Entonces, como que...
0: Bueno, hay que ver ahora, capaz no ya, pero de acá a un mes... ¿Qué onda la Tuli con el Lucra? A ver si...
1: ¿viste? Y bueno, yo creo que un poco... No. Sí, para mí un poco, sí.
2: ¿Crees en la amistad entre el hombre y la mujer?
0: Re, sí.
2: ¿Crees vos?
0: Sí. Re creo, sí, re creo.
2: Está bien.
0: Pero de ahí a dormir con mi mejor amigo en una cama es como mucho.
2: Y es que viste que si vos le das margen de a poquito...
0: Van. Claro, o no, para mí no sabes cuándo el otro... se confunde, ¿viste? También esto. Porque por ahí vos la tenés clarísima de decir, no, che, es un cuerpo, ¿no?
2: Claro,
0: que
2: desde tu...
0: Tengo el lado mío y que no tiene dónde dormir, entonces, bueno, vení loco, tírate al lado mío. Pero no sabes el otro cuándo...
2: pero es un cuerpo que da calor.
1: Tiene.
2: Un cuerpo que da calor.
0: Bueno, pero digo...
1: No se trata de confiar.
0: Háblame
2: al aire, porque si no la gente no sabe de qué hablamos.
1: Ay, me muero. Estefanía Tomalino, la más linda de Radio Altagracia.
0: Ay, qué. Ay, gracias.
2: Me chupa media. Ve que no se puede creer en la amistad de nadie.
1: Eso me pusiste vos.
2: Falso, qué moneda de.
3: Juro que no fui yo.
2: Ay, viste que te dije, no hay amigos en este ambiente.
0: No,
2: dijo Carmen,
0: yo
2: Barbieri.
0: Sí creo en la amistad entre el hombre y la mujer.
1: ¿Ha tenido mejores amigos?
0: Sí, tengo amigos.
1: ¿Se han confundido?
0: No.
2: ¿Usted?
0: No.
2: Bueno, tampoco
1: de
2: te
1: corazón.
2: Lo van a decir.
0: No, en serio que no, porque cuando yo he visto a algún hombre como con alguna intención, o que digo, este chico me gusta, me parece lindo, nunca como
2: che,
0: que cultivo
2: cosas.
0: Una amistad con esa persona.
2: Ah, están pasando cosas.
0: Siempre como que mis amigos han sido personas que no me atraían físicamente.
2: A bien. Vos, pero vos no sabés por ahí del otro lado.
0: Y viste que yo soy una persona muy encantadora, entonces puedo confundir.
1: ¡Ah!
2: Sep. No, pero de verdad, en serio. Uno no se da cuenta porque
0: por eso
2: uno...
0: Te digo...
2: Ahora hay una cosa que quiero destacar. Me darán la razón o no, no me importa. Pero la mujer tiene ese poder de decir, es mi amigo y es mi amigo. Para nosotras del
0: total,
2: otro lado no hay.
0: Totalmente.
2: Para el hombre, si te descuidas,
0: sí,
2: la amistad sale por
0: sí,
2: la ventana.
0: Capaz que
2: el hombre tiene otro chip.
0: Lo evalúa de otra manera.
2: El hombre
0: lo ve
2: tiene
0: de otra
2: otro
0: manera.
2: Chip.
0: Capaz que le da igual.
2: El hombre, para mí, y yo creo que no me equivoco, mira que yo soy muy observador y tengo amigos hombres y he escuchado conversaciones y he estado en conversaciones en donde el hombre tiene otro chip. Y sí, la amiga da un...
1: Un pasito, sí.
2: Un blanquito.
0: Igual el hombre, ni amiga hace falta que sea, que te da un calce y ahí ya está, ¿viste?
2: Sí.
0: Si te...
2: Sí, sí, pero en el caso de la mujer tiene eso de decir,
0: somos
2: es
0: como,
2: mi amigo,
0: claro,
2: es
0: claro.
2: mi amigo y es mi amigo y de ahí no pasa.
0: Es que para mí es muy valioso tener hombres varones,
2: sí,
0: porque viste que las
2: hombre,
0: mujeres
1: amigos
0: son
1: amigos varones.
0: ¿Qué dije?
1: Hombres varones.
2: No importa, no
0: amigos varones.
2: Nada.
0: Viste que las mujeres somos como medias chotas por ahí en algunas cosas, o como que competimos entre nosotros.
2: Sí, ni hablar, lo hablamos siempre
0: no.
2: eso.
0: No. El hombre, viste que es como más sencillo, más simplote, sí. más básico, bien, digo,
2: también.
0: No para que se sientan mal, no, sí, nadie sí. los está menospreciando, pero como que no son tan rebuscados en las cosas, como
1: no.
0: que las cosas son así, son
2: sencillos.
1: Y es como lo decís vos, no existe esa competencia, el decir
0: exacto.
1: yo tengo más que vos, o yo quiero, o yo sí. esto,
0: entonces,
1: no.
0: Entonces por ahí como que el vínculo, cuando realmente es honesto, me parece hasta incluso más genuino uh-huh. que el de dos amigas mujeres.
2: Coincido,
0: ¿no?
2: plenamente.
1: Sí.
0: Y sí, la verdad es que yo he tenido amigos

0: varones toda la vida. Incluso hoy de grande, ya viste, uno ya tiene una edad, una familia y demás.
1: No, y aparte la propia experiencia de la vida, ¿no? Del haber tenido amigos y demás. Y decir, ponele, yo también he tenido amigos varones, siempre lo digo. Y del otro lado, por ahí decía, ojo, pero es mi mejor amigo. No, vos lo ves como mejor amigo.
0: Claro.
1: Y el hombre tiene ese radar. El hombre, bueno, se conoce.
0: Eso también es como válido, que del otro lado te diga, che,
1: sí, acá hay algo.
0: Porque acá yo veo
2: hay otra cosa.
1: Me ha pasado, ¿no? Y después con el tiempo, vos decís, bueno, ¿por qué motivo? Bueno, ya no podés seguir teniendo la amistad que tenías por el laburo, por los horarios, qué sé yo. Pasa el tiempo y vos decís, che, tenías razón.
0: Claro.
1: Era así. Sí. ¿Viste? Pero yo creo que la mujer tiene un chip y vos llegás hasta ahí. De amigo no pasa. El hombre no. El hombre vos le da un blanquito y si puede,
0: sí,
1: va.
0: Tal cual. Totalmente.
1: Creo yo.
0: Sí.
1: Pero bueno.
0: Volviendo al tema que original, veremos cómo se comportan estas dos personas ahora.
1: ¿Qué pensás?
2: Tuli había subido una historia en donde...
0: Y no sé, esta Tuli me da como muy mala espina, te digo.
1: Me da China.
0: La Tuli...
1: Me da Tatiana.
0: Ya con el nombre Tuli ya es como que...
1: Y mirá que no necesitan, ¿eh? Mirá que no necesitan.
0: No sé quién es. Ella es linda, es linda chica.
2: Ella, mirá. Subió una historia en donde dice, entrenen y hagan terapia. Pasale ahí.
1: Te manda a hacer terapia encima.
2: El perfil de Instagram para que veas quién es.
1: Te manda a hacer terapia.
2: Ahora se ha dedicado también un poco a la música, al baile.
0: Tiene como un aire, me parece, ¿o no? ¿Qué decís?
2: No.
0: Es bonita.
2: Sí, es linda chica.
1: Para mí son todas parecidas. Y Tatiana tenés en todos lados. Y
2: mira, la que mujer, yo no la veo así. No la veía capaz a Tulia Acosta así.
1: A lo mejor no lo hace porque, no sé, porque le guste. Viste que muchas veces vos lo haces porque querés tener lo que el otro tiene.
0: También, sí.
1: No porque realmente te guste.
0: ¿Y qué relación tiene la Tuli esta con la Joaquí? ¿Saben? Ninguna. ¿Si son amigas o
2: no? Conocía porque la amiga Lugra.
0: Eso es raro, que vos, siendo la pareja de alguien, no te relaciones con su mejor amiga.
2: Es que es como, yo y Vale somos novias y bueno, y vos sos la mejor amiga mía. Ella queda ahí al medio,
0: bueno,
2: digamos.
0: Pero digo, un vínculo de tantos años... Tenés como que aprender a vincular con los amigos de tu pareja, me parece, sí. A mí, o no sé, digo yo, capaz en esta época...
1: Los amigos cerca y los enemigos más cerca.
0: Claro.
2: Bueno, Lucra...
0: Y dormir en el medio.
1: Claro, más.
2: Eso es raro también, porque Lucra, uno de sus amigos, que es Litquila, es el ex de Tulia Acosta.
0: Ah, esto es todo contra todo.
2: Claro.
1: Todo que en familia.
2: Entonces, claro. ¿Cómo Lucra va a dormir con Tulia Acosta si el chico este era su
0: amigo? Lucra le chupa todo.
1: Sí, yo creo que sí.
0: O sea, no le importa nada la vida a Lucra.
1: Bueno, no tiene... Él, convengamos que no tiene una responsabilidad, no tiene capaz.
0: No, tiene una responsabilidad con la Joaquí, sí la tiene. La tenía en su relación.
1: Ahora
0: pero
1: sí,
0: bueno,
1: se
0: si
1: paró.
0: Ya venía durmiendo de antes...
1: Eran
0: digo, la
1: Tuli
0: esta de última no le debe nada a nadie. El que
1: pero
0: tiene que dar explicaciones ahí es él.
1: Yo como amiga no voy a querer perjudicar tu pareja.
0: No voy a dormir, listo. Volvemos a lo mismo. Capaz que no era tan amiga. ¿Viste?
2: No,
0: capaz
2: es que
0: lo
2: no
0: de
2: era
0: ella,
2: tan amiga.
0: Lo de ella era otra cosa. Ahí el que se tiene que poner los pantalones y decir las cosas como son es él, no ella.
1: Yo como amiga, nosotros somos amigos. Yo soy amiga de tu marido. Y yo no voy a querer perjudicar tu pareja. Yo voy a decir, bueno, listo, estamos capaz en el mismo hotel, yo duermo en mi cuarto, vos en el tuyo, o si vos estás, tenemos la misma habitación, y bueno, tratemos de que haya más gente, dormimos no en la misma
0: evitar
1: cama.
0: Evitar las confusiones, exactamente. Evitar los malos entendidos.
1: Exactamente, porque eso da lugar a otras cosas.
0: Tal cual.
1: Hoy está todo tan liberado, ¿viste?
0: Hoy todos hacen lo que quieren.
1: Hoy todo está tan liberado, pero
0: y
1: bueno.
0: Y hay muy poca responsabilidad afectiva.
1: Sin duda. Coincido nuevamente.
0: Ahí más con los hombres me parece que esto no quiero sonar como racista.
1: Bueno, pero
0: sexista.
1: La responsabilidad afectiva viene de la mano de esto que estamos hablando, ¿no? Del poco respeto que hay.
0: Claro.
1: Porque yo como, no sé, bueno, traigo al negro. Ponele.
2: No tenés que buscar tus hijos, ¿no?
0: No, ya es
2: bueno.
1: Lo traigo al negro.
0: Está sentadito en el cordón de la vereda.
1: Y él tiene una mejor amiga y viene y me salta con una... o sea, no, ni siquiera espero que venga y me salte con algo así. Porque para mí es una falta de respeto.
0: Sí.
1: Yo no lo llevaría, no llevaría a mi pareja como tema de discusión. Viene mi mejor amigo, va a dormir conmigo en el cuarto.
2: No.
0: A menos que ya sea algo hablado con el negro, que vos sepas que al negro no le importa...
1: Pero
2: no,
1: igual,
2: pero tampoco. Uno como amigo, no, como lo dice, no va a querer.
0: Fetiche, qué sé yo, le pinta, a ver.
2: Un fetiche.
0: Durmiendo con otro. No sé.
1: No.

0: en
1: no
0: el
1: porque,
0: mundo.
1: Porque ni yo, claro, ni yo me lo bancaría.
2: No,
1: yo no me lo bancaría del otro lado, aparte, totalmente.
2: Tremenda.
1: Y yo como amiga jamás pondría a mi amigo en ese aprieto.
2: Claro, en ese lugar, tal cual.
1: Jamás tal lo cual pondría. Pero bueno, o sea, vos tampoco.
2: No, bajo
1: tampoco.
3: No, okay, ni loca.
1: Bien. Bueno, queda claro entonces, no, queda
2: sí,
1: claro.
2: Sí.
1: Y después lo otro que viene detrás, ¿no? La polémica por porque Tuli copiaba sistemáticamente a la Joaquín en todo lo que hacía. No, que hay pruebas y hay un montón de fotos.
2: Ahora que pienso, igual tienen como un aire en el peinado, ¿no? Como el fleco, el pelo lacio.
3: Tuli no, tiene no, el pelito corto.
2: Ah, pero eso
1: para mí la Joaquín
3: Tiene extensiones.
2: Vieja. Ah,
3: claro, la... hoy estamos como todo muy...
2: Claro, pero no sabes que es real.
1: Para mí
2: claro,
1: la Joaquín es igual a Ángela Torres.
3: Sí,
2: ay, sí
3: es re igual.
2: Sí.
1: También que está recontratocada, ¿no?
2: Los cortes, viste, del programa.
1: Sí.
2: Y no sé si estoy viendo...
1: A una o a la otra.
2: Nada que, ¿cómo es? Nadie dice nada. O
1: claro,
2: el que tiene ella con
1: sí,
2: la otra chica.
3: Sí,
2: se
3: sí
2: confunden.
1: Bueno,
2: sí,
1: van al mismo... Que
2: el
1: retoca.
2: Estilista.
1: Claro, van al mismo que retoca
2: al
1: y
2: mismo cirujano.
1: Son todas iguales. Sí. Bonitas, jóvenes, pero cero código. Me parece.
3: Bueno, veremos me cómo parece continúa, veremos si blanquean
2: manténganme
3: algo
2: al tanto,
3: durante.
2: Por favor,
1: no, mira, antes de. Mirá cómo se nos fue la hora, pero antes de que te vayas.
3: No,
1: mira, una pequeña opinión sobre otra cosa que también viene al caso, por supuesto, porque tiene que ver con el espectáculo. Y hablamos de Wanda Nara, que
2: ay,
1: ya tienes sus primeros egresados, chicas.
3: ¿La más?
2: Escúchame, yo
1: Wanda,
2: creo. O sea, a ver. Creo que es una persona que la tiene atadísima, que
1: no,
2: sabe
1: es...
2: claramente qué es lo que tiene que hacer y cómo lo tiene que hacer. Podemos discutir los medios, o sea, si no estoy de acuerdo con ese grado de exposición en el que lleva todo para nada, ni tus pibes ponerlos como en esos lugares, pero a ver, la mina está en todas las discusiones.
1: Yo te miro, no
3: tiene
1: discuto,
3: cámara,
1: esa,
3: tiene cámara.
1: No te lo
2: la propaganda esta con Lisofor y toda la historia con la hermana que se habían peleado.
1: No, la
2: o sea,
1: serie con el ex. La serie
2: todo
1: con el ex.
2: O sea,
1: la...
2: todo ella lo sabe monetizar y
1: ni
2: eso
1: hablar
2: a mí me parece
3: bueno,
2: espectacular.
3: Bueno, viste que ahora dicen que el
1: escuchá
3: robo en la casa, cuando ella estaba en el Mundial, en su casa de Milán,
1: la casa de los hijos,
3: creo,
1: claro,
3: no sé en dónde, fue
2: hijos
3: todo armado. Dicen.
2: Y que no te extrañe que sea así.
3: Dicen.
1: O sea, a lo que voy yo, con el tema Wanda Nara, más allá también de que hay una aparente pelea con Zaira.
2: Pero no hay.
1: No
2: era
1: hay
2: toda una campaña bueno de marketing para una marca.
1: Yo se los dije. Pero, ¿qué pasó? Wanda Nara, esta semana, abrimos la semana, contando que vende cursos para ser como ella.
3: Claro.
2: Sí, sí, sí.
3: 100 mil
2: sí
3: pesos el curso sale. No, qué bárbaro.
2: Te das cuenta, o sea.
3: Es una locura.
2: Te das cuenta, una
1: bueno,
2: genia.
1: Pero ya tiene sus primeros egresados.
2: Bueno,
1: orgullosos, mira, con su diploma, mostrando
3: sí
1: en redes sociales que...
2: Capaz le sirve para un culo el curso aquí, perdón. No
1: sí,
2: le
1: pero
2: sirve el curso.
1: Pero de todo
2: pero
1: modo,
2: ella te
1: ella
2: lo vendió,
3: sí,
2: ¿viste?
1: Y de monedita en monedita, ¿viste? Va granito.
3: Yo vi un video de una egresada que, bueno, dice, tiene el nombre de ella puesto abajo como la firma de Wanda Nara.
1: Sí.
3: Debe ser, obviamente, te lo manda por PDF y vos lo imprimís en tu casa.
1: Es como vender un terreno en la luna, boluda. En serio.
2: Es como comprar una estrella, boluda.
1: Es como vender
3: sí
1: un terreno en la luna y te salen con, mirá, yo tengo un terreno en la luna.
3: ¿Qué va?
1: ¿Cuándo toma posesión del terreno?
2: Bueno,
1: es como, así son los cursos
2: es
1: de Wanda Nara.
3: La chica esta contaba que en el curso hay audios para que dice que vos te sientas más cerca de ella.
2: Ay,
3: para que lo sientas que es como más personal y no tan en general.
4: Ay, lo
3: pero
4: tenés
3: bueno,
4: al
3: le manda el diploma en PDF así para que lo imprima en su casa.
1: Un montón de gente se
3: y te sacó 100 lucas del bolsillo.
1: Claro.
2: Claro.
1: Un montón de gente se inscribió.
2: Claro.
1: Y...
2: Por eso te digo, yo la aplaudo.
1: No, es una genia. Yo ni hablar, lo que sí...
2: Me da vergüenza ajena, sí.
1: El ejército de personas, voy a decir, que la sigue y le compra lo que vende. Viste, es como...
2: Y bueno,
1: decir. Y bueno sí, cuánta gente...
2: Bueno, pero es que claramente gente que no está bien.
5: Muy ignorante y muy bruta.
2: Claro, exactamente. Es gente ay que no es en silla con todo el apero,
1: no,
2: como dirían en mi pueblo.
3: Que no es en silla.
1: Sí, tal cual, coincido, que me he coincidido más que nunca en esta
2: ¿viste?
1: Tarde.
2: ¿Te
1: con vos.
3: Hay que hacer un programa ahí así de chisme.
2: Me encanta.
1: Me gusta mucho. Bueno, entonces cerramos este bloque con... No a los mejores amigos durmiendo con
2: no,
1: vos
2: cero
1: en la habitación. Y no le compraríamos yo, por lo menos vos tampoco, Belu, un curso.
3: No, ni loca.
1: Pero bueno, hay gente que sí lo compra, ella monetiza todo y la verdad que es una mina de oro.
2: Una vez me pasó con la Wanda, que yo te digo, ay, le...
3: ¿Qué es eso?
2: Ella, viste
1: ay,
2: que...
1: Ponele un perro.

0: chico.
1: No, es afuera el perro.
0: ¿En serio?
2: ¡Ah,
0: es
2: sí!
0: Afuera.
1: El perro.
0: Ah. Yo pensé que ponían los chicos de fondo. Che, pero qué fuerte se escucha. Estamos
1: se escucha
0: arriba.
1: Está bien de las cuerdas vocales.
0: Sí. Bueno.
1: Bueno, Juli, soy una historia ella diciendo, no sé, que y los primeros que me comenten se llevan... Viste que regala cosas, ¿eh?
2: Sí.
1: Yo comento esto de hasta el repedo yo, ¿no?
2: Sí.
1: Le comento y me responde. Y yo digo,
2: ¿un audio?
1: No, me manda un texto.
2: Ajá.
1: Por WhatsApp. Digo, me respondió Wanda.
2: No, Wanda tiene mi número.
1: Lo contenta que yo me puse.
0: Están respondiendo, a la consigna.
1: Después, le cuento a los chicos acá en el grupo de Hola Mañana, les cuento, che, miren, capturé pantalla, qué sé yo. Y me dice el tute, ahora voy a hacer lo mismo. Le contesta lo mismo, o sea, claro. Una respuesta automática. Pero yo me había re... Como,
2: claro, era para vos.
1: Que Wanda me había escrito.
0: Claro, no era un mensaje particular directamente dirigido a vos, sino que era un mensaje...
2: Claro,
0: porque
2: un
0: vos
2: automático.
1: Un bot automático,
0: sí.
1: Claro.
0: Bueno.
2: La ilusión estuvo, Steffi.
1: Me hizo feliz unos 5 minutos.
2: Claro.
0: Si vos le decís que vas a ir en contra de Icardi, te va a contestar.
3: Estoy
1: algo
3: loco.
1: De eso había contestado.
0: Te va a contestar.
2: Convertite la próxima de Caterina.
0: Qué bárbaro, ¿no?
2: Claro, así te llama.
0: Qué fugaz que es la gente en redes sociales. ¿Viste? Son una moda, son es muy fugaz esto.
1: Sí, todo es fugaz.
0: Una vez que llegás tenés que mantenerte.
1: Lo que le reconozco a ella es que, ¿quién recuerda cómo sale ella? Porque supuestamente, no sé, algo con el Diego había pasado.
2: Claro,
0: el calzoncillo de Diego, sí.
1: Y la miraste el día de hoy.
0: Era otra cara.
1: Fortuna.
0: Era otra Wanda.
1: Todo lo que vos quieras. Pero la mina hizo una fortuna sola, ¿me entendés? Los medios, bueno, discutiremos si los modos fueron los mejores o.
0: Bueno, pero gracias a
1: pero
0: los medios,
1: lo
0: Wanda es quien es hoy también,
1: ¿no? Los medios
0: ¿no?
1: que ella utilizó para llegar a donde llegó hoy. Digo, el fin justifica los medios. Bueno, entramos en una discusión
0: sí.
1: un poco
2: el
1: más
2: fan
1: profunda.
2: De Wanda, ella le pagaba para
1: claro.
2: que vaya.
1: Y ese, hasta él, viste, como que hizo algo. No
2: sí.
1: se pudo mantener de después, pero bueno, o sea, como que catapultó gente también a esa posibilidad de poder ser alguien uh-huh. En el
0: sí,
1: espectáculo
0: porque...
1: argentino. Y eso para mí es como válido.
3: Sí, yo no quiero ser uno de ellos.
0: No
2: bueno, ahora también el lío con Mauro Icardi por el tema de la plata. Para mí siempre tiene como algo para estar al día.
1: Siempre,
2: algo
1: siempre.
2: Para que hablen de ella, algo para que comenten de ella. Que no se olviden de su nombre, siempre está.
1: Totalmente.
0: Y acá
2: siempre.
0: Estamos, hablando de Wanda.
2: Y acá estamos.
1: Nos ha dado un montón, un pico
0: sí,
1: de rating.
0: Mal. Gracias, Steffi.
1: No, gracias
0: muchas
1: a usted,
0: gracias
1: chica.
0: Por venir, por opinar. Bueno, ninguno de acá... No le pregunté a Axel y a Tommy... Chicos, ¿ustedes dormirían en la misma cama con sus mejores amigas?
4: Banca que se me engancha el cable.
0: Está tranquilo.
4: ¿Tommy?
0: ¿Tommy, dormirías con tu mejor amiga teniendo pareja, teniendo novia en la misma cama?
4: ¿Dormirías con tu mejor amiga, Tommy?
5: No, por una cuestión de respeto.
0: Muy bien. Bien. ¿Axel?
2: Axel se preguntó.
0: Contesta
2: solo.
0: Axel.
4: Dice que no, Axel.
0: Dice que no.
4: No.
0: Habla, tiene como una. Habla en tercera persona.
2: Pregunta a la secretaria.
0: Me encanta.
4: Claro, ¿viste?
0: Axel dice sí. que no. Bueno,
4: dice que no.
0: Está bien.
2: Bueno.
0: Te conozco.
2: Mira. Estamos para ir a una pausita, chicos.
0: Tendríamos, ya tenemos una hora, más de una hora de programa, sí. Pero hay gente que está contestando y quiero que me sigan mandando mensajes, porque están respondiendo. No vamos a dar el nombre, acá dije, no den mi
2: hay
0: nombre.
2: Hay algunos que no.
0: No vamos a dar el nombre, pero opinen sin miedo, porque queremos saber. ¿Estás de acuerdo que tu pareja duerme en la cama con la mejor amiga sin problemas? ¿O tu pareja con el mejor amigo sin problemas? 3547...
2: 577681. ¿Cuál era el temita que había pedido yo? No sé si lo...
0: No se lo merece de sabroso.
2: ¿Nos vamos a la pausa con ese tema?
0: Nos vamos a la pausa con ese tema.
2: Ya volvemos.
0: Corte.

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0: Muchísimas gracias. Ha sido un placer. Muchas gracias.
1: Hola, perdida. Este tema es para vos, que no me llamas todavía.

0: Y volvemos al aire con Damián Córdoba de fondo, que te pide que la dejes.
1: No, chiqui.
0: Te pide que la dejes como la Tuli le pidió a Lugra. Que la deje a la Joaquín.
1: No.
0: Bueno, ¿qué querés que te diga? Ya que estábamos con eso, es lo que hay.
1: Ay, Dios.
0: 7 minutos pasaron desde las 16. Me escucho muy bajito.
1: Yo la escucho bien, ¿eh?
0: Puede ser que me subas un poquito el micrófono, Axel. Ay. A ver.
1: Vamos a agradecerle también a Elías que nos ha prestado su mate el día de hoy.
0: Ok, ¿se lo pediste?
1: No.
0: Ah, entonces no lo prestó.
1: No, bueno, no. Pero para que no se enoje le voy a agradecer por prestarme su mate.
0: Ahí va.
1: Y llevarlo para todos lados.
0: Elías, lo bueno
1: de
0: que nos prestes tu mate es que vos no sabías que lo traíamos. Eso es la mejor
1: parte.
0: Le
1: mandé una foto cuando ya lo tenía acá.
0: Qué buena yerba que estoy tomando.
1: No, son mis mates. Matecito.
0: No
1: es la yerba, es el yerba. Cebador.
0: Es mi yerba.
1: No.
0: Te pido mil dis.
1: No es el mate del cebador.
0: Pero mate ceba cualquiera.
1: No cualquiera como yo.
0: No te quiero ofender, pero la yerba suma 100
1: puntos. No soy cualquiera.
0: 99.99 la yerba, chicos.
1: Bueno.
0: Estamos al aire del show de la tarde. Nos hemos reído mucho en pausa. Le quiero decir, agradecer a los oyentes que nos hacían saber que seguíamos al aire.
1: Sí, por favor. Pedir disculpas si dijimos algo fuera de lugar, no sabíamos.
0: Pero es que vos te fuiste a comprar.
1: Sí.
0: Y me quedé yo charlando con los chicos de los stickers acá que nos estábamos mandando. No salió nada, pero bueno, nos avisaban. Che, están al aire, están saliendo al aire. Gracias a los que están del otro lado. Ahí, uy, se hizo la luz.
1: Se hizo
0: qué
1: la
0: lindo,
1: luz.
0: Qué lindo, qué lindo. Bueno, estamos acá ya, 10 minutitos pasaron desde las 16. Mucho mensaje.
1: Uy, un montón.
0: Mucho mensaje por leer, así que Belu, todo tuyo.
1: Le recordamos también a la gente que está vigente el sorteo para el sorteo de nuestra emprendedora semanal, el bolsito matero para el que quiera anotarse. A ver, déjame que voy a ir bien arriba con los mensajes porque... hay muchísimos. Dicen, hola hermosas, amo escucharlas, me anotan para el sorteo Marianela Rodríguez 526. Están solitas las dos mujeres hoy, jaja, lindo día, dicen. ¿Pasarían el tema Bella Idiota de Lisandro Márquez?
0: ¿Por qué no? Claro
1: lindo
0: que
1: tema.
0: Sí, nos encanta que nos pidan música. Así que si es música a la carta, mejor todavía.
1: Buenas tardes, ¿cómo están? Presente, escuchándolas como todos los días.

0: mando muchos, muchos besos. Participo por el sorteo. Ana Linares 883. Luchi, le mandamos un beso grande.
1: Luchi que había mandado audio, ¿no es cierto, chicos?
0: Ah, Luchi también mandó audio.
1: Tenemos audio de Luchi. Estaría bueno escucharlo porque capaz que opina sobre lo que estábamos hablando hace un ratito.
0: Seguramente. Dos audios de Luchi había.
1: ¿Está?
2: Acá mando mi opinión sobre este temita.
1: Bien. A ver.
2: Yo igual tengo una relación muy particular con mi marido. Salgo bastante sola, con amigas y amigos. Tengo un grupito ahí. Vamos y venimos para todos lados, sobre todo los bailes. Y él, cero drama, cero celos. Igual desde un primer momento él supo que yo tenía muchos amigos varones en su momento. Siempre planteé eso, siempre fue entendido, pero no, dormir con tu mejor amigo o tu mejor amiga,
0: mucho,
2: es un montón.
1: Sí.
2: Habría que ver cómo la situación igualmente, pero no, ponele, si la mejor amiga de mi marido viene a mi casa y tengo una cama aparte o un sillón y yo no voy a dejar de dormir con mi marido para que duerme ella,
0: claro. Obviamente
2: no. Y si están los dos solos, por ejemplo, en, no sé, se fueron por trabajo, supongamos, y tienen una sola habitación o una sola cama para dormir, no sé, es como raro. No, no, no me gusta, no me gustaría y supongo que a mi marido tampoco.
1: Bien.
2: Es un montón, me parece, hacer un curso para parecerte Wanda Nara. Igual me parece bastante accesible. Yo una vez averigüé una asesoría de imagen que viene Pampita dos veces o tres veces al año a un hotel a Córdoba y salía 120 mil pesos. O sea que hacer un curso para parecerte Wanda Nara me parece súper accesible. Yo pensé que iba a ser más caro. Segundo, que tenés que tener aproximadamente el caudal de plata que tiene,
0: claro,
2: Wanda, o una vida similar a la de ella para hacer el curso, porque si sos media pobretona y haces el curso, claro, no sé si te va a servir.
0: Bueno, algunos lo ven como una inversión, ¿no? Pero
1: algunos
0: sí, si haces el curso tenés que tener también para... seguramente, no sé, te asesorará, no sé en qué sentido, si
1: yo
0: en
1: imagino
0: trabajo,
1: que no,
0: sí.
1: No es una asesoría en el caso de Wanda, no es de imagen, sino ser como ella, digamos,
0: en sus empresas,
1: claro,
0: y eso.
1: De la manera que ella se maneja en ese ámbito, ¿no? La verdad, yo no pagaría el curso que sale 100.500 pesos,
0: ¿no? No,
1: 67 dólares.
0: 100 mil pesos.
1: $67 son 100 mil.
0: Uh-huh.
1: Bueno, es eso, 100.500 pesos. El curso de Wanda no lo pagaría.
0: No, yo tampoco.
1: Pero bueno, yo imagino tampoco. Que lo que le hace falta a alguien para... O sea, lo ideal es ser uno mismo, pero bueno, Wanda quiere más mujeres como ella. Y si a vos te gusta y lo querés pagar, está bien. ¡Pagalo! ¿Qué más tenemos, Belu?
0: Otros mensajes dicen: hola chicos, qué buen tema, los felicito, me anotan para el sorteo. Lilian 851, gracias. Hola gente linda, por hacer un gorrito, supongo que será Silvia, nos manda la fotito. Nos anotan nuevamente para el sorteo Estela, Alma, Alberto, Jessy y Leandro. Uh-huh. Tenemos audios, no sé de quién, pero hay un mensaje que dice: no digan su nombre.
1: Ok.
0: Mi nombre es porque por ahí no sale mi nombre. No digan mi nombre, no me quemen.
1: Dale.
0: Obvio que me enojaría porque la amistad entre el hombre y la mujer no existe.
1: Sí, yo creo lo mismo. Siempre de uno de los dos lados hay otra intención. Y repito lo que dije hace un ratito cuando hablábamos con Estefanía Tomalino, que la mujer tiene eso de que puede separar.
0: Claro.
1: Es mi amigo y es mi amigo y de ahí no pasa. Vos lo dejás ahí en el freezer, es tu amigo. Pero el hombre no tiene el mismo chip. Y que me lo desmienta cualquiera del otro lado, que se lo puedo...
0: No puede pelear.
1: No podemos pelear. Sí,
0: bien, bien.
1: Sí, sí, sí.
0: Chicas, yo lo prestaría al señor que vive en casa para que duerman con él, pero ronca. No, mentira, no lo permito, dice jaja Anaí. No sé qué Anaí será.
1: Anaí Morreta. Nuestra Ani.
0: Le mandamos un beso a Ani.

0: Bueno, Ani, ya te avisa que viene con despertador propio Patrick. ¿Viene?
1: Sí. dale, sí. Tenemos audio, a ver.
2: Quisiera pedir un tema de qué locura. Estamos acá en la obra de Didito haciendo plumería y está frío arriba. Gracias, radio. Mi número de documento es 886 para el concurso de la matera.
0: Ok.
1: 886.
2: Para Diego, Dieguito y Andrés.
1: Diego y Andrés, perfecto.
0: Bueno, Dieguito, ¿el 886 es tuyo? Perdón. Andrés Peña. ¡Andrés Peña!
1: Peña.
0: Che, yo también soy Peña. Andrés, noto otro...
1: Otra tonada.
0: Otra tonada, pero no sé, yo soy capaz, tengo tantos parientes que a lo mejor... Pero Andrés, estás anotado, ¿eh?
1: Aparecerá uno nuevo.
0: ¿Quién te
1: dicen,
0: dice?
1: Buenas, buenas, ¿cómo están? Wanda, Nara, ponete a trabajar, por Dios, dice Aníbal. Aníbal también dice, saludos... Acá está. Saludo a la morocha más bella del mundo. Hola, Vale. Con respecto a lo de la cama, por más confianza que haya entre los dos, para mí no da. Que ella duerma con su amigo o yo con mi amiga. No da eso de romper la relación hasta los matrimonios.
0: ¿Cómo? ¿Para no da eso de romper la relación?
1: ¿Qué dice? Que ella duerma con su amigo o yo con mi amiga no da. Eso rompe la relación hasta los matrimonios.
0: Y sí. En cualquier noviazgo, matrimonio, en cualquier estadio del amor, si vos te enteras que tu pareja está durmiendo con otra u otro.
1: No, pero por supuesto.
0: Y sí. ¿Qué más, Belu?
1: Hay otro mensajito y dicen, hola, y es un tema, porque si son amigos de años, incluso...
0: Ay, bueno, y se quedó callada ella.
1: Sí, bueno quería escuchar. Hola, y es un tema porque si son amigos de años, incluso antes de estar en pareja, mepa que no pasaría nada. Sabés que son amigos y punto.
0: Bien, bueno. Bueno, opiniones, me encanta que la gente opine del otro lado y que nos haga saber cómo le pasarían ustedes en esa... en ese momento.
1: Hay ¿no? audio, ¿eh?
0: Ay, bueno, vamos a escuchar los audios.
1: ¿Ya pasaron? Ah, bueno.
0: Ah, como estás leyendo...
1: Claro, decía, hay otro audio.
0: Pensé después que se enoja era... Elías, viste, que no pasamos los audios y esas cuestiones.
1: Pero sí hay otro mensaje.
0: A ver, ¿qué
1: Aníbal dice, mira, con los 100.000 pesos pago la luz, el cable y me compro la comida para mi perrito. Igual para parecerte a Wanda, primero hay que tener mucho dinero.
0: Sí, sí.
1: Y no creo que ninguna mujer sería capaz de querer ser como ella.
0: Ni la misma Wanda se parece a ella. Hablando de la Wanda que conocimos en el arranque y la Wanda que soy, ¿no?
1: No, obvio.
0: Es una...
1: Ha cambiado mucho.
0: Sí, sí, sí, pero además es una broma encubierta, podríamos decirlo, ¿eh?
1: Muy bien.
0: ¿Se pudieron comunicar con alguno de los... ¿Ninguno de los dos te contestó?
1: Bueno.
0: Ok, bueno, esperaremos entonces, chicos. Esperaremos entonces. Recordarle, Belu, a los oyentes cómo hacer para participar y que sigan, por supuesto, mandando mensajitos opinando.
1: Se anotan a nuestro mensajero al 3547-577681 por la mochila matera de nuestra emprendedora de la semana, Cari Atelier. Tengo por acá una noticia, señora, con respecto a la tarjeta social. Solicitan a beneficiarios actualizar sus datos de contacto. La Secretaría General de Desarrollo Social de Córdoba puso en marcha un proceso de actualización de datos para las personas beneficiarias de la tarjeta social con el objetivo de mejorar la comunicación y garantizar la continuidad de las gestiones vinculadas al programa. Los titulares deberán informar nombre, apellido, DNI, domicilio actual, número de teléfono y correo electrónico. En Capital, la actualización puede realizarse por WhatsApp a los números 351-2396-707 o mediante el trámite Multinota en la plataforma CIDI. Además, desde esos números oficiales también se están contactando con algunos beneficiarios para completar el registro. En el interior provincial, esta sí es importante, en el interior provincial los beneficiarios podrán acercarse a su municipio o enviar la información por WhatsApp, que es 351-269-55. Bien. Lo repito de nuevo, 351-269-55. Desde el organismo recordamos que mantener los datos actualizados permite agilizar las comunicaciones oficiales, fácil.

0: facilitar los trámites y asegurar la continuidad de los beneficios del programa. La tarjeta social, solicitan a los beneficiarios actualizar sus datos de contacto.
1: Muy bien, importantísimo entonces la información que acaba de brindar Belu, así que a tener en cuenta y actualizar estos datos que les están pidiendo. Hablando de datos importantes, che, ¿cómo está el muchacho de la moto, Santi?
0: Bueno.
1: Ah, está como loco, ¿eh? No, está como loco. Bueno, tenemos información sumamente importante. Esto no hace mucho tiempo que apareció, no sé si hablaron del tema, pero nosotros no lo hicimos. El público se renueva y es importante que lo sepas vos, mamá, del otro lado, o vos, nene, que vas a la escuela, porque llegó mi cole. La aplicación para saber por dónde viene el colectivo que te vas a tomar cuando sales del cole.
0: Mira.
1: Y podés hacer el seguimiento también y demás, ¿eh? Bien. El colectivo urbano de Altagracia, ahora en tu celular.
0: Toma.
1: A vos como mamá, que tu hijo se maneja en bondi, coche, colectivo,
0: ómnibus.
1: Micro, ómnibus, cualquiera de todos estos. No, los chicos, estamos hablando de la app para el colectivo. Estamos hablando de la app para el colectivo. El colectivo urbano de Altagracia, ahora en tu celular, presentan Mi Cole, una herramienta digital interactiva para moverte por la ciudad con total tranquilidad. Tenés que, ir a Paragracia.
0: Sí.
1: Esta página es una. Yo la tengo en Facebook, quizás tiene Instagram también, por supuesto. Debe estar en todos lados. Tenés que ir a Paragracia y buscar ahí, ver el recorrido sobre el mapa. Te aparece el mapa, mirá, acá
0: será
1: está.
0: Será como un tipo Uber, ¿no?
1: Entra a Paragracia y lo vamos a hacer en vivo, ¿te parece?
0: A ver.
1: Mientras yo voy leyendo lo que dice por acá, lo vamos haciendo en vivo. Ves el recorrido en el mapa. Consultar los horarios aproximados en cada parada de colectivo. Planifica tu salida sin esperar de más, porque vos decís, listo, tomo el colectivo acá al frente, pero bueno, por algún motivo se atrasó y recién viene por la zona de ponerle la terminal de ómnibus. Está saliendo de la terminal.
0: Ah, mirá qué bien.
1: De allá hasta acá tenés, 10 minutos. Agarrá, lo pones en el teléfono y vas haciendo el seguimiento.
0: Mira, acá entré en Google para los que quieren hacer, las mamás, los papis, los chicos que vayan al cole. Ponen en Google Paragracia.
1: Sí, búscalo, Axel, por favor, a ver si lo podemos, o Tommy, no sé en qué lugar se encuentra ahora cada uno. Lo buscamos, lo vemos en vivo, ¿querés? Y vos lo vas
0: no
1: relatando.
0: No sé si se puede. No.
1: Sí, en 5 minutitos lo llamamos. Tranqui. Decime, Belu.
0: No, digo que no sé si se puede poner en pantalla eso.
1: Y lo buscan ellos, como entraste vos.
0: Ah, bien.
1: Claro.
0: Bueno, que pongan Paragracia. Esperamos, si no, a que ellos puedan poner la pantalla.
1: Vamos a andar contándonos, total, vamos a ver, digamos, el recorrido.
0: Entran a esa página, Paragracia. Bueno, dice Paragracia, toda la info del transporte en la ciudad de Altagracia en un solo lugar. Enlaces útiles tenés, los horarios del colectivo.
1: Sí, mire, todas las líneas, ¿eh? Línea 1, 2, 3.
0: Mi cole y el boleto educativo 2026. Entras en Mi Cole y ahí te aparecen todas las líneas. Empresa Martínez, Garay, bueno, todas las que componen, las que están en la ciudad de Altagracia.
1: Del 1 al 7, todas las líneas de colectivo, del 1 al 7, como decía Belu recién, Martínez,
0: mira,
1: Garay.
0: Mira, tocas, por ejemplo, yo toqué la línea 1, que es la empresa Martínez,
1: sí.
0: Y te dice por dónde, por qué barrios va.
1: Y te aparece el mapa también de la ciudad.
0: Te aparece
1: qué
0: el mapa.
1: Qué bueno que está esto. A vos, mami, que estás del otro lado y que tu hijo se maneja en colectivo, que vos le mandás mensajitos, subiste, no subiste. Vos podés saber por dónde va el colectivo, y tu hijo también, claramente, para no esperar afuera solo, para no quedarse en una parada de colectivo donde no hay nadie. Viste que hay muchas paradas de colectivo.
0: Mira,
1: que son un tanto peligrosas,
0: te
1: digamos.
0: Aparece en el mapa cada una de las paradas de colectivo que hay. Si vos tocas la parada de colectivo, no sé, en la que yo voy diariamente, por ejemplo, te aparecen los horarios. ¿Qué coche es? ¿El número de coche? ¿Y a qué hora va a pasar?
1: Ok. ¿Lo encontraron, chicos? Ok, buenísimo. Entonces, tenemos todas las líneas de colectivo. Tocamos una línea, a ver, tenés. Ah, Good Travel también, el 5. Están todas.
0: Están todas.
1: Están todas en la aplicación. Y bueno, tenés que entrar al Paragracia, como te decía recién, y ahí probás la aplicación. Funciona en cualquier celular.
0: Perfecto.
1: Y no tenés que instalar nada.

0: Desde Google.
1: No tenés que entrar directamente, o desde Google o vas directamente a Paragracia. Directamente seguía la página Paragracia, que yo la seguía porque tiene también todos los horarios, todo, vos podés ahí averiguar, tiene las farmacias de turno, tiene todo lo que por ahí una persona necesita. Mira, ahí tenemos en pantalla para por ahí hacer un recorte, ¿no? Está esta nueva aplicación que se llama, que está en Paragracia, donde están todas las líneas de colectivo y vos podés saber, entrando, ahí tenés el mapa de la ciudad, podés saber por dónde viene el colectivo, cuáles son las paradas, si podés irte,
0: toca,
1: no sé. Tocá
0: uno de los puntitos. Cada uno de los puntitos son las paradas de colectivo. Si vos tocas uno, te va a aparecer el horario de ida, el horario de vuelta.
1: Mirá qué bien.
0: ¿Cuánto falta? Mirá, 3 minutos y
1: tres
0: el otro...
1: 3 minutos para que llegue a esa parada. Mirá qué bien para todos los que están del otro lado, los papis, las mamis, que los chicos van a la escuela, que se preocupan porque el colectivo no llega y demás. Sepan que pueden seguir el recorrido de la escuela y hasta los chicos se pueden quedar en la misma escuela un rato y vos le decís, mira, viene, está a 2 cuadras, anda ahora a la parada que les queda cerca, ponele, y que no estén tanto tiempo solos en ese lugar. Y haces el recorrido junto con el colectivo hasta que llega a la parada más cercana a tu casa y tu hijo se baja y llega y vos estás más que tranquila. Me encanta. Me encanta.
0: Me gustan,
1: ¿eh?
0: A mí también estas cosas.
1: Sí, señor. Bueno, mi cole, ¿eh? Entrá para Gracia, lo buscás y si no desde Google, como hizo Belu, y buscás el recorrido y ahí sabés si tu hijo subió y te avisó que subió. Haces el recorrido y lo esperás y te sentís mucho más seguro como mamá.
0: Muy bien, si quieren ir llamándolo a nuestro compañero, mientras tanto, recordarle, chiqui, sí, que hoy, jueves 30 de julio. Primero, ¿el sábado es primero?
1: El sábado es primero.
0: Sábado primero, día de la novia, ¿eh?
1: Día de la novia. Bueno, los que estén de novios.
0: Los que estén de novios, por
1: bien,
0: favor.
1: Porque hay muchos que quedaron mal para la semana de la dulzura.
0: Un
1: también.
0: Detallito.
1: Sí, ¿viste? Así que queden bien los que están de novios. Y también el sábado la caña con ruda ahí. Tuki,
0: también.
1: El traguito. Yo lo tengo en casa, así que nosotros compramos el año pasado.
0: Sí.
1: Y está en casa, nos toca sábado. Así que bueno, ya pasará Elías también.
0: Hoy jueves 30 de noviembre, chiqui, el 2x1.
1: 30 de julio.
0: Ay, de julio.
1: 30 de julio.
0: Uy,
1: bueno,
0: me fui. Bueno,
1: te fuiste, no pasa nada.
0: 30 solo... de julio, esta noche llegan las pastas 2x1 a Altagracia.
1: Esta noche, las pastas lisas.
0: Las pastas lisas.
1: Las pastas lisas.
0: No rellenas, entre paréntesis, dice. Más de 25 comercios adheridos ofrecerán promociones 2x1 en pastas lisas, no rellenas. Una excelente oportunidad para disfrutar de una cena en familia con amigos o en pareja. ¿Le gusta bien salir a comer en pareja?
1: Me gusta mucho. Sí.
0: ¿Sale seguido?
1: ¿A qué le llamas seguido?
0: Sí,
1: ¿Una vez al mes?
0: Sí.
1: Ponele.
0: Sí.
1: Puede ser una vez cada 2 meses. Pero sí, salimos. Salimos un fin de semana, un viernes, un sábado, que pinta. Preparamos el auto y nos vamos.
0: Chao.
1: Sí.
0: Muy bien. Bueno, seguimos hablando de ese tema en un ratito nada más porque ya estamos en contacto con nuestro corresponsal desde Buenos Aires, Gustavo Martínez. ¿Cómo estás?
2: Hola, hola, Belén, ¿cómo te va? Muy buenas tardes. Bueno, aquí estamos en una tarde que ha salido el sol, ¿eh? Teníamos una jornada que venía con el cielo nublado, ahora la tarde ha salido un poquito el sol, tenemos casi 16 grados de temperatura, pero bueno, esto irá bajando con el caer de la tarde, así que bueno, un clima agradable en cuanto al tiempo por aquí, y bueno, vamos a compartir algunas informaciones, ¿no?, en la tarde de hoy, allí saludando a todos los oyentes también, ¿no?
0: Sí, por supuesto.
2: Belén, lo primero que teníamos que decir es que, bueno, primero que esta noche vamos a tener una cadena nacional que es mucha expectativa, porque el presidente Javier Milei allí va a estar anunciando este envío al Congreso Nacional respecto al proyecto de la modificación de la Carta Orgánica del Banco Central de la República Argentina, y que esto concita, ¿no?, la atención más que nada de los distintos sectores económicos y también empresarios de aquí de la Argentina, ¿no? Porque esto tiene que ver con algo o una idea que tenía desde la época que era candidato y bien asumió, ya había anunciado sobre este tema, porque uno de los puntos centrales, ¿no?, tiene que ver con la prohibición de emisión monetaria y financiar déficit fiscal, ¿no? Esto es uno de los puntos, más otros que se van a presentar allí en este proyecto hacia el Congreso Nacional. Mientras tanto, también no se conocía en el día de hoy dos informaciones que son respecto al presidente Milei. Una tiene que ver con que desde Brasil llegó aquí la información, ¿no?, que justamente un periodista de aquel lugar le preguntó al presidente Lula da Silva respecto, ¿no?, a si iba a haber alguna situación, ¿no?, diplomática en cuanto a lo que es la relación con la Argentina luego de todo lo que pasó el fin de semana. El presidente Lula dijo directamente que no iba a entrar en un intercambio de palabras con esa cosa, ¿no? Esto en clara alusión al presidente Milei, esto es lo que se conocía en el día de hoy, pero también un decreto que ha firmado el presidente con respecto a esto, ¿no?, de una ley de migraciones, ¿no?, el cambio de normativa respecto a los mensajes del odio, y que justamente, ¿no?, hoy también se ha hablado mucho, ¿no?, la expulsión del país contra aquellas personas que puedan estar realizando una campaña hacia nuestro país o también hacia algunos de los funcionarios, ¿no? Esto es un poco una cuestión, ¿no?, política, que tiene que ver con un modelo que en Estados Unidos ya desde hace un tiempo se venía utilizando, y el presidente finalmente ha cambiado la normativa de esta ley de migraciones, y por supuesto que también ha sido parte, ¿no?, de la información que tenemos por aquí, Belén.
0: Bien, perfecto, Gustavo, perfecto. ¿Te quedó algo más para compartirnos?
2: Bueno, quería también compartir que respecto, ¿no?, a otra situación que aquí también se ha, como esta mañana lo decíamos, ¿no?, el próximo lunes los docentes nacionales de CETERA justamente van a estar de paro 24 horas en muchas provincias, comienzan las clases, o sea, ese día no vamos a tener clases por parte de los trabajadores de CETERA, en esto que ellos mismos hoy han anunciado que hay una grave situación que están atravesando los trabajadores de la educación por las políticas del gobierno nacional, principalmente porque no hay apertura de paritaria nacional hasta el momento, y también buscan restituir o reclaman restituir un fondo que es el FONIT, el Fondo de Incentivo Docente, que desde el año 23 no está activo, ¿no? Por ese motivo han llamado al paro, ¿no?, para el próximo lunes, y que por supuesto no vamos a estar atentos también a esta información que ha dado hoy la CETERA. Y bueno, cerrarte con otro tema, ¿no?, que también tiene que ver, ¿no?, con las distintas realidades que van ocurriendo aquí en nuestro país. Simplemente mencionarte que el actor Oscar Martínez, que hace mucho tiempo está radicado en España, ¿no?, justamente por esto que a él le produce, bueno, mucho dolor, según sus propias palabras, el hecho puntual, ¿no?, de que tantísimos jóvenes no tengan trabajo, no tengan futuro en nuestro país, según su mirada, y también en la otra punta, ¿no?, los jubilados que también no la están pasando bien. Él dijo, ¿no?, una frase que justamente ha atravesado todo el espinel periodístico, que dijo, ¿no?, que en este momento en la Argentina no aparecen fuerzas políticas que trasciendan la actual grieta, ¿no? En ese sentido, dijo que Milei es una vuelta al pasado, es más de lo mismo, y que lógicamente, ¿no?, siempre hay que estar atento, porque esto no es algo novedoso. Desde hace muchos años en la Argentina no hay nada nuevo en cuanto a la dirigencia política, ¿no? Y por supuesto, ¿no?, que uno toma nota por el hecho puntual, ¿no?, que es un actor de trascendencia internacional, que ha recibido muchos premios, y que muchas veces, ¿no?, estas opiniones, también a favor o en contra, también no son miradas que uno está atento, porque es la realidad, ¿no?, que estamos viendo en cada uno de los momentos, ¿no?, en todo el territorio.
0: ¿Cuánta información política, Gus?
2: Así es, sí, estamos atravesados de momentos de situaciones que no tan solo desde el Gabinete Nacional, imagínate que esta cadena nacional y también todos los proyectos de ley que se presenten en el Congreso están trayendo estos aires políticos que vamos a tener, ¿no?, para las próximas semanas, los próximos meses, porque se empieza a encaramar después del Mundial, como ya lo dijimos, esto que va a ser la campaña hacia el 2027, ¿no? Así que vamos a tener mucho de esto.
0: ¿A qué hora va a ser esta noche, perdón?
2: A las 20 horas. A las 20 horas va a ser un discurso grabado, y el presidente, bueno, hoy nos decían los voceros que va a estar con el

0: gabinete nacional detrás, ¿no? Dando así un fuerte respaldo a lo que va a ser la presentación de este proyecto.
1: Bueno, estaremos 20 horas entonces expectantes a escuchar la palabra del presidente de la Nación. Gus, muchísimas gracias por la comunicación.
0: Gracias, Belén. Saludo a todo el equipo y, por supuesto, a los oyentes. Mañana nos reencontramos, ¿no?, con la información.
1: Así será. Muchísimas gracias. Así pasaba nuestro corresponsal desde Buenos Aires, Gustavo Martínez. Agradecemos a las empresas que lo acompañan: Campech Tecnologías, Apache Sembradoras, Acron San Francisco y también IPCBA, Instituto Promoción Carne Vacuna Argentina.
2: Muy bien, por acá, por el privado, me preguntaban cómo era esto de si podíamos explicar nuevamente lo de la aplicación. Bueno, parece que hay mucha gente que se está enterando acá a través del programa que hay una aplicación en donde pueden seguir las líneas de colectivo, sobre todo para sus hijos, ¿no? Mi Cole se llama la aplicación, no tienen que descargarla en el teléfono, la buscan por Google como hizo Belu o van a Paragracia. Que es una, yo lo tengo como página, seguramente tenga Instagram, Belu, vos me podrás decir, pero bueno, yo lo sigo en Facebook, por eso entré por ahí, y bueno, esta aplicación te permite ver todas las líneas que tenemos de colectivos acá en nuestra ciudad, de la línea número 1 a la número 7, pasando por todos, por las empresas distintas, ¿no?, que tenemos. Y podemos ver en las paradas de colectivo, podemos seguir el recorrido del colectivo, más que nada cuando tenemos hijos que están ahí esperando para ver si pasa horario, si no pasa horario, por qué demora, por dónde viene. Te permite ver el recorrido en vivo sobre el mapa, ¿no? Lo primero que te aparece ahí es el mapa, consultar los horarios aproximados en cada parada, planificar la salida, sí, para no esperar más, ¿no? Por ejemplo, en verano hace un calor tremendo y no querés ir a la parada de colectivo que hace un calor de la pucha. Y vos decís, a ver por dónde viene. Recién sale, no sé, de la terminal, pasó por atrás de las monjas, viene por Plaza Solares. Ah, está bajando por acá por Agustín Aguirre. Me cruzo la parada de colectivo.
1: Sí.
2: ¿Entendés? No perdés tiempo, sabés por dónde viene. Y si tenés hijos, podés seguir el recorrido y saber que tu hijo está llegando a casa. Así que está buenísimo. Mi Cole se llama. Entra a Paragracia o entra por Google, busca, vas a encontrar. Y la verdad que creo que como mamá, sobre todo como mamá, como pareja, como mujer que sale de laburar y tiene un horario y vos decís, che, ¿habrá pasado el colectivo? ¿No habrá pasado? Me imagino que ahí te deben decir todo, ¿no? Si hay paro, si funciona, si no funciona, si todo debe estar ahí. Así que bueno, eso es lo que tenemos. Ahora voy a ir, antes de ir a la pausa, porque ya, che, ¿el programa hoy se me fue?
1: No, sí.
2: De una manera.
1: Mira la hora que es y no hicimos una segunda pausa todavía.
2: Dentro de un ratito va a estar sonando la moza acá en el estudio de la 103.9 en el show de la tarde, así que no se lo pierdan. La vamos a pasar muy bien. Vamos a charlar un ratito con el gringo acá en vivo en el estudio. Pero vos sabés. Que quiero que veamos algo. Hay un video que le pasé a los chicos, por supuesto que tiene audio, y es lo que interesa porque del otro lado nos están escuchando también. Esto sucedió en Villa María. Comerciantes de Villa María se preguntaban por qué todo el tiempo llegaban a sus locales y los vidrios estaban sucios. Los vidrios todos sucios, salpicados, ¿viste? Hay una persona que se ocupa de limpiarle los vidrios, ¿viste? Esa gente que no labura, pero dice, yo le voy a preguntar, ¿capaz le limpio los vidrios y me da unos mangos?
1: Sí.
2: Bueno, hay una persona que se dedica a limpiar los vidrios de los comercios porque todos los días llegaban y estaban sucios, ¿no? ¿Qué pasó? Los comerciantes se juntaron y dijeron, che, veamos las cámaras. ¿Qué pasa? Que los vidrios están todos sucios cuando llegamos, todos salpicados, qué sé yo. Y se dieron con una sorpresita. ¿Tenemos el video, chicos?
1: A ver.
2: Lo vemos y lo escuchamos.
3: María, comerciantes querían saber quiénes o quién les estaba ensuciando los vidrios de los distintos comercios que ellos hacían limpiar con bastante frecuencia. Pusieron cámaras de seguridad o con las cámaras de seguridad de los negocios se dieron con que... ¿Quién ensuciaba? El mismo que ellos contrataban para limpiar.
4: No. Le pagaban para limpiar los vidrios y fíjense lo que hacía.
3: Se baja de la moto, analiza el escenario y se ubica incluso en un lugar estratégico y después directo a lo suyo. Rodillo en mano y lluvia de agua sucia, directo a la vidriera. Espera incluso unos segundos, pero ahí está. Quiere verificar que el trabajo quede bien hecho

0: y le da el toque de suciedad final. El famoso Vivo Bárbaro, un limpiavidrios de una zona comercial de Villa María, que sabe muy bien cómo preparar el terreno para que después le den más y más trabajo.
1: No te la puedo creer.
0: Siguiente sucedió.
2: No trabaja el que no quiere, chicos.
1: ¡Qué vivo!
2: El famoso emprendedor. ¿Qué me decís?
1: ¿Podés creer qué bicho?
2: El muchacho viene y te ofrece el servicio porque tenés los vidrios sucios y vos le decís, dale, hermano, vení, labura, yo te pago. Se gana el pan, trabajando, no pidiendo. Y de repente te fijas en las cámaras de seguridad y te das cuenta que el mismo que te limpia el vidrio...
1: Te lo ensucia. Es el mismo que viene... El chico quiere trabajar, bueno.
2: El muchacho viene con la moto, el baldecito y el rodillo. Los rodillos, viste, que tienen como una goma de espuma, no sé qué es. Que, bueno, junta mucho agua o pintura, lo que sea, chorrea. Bueno, el joven lo que hace es empapar todo el rodillo con el agua sucia y... Puki,
1: salpicarte
2: todos los vidrios, que queden todos chorreados, o al otro día tenés gente que quiere entrar al local y no podés tener el local en ese estado.
1: Míralo vos al vivaracho.
2: Entonces el muchacho llega tempranito con el baldecito, con el, ¿cómo se llama? El palito ese, que no es un palo de piso, sino el del limpiavidrio, y te dice, no, mira qué pasó. Y el comerciante que le dice, la verdad no sé, mira cómo está el vidrio. Yo te lo limpio, dame
1: son
2: tanto,
1: unos caraduras estos.
2: Y bueno, y llegó la noche y pasó lo mismo y dijeron, bueno, vamos a ver, ¿qué onda? ¿Qué pasa acá? Y resulta que el muchacho que limpia es el mismo que te ensucia los vidrios.
1: Qué bárbaro.
2: Así que ahí tenés, echa la ley, echa la trampa, siempre lo decimos. Creo que toda la información que brindamos en este bloque después también de Gustavo Martínez ha sido totalmente sorprendente, ¿eh?
1: Dios.
2: 42 minutos pasaron desde las 16. ¿Hay mensajitos? Si no, nos vamos a la pausa.
1: Vamos a la pausita, dejemos que se acumulen algunos mensajitos más y si quiere los leemos a la vuelta.
2: Bueno, dale, nos vamos a la pausa entonces. Volvemos. Ay, mira la Joaquín. ¿Por qué será que la mujer se pone soltera y ya salen bolas? Ya salen en bolas a hacer video, ¿viste? No podés mantener la dignidad un día. Ay, deja de joder. Vamos a la pausa, chicos. Volvemos enseguida, dale.

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0: 19 minutos pasaron desde las 17. Estamos al aire del show de la tarde aquí a través de la 103.9 Radio Altagracia con una visita sumamente grata aquí en el estudio. Ya sentado a nuestro lado se encuentra Joaquín Dal Balcón. ¿Está bien dicho?
1: Está bien dicho.
0: Muy bien. Voz de la moza banda de cuarteto de nuestra ciudad. ¿Cómo estás, Joaquín? Buenas tardes, bienvenido.
2: Buenas tardes, Vale. Buenas tardes, Belén. La verdad que es un gusto que nos hayan invitado. Estamos contentos. Y bueno, de estar en una radio de nuestra ciudad.
0: Un placer poder recibirte. Te dije hace un ratito que generas muy buena energía. ¿Viste esa gente que vos ves y parece que la conocieras desde hace mucho tiempo? Que tenés así como buena onda y confianza. Es lo que generas. Así que bienvenido a vos. Bienvenido también Fran Romero, de marketing, que está ya tomando imágenes.

0: de lo que estamos charlando y viviendo acá, y también a Gonza Gordillo, que es el productor. Estás muy bien acompañado.
1: Estamos bien acompañados con mis amigos, porque ellos primero que nada somos amigos. Y bueno, nos juntamos a hacer esto que es la moza, pero bueno, primero que nada somos amigos de hace rato, de hace antes que la banda, así que bueno, contento de trabajar con ellos.
0: Contame un poquito, Juaca, perdón, sí. Belu, ¿cómo arrancó La Moza y hace cuánto?
1: La Moza es una banda nuevita, tiene un añito y medio, pero a propósito, bueno, ya voy jodiendo con esto de si nos pueden ir a seguir, La Moza con Z en todas las redes sociales. Hace un año y medio empezamos con La Moza, con esto de la banda, empezamos a grabar temas, empezamos a tirar ideas, a querer armar una banda, porque nosotros ya veníamos antes laburando con los chicos, pero tipo sacábamos temas así a mi nombre,
2: claro.
1: Yo tengo mi canal de YouTube y laburamos, pero lo hacíamos todo, quedaba ahí en mi canal, ¿viste? Y hasta que, bueno, hace un año y medio dijimos, bueno, vamos a armar esto, como bien dijiste, está el Gonza que hace la parte musical, está el Frank que hace la parte de video, bueno, él maneja las redes sociales y todo el biribiri. Así que, y bueno, dijimos, vamos a meterle y bueno, así, remando en dulce leche, como siempre, con ganas, con muchas ideas. Dijimos, bueno, vamos a armarla y le metimos.
0: Y le metieron, arrancaron hace, bueno, voy a decir una banda muy, muy nuevita, pero ¿qué pasó que hoy están explotando en todos lados? Contale a la gente que muchos ya saben, pero hay otros que no.
1: Bueno, resulta que nosotros nos invitan a tocar a una peña en Losada.
2: ¿Esto cómo comenzó? A ver, los invitan a tocar a un peñón. A Losada.
0: Vamos a ir a un peñón.
2: Claro,
0: Juaco.
2: Un peñón, o sea, con todas las letras y en mayúscula, el peñón.
0: Bien.
1: Claro, nos invitan a un peñón, porque de verdad, supuestamente, claro, si yo, mira, yo te voy a decir cómo fue. Bueno, nosotros nos invitan a esa peña, que era en Losada, y claro, yo de ahí hacía 3 meses, ya nos habían contratado y ya los pibes... Creo que hace como 2 meses que no tocábamos, así que joya, salió esa fecha, estábamos chochos. Y bueno, nos preparamos a full todo ese mes, 2 ensayos por semana, todo, viste, más vale, como debe ser. Uh-huh. Y no, chicos, allá, donde vamos a Losada, digo, es un lugar que entran 800, 1000 personas. Wow. Así que lío, imagínate, yo.
0: Está toda la expectativa, más vale.
1: Vamos a ir un peñón, le decía, allá, la vamos a romper a full. Claro, y cuando el día de la peña, yo veía que ponía estado, ¿viste? Pero se veía estado del escenario, así los que nos contrataron, que son familias de allá, de Losada. Claro, y llegamos y no estábamos regalados porque no había nadie. Había 3-4 mesas, por decirte, con la gente terminando de cenar.
0: Claro.
1: Y ya por irse, ¿viste? Ya sin más. Uh-huh. Así que cuando, después de una horita de que llegamos, teníamos que dar el show. Y literal quedaban los mozos nomás.
2: No.
1: Y de allá al fondo se ve que entra, veo la secuencia de que, tipo, viste, cuando entras, la entrada, pum. Sí. Y entra un loco que se va a la barra, viste, se pide un fernet, porque veo que se pide un fernet, y se para al frente nuestro y empieza a bailar el loco así.
0: No.
1: Y tuvimos como una hora tocando para él solo.
0: Tocaron igual, aunque en el lugar, digamos, no había tenido... lo que se esperaba, ¿no? Por ahí mucha gente y demás, una sola persona,
1: la verdad que de ahí no estaban contentos los organizadores, porque ellos obviamente, vos haces, más que era una comisión, que son familias, uh-huh. ¿Viste? En realidad que es a puro pulmón.
2: Claro.
1: Y les fue mal, ¿viste? Y no eran buenas las caras, uh-huh. Ellos, ¿viste? No estaban bien. Pero nosotros, ¿viste? Por nuestra parte queríamos tocar porque teníamos un escenariazo así, luces, un sonidazo así mortal. No, nosotros teníamos todas las ganas de dar el show y lo dimos todo, sí, lo dimos todo para el Beto, que lo conocimos después de que tocamos, él se viene hacia nosotros. Porque no había mucha gente que esquiva.
2: Claro.
1: Así que viene y bueno, nos abrazaba, nos decía palabras re lindas y cosas muy lindas. Así que bueno, esa secuencia nosotros estábamos tocando y Fran, que es el chico que trabaja con nosotros con las fotos.
0: El marketing.
1: El marketinero, el Fran.
0: El MKT. Sí.
1: Grabó el video de la banda tocando y el Beto bailando con el fernecito. Y bueno, después la subí a las redes. La subí a las redes con una frase que decía: nadie dijo que iba a ser fácil. Y no sé en cuánto tiempo, la verdad que... No sé en cuánto tiempo, pero... Yo salí a laburar y... ¿Cómo?
3: En un día.
1: Yo salí a laburar, así veo... Una banda de mensajes de esto. Claro, yo veo el celular así, después... Una banda de comentarios, claro, de notificación, sí. Así.
2: Se hizo viral.
1: Y en una comentó Ulises. Wow. Ulises pone: yo pasé por eso, sigan así.
2: Tomá.
1: Y ahí
0: imagino ustedes.
1: No, ustedes. Sí.
0: Una locura.
1: No, yo me largué a llorar porque yo no lo podía creer. Era algo que ni esperábamos ni lo imaginábamos.
2: Qué lindo. Hablando de marketing, en ese momento, antes de subirse a ese escenario y antes de subir ese video, ¿cuántos seguidores tenían?
1: Y teníamos 3,000 y pico, 4,000.
2: ¿Y hoy?
1: Y estamos llegando a 35.
2: ¡Mirá!
0: ¡Wow! ¡Qué bien!
1: No, sí, la verdad que una locura y la buena onda de la gente, mucha gente que todavía seguimos contestando mensajes, porque a mí me gusta, viste, mandarles audio, como empatizar y descubrir por qué es que me escriben, porque todo detrás tienen una historia también. Entonces, bueno, mucha gente emocionada con la situación.
0: El video te generaba eso también.
1: Sí.
0: El video es decir: wow, mirá, dieron el show igual, aunque estaba solo el Beto, este Beto que los acompañó después también, porque detrás de este video, de este posteo que hicieron ustedes mismos en sus redes sociales y en donde comentó Ulises, se empezaron a abrir puertas.
1: Sí, no, la verdad que increíble. Y Beto es un ángel que nos mandaron, porque el otro día tocamos acá en Güemes y vino con su señora, con su hermano, con su cuñada.
0: ¿El Beto de dónde es?
1: El Beto es de Losada.
0: Es de Losada.
1: Es muy querido él ahí. Hay muchos mensajes buenos sobre él también, entonces... Él también está muy contento, nosotros estamos contentos, pero él también, incluso hasta hace un ratito nos estábamos mandando audio con él.
0: Qué lindo.
1: Hicimos una buena amistad con él y lo sentimos parte de la banda. Sin ir más lejos, ahora en agosto, ¿no? Nos vamos a San Luis y porque gracias a todo lo que pasó...
0: Es que sí,
2: qué lindo.
1: Sí, se está moviendo lo que es la fecha, así que bueno, lo vamos a llevar con nosotros, Beto.
2: Muy bien, está buenísimo,
0: porque, bueno, el Beto también los acompañó cuando terminaron y estaban juntando todos los instrumentos.
1: Que buscaba el colectivo.
0: Es tremendo esto, es muy lindo, más allá de por ahí el momento que en ese momento a lo mejor dicen, bueno, tocamos, nos sacamos las ganas de tocar y ya está, apareció el Beto, apareció el video, se viralizaron. ¿Y cómo fuiste a parar a lo que es la nota con el entrevistador del Lagarto? ¿Cómo pasó eso?
1: Justo ese día jugaba, creo, la selección. Y me hablan a la mañana, ¿viste? Yo estaba en otra porque estaba laburando y salí y justo jugaba la selección. Pum, veo un mensaje de WhatsApp, de sí. Show de Lagarto, así de una, al WhatsApp.
0: Ah, mira, y no directo.
1: Sé cómo habrá sido. Después me mandaron Joaquín, sí, pum, me llamaron y me hicieron una pequeña entrevista y me citaron para el otro día, digamos, así de una.
2: Rápido.
1: Mañana tenés que venir a tal hora. Más vale, yo voy, hablé con el Lagarto y ya. Y claro.
0: Ahí te emocionaste, ¿o no? Cuando te citaron al otro día.
1: Al otro día, claro, nosotros vamos, nos citan ahí en el centro, ¿viste? Y suelen ser las...
0: Sí, en las calles, Lagarto en las calles.
1: En
0: sí.
1: La peatona, claro.
0: Sí.
1: Claro, y me cita el Fran, que es el entrevistador de ellos. el que hace los móviles, uh-huh. y me hace hablar con el lagarto, ¿viste? Y le contamos la anécdota.

0: Y bueno, y Lagarto, en medio de la entrevista, me dice: ¿Te animas a venir a cantar el programa? No, no, eso no lo podía creer. Yo digo: ¿Qué está pasando? ¿Qué pasa acá? No lo puedo creer lo que me está pasando con los chicos. Estamos así, o sea,
1: Me
0: no lo podemos
1: imagino
0: creer.
1: cuando, claro, cuando lo vieron, todos tienen un grupo en donde están todos, debe haber sido muy
2: Una
1: movilizante.
2: locura.
0: Claro, y encima. Yo le dije que sí de una. Yo
2: Y
0: ni pre...
2: sí,
1: no
0: Así
1: sé
0: sí.
1: cómo vamos a ir,
2: era
1: no
2: la
1: sé cómo llegamos, pero
2: oportunidad.
1: vamos,
2: Era la
1: tal cual.
2: oportunidad. Sí.
0: Sin dudarlo, así. Le dije, ¿cómo es que le dije? No me diga eso. De una, le dije, de una, ahí está, ánimo, de una, sí, de una. Y fuimos y tocamos, hicimos un cover, hicimos un tema propio. Así que, no, no, lo disfrutamos un montón, lo llevamos a Beto.
1: Y fue el Beto
0: Lo llevamos
1: también,
0: al
1: es verdad.
0: Beto. No, la verdad es que un día inolvidable, un día inolvidable
1: Qué
0: que
1: lindo.
0: nunca en mi vida me voy a olvidar. Sí, la
2: La
0: verdad, hermoso.
2: gente que organizaba este peña, esta peña, ¿qué pudieron hablar con ellos? ¿Les llegó algún comentario de ellos?
0: Sí, tenemos muy buena relación porque la historia nuestra de la moza con Losada es a partir de. Nosotros tocamos en Espacio Belgrano, ahí en donde es Bonafide.
1: Sí.
0: Estábamos tocando ahí una vez y nos ve un hombre, ¿viste? Y cuando yo bajo el escenario, dice: Quiero hablar con vos, quiero tu número, yo soy de Losada, hago los carnavales allá, ¿viste? Somos una familia, es una comisión. Más vale, ¿eh? No, me
2: De
0: lo tiré por la
2: una,
0: cabeza el número.
1: claro.
0: Llévate mi celular. Sí, pero
1: Acá,
0: ya. Y yo le
1: acá.
0: decía: Pero llámame, no me chamullé. Mariano, Mariano se llama. Digo, no me chamoye, llámame, llámame, ya te que si vaya, llámame. Así que yo lo tengo que llamar, debe haber dicho. Y nos llevó a los carnavales, ya habíamos ido, estuvo bueno, los carnavales, había mucha gente y bueno, esta vez estuvo más tranqui.
1: Y esta vez estuvo más tranqui, pero te
2: Pero con
1: aseguro que
2: mucho
1: si hay una
2: éxito.
1: próxima, va a explotar.
0: Eso,
1: Eso va a
0: perdón.
1: explotar.
0: Sí se comunicaron conmigo, vieron todo esto que pasó y. Y bueno, incluso el lagarto le tendió la mano para darle ayuda. Así que se han comunicado entre ellos como para ver cómo que, en qué el canal los podía ayudar. Así que bueno,
1: Qué lindo.
0: eso también para nosotros está bueno porque de alguna forma a todos nos sirvió. Y bueno, que ellos también puedan quizás, no sé, de alguna manera recuperar los gastos de
1: Claramente.
0: semejante peña que
1: Sí.
0: fuimos a tocar nosotros nomás y para uno solo.
1: Bueno, pero ustedes cumplieron, dieron su
0: Sí,
1: show
0: sí.
1: y todo vuelve, chicos. Todo vuelve y a ustedes les volvió multiplicado por un montón y lo que les va a llegar todavía es un montón. Hemos escuchado parte de la historia de la moza y te queremos escuchar cantar también, Joaco.
0: Bueno, ¿cómo no?
1: ¿Qué tenemos preparado? Pedile ahí a los chicos que tienen ellos todo ahí a la carta para que vos le digas con qué querés arrancar, cómo van a arrancar.
0: Vamos a hacer un tema de los que hacemos en el show, como para que conozcan un poquito lo que hacemos en el baile, cuando
1: Dale.
0: damos showcito y después hacemos algo más elaborado por la moza.
1: Lo que ustedes digan, el aire es de ustedes. Chicos, ¿tienen todo listo? ¿Estamos?
0: Hola.
1: Arrancamos entonces. ¿Con qué vamos?
0: Sé que lo amas a él.
1: Vamos entonces.
2: Dale.
1: La moza en el show de la tarde.
0: Yo sé que lo amas a él, amor. ¡Eh! Baile y goza.

0: Un aplauso en serio para los chicos, che, que se pasan. Muy qué lindo bien. Ritmo, qué buena onda, ¿eh? ¿Qué sigue? ¿Con qué seguimos? ¿Una más, querés?
1: Dale.
0: Unita más, ¿qué tenemos preparado, chicos, ahí? ¿Con qué seguimos, Kitek? O no sé quién está del otro lado.
2: Ay, me...
0: ¿Qué
2: soy
0: pasó?
2: Yo.
0: Ya empezó a tocar. Ella es una
2: no,
0: mano.
2: No importa.
3: Bueno, a ver, pará.
0: ¡Ámala!
3: Ahí va. Vamos a presentar un tema que... ¿Para que le hacemos el chivo?
0: Dale.
2: La intro.
0: Dale, tranca vos, dale.
3: Ah, pero yo quiero que lo hagas con tu voz, con la voz de ustedes.
0: Bueno.
3: Presentame el tema, que sale hoy a las 8. Ella es un
0: esta
3: amor.
0: Noche, ella es un amor. ¿Esta noche a qué hora?
3: A las 8.
0: Esta noche, 20 horas. Disfrutá de Ella es un amor. Nuevo tema de La Moza, que sale a través de su canal de YouTube. No te lo pierdas. ¿La Moza es el canal? ¿Cómo sale el canal,
3: la
0: Joaquín?
3: Moza. La Moza,
0: La Moza, genial. Entonces, por ahí, compartilo, disfrútalo, porque suena acá también en el show de la tarde. Dale.

0: Ahí va, y así suena la moza en el show de la tarde. Qué lindo, chicos, qué buena onda, qué buena onda, qué lindo poder tenerlos acá, poder disfrutar, que nos cuenten en vivo todo lo que les ha pasado, todo lo bonito que les ha pasado en esto, en este último tiempo, y todo lo lindo que les va a seguir llegando seguramente, porque se notan que son una banda muy unida, se nota que son chicos jóvenes que tienen muchas ganas de llegar mucho más allá, y las puertas se están abriendo. ¿Qué sentís? ¿Cómo te sentís vos después de todo esto que está pasando? Personalmente hablando, ¿no?
1: No, estoy re tranquilo, estoy muy contento, pero estoy tranquilo. Hablamos mucho con los chicos y estamos contentos porque es algo en lo que venimos trabajando y la verdad que bueno... Siempre uno quiere que en algún momento, ¿viste? Pero quizá esta vez, yo canto hace ya un par de años, por más que no me conozca nadie, yo venía cantando de antes.
0: hoy te conocen todos, así que yo creo

0: que todos quieren tenerlos, chicos, todos quieren que pasen por su lugar. Es muy lindo lo que transmiten también, y eso es sumamente importante, porque no es por ahí una banda más que llega y hace su laburo, sino vienen bien de abajo y lo muestran y lo cuentan, y eso está buenísimo porque la gente los quiere más por eso también, por
1: Sí,
0: ser
1: sí,
0: ustedes
1: sí.
0: mismos.
1: Sí, sí, sí.
0: Me parece a mí que está buenísimo y me parece bárbaro que lo disfruten cada momento que les toca vivir, porque esto recién empieza.
1: Sí, muchas gracias. La verdad que sí. Estamos disfrutando cada momento. Dicen que hay que disfrutar el proceso, sea que tenga
0: Siempre.
1: que venir, como te digo. Ya estas cositas que nos. Cositas. Estas cosas que nos están pasando. Ya a nosotros nos llenan el alma, como que estamos cumpliendo con el objetivo. Y por ejemplo, con este tema que estamos por sacar, la gente, nosotros tiramos adelanto y la gente, sáquelo, sáquelo
0: Claro,
1: ya, todo el día,
0: ansioso,
1: sí,
0: claro.
1: y eso nunca, nunca me había pasado. Entonces siento que bueno, lo estoy disfrutando porque creo que es lo que siempre quise.
0: Y
1: ¿A
0: está bien.
1: dónde
0: les gustaría llegar? ¿Cuál es su próxima meta?
1: Y la meta es como que siempre van cambiando, porque si vamos logrando el objetivo hay que poner otra mano, nos
0: Tal
1: vamos a quedar
0: cual.
1: ahí
0: Están
1: nomás.
0: disfrutando el proceso.
1: Sí, la verdad es que muchas cosas de las que se están dando son parte de lo que nosotros queremos hacer. Pero bueno, queremos trabajar con la banda, queremos trabajar mucho más, queremos, como yo le digo a los chicos, a mí me gustaría, yo entro a un kiosco y siempre está, por ejemplo, la mona, el loco, desacatado. Y yo quiero llegar algún día a un kiosco y estar yo ahí. Yo no
0: Bien,
1: sé,
0: y
1: voy a decir, qué
0: bien,
1: boludez, voy a
0: bien.
1: decir,
0: No,
1: pero
0: bueno, soñar en grande.
1: claro, pero me gustaría, ¿me entiendes? Sonar en la radio. Que la gente me escuche para tomarse un vinito, ¿me entiendes? Para compartir con sus amigos.
0: Entrar en la vida de la gente,
1: Sí,
0: entrar en
1: sí,
0: los
1: sí,
0: estados
1: sí.
0: de ánimo de la
1: Sí, sí,
0: gente,
1: sí.
0: ¿no? De aquel loco que cante Ámala con compasión como lo hiciste vos ahora, pero dedicado a alguien o que se lo dedique a alguien. Mañana vamos a arrancar el programa con un tema de ustedes. Mañana viernes le vamos a poner
1: Qué
0: también todo.
1: bueno.
0: Es que sí, está bueno y apoyar a bandas que, como ustedes, que le ponen el alma, que lo hacen de corazón y que no importa cómo llegar, pero llegan. Y eso está buenísimo.
1: Sí, a huevo, a puro huevo.
0: Sí, tal cual, eso está buenísimo y eso se valora un montón. ¿Cómo se conforma tu familia, Joaco?
1: Mi familia, mi mamá, mi papá, que los tengo ahí, yo vivo con ellos. Tengo mi hermana más grande, que tiene 32 por ahí, creo. Y mi hermano más
0: Más o
1: chico,
0: menos. Viste, y los
1: tiene,
0: varones no
1: sí,
0: se acuerdan mucho de edad,
1: nada.
0: pero está.
1: Y mi hermano más chico que tiene 26, somos
0: ¿Qué
1: cinco.
0: dice tu familia de todo esto?
1: Y mi familia me rebanca, siempre me repodaron, incluso mi hermano, mi viejo hace sonido, ¿viste? Entonces mi viejo ha ido más de una vez a hacernos sonido, a llevarnos, a traernos, a armar un ensayo, así que él siempre estuvo ahí, como que siempre son mi pilar para todo esto, porque gracias a Dios me bancan, siempre me bancaron, ¿viste? Por más que tengo que elaborar otras cosas, como que ellos saben que yo a la música siempre les seguía apostando y nunca me dijeron, che, dejé de joder con eso, ¿viste? Y eso es súper importante a la hora de, en cualquier ámbito, no solo en la música, ¿viste? Si vos te estás poniendo un emprendimiento y te dicen, ya deja, no anda eso. Y esas cosas a uno si es medio débil,
0: Y te
1: capaz, te
0: bajonea.
1: afecta
0: Sí.
1: y capaz que lo deja de hacer y era un negocio que si, entonces, lo que sea, es fundamental, creo yo, la familia que te empuje, que te empuje a salir.
0: Salgo un poquito de la familia y me voy a la banda. Mencionaste recién, yo soy horrible para los nombres, pero el chico de
1: El
0: marketing y
1: Fran
0: también el que
1: y
0: te
1: Gonza.
0: acompaña, ¿cuántos son los que conforman tu banda?
1: Bueno, somos nosotros tres, que estamos con, como dijiste, el Fran, con el chico de las cámaras. Y el Gonza, el chico de las perillas. Y bueno, somos nosotros tres. Y en la banda tenemos tres músicos, que está Lenzo en el piano, está Marcos en la tambora y platillo, el hombre orquesta.

0: Le hemos puesto un plato, él toca la tambora, pero nosotros le grabamos, no sé, encerro y un platillo, cosas que seamos menos.
1: Que sobre el instrumento, sí. Que se arregle.
0: Sí, y Alexis en la güira. Somos seis por ahora y Beto.
1: Bien.
0: Y Beto, más vale que...
2: Beto es parte de la banda.
0: Más vale, Beto, como te decía, vamos a ir a San Luis y en la fecha que van saliendo lo vamos a llevar.
1: Y va el Beto.
0: Ya le vamos a encontrar algún lugarcito ahí, algo, lo que sea.
1: El Beto trae suerte. Y, como la chiquilla gran. Y, Beto trae suerte.
0: Beto es parte de la banda, ya, así que lo vamos a llevar siempre y cuando él quiera y él pueda.
1: Claro, porque, sí, porque tiene una familia, me dijiste también el Beto.
0: Tiene hijos, familia, si no lo van a sacar cagando, claro. Sí.
1: Se va con los chicos al baile, bueno, ahí va el Beto, nuevo integrante de la banda, en serio el Beto. Bueno, ya para irnos despidiendo, en un ratito nada más tenemos que entregar el aire, pero seguramente no, me encantaría que como recién empezaste a dar así un consejito a los que están arrancando, viste, a los que por ahí la ven un poquito fulera y abandonan. Un mensajito que vos desde tu lugar, desde lo que te tocó vivir hace un tiempito para acá y lo que estás viviendo hoy, puedas dejarle a los que están y que creen o se dejan vencer por un no, o porque se cerró una puerta, o porque no fue nadie a ese baile, como para que les quede, porque ustedes son un ejemplo de que todo se puede.
0: Y bueno, en realidad lo que puedo decir de mi experiencia... Como digo, en todos lados, ¿no? Yo no llegué a ningún lado, yo no soy nadie, pero de lo que he vivido hasta el día de hoy, yo canto desde los 14, hoy tengo 29 años, he pasado por todos los laburos posibles, porque he laburado y he hecho de todo, y lo sigo haciendo, pero nunca dejé de lado mi sueño. Por más que tengas que hacer otras cosas, que a veces se te complique, a veces tengas tiempo, a veces no abandonen sus sueños. No, nunca. No importa la edad, no importa el tiempo, lo van a cumplir. Lo van a cumplir seguramente.
1: Bien, Joaquín. Muchísimas gracias por haber venido, pero no te estamos despidiendo. Queremos que nos regales, no sé, si te trajeron unos enganchaditos.
0: Tenemos ahí en la galera uno más.
1: ¿Tenés uno más? ¿Con qué seguimos?
0: No saber de ti, con Benja Roja, pero solo.
1: Muy bien, bueno, entonces No saber de ti, La moza suena aquí en el show de la tarde. Nos despedimos, muchísimas gracias por venir.
0: Gracias,
1: gracias por esa linda energía que trajeron y nos volvemos a ver prontito. Eso
0: vale,
1: te lo aseguro.
0: En breve.
1: Vamos chicos, nos despedimos, La moza en la 103.9.

0: amor.
1: Bien.
2: ¡Qué linda!
1: ¡Ojo, ojo! La nueva vocalista.
2: Gracias, chicos. Muchas gracias, de verdad. Hay por acá mensajitos para ustedes, gente que los felicita también. Un amigo de ustedes, Lele Quiroga, que dice por acá, escuchándolos, chicos, qué alegría saber que la moza se está acomodando. Mandale saludos de mi parte a todos ustedes, dice.
1: Bien, muchas
2: y
1: gracias.
2: Bueno, muchos saluditos para ustedes y agradecerles por haber estado, por haber venido acá al show de la tarde y compartir un poquito de su arte y ese cariño que le tienen a lo que hacen, que se nota y traspasa.
1: Bueno, muchas gracias. Cuando quieran, acá estaremos de nuevo.
2: Gracias, Juaco.
3: No sé si tiene algún temita y quiere que ya nos despidamos con él.
2: ¿Querés uno más?
3: ¿Tenés
2: nos
3: uno más?
2: Nos vamos con vos,
3: ¿o no?
2: ¿Preparaste tres? Nos vamos con
3: vamos.
2: Con un tema de ustedes, pero...
1: Ay, no traje más, me parece. Venimos con la banda.
2: Está bien, me la debes.
3: Por
1: hacemos la revancha con la banda.
2: ¿Sí? ¿Me encanta? Sí, me encanta. Graben esto, chicos, que se lo voy a mandar por privado, Graben esto. Bueno, nos despedimos con los chicos de todos modos, Será hasta mañana, si Dios quiere. Gracias, Axel, gracias, Kitek, gracias a Tommy, que están del otro lado, a los chicos de la banda que también están allá, Franquito, Franco y Gonza, ¿no? Franco y Gonza, a vos, Juaco, por la buena onda y eso que ilumina que tenés, que está muy bueno, de verdad está muy bueno. Gracias, Belu.
3: Gracias, Chiqui, un placer como siempre. Hasta mañana de 14 a 18 horas, como todos los días.
2: Así es, esto ha sido el show de la tarde. Bye, bye.
3: Chau, chau.

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0: 16:06 en toda la República Argentina y me banean. Ah, si son al revés. Son mandados así. 16:06 en toda la República Argentina, señores y señores. Bienvenidos a Realidad Deportiva, bienvenidos a Radio Altagracia 113.9. Ah, sí, se les gusta jugar. Pero, hey, le decís, te mandé un teléfono.
1: Me lo mandaste recién.
0: Mati, que está en la puesta al aire, la musicalización o en la producción. Querido Luquitas Cristiani, ¿cómo le va? ¿Todo bien, amigo?
2: ¿Cómo estamos? Buenas tardes para todos en este jueves extraño. Qué lindo. Qué difícil que se hace tú el arranque de este programa, por favor.
0: Es difícil,
2: pero estos muchachos de atrás del micrófono.
0: No, que recién me mandás esto hace 10 minutos. Peladín, te lo mandé. Sí, peladín.
3: Peladín
0: sí.
3: Y botón.
0: Después te digo lo del peladín y botón. Dale. ¿Todo bien? ¿Cómo les va a ustedes? ¿Cómo andan?
2: Acá estamos en un nuevo día para hablar del deporte, para meterle pila, por
0: Tenemos
2: supuesto.
0: Tenemos mucho para hablar, ¿eh?
2: Se acerca el fin de semana. Qué lindo.
0: El famoso juernes es
2: el
0: hoy,
2: famoso juernes. Famoso juernes, tenemos 2x1 en pastas en la ciudad de Altagracia.
0: Muy bien, pensé que me estaba vendiendo algo, pero tenías razón.
2: No, tenemos 2x1 en Altagracia.
0: Si alguien quiere mandar algunas pastas, las degustamos en vivo, ¿eh?
2: También.
0: Nosotros los que estamos acá.
2: Nosotros dos, por supuesto.
0: Cabal.
2: Los de afuera son de palo.
0: No, bueno, tampoco es un montón eso. Ey, es un montón.
2: Epa.
0: En esa no lo banco, muchachos. Eso lo dijo él, yo no.
2: No te hace cargo.
0: No me hago cargo de
2: eso. Está bien.
0: ¿Todo bien ustedes? Quería salir de ahí, viste, no, vale, olvídate. 2x1 en pasta y hoy tenemos un programón.
2: Qué programa tan completo, por favor.
0: Nos va a visitar en un ratito y espero que traiga, pues me dijeron que me iban a mandar algo con este personaje.
2: ¿Ah, sí?
0: Sí, me dijeron que con Tommy Wiseau venía un regalo para sortear.
2: Ahí va, me gustó.
0: Sí, Tommy Wiseau viene en un ratito nada más a visitarnos, el arquero del Depo, que vuelve después de un par de añitos fuera de la institución, volvió a los tres palos, así que en un rato lo vamos a tener acá en Radio Altagracia 103.9, pero siendo la hora 18:08, ya está conectada y le damos la bienvenida y la saludamos y la felicitamos a mi querida amiga Eliana Fontana. Hoy, podemos decir, es la actual entrenadora de Liga de Honor Masculina de Municipalidad de Altagracia. Eli, querida, ¿cómo estás? Bienvenida, amiga.
4: Hola, amigo, ¿cómo andas? ¿Cómo andan, chicos, por ahí?
0: ¿Todo bien? ¿Todo tranquilo?
4: Sí. Muy, muy tranquilo y muy contenta también.
0: Bueno, contanos un poquito cómo se vive y cómo te sentís con este nuevo desafío por delante.
4: Bueno, la verdad que muy bien. Primero, muy agradecida a los chicos por darme la posibilidad. Ya hacía mucho tiempo que veníamos ahí como intentando coordinar para acompañarlos y bueno, también es una realidad que yo estoy también involucrada al BIC y bueno, y uno también por la responsabilidad que eso genera y no querer tampoco fallar, muchas veces dijo, bueno, no, espero, no es el momento, pero bueno, creo que también ahora es el momento para acompañar un poco a este grupo y nada, y la verdad que nada, se vive con mucha alegría, mucha emoción, mucha expectativa también, porque bueno, más allá de todo, son muchos chicos de los que ya conozco, los he visto crecer a algunos, así que la verdad que muy feliz de poder acompañarlos en este proceso.
0: Eli, nada más y nada menos que va a ser justamente en una final de campeonato y tenés por delante también el Nacional.
4: Sí. Un gran desafío todo.
0: Qué lindo desafío por delante.
4: Pero bueno, uno se va a empezar y empieza así con todo.
2: Bienvenida, ¿no?
4: tal cual. Ni más ni menos que con una final y también con el Nacional. Ya no más de cara a eso, así que bueno, nada, creo que bueno, que es por ahí acompañar a los chicos, como dije antes, es darles por ahí un poco la impronta mía, la impronta femenina también, que no es un detalle menor, y bueno, nada, como les dije, mucha expectativa también, para mí, nosotros los entrenadores que ya estamos acostumbrados por ahí a vivir todas estas sub y baja de emociones, bueno, nada, es transitarlo con, bueno, mucha alegría, sí, mucha responsabilidad, porque, bueno, también es algo muy importante para Altagracia, el handball es muy importante en Altagracia, y bueno, y también uno siempre va a tratar de estar a la altura de eso, pero nada, con muchas ganas, no hay nada que no me mueva del lugar donde estoy, que es la tranquilidad, la seguridad.

0: universidad y bueno, vamos a ir con eso.
1: Eli, ¿cómo fue el recibimiento? ¿Cómo fue el recibimiento de los chicos? Bueno, la mayoría, por no decir todos, ya los conocés,
0: Sí.
1: pero ¿cómo fue ese recibimiento en esa primera práctica?
0: Bien, bien, muy bien. La verdad que son chicos muy, muy respetuosos. Yo, nada, por ahí yo digo que es un valor muy grande que tienen. Yo por ahí que trabajo tanto con los chicos de Altagracia, nada, ellos están muy contentos, son muy respetuosos, creo que se puede dar dinámicas de entrenamiento únicas en Córdoba, por bueno, por la calidad de jugadores que son ellos, por la trayectoria, por el aprendizaje que también ellos traen, y bueno, creo que también en ese punto yo me sentí muy, muy tranquila, porque bueno, el recibimiento fue muy lindo, y bueno, también vamos a formar un gran equipo con ellos, y bueno, eso también es importante.
1: El sábado un partidazo, ¿sí? Decíamos, una final, un desafío importante contra Universitario, que es, ya se ha convertido en el clásico de lo que es Liga de Honor.
0: Sí, totalmente, totalmente. Tiene el plus de ser una final, pero bueno, uno también trata desde el lugar o el rol de técnicos de, bueno, de sacar un poco esa presión del partido que se va a jugar. Creo que ellos están en un proceso de muchos cambios y bueno, también es tiempo y el partido se gana dentro de la cancha. Que vayas ganando por 5 no significa que vayas a ganar el partido ni que vayas perdiendo por 5. Entonces, esa tranquilidad es la que voy a tratar de transmitirle a los chicos y bueno, con el equipo que también vamos a estar ahí juntos. Y bueno, y que se juegue un partido más en pos de algo que también se viene, que es el Nacional. Ir haciendo como pruebas para ver cómo se va dando todo.
1: Eli, muchos de los chicos que por ahí están por subir a Liga de Honor o a Reserva, muchos de ellos han pasado también por el beach, una disciplina que sos una de las fundadoras, si no decís la, si no, sin decir que sos la iniciadora, ¿no? Del beach, ahí junto con Noé hace un par de años acá en Altagracia. Más o menos ya conocés el paño de esos pibes que van subiendo también y los conocés el potencial que van teniendo.
0: Sí, por supuesto, por supuesto. Hay muchísimo talento, hay muchísimo talento. Yo realmente creo que el trabajo que se viene haciendo desde las inferiores es un trabajo realmente de mucha calidad y la verdad que encontrarnos con estos chicos ahora en estas categorías peleando el lugar de la mayor, la verdad que es un orgullo muy grande. Creo que hay que apostar muchísimo a estos chicos, tienen mucho potencial. Es cierto que yo los veo pasar mucho por el beach también, porque bueno, hacen ambas disciplinas y bueno, y nada, ¿no? Una no es excluyente de la otra, al contrario, creo que potencia muchas habilidades de ellos en ambos espacios. Y bueno, la verdad que para mí es una alegría muy grande poder estar con ellos hoy en la cancha cuando uno los va viendo crecer y también los tiene en otra disciplina como el beach. Así que súper feliz de encontrarme en esta situación.
1: ¿Y el beach sigue o no sigue el beach en Altagracia?
0: Por supuesto, el beach siempre sigue. Sí, ahora estamos, tenemos ahora fin de año el clasificatorio del Mundial con la categoría 2008 y 2009 y un viaje a Chile que es como un preparatorio para el torneo que se va a llevar a cabo en octubre. Uh-huh. Y bueno, venimos ahí con toda una movida grande, estamos clasificados a la Copa Argentina del año que viene, se vienen los Arena Mid, que este año se adelantan las fechas porque van a ser la gran mayoría antes de que termine el año. Ah, entonces, bueno, los Juegos de Evita también están en el medio.
1: O sea, que hay un montón.
0: Entonces, bueno, exactamente.
1: ¿Cómo va a
0: exactamente,
1: ser?
0: Mucho, mucho. Y todo se ordena.
1: ¿Cómo va a ser?
0: No se acomoda, sí, no se acomoda. Y también hay muchas ganas, que yo creo que, a ver, si por ahí si un entrenador siente que los jugadores no tienen esas ganas y no transmiten tanto, creo que pesa por ahí el poder tomar estas decisiones de dirigir y un montón de cosas. Pero en este caso, en donde los jugadores realmente, cuando vos llegas allá, te devuelven tanta energía, tantas ganas, es casi inevitable poder pensar en que uno va a ordenar todo para llegar ahí con la misma fuerza con la que arrancó el día. Entonces, creo que también hay una transmisión ahí de muchas ganas y mucha energía y mucha buena onda de la gente que bueno que está allá acompañando cada proyecto, sea el beach o sea el indoor, que bueno, que transmite mucho y bueno, y eso ayuda un montón. Así que por eso digo que es de todos lados es positivo.

0: Eli, amiga, nada, felicitaciones por todo esto. Ya te lo dije por mensaje.
1: Sí.
0: Lo mejor para el sábado y para todo lo que venga.
1: Muchísimas gracias, muchísimas gracias. Obvio que los espero ahí
0: Ahí
1: alentando
0: vamos a
1: a
0: estar.
1: nuestra querida Altagracia. Y bueno, muchísimas gracias también por el espacio que siempre nos dan y nos brindan para, bueno, para poder contar un poco cómo viene toda nuestra movida deportiva. Así que bueno, muy agradecida también de eso. Muchísimas gracias por el espacio. Y bueno, obviamente ahí estaremos todos apoyando a Altagracia el sábado.
0: Un beso grande, amiga. Nos vemos el sábado.
1: Un beso grande, chicos.
2: Ahí está.
0: Ahí pasaba Eliana Fontana, entrenadora, nueva entrenadora de Liga de Honor de Municipalidad de Altagracia. Y ya sabiendo que la final se juega acá en la ciudad. Se juega en el Polideportivo Municipal, ¿eh?
2: Exactamente.
0: 20 horas. El día
2: Menos
0: sábado
2: mal.
0: se juega acá. Los chicos lo contaban, ¿no? Que habían licitado, sí, se habían presentado en la licitación para ver si el Poli podía ser sede de las finales, tanto de Liga de Honor masculina, de Liga de Honor femenina, de Reserva femenina y masculina. Así que sábado y domingo va a ser sede el Polideportivo Municipal, ¿sí?
2: Es
0: Así que
2: buenísimo, es
0: sábado y
2: buenísimo, la
0: domingo,
2: verdad.
0: terrible, terrible. La cantidad de handball y ya preparándose, y los chicos se siguen preparando para el Nacional de fines de agosto, el Nacional A de handball, en donde Altagracia va a recibir algunos partidos también con la presencia de Diego Chino Simonet, y eso es fantástico. Vamos a ver, ahí estuve hablando con el presidente de la Federación Cordobesa de Handball, Marcelo Siderich, a ver si lo podemos tener. Y se me ocurrió una idea que
2: ¿Sí?
0: te la voy a contar fuera del aire,
2: A
0: para ver
2: ver.
0: si la podemos plasmar el día de mañana, hacer la previa de la final del torneo Apertura. Ya lo hicimos el año pasado.
2: ¡Apa! ¡Apa, apa,
0: Traer
2: apa!
0: jugadores de Universitario, ya te la conté acá, de Universitario y Municipalidad, traerlos mañana. Se me ocurrió, qué boludo que soy, porque no se me ocurrió antes y así lo
2: No,
0: planeaba.
2: pero es buenísima
0: No,
2: la idea, ¿eh?
0: buenísimo, vamos a ver.
2: Y sí, por
0: Va.
2: supuesto que
0: Ya
2: sí.
0: en un ratito ya le voy a mandar mensaje a todos los pibes.
2: Ahí está. Y sí, que vengan, por
0: Y si no
2: supuesto, ¿sabes?
0: vienen,
2: No, no, no. No pasa
0: acá
2: nada.
0: tenemos el escenario.
2: Le mandamos el mayor de los éxitos en
0: No,
2: cualquier
0: hay
2: cosa.
0: uno, que no voy a decir el nombre, que
2: No.
0: me debe una camiseta.
2: Apa.
0: De Universitario.
2: Apa.
0: De la final pasada.
2: Ah,
0: Es más, se
2: bueno.
0: lo voy a decir ahora cuando le mande el mensaje.
2: No te olvides la remera, decir.
0: Le voy a decir, que te quedaste debiendo una remera
2: Apa.
0: el año pasado.
2: ¿Mete presión vos?
0: Ah, más vale. ¿Vos viste cómo es esto?
2: No, sí, por supuesto.
0: Y es más, capaz que le mando, lo llamamos en vivo. ¡Ah, pará! ¿Qué tenés por ahí, amigo?
2: Tenemos por acá, bueno, hablando un poquito de lo que se viene en el Matador. Como bien sabemos, juega Talleres frente a Vélez en este próximo partido, ahora a las 19 horas. Y en el debut del Matador en condición de local, en el Mario Alberto Kempes. Bueno, tenemos una noticia y es que. No, bueno, no. ¿Por quién lo dice usted, no? Me imagino por el viral. Tenemos noticia y es que Giovanni Baroni va a ser suplente en este partido. El número 10 de Talleres va a ir al banco frente a Vélez Sarsfield. Por lo cual, bueno, interesante la decisión, por supuesto, de Jorge Sampaoli. Otra noticia, y esto es más que polémico, le están buscando salida a Valentín Dávila. El delantero, el número 9 de Talleres, el máximo goleador del club en esta temporada, le están buscando salida. Es realmente interesante, por supuesto, como bien sabemos, por qué es el goleador, porque el nivel actualmente de Ronaldo Martínez no es el mejor y porque Valentín Dávila, a pesar de los pocos minutos que le han dado en el club, siempre ha rendido. Justamente es el goleador del equipo, ¿no? Entonces es realmente una decisión que por supuesto chocó en el mundo albiazul, pero tiene que ver con la posible llegada de Ener Valencia, con este...
0: Ya lo venías diciendo, ya lo habías
2: Claro,
0: dicho, ¿no? Que lo había pedido San Paoli.
2: exactamente, con este pedido de Jorge Sampaoli y todo este trámite que se está armando para la llegada de el capitán ecuatoriano y de esa manera Valentín Dávila estaría pagando con el puesto a pesar de haber hecho una temporada.

0: excepcional en Talleres en su temporada debut. Ser el goleador del equipo no le alcanza, aunque le hayan dado pocas pocas momentos para poder desenvolverse y lo haya hecho bien, se ve que no le alcanza para Jorge Sampaoli y le están buscando una salida desde el club. Realmente más que polémico. A mí, sinceramente, me parece inentendible. A mí me parece inentendible que este jugador, con lo que es y con lo que lo quiere el hincha, con lo que ha representado y la manera en la que ha demostrado ese buen juego y ese sentido de pertenencia en Talleres, me parece una decisión más que errónea, más que errónea. Pero bueno, por supuesto que si se da una posible salida, sería en condición de préstamo, ¿no? Bien digo, y es que sería solamente por un año, pero si se da su salida, le deseamos el mayor de los éxitos a este gran jugador que tiene Talleres, que por momentos ha sido desperdiciado por ambos entrenadores, porque muchísimas veces le cambió la cara a Talleres y aún así no lo ponían. Pero bueno, esa es la noticia que tenemos sobre Valentín Dávila y sobre lo que se viene en Talleres. Como bien sabemos, juega en un par de minutos nada más el posible 11 de Talleres para enfrentar a Vélez. Vamos con Unzain en el arco. Nuevamente el arquero que viene a reemplazar a Guido Herrera. Augusto Schott, Santiago Fernández, Valentín Fresendini, Gabriel Báez, Timoteo Chamorro, Matías Galarza, Federico Fattori, Franco Cristaldo y Rick Lima Moraes con Ronaldo Martínez en la delantera. Es el posible 11. ¿Puede haber algún que otro cambio? Sí, por supuesto que sí. Para todos aquellos que se preguntan, el jugador Alexandro Maidana sigue en suspensión por la tarjeta roja que le sacaron frente a Belgrano, por lo cual, por justamente ese motivo, Gabriel Báez va a ser titular. Aclaro, porque Gabriel Báez es un jugador para nada querido por el hincha de Talleres, y justamente Alexander Maidana es un jugador que llegó y demostró estar a la altura del club. Pero bueno, esa dejamos por ahí. El posible 11 de Talleres.
1: Perfecto. Sí, estaba viendo a ver si ya habían confirmado el 11. Eran 7 titulares, pero todavía no mandaron nada, che, la gente de Talleres.
0: Ah, todavía no mandaron nada.
1: Todavía no mandó nada. Mando los convocados nomás.
0: Ahí está.
1: Raro, che, que no hayan mandado.
0: Sí. Igual suele suceder. Por experiencia propia de estar en la cancha a punto de relatar. Muchas veces, faltando 15 minutos para que empiece el partido, se ha mandado la formación, por lo cual es algo que no me extraña. Eso sí, yo creo que ya en un par de minutos la vamos a tener confirmada.
1: Totalmente. Vamos a seguir de cerca lo que pase con Talleres y con Vélez. 18:24 minutos en toda la República Argentina. Señoras y señores, vamos a la música, sí, vamos a la tanda y ya venimos con más Realidad Deportiva acá en Radio Altagracia 103.9. En un ratito lo vamos a tener a Tommy Huizo, el arquero del Deportivo Norte. Ya venimos.

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0: 18:42 en toda la República Argentina. Señoras y señores, seguimos en Realidad Deportiva, seguimos en Radio Altagracia 113.9 y ya tenemos la presencia del uno que volvió al Depo, uno de los referentes, ¿sí? Uno de los baluartes que tiene el Deportivo Norte en el fútbol. Estamos hablando del su arquero. Es mucho, el Tommy, ¿está bien? ¿No? ¿Está bien? No, me parece faltaron cosas por decir, ¿eh?
1: Faltó un poquito más ahí, líder, ahí sí. Sin ninguna duda.
0: Líder, capitán, todos juntos, que no se enoje Panchito.
1: No, que no se enoje Pancho.
0: Perfecto. El señor Tomás Guiso. Tommy, querido, ¿cómo andas, amigo?
2: Muy bien, ustedes, gracias por la invitación, hermano.
0: ¿Todo bien, loquito? Bien, ¿tanto tiempo?
2: Tranquilo, tanto tiempo. Todo tranquilo, por suerte.
0: ¿Has vuelto a tu casa?
2: La verdad es que sí. Se siente lindo.
1: ¿Se siente lindo la vuelta?
2: Se siente lindo, sí.
1: Bien.
2: Se extrañaba.
1: Ahí está, bien. Qué lindo eso, mirá.
0: Qué bueno eso. ¿Y cómo te sentiste vos, Tommy, con este regreso? ¿Cómo fue esa negociación para que vos estés de nuevo en el Depo?
2: Bien, fue todo muy rápido. Que fue mejor, porque pasó todo rapidísimo. Y nada, el volver ahí con los chicos, ya conozco la mayoría, está uh-huh. el técnico. Así que nada, por suerte siento que me he incorporado rápido.
1: ¿Cómo fue el regreso, esto que vos decís, de que ya había chicos que conocía, por supuesto, y con los nuevos, con los jugadores que han llegado a lo largo de estos últimos años que vos tuviste en otros clubes, en otro rumbo? ¿Cómo te recibieron? Porque imagino que al momento en el que llegaron sabían quién eras.
2: No, la verdad es que de 10, los chicos son buenísimos y ya también por suerte nos conocemos ya de la ciudad, digo, de andar claro. del fútbol. Así que nada, la verdad es que muy contento y espero que nos vaya bien porque un excelente grupo.
1: Ahí está.
0: Altas personas, ¿no? Es un excelente altas grupo, personas. Un gran equipo. Uh-huh. Sí, equipo que se conocen también.
2: Sí, un equipo que ya viene hace años intentando lograr esto, que se maneja con una base, pero bueno, creo que espero que sea este año.
0: ¿Qué fue lo que más te convenció de decir para volver?
2: No, la verdad que donde estaba anteriormente no estaba jugando, no estaba en cuenta, así que necesitaba eso, sumar minutos y volver acá. Cuando me hablaron no dudé. Fue en mano ahí de Toto Gamero, que fue el que me buscó, ahí estuvimos hablando y pudimos lograr acordar acá.
0: Bien. Fue todo rápido.
2: Todo rápido.
1: Tommy, bueno, sabemos que el Depo este año está con todo en busca del sueño, ¿no? Del ascenso, como vos lo nombraste recién. ¿Qué expectativas tenés vos para lo que resta de temporada, para ayudar al equipo?
2: Eso mismo, venir a aportar lo que es el puesto del arco, que es un puesto que es complicado, digamos, complicado. Así que nada, venir a aportar, ayudar a los chicos, ayudar a los Chopan en este caso, que está haciendo la voz de mando, subirme el mismo barco que él y los demás chicos y darle para adelante, porque es algo que siempre se habla, que se quiere lograr, pero son varios años que sigue el Deportivo Norte en esta situación, que creo que es un club muy grande para estar donde está, digamos.
1: Sí, sin ninguna duda. Bueno, y hablando un poquito de eso, ¿no? En los últimos 3 partidos el Depo le pasó algo muy parecido, y es que iba ganando en un partido importante, caso Atlético Carlos Paz, caso All Boys, y el otro día frente a Brown. ¿Qué le falta al equipo? ¿Qué necesita el plantel reforzar para poder terminar de cerrar esos partidos? El otro día ganaba 2-0 con Brown y se lo empataron 2-2.
2: Bueno, como te estuvimos charlando ahí anteriormente, se está haciendo cosas para intentar que eso se pueda solucionar. Yo tuve una charla ahí con una coaching para esto mismo, para saber qué puede llegar a estar pasando, que al final del partido nos terminen igualando.
0: Ese bajón, ¿no?
2: Ese bajón, sí, porque ya me parece que pasa a ser más mental, me parece. Porque bien. Después también, como dijimos ahí, físicamente están muy bien, también laburado ahí por el profe, por el gringo. Me parece que corre ya más por lo mental, pero bueno, es cuestión de agarrar una mano entre todos y darle para adelante.
1: Vos decís que no hay... Última. No, vos decís

0: Si es que no hay nada futbolístico, ni desde lo físico, como decís, que es lo que le está haciendo falta al plantel, sino simplemente algo mental de los últimos minutos de partido.
1: Para mí, en este caso, me parece, de mi opinión, de mi punto de vista, me parece que es eso. Porque el equipo que hay excelentes jugadores, el técnico labura muy bien, el Fer, el gringo labura excelente. Y se nota, en la cancha se ve, no es que es un equipo que juega mal o que... Ese es el problema, que estamos muy bien, pero al finalizar 10 minutos...
0: Sí, ha sido muy superior.
2: ¿Qué les dijo la coach?
1: No, intento sacar un poco a cada uno para eso, para ver, brindarnos confianza, que si... Porque el jugador también atrás tiene una vida, más en este caso, que siempre lo hablamos también, que tiene sus cosas atrás, laburo, familia. Y por ahí uno traslada eso a la cancha y después no rendís. Y ahí nos intento dar una mano, en ese caso.
2: Bien. Y sirve eso, ¿eh?
1: Sí, un montón.
2: Siempre lo hablamos que por ahí antes... Era los deportistas de alto rendimiento, y bien alto rendimiento, que tenían el acceso a un coach, a un psicólogo deportivo. Sí. Hoy en día está buenísimo que un equipo de liga cordobesa tenga esa posibilidad.
0: Sí, sin ninguna duda. Sí. ¿No?
1: Por eso, tío, es un club muy grande, que tiene cosas muy buenas, un predio muy lindo, que se merece estar en otro lado. Porque está laburando como tiene que laburar, así que se merece eso, que estar ahí para... mostrar un poco más lo que es el club este, lo que es la ciudad.
2: Vos sabés que me acuerdo esa época donde el Depor tenía, siempre tuvo buenos grupos y buenos equipos, pero que estaba Chucky, estaba Palmer, estabas vos, siempre se juntaban, comían asados y era, ¿no?, esa mística en la previa de los partidos. ¿Se sigue haciendo? ¿Cómo ves eso? Que algo también importante que une mucho el grupo.
0: Sí,
1: es fundamental lo que es esa parte para el grupo en sí, es lo mejor. Y sí, acá se juntan todos los miércoles.
2: Todos los miércoles.
1: El padre del Colo es el asador ahí oficial, así que todos los miércoles, o asado, pollo asado, lo que sea. Pero todos los miércoles, seamos 5, 6, 20, nos juntamos.
2: Todos,
1: sí.
2: Qué importante que esa comunión,
0: sí.
2: ¿Eh?
0: Bueno, y se nota. Porque lo bueno es que se nota dentro de la cancha, en el rendimiento desde lo futbolístico, hablando, se nota que es un grupo que se lleva bien, que se conoce y que, a pesar de que hay muchos nuevos y hay algunos jugadores que hayan llegado este año, se han adaptado rápidamente al equipo. Entonces creo que esta parte grupal es muy importante. Bueno, lo sabemos y lo vemos hasta en el fútbol profesional, ¿no? En lo más elite que tiene este deporte, se ve y todo el mundo dice lo importante que es tener un buen grupo.
2: La verdad que sí, ¿eh?
1: Yendo a extremo caso, la selección, digamos, formó más por un grupo que por los futbolísticos.
2: Totalmente. Che, Tommy, ¿cómo fue ese proceso? Yo quiero saber, recién lo contabas, ¿no? En tu anterior equipo por ahí no tenías mucho espacio, querías volver. ¿Qué pasó por tu cabeza cuando te dijeron, che, ¿querés volver?
1: Nada, alegría, pero apenas fue, lo primero que se te viene es venir, ¿no? A volver a parar la palabra, por así decirlo, pero si no, ya tener esa meta para estar satisfecho, si no, tampoco no... Para venir y aportar algo y lograr algo, si no sirve tanto.
2: ¿Qué primer contacto tuviste con Fer Cantarini? ¿Cómo fue ese primer contacto? Él te pidió el Fer también, ¿no?
1: Sí, yo hablé con Toto Gamero y Toto me derivó, lo primero que dijo es, si el técnico quiere, primero tenemos que hablar con él. Uh-huh. Así que nos reunimos con el Fer, hablamos ahí, se habló y arranque nomás.
2: De ahí nomás.
0: ¿Cómo fue el proceso de debutar nuevamente y ya como titular, ¿no? Hablaste con Emi Garat, el arquero que estaba siendo titular en el principio de año. ¿Tienen una relación ahí con él?
1: Sí, la verdad que hemos hablado con Emi y tenemos buena relación, pero bueno, lamentablemente el puesto del arquero...
0: Sí, es así.
1: Es así, y lo mejor que podés hacer es intentar hablarlo con el otro arquero, porque tiene que ser una pelea sana. Y lamentablemente es así hoy.

0: y le toca a uno, te puede ir bien, te puede ir mal, tiene la oportunidad del otro y acompañarse. Me pasó anteriormente, como te dije, en el club anterior, tuve que
1: Estaba
0: agachar
1: del
0: la
1: otro lado.
0: cabeza y aportar y brindarle confianza al otro arquero, que yo no estoy para, sino para acompañarlo. A la
1: Claro.
0: hora de entrar en calor, está con buena cara, hace lo laburo bien.
1: Sí, por supuesto. Que sea una competencia sana, eso que vos decís.
0: Exactamente.
1: Y bueno, y eso es parte también de lo que hablábamos recién del grupo. Topi, se viene Carlos Paz en una zona complicada para el Depo. Zona que por nombres de los distintos clubes es una zona quizás un poco más compleja que la de principio de año. Se viene Carlos Paz en condición de visitante. ¿Cómo se preparan para ese partido?
0: De 10, enfocadísimo ya. Desde que terminó el partido anterior, ya sabíamos que teníamos otro partido muy duro. Así que nada, ya
1: Que arranque.
0: que arranque, que arranque. Lo hablamos eso, pero también a la vez decimos, por un lado, no importa, porque si vos querés vender, tenés que jugar contra el que sea, lo tenés que ganar.
1: Exactamente.
2: Y qué
1: Pero
2: zona complicada, boludo.
0: sí, no, pero está complicada.
2: Está
0: Pero
2: heavy, ¿eh?
0: bueno, más es mejor, mejor que sea dura.
1: Por supuesto, es que también a la confianza, si sucede lo que todos queremos que suceda, la confianza va alimentando todo eso,
2: Claro,
1: ¿no?
0: y va a
1: Entonces,
0: ser doble la
1: claro, por
0: alegría. La
1: supuesto,
2: alegría,
1: por
2: tal
1: supuesto
2: cual.
1: que sí.
2: Tal cual.
1: Bueno, como decíamos, se viene Carlos Paz en cancha de ellos. El Depo fue. Y acá esto me hago cargo. Fue ampliamente superior a Carlos Paz cuando vinieron acá. Sabemos que viene la cancha de ellos, cancha sintética. ¿Vos creés que eso puede llegar a perjudicar o mejorar al equipo?
0: Y eso, lo que pasa es que ellos es su cancha y entrenan ahí y la conocen muy bien. Conocen muy bien. Nosotros tenemos un estilo de juego que en esa cancha nos puede servir. Así que es cuestión de que esté mejor, con suerte, que el que emboque primero me parece que va a ganar. Pero es una cancha que me parece que nos va a favorecer
1: Ahí está.
0: al Deportivo Norte también.
2: Qué bueno eso, ¿eh?
1: Genial. Sí, por supuesto. Es que es lo que dice Tommy, es una cancha sintética en donde, por supuesto, la pelota va un poquito más fluida y al juego del Depo le va a hacer muy bien, porque justamente lo que buscan es eso.
2: Tommy, amigo, un gusto haberte tenido acá. La verdad que es un placer tenerte de nuevo en el Depo, tenerte de nuevo en el fútbol de Altagracia. ¿Te sentías referente?
0: No,
2: ¿No?
0: no,
2: ¿Referente para los más pibes?
0: no, no, no,
2: ¿No?
0: no.
2: ¿Te gusta que te digan eso, que te vengan, te pregunten, te pidan consejos?
0: Sí, con amigos hablo mucho que del puesto que hemos compartido de todos los años y por la mínima experiencia, si me preguntan algo con toda la confianza lo podemos hablar, pero no, no, no, no me creo referente, no me siento referente ni nada de esa cosa.
2: Y le pone nervioso, boludo. Lo pone nervioso. Lo
1: Eso, bueno,
2: pone
1: lo ponemos de
2: nervioso.
1: afuera entonces nosotros
2: Sí,
1: ahí.
2: no, no, no, es que pará, esto lo digo yo,
1: Sí,
2: lo digo
1: por
2: yo,
1: supuesto. No, sí.
2: porque vos también,
1: Por
2: vos sos más
1: supuesto.
2: pibe, lo has tenido dentro de todo de compañero cuando jugabas
1: No,
2: en
1: no, no,
2: el.
1: no, no
2: ¿No?
1: hemos sido
2: No,
1: compañeros con
0: no
1: Tommy,
0: hemos. No has jugado
1: pero.
2: juntos, entrenado, nada.
1: No,
0: Pero
1: no,
0: se
1: no, no.
0: rumorea en el Terassi que es un crack.
1: No, bueno.
2: Eso dicen.
1: No, no, no,
2: Eso dicen,
1: nada.
2: por lo menos lo demostró haciendo jueguitos acá,
0: Ah,
2: la
0: sí,
2: verdad.
0: es un
2: Sí.
0: fenómeno.
2: Es más, le traemos una
1: Nada.
2: pelota ahora, si querés,
1: No, no, que por favor, adelante, semejante jugador.
2: Y si tuviéramos
1: Pero
2: lugar, pateamos unos penales, pero no van a echar la mierda, se hace.
0: no van a
1: Sí,
0: saber qué tal.
1: recuerdo que cuando estaban inferiores que se hablaba mucho de que justamente en ese momento eras el mejor arquero de la liga. Y entonces tenías esa imagen de referente en todo el club. Así que quédate tranquilo que lo sos.
0: Bueno, un millón de gracias, realmente. Muchísimas gracias.
2: Tommy,
0: Gracias por la
2: querido,
0: buena onda de
2: gracias, loco.
0: siempre, de verdad, muchas gracias.
2: Y lo mejor para el sábado,
1: Sí, por
2: para todo el
1: supuesto.
2: torneo,
1: Y
2: ¿eh?
1: ojalá que el Depo gane.
0: Muchísimas gracias.
2: Tommy Wiso, arquero del Deportivo Norte, pasaba por Realidad Deportiva, pasaba por Radio Altagracia 103.9. 18 horas 56 minutos, vamos a la música de la tanda y ya venimos con la última hora, la última media hora del programa. Ya venimos.

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1: Hola gente, acá Rodri de Paul para Radio Altagracia, 103.9. Volvemos de la tanda y los dejo con el maestro de Tute. Sigan escuchando Realidad Deportiva.

0: 19 horas 9 minutos en toda la República Argentina, señores y señores. Y seguimos en Realidad Deportiva, seguimos en Radio Altagracia 113.9. Comenzó Talleres, comenzó Talleres. Tenés la formación de Talleres, Luquita. ¿Qué hace? ¿Qué pasa con Talleres?
1: Hace 10 minutitos acaba de comenzar el partido del Matador Talleres frente a Vélez. Y en este momento van 0-0 en el partido. Un Zain en el arco, Frendensini, el shot y Fernández en la defensa. Nuevamente plantea esta defensa de tres Jorge Sampaoli, sacrificando a Augusto Schott, utilizándolo de defensor central. Inentendible.
0: Chamorro, se va a dar cuenta, ¿no?
1: Timoteo Chamorro de carrilero con Baez también por el otro sector. Galarza y Fattori, el doble 5. Cristaldo, Rick Lima, Moraes y Ronaldo Martínez serían los 11 de Jorge Sampaoli.
0: Un taller bueno. que tiene que hoy ya tiene que ganar.
1: Hoy tiene que ganar sí o sí, hoy está en condición de local, tiene que ganar sí o sí. Vélez es un rival difícil.
0: Es muy difícil, pero yo creo que también la hinchada de Talleres, con esto que decís y el planteo que hace Jorge Sampaoli, no lo va a bancar mucho.
1: Yo no, la verdad es que no me explico. No me explico en que nuevamente plantee esta defensa. La verdad es que no le encuentro el sentido, pero bueno. Quizás está tratando de utilizar algún esquema que, si se trabaja un poquito más, le va a funcionar a Talleres. Esperemos que no esté errado Jorge Sampaoli, esperemos que no lo esté.
0: Ojalá. Veremos también qué es lo que pasa, ¿no? En el partido de hoy. Che, qué revuelo que hay en Europa.
1: Sí.
0: Qué revuelo que hay en Europa con la

0: UEFA, con la FIFA. Boludo, ¿qué es lo que está pasando en el fútbol?
1: Está bastante complicado, Tute, y bueno, y es como que básicamente todo esto puede llegar a alimentar un poquito más lo que sucedió en la final del mundo.
0: Boludo, porque... no quiero creerlo, no te juro que es algo que no lo quiero creer, pero todas estas cosas que se van pasando, el esloveno que se retiró del arbitraje, todo esto que está pasando con la UEFA y con la FIFA...
1: Sí. Es realmente increíble. Bueno, ya vamos a contar qué es lo que está sucediendo, pero una de las teorías que se hablaba era de que la UEFA había presionado a la FIFA para que España gane la Copa del Mundo, y ya van a entender por qué. Y la situación es la siguiente. La FIFA, impulsada por el presidente Gianni Infantino, presentó un proyecto de reestructuración comercial que revolucionaría la gestión de sus competencias principales, entre ellas... la Copa del Mundo. Como bien decimos, fue impulsada por Gianni Infantino y pretende crear la FIFA Forward Enterprise, una empresa que administraría los negocios y eventos como el Mundial de Clubes y otros torneos regulados por la organización. Como parte del plan, el máximo dirigente analiza vender entre el 20 y el 30% de la entidad a fundar a inversores privados. ¿Qué pasarían a tener participaciones minoritarias y sin poder de control? Según explicó la FIFA, todos los beneficios netos de la nueva empresa serán reinvertidos en el desarrollo del fútbol a nivel mundial. En paralelo, el organismo prevé analizar ampliar la financiación destinada a sus 211 asociaciones miembro. La CONCACAF fue la primera en responder en todo esto. Como bien sabemos, la liga... que representa el organismo que representa al fútbol norteamericano, y dijo que CONCACAF y sus 41 asociaciones miembro han rechazado la propuesta. Se reafirma que en el futuro del fútbol y su principal activo debe permanecer a manos de la familia del fútbol. Pero este no es el problema. El problema está sucediendo con la UEFA y en Europa.
0: Qué locura.
1: Algo que se está viendo muchísimo en el último tiempo es que el presidente de la UEFA tiene mucho poder sobre Gianni Infantino. Uh-huh. Bastante poder. Y de repente.
0: Y estamos hablando de una confederación presión. Fuerte, ¿eh?
1: Por supuesto que sí. Por supuesto que esto es así. La UEFA, mediante un comunicado oficial, dijo que la Copa del Mundo no puede considerarse un producto de inversión. Es uno de los mayores legados deportivos del fútbol. Se ha construido a lo largo de generaciones gracias al trabajo de jugadores, selecciones nacionales y aficionados de todos los continentes. Además, la entidad que preside el señor Alexander Seferin consideró que es irresponsable e indefendible que la propuesta se haya concebido en secreto y que haya llevado al borde de su aprobación sin una consulta significativa. Porque como bien decimos, quien manda, quien está a la cabeza de todo esto es el propio presidente. Las federaciones nacionales de todo el mundo se enfrentan ahora a un ultimátum. Aceptar la toma irreversible de la competición más importante del fútbol o atenerse a las consecuencias... fue lo que dijo UEFA. No se trata de una decisión democrática, sino de un gobierno basado en la intimidación, un acto de coerción digno de una institución encargada de la gestión del fútbol mundial. Cada decisión sobre el calendario internacional, cada decisión sobre los formatos de competición y cada decisión que moldea el futuro del fútbol ya no se rige más por lo que más beneficia al deporte, sino lo que más beneficia a los accionistas. Tajante la UEFA en
0: muy
1: su
0: tajante,
1: comunicado. Y acá está lo que preocupa, por supuesto, porque para cerrar, dijeron, ninguna selección nacional de la UEFA participará en ninguna competición de la FIFA mientras estas propuestas sigan vigentes, a menos que esta propuesta se haya abandonado en su totalidad y se hayan dado garantías vinculantes de que la FIFA nunca más abrirá su gobernanza ni sus competiciones a la propiedad privada. Bueno.
0: Sí, esto es directo a Gianni Infantino. Bueno, cuando sucedió lo del Balogun, que el jugador estadounidense... desde dentro de la FIFA querían la renuncia, ¿no? De Gianni Infantino.
1: Exactamente, exactamente. Bueno, se había roto algo dentro de la FIFA cuando se dio exactamente este caso de la expulsión de Balogun y muchos pedían la renuncia

0: del propio Infantino. Y es más, se habló mucho de que Seferin, el presidente de la UEFA, presionó a Infantino advirtiéndole de que no iba a conseguir los votos de parte de ningún miembro de la UEFA para que él siga siendo el presidente del máximo organismo del fútbol, ¿eh? Es esto que decimos de que Seferin tiene como que bastante poder sobre Gianni Infantino y sabe quizás por dónde lastimarlo, por así decirlo. Ahora le tiró un ultimátum. Le tiró un ultimátum al señor Infantino, un boicot, diciéndole que si todo esto se lleva adelante, si se vuelve a pensar siquiera en algo parecido, la UEFA no va a participar de los eventos deportivos que organice la FIFA.
1: Ojo, falta mucho. No sé si esto abarcará a las selecciones en todas las categorías. Habría que ver qué es lo próximo que se tiene, ¿no? En materia competitiva. Ahora, en septiembre y octubre hay fecha FIFA.
0: Exactamente.
1: Ojo con eso también, que no vaya a complicar el tema de los partidos amistosos.
0: Sí, no, sin ninguna duda.
1: La que no se expresó fue Conmebol.
0: Conmebol todavía no se ha expresado, simplemente lo han hecho con CACAF y UEFA. Y hablando de esto, que vos decís de cómo puede afectar a los partidos, hablamos de torneos internacionales, ya está siendo algo oficial. El Mundial Femenino Sub-20 podría ser uno de los afectados. Después el Mundial Femenino Sub-17, el Mundial Sub-17 de Qatar, en este caso masculino, el Mundial Sub-20 de masculino y, por supuesto, ya si nos vamos más lejos, el Mundial Femenino de Brasil de 2027 y la Copa del Mundo 2030.
1: Claro, la Copa del Mundo 2030 estaba mucho más lejos, ¿no?
0: Por supuesto que sí.
1: Yo creo que se puede llegar, a ver, si no se arregla hasta el 2030, sería una catástrofe mundial, ¿no? Porque justamente Europa sería, con España y con Portugal, serían los organizadores: Marruecos, Argentina, Uruguay y Paraguay.
0: Y además de que estamos hablando de que la FIFA planea hacer un Mundial 2030 con 64 selecciones y la organización que más países aporta un mundial es Europa.
1: Es Europa, por eso también se paró de mano y dijo: es que muchachos, acá se hace lo que la UEFA dice y ya está.
0: Tiene el poder para hacerlo y Seferin lo sabe y sabe que queramos o no, la UEFA es, sacando la FIFA, el organismo más fuerte que tiene el mundo. Claro. Entonces, por supuesto que es
1: cuando
0: así.
1: Cuando salieron las nuevas normativas de FIFA, ¿qué dijo UEFA? Nosotros no vamos a hacer nada.
0: Sí.
1: Nosotros no vamos a hacer nada que haga FIFA.
0: Exactamente.
1: Y no lo van a hacer.
0: No, por supuesto.
1: En sus competencias no lo van a hacer. Y está bien, qué sé yo.
0: Es que está perfecto. Estábamos hablando de que lo que pretendía Gianni Infantino era vender el 20 y el 30% de las acciones de la FIFA.
1: ¡Una locura!
0: A inversores minoritarios.
1: Yo hago una pregunta. ¿No entra guita la FIFA? Como para decir, che, tenés que vender para generar ingresos.
0: Acabamos de tener el mundial que mejor recaudo tuvo en la historia del fútbol. Y aún así querés seguir vendiendo más el deporte.
1: Todo, o se han afanado todo y no hay guita para repartir, que quieren que entren. ¿Qué es? Una SAD, boludo, que quieren.
0: Es increíble. Es inentendible. Yo la verdad es que no lo puedo creer. No lo puedo creer.
1: Vos sabés que siempre tuve una duda de cómo. A ver, la FIFA le entra guita de plata de todas las,
0: por supuesto,
1: de todas las federaciones de todos los países, los que son asociados, ¿no? Uh-huh. ¿Cuánto pagará cada asociación? Y por ejemplo, AFA, ¿cuánto aportará a FIFA? Porque debe entrar por asociación, ¿sí? AFA, la asociación chilena, la uruguaya, la paraguaya, y además debe ser por confederación, ¿no? La Conmebol, la Concacaf. ¿Cuánto entrará por país que está afiliado a FIFA? ¿Cuánto entrará?
0: Muchísima
1: ¿Cuánta
0: plata.
1: ¿Cuánta guita le entrará, no? A la FIFA. Eso sin contar los sponsors, ¿no? Como por ejemplo en el Mundial. Que tenés Coca, que tenés Qatar, que tenés Novo y todas las. Y todo, ¿no?
0: Es que es increíble.
1: ¿Cuánta guita entrará?
0: Es realmente impresionante.
1: Me gustaría saber eso, che, no, no.
0: Es un dato que no lo vas a saber.
1: No, no, pero aproximado, qué sé yo, porque por ahí.
0: Entre tanto y tanto.
1: Claro, claro. Porque por ahí uno puede llegar a averiguar, che, ¿cuánto, por ejemplo, el Deportivo Norte tiene que pagar a la Liga Cordobesa?
0: Sí.
1: Porque se lleva, la Liga Cordobesa se lleva un monto de ¿cómo se llama? De la venta de entradas uh-huh. también, ¿no? Uh-huh. Que tiene que hacer un aporte. Imagínate eso multiplicado a todos los equipos.
0: No, es un montón. Ya hablando de acá, de una entidad que si la comparamos con la FIFA es ínfima, ¿no? Como sí, la Liga Cordobesa.
1: Totalmente. Pues después la Liga Cordobesa, todas las ligas aportan a AFA, ¿no?
0: Y AFA, todas las federaciones de cada país aportan a Conmebol. Y Conmebol, con todas las otras federaciones del mundo, aportan a FIFA.
1: Por eso, es todo.
0: No, es un montón.
1: Un montón de guita lo que es se maneja, ¿no?
0: Sí, sí, sí.
1: ¿Qué vamos teniendo por ahí para ir cerrando, amigo?
0: Para ir cerrando, bueno, uno de los rumores que teníamos el día de ayer. Bueno, dos rumores que teníamos el día de ayer. Primero que Boca se bajó de la negociación por Lucas Pacerini. Se bajó nomás. La verdad es que... El Haaland sudamericano. Lo que pretendía el pirata cordobés era demasiado para lo que estaba dispuesto a pagar Boca Juniors. Y es lo que habíamos hablado, ¿no? Boca estaba buscando un 9 suplente para... tener esa posición cubierta hasta que volviera de su lesión Adam Vareiro, que como bien sabemos está muy cerca de entrar a quirófano por una lesión, por lo cual Boca estaba buscando un delantero suplente. ¿Cuánto le pidió Belgrano a Boca por el delantero?
1: ¿Cuánto?
0: 5 millones de dólares.
1: Está perfecto.
0: Está perfecto.
1: A ver, ¿no lo va de... ¿Vos lo dejarías ir por menos?
0: Es mucha plata.
1: Es mucha plata, pero si lo venía a buscar y está dispuesto a pagarlo.
0: A ver, el propio presidente Luifa fue quien se dedicó a subirle el precio a Pacerini, nada más y nada menos que diciendo que es el Haaland sudamericano. Entonces, ya con eso y con lo que había declarado diciendo que no se lo iba a regalar a Boca, teníamos un indicio de que, por supuesto, el monto iba a ser superior a lo que el Ceneice estaba buscando. 5 millones creo que es un valor elevado. Yo creo que es un jugador que podría estar hablando, siendo generoso, 3 millones y medio, 4. Siendo generoso. Es un jugador que es suplente en Belgrano de Córdoba.
1: Y Boca no creo que hubiera pagado 3 millones tampoco, ¿eh?
0: Quizás 3 millones se llegaba quizás a un acuerdo por esto que digo, simplemente por el hecho de que el propio presidente de Belgrano se encargó de subirle el precio a Pacerini. Y por más que hubiera estado por encima de lo que Boca pretendía, se hubiera llegado a un acuerdo. Ahora, creo que en este caso Boca...
1: Elevado.
0: Y Boca se vio sorprendido, me da la sensación, con este presupuesto.
1: Va a parecer suplente.
0: Sí, sí, sí, es que es esto, Boca estaba buscando un delantero suplente, entonces pagar 5 millones por un jugador que iba a ser suplente, y es bastante. Boca fichó por 4 millones de jugadores que están siendo titular en el equipo, entonces es un precio elevado. Pero por otro lado, otra de los rumores del día de ayer, sí. Más tanto o no.
1: ¿Qué pasó? ¿Volver a River?
0: No. Desde la Casa Blanca le cerraron directamente las ideas.
1: No desde Estados Unidos, Real Madrid.
0: Desde el Real Madrid.
1: No Donald Trump.
0: Está
1: bien. Hay que aclarar, muchachos.
0: No, sí, por supuesto, quizás. Bueno, pero desde el...
1: ¿Trump
0: desde
1: lo llamó?
0: Desde el merengue, no el Deportivo Norte, sino el... aclarando.
1: Hay que aclarar, boludo, porque el merengue por ahí decís, che, ¿en el Depo va a venir?
0: ¿En el Depo más tanto o no? ¿Vos te imaginas?
1: Ya, boludo, ¿sabes? La papota, ¿qué hay?
0: Ah, pero desde el Real Madrid se encargaron de cerrarle las puertas a Mastantuono con River y de sacarle esta idea que tenía de... poder regresar al millonario en un préstamo, porque el Real Madrid quiere tenerlo a préstamo un año sin opción de compra con el club al que vaya. Y bueno, y justamente Mastantuono había dicho que quería regresar a River en este préstamo, pero el Real Madrid le dijo que no. Y hay varios equipos de la Serie A, de la Liga Italiana, interesados.

0: interesados en adquirir su préstamo. Y hablamos de la Fiorentina, el Napoli y el Milan.
1: ¡Epa!
0: Equipos más que interesantes, por supuesto, que están buscando los servicios de Mastantuono, por lo menos por este año. A mí la verdad es que me parece una idea buenísima. Y es esto que hablábamos ayer. Es un jugador que necesita acomodarse, acostumbrarse al fútbol europeo y nada más y nada menos que mejor que irse a uno de estos grandes clubes de Italia que lo quieren.
1: Una maravilla. La verdad que una maravilla.
0: Sería genial que recupere esa confianza.
1: 19:27 en toda la República Argentina. Mati Kitek en la puesta al aire y la musicalización. Noé Martín en la producción. Tute Jiménez es mi nombre. Querido amigo Luquita Cristiani. ¿Nos estamos viendo?
0: Nos estamos viendo en este juernes. ¿Qué pasó?
2: Corte.
1: Peladín, y botón. Señores y señores, ya viene Efecto 103 con Solcito Villarreal. A Luquita lo escuchan mañana, en primera mañana, a partir de la hora 7, junto a Patricio y a Luli, a mí a la hora 9:30 en Hola Mañana, junto a Noé Martín y Marianita Moncó. Y después, hora 18, Realidad Deportiva. Mañana, programón.
0: Sí,
1: vamos a ver si podemos tener la final, sí, la previa de la final acá con los chicos de la MUNI, con los chicos de Universitario. Ahí me contestó uno de los jugadores de Universitario, vamos a ver si me da...
0: Buenísimo.
1: Si dan el ok para venir, si se animan. ¿Querés que la picantemos? ¿Querés que la picantemos? A ver si se animan. Si tienen huevo para venir los de Universitario, Ah, boludo, después me van a agarrar a mí.
0: No, después lo vamos a tener acá mañana.
1: Sí, lo vamos a tener acá mañana. Señores, ya viene Efecto 103 con Solcito Villarreal. Chau, hasta mañana.

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Muy buenas noches. Muy buenas noches para todos los fieles oyentes y seguidores de Radio Altagracia 103 Stream. Muy buenas noches para todos los fieles oyentes y seguidores de Efecto 103.

0: tengo tiempo.
1: No, no, la perdemos. Muy buenas noches para todos. Estamos aquí para acompañarte hasta la hora 21.
2: ¿En serio?
1: No, bueno. Perdimos a la locutora.
2: Estoy muriendo.
1: ¿Qué le estaba diciendo? Ah, que estamos hasta la hora 21. Ah, sí, bueno, estamos acá.
2: Estamos acá.
1: Aquí estamos para informarte del mundo del espectáculo, los planes para el fin de semana de la voz de mi compañera co-conductora Luli Miranda. Muy buenas noches, Luli.
2: Buenas noches, ¿cómo andan?
1: Acá ahogándome un poco.
2: Estamos medio mal.
1: Estamos finalizando el mes de...
2: Se termina
1: julio. Chau, julio.
2: Se viene agosto.
1: Ahora van a empezar con los memes de Agostini.
2: Sí, el mes de los vientos, chicos.
1: No, que cuiden. No quiero saber nada del mes de los vientos.
2: Y sí, se viene ahora.
1: ¿A quién le gusta el viento? Horrible. ¿A vos te gustaba el viento, ¿A vos te gusta el viento, no?
2: Esta brisa que está ahora afuera me encanta. Así como
1: ¿Qué te ganas con ese viento?
2: Me rejuvenece.
1: La excusa que pone de que le gusta el viento.
2: Me gusta.
1: Bueno, se acaba el mes de julio, se acaba el mes del mundial, ya podemos dejar de lado.
2: No, yo ya le dejé de lado.
1: Yo no, todavía no.
2: Hay que superar, Sol, por favor, deja de.
1: Yo no
2: siento que superes porque te va a hacer mal.
1: Mati tampoco supera, así vamos que por lo menos no me siento tan sola.
2: Vamos a buscar un terapeuta para que ayude a esta gente que quedó mal post mundial, por favor.
1: Sí.
2: ¿Quién nos ayuda? Pues,
1: por lo menos no soy la única.
2: No, pero hay que seguir. La vida sigue.
1: Sí. Hoy juega Boca, por ejemplo.
2: Sí, vi ahí justo.
1: Ahora está jugando los Talleres. Talleres que va, ahí le vamos a preguntar
2: por
1: a
2: favor.
1: Nuestros operadores.
2: Igual no soy de Talleres, pero bueno.
1: Muy buenas noches para quienes están del otro lado de la control, la puesta en acción de Show, Kitek Díaz, Matías Nicolás Rojos en la producción, está escribiendo a full.
2: No está.
1: Está full.
2: Gastando el teclado como escribe la nueva editora. No sé lo que nos deja para mañana nosotros, porque todo lo que carga ahora es tarea para mañana.
1: Vos mirás, güey.
2: Ay, basta, no, digo yo.
1: Ya, güey. No, está full, está con los deditos ahí.
2: Aparte, la nueva, tipo, se pone a escribir y...
1: Escribe y borra, escribe.
2: No.
1: Y va.
2: Pero bueno.
1: Después se distrae un rato y después vuelve a escribir.
2: Laburazos, la nueva. Laburazos.
1: Así que bueno. Lo saludamos a ellos y le preguntamos a nuestros operadores, que ellos siempre están presentes con los partidos de fútbol, están atentos a todo ellos. ¿Cómo va Talleres, chicos? Si nos quieren contar, ¿no?
2: No.
1: ¿Están en modo silencio o qué? ¿Los han muteado ustedes? ¿Están en silencio? ¿No quieren informar?
2: No quieren, bueno.
1: Está bien, no queremos que nos digan. Están tramando, mira.
2: Están haciendo algo, sí.
1: Sí, están tramando algo.
3: Por favor de guardar silencio, cabrones.
1: No quieren decir nada.
2: Están en huelga.
1: Ahí hasta que Mati agarre el micrófono. Ahí Mati está agarrando el micrófono. Hasta que va con toda su paciencia.
2: Buenas noches.
1: Ah, bueno, pero decime el resultado. ¿Cómo van, por lo menos? Bueno, deja.

0: con ese informe.
1: Creo.
0: Para periodistas, dejen, quédense como operadores, nada más. Es que...
1: Claro.
0: Eso somos, mi loca.
1: Te lo busco acá.
0: ¿Y qué pasó, Mati? Agarro el micrófono para hablar y yo lo solto. Ah, no puede, no sé
1: uno,
0: qué pasó.
1: Uno, exactamente.
0: Ahí está, bien, gracias, Quite. Gracias
1: en
0: por la información.
1: En el entretiempo van ahora, así que, bueno.
0: Uno, igual de entre Talleres y Vélez. Esta noche juega Boca. Dale, Boca. Por la
1: ¿contra quién?
0: Por la Sudamericana.
1: Pero
0: contra... ¿Y cómo era el nombre? ¿Chichichichichi?
1: ¿Eh?
0: No, es que tiene un nombre raro.
1: A ver.
0: Y era Iquichichi. Iquichichi, algo así.
1: O'Higgins.
0: Y ahí está, ¿viste? ¿Viste que un nombre es un nombre difícil
1: acordarse?
0: Sí,
1: acordarse. No es tan bueno, pues.
0: No es lo mismo que los clubes de acá o
1: aquí 9:30.
0: Sí,
1: 9:30. Ah, vos te vas. Salís claro, de acá, te vas a comer una pizza y
0: no, pizza basta, no.
1: ¿Cómo quedaste después de tanta pizza postmundial? ¿Qué estás comiendo ahora?
0: Parecido a Tortuga Ninja. Tanto como pizza.
1: Pero qué, ¿cuál es tu?
0: No, cualquier cosa que no sea involucrado en la pizza.
1: Pero por ejemplo, en un partido ahora, ¿qué ves? Ahora te pones a ver el partido Boca.
0: Justamente estábamos hablando qué consumir alimenticiamente.
1: Pizza time. Sí, que es alimenticio.
0: Pensábamos en picada, algo. Bien. Sencillo, no tanto cocina porque es un embole estar viendo el partido. Es encima que, por cierto, estamos trabajando, así que todo junto, ¿no?
1: Claro, sí, yo estoy ya
0: así
1: por
0: que una
1: si
0: picada
1: cocinan,
0: va bien.
1: Claro.
0: Una picada va bien. ¿Vos cómo ha estado ese día? ¿Cómo ha estado esa jornada de Luli Miranda?
1: Hoy, tranquila, un poco más tranquila.
0: ¿Se te hizo larga la semana? ¿Hablamos?
1: Sí, eterna, se me está haciendo. Yo quiero, igual, nada, o sea, llega el fin de, se siento que se pasó muy rápido.
0: Sí,
1: es
0: verdad.
1: Rueda.
0: Igual manera, tenés libre sábado por la tarde y domingo completo.
1: Exactamente.
0: Claro, o sea, y te queda un día prácticamente de descanso nomás.
1: Sí. El sábado yo lo duermo, yo llego a mi casa después de trabajar. Como... lo más rápido que se pueda.
2: Segurar, loco.
1: Y me dormí en siesta. Hasta donde. Hasta donde dé el cuerpo. Yo duermo.
0: ¿Y cuánto sería hasta lo que dé el cuerpo?
1: Y tipo 6 de la tarde.
0: ¿Desde qué hora?
1: Y tipo 2 de la tarde.
0: Ah. ¿Vos decís, Mati, que cruzara piernas por ahí?
1: Ay.
0: No. Tanto va a dormir.
1: Sí.
0: Yo no entiendo realmente.
1: Me encanta dormir la siesta.
0: Pero, o sea, ¿a vos te gusta dormir en general? O sea, ¿los momentos que vos tenés para dormir, dormís? ¿O es solamente la siesta tu vicio?
1: Ah, bueno, la noche duermo.
0: No, pero hay gente que se le gusta, por ejemplo, levantarse tarde.
1: No.
0: Por ejemplo, los días que, por ejemplo, un domingo.
1: No, domingo 8 de la mañana, yo estoy arriba.
0: Ah, no sos de dormir mucho.
1: No, hace años que ya no puedo tipo dormir hasta la 1, ponele. Y si salgo, lo mismo, me acuesto, no sé, 5 de la mañana, a las 8 estoy arriba.
0: Oh,
1: pero bueno, los domingos siempre suelo ver la fórmula y siempre es al mayoría de las veces tipo...
0: ¿Qué es la fórmula?
1: Fórmula 1.
0: Ah, la fórmula, ¿qué fórmula ves?
1: Y bueno, suele ser, muchos horarios son las 10, 9 de la mañana. Uh-huh. Entonces como que bueno, ya me levanto.
2: Andá, dormí, vieja borracha.
0: Vieja borracha.
1: Ah, bueno. Me levanto, ordeno la casa.
0: ¿Y esa fórmula?
1: No me alcoholizo ya. Ya no me alcoholizo.
0: Ya no, ya está.
1: Porque cuesta el otro día.
0: ¿Cuándo fue la última vez que te alcoholizaste así que dijiste?
1: Mal, así, feo, el año pasado, el cumpleaños de una amiga.
0: ¿El año pasado?
1: Sí, para junio.
0: Ah, hace un año más o menos.
1: Sí.
0: De ahí
1: nomás, tanto alcohol.
0: ¿No quisiste más o no
1: se dio?
0: No,
1: la pasé muy mal el otro día. Aparte,
0: es que se pasa mal.
1: Tenía cumpleaños del hijo de una amiga y no iba a faltar. Así que fui tiesa, estaba sentadita.
2: El perro pierde la maña, pero no.
0: Claro.
1: Sí, estoy controlada
0: todavía
1: ahora.
0: No está nada dicho.
1: Tomo, pero no a ese punto.
0: Pero viste que hay veces que uno no busca tomar mucho, pero te pega. No, pero te pega, porque, no sé. Yo creo...
1: Para mí depende de cómo estés vos emocionalmente.
0: Eso te iba de... Me sacaste... Le pegaba, se enojaba. Me sacaste la idea.
1: Sí.
0: Yo creo que tiene que ver mucho emoción... yo creo en las borracheras emocionales.
1: Sí. Porque capaz que estás medio ahí, medio bajón.
0: Sí, yo lo creo.
1: Sí,
0: yo tengo uno de esos problemas.
1: Uy, se pone triste.
0: Vale. Yo cuando
1: se pelea con el novio.
0: Pienso igual que ustedes, dice, son emociones. Sí, Noé, los tuyos son emociones.
1: Sí.
0: Por eso es que salí todos los días.
1: Se emociona mucho la Noé.
0: La Noé se emociona de sábado a sábado.
1: Se emociona mucho.
0: De domingo a domingo.
1: Hay que...
0: Está está bien.

0: Total.
1: No, pero sí, yo a mí me ha pasado que he tenido, por ejemplo, momentos muy bajón y que he tomado, literal, ponerle un vino compartido y me ha pegado como si me hubiese tomado dos botellas de Fernet.
0: Sí. O sea, capaz si venís durmiendo mal o venís como una semana muy agitada, sí, sí, sí, como que medio ahí cansado, como que a veces te pega. Sí, o tipo para dormirte, sí, capaz toma un poquito y te planchas ahí.
1: Sí, igual para mí, yo sigo insistiendo que la mejor receta para dormirse es tomarse una cerveza. ¿Vos te tomás una cerveza?
0: No,
1: ¿te
0: yo para un dormir? Yo lo, bueno, yo sueñazo. Lo que voy a decir es de vieja, pero yo para dormir.
1: ¿Qué? ¿Te tomas un tecito para dormir?
0: No, no, un traguito de Baileys.
1: Ah, un licorcito. Sí, sí, sí. No, no, no, te comparto.
0: Y adiós.
1: Vos. Comparto con...
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0: pero no es todas las noches, es cada...
1: Sí, no, yo comparto con vos. Yo también hago lo mismo, ¿eh?
0: Cada tanto ahí...
1: Yo me acuesto a ver una película, una serie, agarro, cargo un poquito, algo dulcecito.
0: Algo de eso, dulcecito. Claro. La cerveza siento como que es más para el verano.
1: Puede ser. Yo soy más viciosa.
0: Como que no me puedo tirar a ver una serie con cerveza. No, no, no. Como que siento que no es compatible.
1: No, no, no. La cerveza es como más para ver un partido, como lo que voy a hacer hoy.
0: Claro.
1: Pero en verano es como un vicio.
0: En verano sí.
1: En vicio yo puedo amanecer con ganas de tomar cerveza. Literal. Es como que te amaneces, ¿viste? Y hace un calor que pega y vas así, ¿cómo está para la cervecita, no? Ese sí. Es abuso, es impresionante. Espero que los vendedores de cerveza no se pongan la gorra en verano porque después empiezan a aumentar. Y igual te compras dos cervezas, está como 5.000 pesos cada una. Ya tenés 10 lucas en dos cervezas.
0: Es que es caro. Yo igual para eso prefiero comprarme unas papitas y una coquita.
1: ¿Y pero qué estamos hablando? Bueno, ella con la coquita.
0: Ay, yo sí, claro. Tengo un problema con la coca. Ya lo había dicho, ¿sí? Ya lo saben.
1: Bueno, empieza a hacer terapia acá de enfrente de todo. Me ha trasladado a momentos muy tristes.
0: Me hace muy feliz la coca.
1: Había apostado porque iba a dejar la gaseosa.
0: Sí, ay Dios, Dios santo.
1: Mirá lo que hubieses hecho.
0: Sí.
1: Estarías en abstinencia.
0: Ahora estaría comiendo por las paredes.
1: No, es que tiene mucha azúcar, o sea, te genera una adicción de verdad.
0: Ya lo sé,
1: o sea.
0: Ya lo sé. Igual sí, ya lo sé a todo eso. Ya lo sé.
1: Es típico de un adicto, ¿viste?
0: Ya lo sé.
1: Yo no quiero que te digas nada.
0: No me puedo internar porque ser adicta a la coca.
1: ¿Alguien sabe un grupo de rehabilitación de gaseosas?
0: Eso, hola, me llamo Luli y quiero dejar la Coca-Cola. Aparte no es la gaseosa, es la Coca-Cola. Coca-Cola,
1: claro, no es
0: que
1: otra.
0: Que gaseosa sí, me gusta, pero no, es...
1: Es la Coca-Cola. Sí. ¿Botella de vidrio?
2: No, esto no es coca, papi.
1: La de vidrio te gusta, ¿no?
0: La de vidrio, sí.
1: Para mí la de vidrio es como...
0: Bien fría.
1: Es como un placer.
0: ¿Un sanguchito, amiga?
1: Sí. Wow.
0: Unas papitas. Oh. Oh, excelente.
1: Ah, tremendo. Sí. Es muy bueno. Planazo. Para mí ese es un planazo, por ejemplo, en mi caso, cuando vuelvo de pedalear.
0: Claro, tenés que reponer.
1: Me pasó, Luli, que yo me había también, me pasó en un verano, te estoy hablando hace como 3 veranos o 4 veranos atrás, cuando venía, entrenaba mucho en la bici. Que me había vuelto muy adicta a la gaseosa también, a la coca, cuando terminaba de entrenar.
0: Claro, porque te da ahí para mí como un subidón de...
1: Claro, generalmente es lo que hacemos, cuando y más cuando hace calor, cuando hace frío es más el café.
0: Claro.
1: Cuestión es que me tocó correr en, no me acuerdo dónde, Villas Casubi creo que había sido. Hacía un calor, pero de esos calores, pero te estoy diciendo que sensación térmica 40 grados. Estaba en carrera y vos sabés que empecé a alucinar gaseosa. De verdad, me agarró un bajón, o sea, me imagínate que me tuvieron que echar un bidón de agua encima porque yo ya estaba, me iba.
0: Se iba con Dios, se iba con...
1: Me iba, pero en el camino, antes de llegar a que me asistieran, a que me echaran agua, me imaginaba tomar gaseosa.
0: Dame coca.
1: Te juro. Pero es impresionante lo que genera en el cuerpo, sí. La necesidad de querer consumir algo dulce, en este caso, claro, lo que genera la gaseosa. Mucho la coca.
0: Mucha exigencia física.
1: Sí, pero más allá de eso, yo creo que también tiene que ver con lo que genera el azúcar, que la adicción de
0: sí,
1: querer
0: que el
1: tomar
0: te la pide.
1: Que uno se acostumbra. Entonces, como que después el cuerpo te pide la...
0: Te la pide, sí,
1: que...
0: sí, a mí la pide todos los días.
1: ¿Almorzas con gaseosa?
0: No, almuerzo con gaseosa.
1: ¿Tomas agua?
0: Tomo agua.
1: ¿Y a la noche?
0: Si hay coquita, me compro coquita, si no, no. Mm. Igual

0: yo me compro.
1: ¿En qué momento tomas de coca entonces?
0: Bueno, pero tomo.
1: ¿Qué dice lunes con coca?
0: No,
1: ¿qué?
0: No, tomo en la cena en realidad, pero todos los días. Claro,
1: imagínense Luli llegando al edificio con la coca y los criollos. Es el desayuno.
0: No. Lo que pasa es que yo, igual ahora bueno, lo que igual. He hecho es que ahora tipo me compro una latita. Entonces eso es lo único que tomo.
1: ¿Viste? ¿Probaste la latita que viene con café?
0: No, yo tengo miedo de que eso me dé un patatús.
1: No, yo lo probé.
0: Es mucha cafeína para mi cuerpo ya.
1: ¿Sí?
0: Sí.
1: No, pero está buena.
0: ¿Está buena?
1: Está buena.
0: Pero tiene sabor.
1: Sí, a café.
0: Café.
1: Sí, está muy buena. A mí me
0: no
1: gusta.
0: No soy muy cafetera yo.
1: Me hubiese gustado que viniesen las latas más grandes, pero vienen
0: chiquititas. Claro, vienen las chiquititas. Y bueno, porque capaz porque debe ser como una medidita, como
1: sí, cheta, hasta como acá nomás. Ahí nomás. Limitada.
0: Claro.
1: Bueno, así tendrían que empezar a venir los vinos, la cerveza, todo medio limitado.
0: No.
1: Luli, vamos rápidamente a las informaciones porque siempre se nos va el tiempo.
0: Contame qué hay.
1: Rápidamente, chusmerío, más que información. Se separó Lucra de la Joaquín.
0: Sí.
1: Es información por todos lados, así que bueno, tengo que contarla, tenemos que contarla y opinar. Porque por lo que estuve viendo y escuchando, más allá de que a mí no me genere tanta especulación. Es como que el medio, la cuestión está de cuando es espectáculo así.
0: Y
1: sí,
0: yo igual
1: que,
0: yo soy fan,
1: ¿De cuál?
0: De todo el chusmerío.
1: No, pero de para
0: yo
1: quién.
0: Yo amo a la Joaquín.
1: La Joaquín.
0: Es que él. No lo voy a decir lo que es.
1: Eso. A ver, se llevan 4 años. Joaquín creo que tiene 32 años.
0: Tiene 32.
1: Y
0: sí.
1: Él 28,
0: 27.
1: 27 años. Aparentemente. Voy a contar primero lo que dicen ellos, o lo que dice la Joaquín en realidad, y lo que se ha filtrado, entre comillas, aparte.
0: Sí.
1: Por un lado se dice que, bueno, la Joaquín lo ama y toda esa historia, porque lo contó en un canal de streaming.
0: Sí.
1: Que ella lo ama, que él la dejó a ella, y aparentemente, por lo que ellos, lo que dicen ellos, es que, bueno, la diferencia de edad, los proyectos eran totalmente diferentes, iban por caminos totalmente diferentes. Ella era como más familia, más hogar, más pareja.
0: Ella se quería casar.
1: Claro, ella él... todo lo que refiere a una familia lo quería la Joaquín. Lucra, por su parte, era totalmente lo opuesto. Él quería, sí, una relación estable quizás, pero no quería ese proyecto familiar. O sea, no hay proyecto. Básicamente. Si vos
0: no,
1: yo calculo que.
0: No, o sea,
1: no es necesario tener hijos, pero el proyecto familiar, yo creo que si vos querés a alguien, es un futuro juntos. No digo, no es lo que quería él.
0: Claro, no, acá está, mira. Acá tengo el. Ya estoy en mis 30, quiero una familia y me quiero casar. Él quiere vivir cosas lógicas de un pibe de 27. ¿Qué cosas? 27 años, tampoco tiene 20.
1: Claro.
0: Porque vos ponés que tenés 20 y vos tenés 30. Él claro. Debe querer vivir, obviamente. Pero
1: yo escuché lo que dijo, dice, porque seguramente quiere salir de fiesta, quiere. Pero loco.
0: Podés salir de fiesta igual casado, podés salir de fiesta en pareja. Me parece que quieras hacer cosas que casado no vas a poder, que en pareja no vas a poder. Bueno, puede ser, eso ya es otra cosa.
1: Bueno, esa otra
0: que
1: cosa
0: para mí debe ir por ese lado.
1: Que aparentemente viene, que es la tercera en discordia, que es Tulia Costa.
0: Sí, lo vi. Sí.
1: Que es la mejor amiga de él, aparentemente. Pero la cuestión es que la chica esta, Tuli, hizo todo lo posible para que Joaquín no la quiera. Entre esos, por ejemplo, subir la misma historia que subían ellos. Ejemplo, Lucra subió un día una historia de dos palomitas donde dice somos nosotros o algo así referido y le etiquetó a Joaquín. Tuli Costa subió la misma historia de las palomitas sin nada escrito.
0: Por sí, ejemplo. Después subieron un TikTok que decía podríamos ser pareja, pero los dos nos gustan los mismos, qué sé yo, y pusieron tipo como hombres. Seríamos la pareja perfecta, es como un tren, pero es cuando vos tenés tipo un amigo gay, entonces sí. Como que a los dos nos gustan los mismos, las mujeres, los hombres, pero
1: rari. Es como, claro, es como muchas cosas. Y la otra que, bueno, Joaquín, entre amigas, aparentemente una de las amigas lo contó a esto, de que Joaquín le dijo, o sea, todo esto fuera de lo que ella habló públicamente, esto fue en la parte más íntima, dijo, dejen de seguir a esa, lo que puedan imaginarse.
0: Y ahora obviamente vas a ir a decir, che, no la ataquen porque la está atacando todo el mundo. Igual sí. Tuli está subiendo un montón de TikToks haciendo.
1: Como que no le importa nada.
0: Sí. Pero yo lo que vi después, que no sé si era real, esto lo vi en Twitter puede pasar cualquier cosa. Como que había una conversación donde ella le hacía un planteo a Lucra, tipo un coso, que era de que decía, che, no me gusta que duerman juntos. Y él le decía, bueno, pero somos amigos.
1: A ver. Chicos,
0: si esto es real, chicos,
1: vamos a ser honestos. A ver, ¿quién admite? Ahora, quien lo admita, la verdad que yo no entiendo.

0: Entiendo en qué mundo está. Pero ¿quién admite que tu pareja, sea hombre o mujer, indistinto, no importa eso, duerma con su mejor amigo o amiga? Que tengan es una cosa. A ver, que tengan amigas o amigos,
1: sí,
0: está todo bien.
1: Sí, sí.
0: Pero había que de ahí

0: Tanto te cuesta de última dormir en el piso.
1: Pero es que no hay chance. No hay chance.
0: O sea, no me cabe.
1: No, no, pero bueno.
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1: ¿Qué sé yo? Eso es, lo vi ahí en Twitter, no sé si es la verdad, pero bueno, sí, o sea, como que bueno.
0: Pero sale el debate, o sea, de ¿vos dejarías Luli y Miranda dormir a tu pareja con su mejor amiga?
1: No, sí, o sea, como que bueno.
0: Pero sale el debate, o sea, de ¿vos dejarías Luli y Miranda dormir a tu pareja con su mejor amiga?
1: No, pero es una estupidez.
0: Yo menos, yo ni loca.
1: No, no,
0: ni
1: no.
0: Ni loca. Es que, pero bueno, hoy por hoy, viste, es como que se pretende algo tan abierto de poder decir, bueno, tranqui, si no pasa nada.
1: No pasa nada, no.
0: No me vengan con ese chamoyo.
1: No.
0: Todo bien que se tengan las amistades porque puede haber amistad entre hombre y mujer.
1: Obviamente puede haber amigos. Puede haber que sean súper amigos, pero...
0: De ahí además a dormir juntos.
1: Para mí como que hay que respetar.
0: Sí, rari, como vos dijiste. Así que bueno, está complicada la situación de... Lo que sí está totalmente comprobado es que Lucra la dejó a ella.
1: Sí, eso sí.
0: Eso no ya, cabe eso duda.
1: Eso ya lo dejó en claro. En realidad, al principio, el comunicado que hicieron ellos dos fue como que decidieron terminar la relación por un montón de cosas. Después, ya cuando habló, obviamente se requemó y dijo, che, él quiere otra cosa, yo quiero...
0: Claro. Y
1: que se dio
0: a largó a llorar.
1: Claro, y todo, que sí, él claro. La dejó porque él quiere otra cosa. Uh-huh. Y dijo que él sí lo sigue amando, qué sé yo. No sé. Pobre, porque debe estar pasando mal, pero bueno, todo
0: dice que es su primer amor.
1: Sí, el corazón y después sana y después.
0: Ahora, perdón, Joaquín, pero.
1: Bueno, igual el amor es ciego.
0: Para, la verdad es que personalmente hablando, es medio cara dura Lucra encima. Encima, para mí estaba robando.
1: Para Lucra, mí también.
0: Lucra estaba robando.
1: Para mí, Raimil también, pero bueno. ¿Qué decirte?
0: Para mí. Bueno, viste, así son.
1: Así son.
0: Ayer, saliendo de lo que fue de Lucra y todo eso, vamos a hablar sobre el mundo cuartetero, porque hace un tiempo con los chicos, te cuento, Luli, debatíamos quiénes faltaban para estar presentes en un poco de ruido.
1: Sí.
0: Y bueno, empezó el debate de quiénes faltaban, quiénes estaban, quiénes no. Es de una joven que yo no pensé, por lo menos no en este momento. Pero sí, es como que va caminando pasos gigantados.
1: Sí.
0: Valentina Márquez.
1: Sí.
0: Viene siendo, pero impresionante.
1: Lo vi un poquito ayer el...
0: Lo que viene haciendo sí, Valentina... No. Yo no sé qué... Almenara es la productora de ellas. No sé si es la de Ulises Bueno.
1: No, eso no sabía
0: decirte. Creo que sí.
1: Pero le está metiendo unos huevazos porque la está metiendo en todos lados.
0: En todos lados.
1: Está sacando tema cada dos días, está sacando tema nuevo.
0: Empezó a hacer bailes. Sí, que no se anima. Empezó con la Sala del Rey en la parte chica.
1: Sí.
0: Ahora está metiendo bailes tras baile. Y no solamente eso, sino que ahora estuvo en un poco de ruido. Y revolucionó las redes sociales con un montón de recortes. Los vi por diferentes lugares. Y en esta oportunidad la cantante hizo... una reversión de Pierdo el Control, la versión en español del éxito de Teddy Swims, y conquistó a todos con su voz. La
1: sí,
0: escuchamos.
1: Hermoso.
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1: Ahora, así como ese tema, muchísimas canciones que uno no tenía.
2: No, sí.
1: No, impresionante. Tiene una potencia de voz para mí. Es...
2: Sí, para mí es buena y va.
1: Es muy buena,
2: sí. La va a romper, ¿eh? O sea, la está rompiendo, pero digo,
1: a ver,
2: tiene mucho futuro.
1: De por sí, tiene también de dónde salir, dado sí. que el padre es Lisandro Márquez y la madre es corista.
2: Sí.
1: Así que,
2: a ver. Sí, tiene la música ya desde que nació, digamos, está al lado de la música.
1: Yo creo que
2: pero
1: lo único...
2: no, súper bien, me encanta, aparte de nada, yo la sigo en las redes, súper transparente en las redes, muy piola, como que muy cercana con la gente, que también está bueno eso en una artista, viste, que...
1: Sí.
2: Que no se la crea mil.
1: No, es que eso es lo
2: como
1: que
2: super
1: yo...
2: Humilde, como que...
1: Creo que es otra de las artistas en el género cuartetero que está Euge y creo que ella viene haciendo como un camino, no sé si muy tan igual, pero viene tomando como un poco de ejemplo de esto de no, como decís vos, mantenerse en ese nivel sí. y seguir creciendo a la vez profesionalmente
2: aparte
1: hablando.
2: Aparte es muy difícil para una mujer en ese ambiente, porque en realidad todos los cuarteteros son, la mayoría son hombres, no hay mucha mujer, ahora está como más.
1: Claro, Eugenia ha sabido contar muchas veces lo que le costó un poco, lo que le costó.

0: Es muy de hombres, digamos.
1: Tal cual.
0: Así que nada, excelente.
1: No,
0: celebramos.
1: Una genia, la verdad. Así que bueno, hay varios recortes de ella en Un Poco de Ruido. Pero lo importante y lo más lindo de todo esto es que el cuarteto no para, ¿no? De atravesar.
0: No, no, eso. Y cada vez llega más lejos, digamos, ¿sí? ¿Viste? Porque tipo en Buenos Aires la está rompiendo también todos los cuarteteros, no es que solamente acá. Como que vos ves, tipo hacen giras hasta
1: claro.
0: Internacionales, tipo se van afuera. Sí, sí. Está muy bueno.
1: Además, bueno, hablábamos de Eugenia Quevedo, Mati también te envié sobre lo que ella contaba, ¿no? Porque no sé si recordás o has visto un poco de la historia de Euge, Luli, de que ella en su momento se tuvo una presentación en La Voz Argentina, en su momento allá, sí. En esas épocas, donde estaba la Sole como jurado y en su momento la rechazaron.
0: Sí.
1: La Sole estaba de jurado. Y en esta ocasión, mirá las vueltas de la vida. Las vueltas de la vida, la Sole estaba de jurado, no digo que la Sole nomás la haya rechazado, sino como jurado en sí. En este caso, la Sole le escribió a Eugenia Quevedo en su momento hace muy poco, digo muy poco en estos últimos años.
0: Sí.
1: Para hacer trabajo juntas.
0: Mira qué
1: es
0: bien.
1: Lo que es, ¿no? La perseverancia y continuar por los sueños como hizo Eugenia Quevedo. Y ella contaba, y vamos a escuchar lo que decía. ¿Cómo sucedió esto? De que la Sole justamente le escribiera a ella para que se comunique.
2: Entró un día a mi Instagram y me llega un mensaje de la Sole. Y yo, fanatiquísima de la Sole desde chica. Y la Sole me dice, pásame tu número, que así te llamo. Y ya, hablé por teléfono con la Sole, chicos. Y era como, ¿en serio? No lo podía creer. Aparte, otra cosa. He sido espectadora y he estado del otro lado. Y era imposible acercarse a la Sole. De no poder verla o no poder saludarla o lo que fuese, a estar hablando por teléfono con ella. Ay, no, me moría, te juro. Hermoso. No, no. Y bueno, me hace una invitación para cantar juntas en el Festival de Peñas de Villa María. Me he dedicado desde muy chica a cantar folclore por parte de mi familia materna, sobre todo. Mi abuela me llevaba a las peñas, a prefestivales, íbamos a todos lados. Y mi mamá me acompañó muchísimo con eso y sobre todo fue una referente la Sole, entonces ella buscaba la manera de vestirme igual o parecida, claro. ¿Viste? Como llevarme, porque era la tendencia incluso en ese momento, era como un chalequito. Furor. Sí. Otra de las cosas también, con todo el esfuerzo que eso implicaba para mis papás, lograron comprar dos entradas para llevarme a ver a la Sole, a la vieja usina, que era un lugar que hoy es el Plaza de la Música en Córdoba. Claro. Fuimos a ver a la Sole, entonces viste esas cosas que de repente es como que retrocedes en el tiempo. Es el típico show que te marca y te queda para toda la vida de recuerdo.
1: Qué lindo, ¿no?
0: Qué hermoso.
1: Qué lindo, qué lindo. Qué lindo después saber que, como repito, ¿no? De haberte visto frustrada en su momento, de saber que estaba una de tus ídolas enfrente tuyo y que te digan que no quedas.
0: Exactamente.
1: A que después te escriba pidiéndote el WhatsApp.
0: Sí, pidiendo que cantar con vos, digamos. Es hermoso, hermoso.
1: Quien volvió a toda la gira de él. Fue la Mona Jiménez, bueno, era nuestra...
0: Bueno, ya volvió el mundial, qué bien.
1: Volvió el mandamás.
0: Volvió de Estados Unidos.
1: No se quedó allá, no se quedó. Era nuestra cábala en el mundial.
0: Sí, sí,
1: todos
0: sí.
1: Pensábamos que iba a ser... Volvió al mundial.
0: Basta.
1: Cuestiones que... Voy a saltar. Vamos a ir a hablar sobre justamente la Mona Jiménez, que antes de irse al mundial, cabe destacar que estaba como jurado de Es Mi Sueño en el 13... Sí. Y justamente regresó al canal, volvió a hacer justamente su trabajo, en este caso. Pero la entrada estuvo muy buena, porque llevó el cuarteto a Buenos Aires, lo que mencionábamos recién, sí. ¿No? Donde llega y traspasa. Y en este caso entró bailando beso a beso con Jimena Barón.
0: Toma.
1: Está el video.
3: ¡Qué crack! Gracias, Mona.
4: Gracias.
3: Te queremos, Mona. Señoras, señores.

0: energía que tiene, ¿no?
1: Mal, mal. Porque...
2: ¡Sigue

0: Ahora. Es un crack, es un crack. 75 años tiene. 75 años.
1: Y es energía.
0: Y es energía, nada. Yo quiero llegar así.
1: Yo también. Si llego a los 75,
0: aparte,
1: quiero llegar
0: aparte
1: así.
0: Aparte, 75 años. Toda la noche que tiene la Mona Jiménez encima. Y tiene esa energía, la verdad, que es una locura. Ahora, lo que yo puedo decir es que no hay algo que detesto, y perdón si alguien me está escuchando, porque seguramente me van a odiar, pero... Me molesta tanto a la vista cuando quieren bailar cuarteto de manera porteñizada, de manera bailando. Es como que no es así el cuarteto.
1: Pero es que el porteño no sabe. No sabe.
0: Es como que de repente quieren hacer piruetas que no existen en el cuarteto. O sea, el cuarteto es...
1: Para mí es porque claramente no saben.
0: No sé, pero me genera bronca.
1: Sí, bueno, igual banco que quieran bailar.
0: No, sí, más vale. ¿Te acordás en el Bailando cuando era la sección cuarteto?
1: Bueno, pero eso ya es como que le meten, obviamente, eso ya es como que le meten más danza y todo eso para hacer tipo una coreo. No está bueno porque, a ver, si te toca bailar cuarteto no vas a bailar jamás así, ¿no? Obviamente. Claro. Debes mover las piecitos, un poquito de la cadera y un poquito... O sea, como que...
0: Nosotros, no sé, siento que...
1: Para mí, porque nosotros ya nacemos con
0: eso. Al igual que lo único que identifican el cuarteto es así.
1: Claro, es como cuarteto y hacen así. No es lo único.
0: Claro.
1: Pero para mí, porque nacemos desde chiquito estamos escuchando cuarteto, entonces como que lo llevamos en la sangre.
0: La última información justamente con respecto al cuarteto es que los Herreras siguen dando pasos firmes y ya están sorprendidos sus seguidores con el lanzamiento de Visualizer completo de El Comienzo. Es el nuevo álbum que tienen ellos. Toma. Sí, también esta nueva etapa para los hermanos. El trabajo está compuesto por 10 canciones que desde ahora también pueden disfrutarse acompañadas de un Visualizer justamente que unifica la propuesta estética del disco y le da... la identidad justamente visual a cada una de las obras que han realizado. Así que los Herreras también, como mencionábamos recién de Valentina.
1: También vienen creciendo bastante ellos.
0: Vienen haciendo mucho trabajo.
1: Vienen haciendo mucho baile.
0: Sí.
1: Muy bien.
0: Así que, bueno, la presentación oficial de El Comienzo, que es el álbum, va a ser el 15 de agosto en la Plaza de la Música. Así que, bueno, ya tienen ese plancito tirado.
1: Para ir 15 de agosto vayan anotando los plancitos.
0: 20 minutos han pasado de la hora 20. ¿Nos vamos a la tanda?
1: Nos vamos a la tanda.
0: Y venimos con los planes para el fin de semana de la voz de Luli Miranda.
1: Sí. Se hace el remix, mamacita. 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

0: No te asustes.
1: 38 minutos han pasado de la hora 20 en toda la República Argentina. No nos dejan hablar en paz.
2: No nos dejan. Vamos a tener que hablar acá.
1: Claro, estamos en terapia acá. ¿No se dan cuenta ustedes? Volve a mover. Tantas ganas, tantas ganas. Dios. Va y vuelve. Luli Miranda nos va a contar los planes para este fin de semana.
2: Plancito para el fin
1: de... Lo mismo le digo a ustedes. Claro, cuando ellos se cansan de jugar futbolito, empiezan.
2: Sí, cuando las pelotas, cuando están por romper algo.
1: Claro, ya igual. Ahí, ya. Ahí nos van a mutear.
3: ¿Vayan a laburar, vagos de mierda?
1: Eso. Estamos haciendo eso. Luli,
2: plancitos de fin. Arrancamos que el día de hoy.
1: Ah, bien.
2: Hoy tenemos la noche de las pastas acá en Altagracia. Dos por uno. Dos por uno en varios comercios de la ciudad.
1: Qué lindo, qué rico. Encima está ideal.
2: Así que aprovechen. Uh-huh. En algunos lugares ya estaban estaban agotados ya los lugares, o sea, como que hay mucha reserva.
1: Qué bueno.
2: Así que bueno, pueden chequear igual en nuestras redes, que ahí tenemos publicado, digamos, cuáles son los comercios adheridos. Y bueno, llamen y vayan.
1: Qué bueno, porque, a ver, es una propuesta que está copada para hacer la altura del mes.
2: Sí.
1: Y que esté agotados algunos lugares es buena señal.
2: Los platos van de entre 16 hasta 26, uh-huh. O sea, los dos platos, digamos, porque es dos por uno. Y bueno, nada, tenés que sumarle la bebida, obviamente, pero me parece que 16.000 pesos, dos platos de pasta, me parece un buen número.
1: Re bien. Aparte, así ¿cuánto gastamos para hacerte unas pastas?
2: No, aparte de nada, o sea, es pasta con sal, todo.
1: Completa.
2: Aparte de una salita, te vas a comer en un lugar, tranca. Así que bueno, eso para el día de hoy.
1: Qué rico, pastas.
2: Aprovechen, salgan.
1: Hay muy buenos lugares.
2: Busquen en la lugar. Sí, aparte había muchos comercios adheridos. Así que, bueno,
1: listo.
2: A buscar dónde ir a comer.
1: Si estás
2: esta noche
1: en tu casa pensando qué cocinar, ya sabes. Busca a alguien que te acompañe. Van.
2: Si no, te comes los dos platos vos, qué sé yo.
1: También.
2: Pedí uno para llevar.
1: A menos que seas mucho de comer mucho.
2: No, pedí los dos y decís, este me lo llevo.
1: Claro, claro. Si ¿quién dijo sola que tenés que ir con
2: y
1: alguien?
2: Si no, invita al vecino, un amigo, alguien que...
1: Invita al perrito.
2: Ex, qué sé yo.
1: No, los ex, no hay que invitar a los ex.
2: Bueno, pero esto es por una causa justa.
1: Para que tengan el 2x1.
2: Para que te...
1: Mientras tanto charlan de la vida.
2: Claro, charlan de la vida.
1: Claro.
2: Después tenemos otro plan que también va con comida. Sábado y domingo tenemos Cafezazo. La feria...
1: ¿A dónde?
2: En Córdoba, en la Plaza de la Intendencia. Es la feria más importante de café del país. Sí. Más de 25 stands de cafeterías de especialidad, tostadores, panaderías y pastelerías. Aparte de haber estos stands, va a haber charlas sobre café, sostenibilidad, marketing gastronómico, cultura cafetera y música en vivo ambas jornadas.
1: Me encanta, porque yo soy fan del café.
2: Está muy bueno, la verdad que estuve chusmeando ahí su página. Promete ser un bueno eventazo.
1: Sí, sí.
2: Van a estar desde las 10 de la mañana hasta las 9 de la noche, todo el día de corrido. Uh-huh. El año pasado dicen que explotó de gente. Que muchos lugares se quedaron, agotaron con todo, así que bueno, entra libre obviamente. Así que está bueno, si querés te da una vueltita, vas a una charla, te tomas un cafecito, sirve mucha plata.
1: Buenísimo, aparte...
2: Un pedacito de torta,
1: Lo bueno es que experimentas otro tipo de... Porque es como catar un vino, un ejemplo, ¿no?
2: Claro, por eso, o sea, café de especialidad, entonces va a haber tostadores de todos lados.
1: No es lo mismo el café que te haces todos los días o que probás, o que vas y tomás en la esquina de tu casa, un ejemplo de paso... Que ir a probar un buen café de diferente, aparte vienen de todos lados, así que está muy bueno.
2: Así que está bueno, por si quieren ir, Plaza de la Intendencia en Córdoba.
1: Y nos queda acá nomás.
2: Nos queda acá nomás, un paseíto después. Uh-huh. Después tenemos, sábado 2, se lanza el Festival de Cine en el Cine de Teatro Monumental Sierra. Me cuesta decir Monumental Sierra. Ahí va. El sábado a las 17:30 horas se presenta oficialmente la programación para la nueva edición del festival con actividades, invitados y adelantos de lo que llegará este año.
1: Bien, bien, bien.
2: Esa es la presentación oficial.
1: ¿Te acordás? Hace un tiempo atrás hablábamos de cuándo iba a ser.
2: Claro, en el 18 de agosto arranca. Si no me equivoco, pero este sábado es el lanzamiento. También proyectan igual una película, así que...
1: Es buenísimo, siempre va mucha gente al festival en el cineteatro. Es muy convocante. Después, obviamente, cuando llega la fecha de que está ya directamente instalado, claramente la gente le encanta ir, así que, pero estaría bueno acompañarlos en este lanzamiento y de paso tener la primicia.
2: saber qué va a suceder, claro, en este festival. Y después tenemos, arranca agosto, gente, y qué es el...
1: La Pacha.
2: La Pachamama.
1: La Pacha.
2: El día de la Pachamama, el 1 de agosto, el sábado, y tenemos la ceremonia de la Pachamama en Los Reartes, en el Portal de Piedra. Es una actividad gratuita de 14 y 17.
1: Bien.
2: Va a ser un encuentro está comunitario buena, ¿eh?, para agradecer a la Madre Tierra con rituales, música de sicuris, aymaras, charlas sobre el cuidado del agua y plantas nativas.
1: A mí me encantaría hacer el ritual de la Pacha.
2: ¿Y anda?
1: Me encantaría.
2: A Los Reartes, sí, bueno, el día sábado. Y recuerden tomar la caña con ruda.
1: Ey, pero es, dicen sábado, que es un poquito.
2: Son tres orbitos. Claro. No es la caña de completo.
1: Sí, yo los conozco a ustedes.
2: Igual a mí mucho no me gusta, como que me... Aparte es a la mañana.
1: Claro, es lo primero que tengo que tomar a la mañana.
2: Lo primero que tenés que hacer en el día.
1: Sí.

0: Es complicado.
1: Yo me lo tomé el año pasado y no me sirvió de nada.
0: No,
1: me parece que le puse poca fe.
0: No, igual después tienes que tirarlo un poco. ¿Te olvidaste de ofrecerle la pacha?
1: Ah, sí, lo tomé yo solo.
0: La pacha dijo, ¿qué? No, se supone que vos tenés que tomar los tres sorbitos y tenés que tirar un sorbito en la tierra porque tipo, le ofreces a la pacha también.
1: Ah, eso me pasa. Ah, ¿viste?
0: La pacha dijo, esta, te ayudo solo, te la tomaste todo.
1: Te tomaste todo, chingongüincho. No,
0: claro. Bueno, eso, así que recuerden. Háganlo completo,
1: háganlo completo, que ahora entiendo por qué.
0: Si no... En realidad la caña corrua se prepara, pero bueno, ahora ya la venden hecha.
1: Sí, sí, sí.
0: Así que la pueden comprar, la venden la mayoría de las dietéticas, arboristerías.
1: Uh-huh. Acá enfrente.
0: Acá al frente, ya la hacemos la publi y venden.
1: Sí, sí, sí.
0: Bueno, nada, el sábado, el día de la pacha.
1: Bien.
0: Después tenemos domingo 2 de agosto, esto es en el Teatro del Libertador en Córdoba. Tenemos a Kotaro Fukuma, un pianista japonés.
1: Bien, como lo mencionaste. ¿Eh? ¿Estuviste practicando mucho?
0: No, pero yo soy media japonesa.
1: Te sale bien leer el japonés.
0: A las 20 horas es con entrada y hay que pagar, pero bueno. No debe ser. No,
1: algo diferente.
0: Está bueno, dice que reconocida pianista japonés interpretará obras de Bach, Mozart y Piazzolla dentro del ciclo de conciertos de la Fundación Pro Arte Córdoba. Domingo 2 de agosto, 20 horas.
1: Está bueno porque ves algo diferente.
0: Sí, me gustaría ir, yo voy a averiguar.
1: Sí, porque cambias un poco de lo que uno está acostumbrado a ver y está copado, está bueno.
0: Sí. Y después tenemos otro plancito que también es en Córdoba, que este también cantó, que es un encuentro de yoga y meditación.
1: Ay, con la falta que hace a esta altura del año.
0: En el Museo Emilio Carafa, de 15 a 17 horas. Va a haber talleres, es como una actividad bastante amplia, que es para adolescentes, jóvenes y adultos con o sin experiencia, y la entrada es donar un alimento no perecedero.
1: Encima.
0: Así que ayudamos también.
1: Llevas dependiendo tu bolsillo, colaboras y a la vez vivís una jornada.
0: Me parece lindo, aparte es re lindo el museo ese.
1: No, aparte te enseñan todo, a ver, te dan clases.
0: Sí, va a haber actividades, va a haber charlas, así que está buena el encuentro, si quieren aprovechar, es el domingo 2 de agosto de 15 y 17 en el Museo Emilio Carr, en Córdoba.
1: Aparte estamos justamente en una época, justamente fin de mes, principio de mes, entonces... Hay que aprovechar los planes estos donde...
0: La verdad es que sí.
1: No tenés que... La economía, entiendo que está todo para todos en este momento medio ahí. Así que hay que aprovechar estos... Porque, repito, ¿no? Es dependiendo del bolsillo de uno. Si tenés para comprar azúcar, fideos, dependiendo tu bolsillo.
0: Capaz que tenés por ahí un paquetito guardado en tu casa y vas, lo dejas y listo.
1: Tal cual.
0: Así que bueno, esos son los planes. Hoy hay poquito, había poquitos plancitos para...
1: Y pasa que todo va acorde dependiendo
0: para
1: de
0: Para mí
1: que,
0: sí, depende de cómo va el mes... Estamos retomando luego después de no hacer nada por el mundial, así que, pero bueno, me parecen plancitos buenos, copados.
1: No, están muy buenos, sí. El café, a mí me llamó mucho más la atención del café.
0: Me parece planazo, también tengo ganas de ir, capaz que vaya.
1: Sí, está
0: ahí
1: bueno.
0: A dar unas vueltitas, a chusmear. Yo no soy muy de tomar café.
1: ¿No?
0: No. O sea, no es que soy
1: ¿Qué infusión es la que más te gusta?
0: La coca.
1: le saco el gas.
0: La coca,
1: le saco el gas. Ahora que asquerosa la gaseosa, la gaseosa en general sin gas.
0: No, la coca sin gas no la puedo ni ver. Yo necesito que esté recién abierta. Me gusta el té, me gusta el café.
1: El té negro me parece horrible. O sea, lo tomo.
0: Té negro, té así con...
1: Pero me parece tan amargo.
0: Criollos ahí con... Le ponen un poquito de azúcar, mi amor.
1: Sí, pero sigue siendo amargo el té.
0: No, el café...
1: Pero bueno, no, sí, para mí no tiene ese amargor que tiene el té.
0: Puede ser, sí, obvio.
1: El té negro.
0: Para gustos, los colores.
1: Prefiero mil veces el mate cocido. Mate cocido con peperino.
0: No, mate cocido no me gusta.
1: ¿Qué ¿No te gusta el mate cocido? No me gusta el mate cocido. Mati, la desplazamos de nuevamente del
0: Basta,
1: programa.
0: Chicos, pero ¿por qué tanta violencia se
1: El otro
0: ser?
1: Día que no le gustaba.
0: ¿Qué le gustaba?
1: No le gustaba el caramelo media hora.
0: Ah, bueno. Ahora, ay, no lo busques.
1: Ahora.
2: No, bueno, Sol, pero a vos te gusta la menta granizada y nadie te dice nada.
0: Muchas
1: pero
0: gracias.
1: Pero estamos hablando del mate cocido.
0: Muchas gracias.
2: Es que si es por gusto. O sea, está bien, no le gusta el mate cocido, bueno.
0: Gracias.
2: Pero ya que te guste la menta granizada.
0: Es polémico. Sí, no, lo mismo.
1: Por favor, hagan una encuesta en el edificio.
2: Compro un dentrífico, lo guardo en el freezer y te lo regalo.
0: Vamos a hacer un recorte de esto para mañana. Vamos a pedirle a Estefanía que haga un recorte
1: Por favor.
0: Por favor, que

0: opinan de la menta granizada? ¿Si es comer dentrífico con chocolate o es realmente
1: es lo más rico?
0: Un sabor de helado.
1: Es lo más rico. Pero, es un sabor de helado, pero,
0: sí, pero para,
1: es diferente.
0: Pero si yo congelo una pasta de dientes.
1: Es lo mismo que...
0: Es lo mismo.
1: Pero es lo mismo los que toman, los que piden el limón. Helado de limón.
0: No, el limón yo lo amo, pero yo siento que la menta granizada, es que, tipo, te puedes lavar los dientes con la menta.
2: Limón capaz es más común que menta granizada.
1: Sí. No, ustedes están exagerando.
0: Yo voy a hacer una encuesta, voy a ir a las heladerías de la ciudad y voy a preguntar cada cuánto reponen la menta granizada.
1: ¿A cuánto que te va a sorprender?
0: Y porque son todos raros como son. Perdona a la gente que consume la menta granizada.
2: ¿La reponen cada año y medio?
1: No, no. Yo creo que lo sorprendería. ¿Y ustedes son capaces de pedir el ese que viene de todos colores, crema del cielo, esa?
0: La crema del cielo no viene de todos los colores.
2: Yo soy mucho más básico para lo que es el helado.
1: Chocolate.
2: Yo, no, el que me pido siempre es dulce de leche con brownie.
0: Oh, me encanta el dulce de leche.
2: Es muy, muy básico. Acá que está conmigo también.
1: Pero son básicos. Pero,
0: no, para mí el básico sería dulce de leche solo.
2: Claro,
0: dulce de leche con brownie ya es especial. Claro. Dulce de leche tentación, pero... todos los dulces de leche que existen ya es otra cosa.
2: Acá dice que tiene mascarpone.
0: Mira,
1: bueno, ese sí ya es más rebuscado.
0: Ese ya es un gusto. Ya es un gusto.
2: ¿Qué helado querés?
1: Quinotos al whisky.
2: No. ¿Qué querés, un helado de
1: hamburguesa? ¿Te gusta quinotos al whisky?
0: No me gustan los quinotos.
1: El whisky sí. No saco los quinotos.
0: No, el whisky tampoco. No me gusta el whisky tampoco. No tomo whisky.
2: ¿Vos sabés que hace dos semanas me dieron a una bolsita de quinotos que no comía desde que yo tenía, no sé, 7 años, 8 años? Y me vací la bolsita, básicamente.
1: Es riquísimo.
0: No, a mí no me gusta.
1: Tiene como ese...
0: No me gusta la textura, creo.
1: Es un chiquito...
0: Tiene textura.
1: Es como una mandarina chiquita.
0: ¿Pero te comes todo, ¿no?
2: Y masticarlo es como morder, no sé, una buscapina. ¿Del perla? Es morder uno de eso.
1: No sé, nunca lo hice yo.
0: Nunca mastiqué porque me da miedo.
2: No, pero por decirlo, porque se revienta.
0: Claro, pero te comes la cáscara también, ¿o no?
1: Claro.
2: Sí, sí.
0: Ay, eso me da
1: es la más rica para mí.
2: ¿Eso o nísperos?
1: Claro, es como lo más rico para mí.
0: No, eso nunca lo probé.
2: ¿Nunca probó nísperos?
0: No.
2: No.
1: Le falta campo.
2: Sí.
1: Le falta campo. ¿Los piquillines?
0: No, me gustan.
1: ¿Piquillines me salen?
0: Sí, mi mamá me llevaba.
1: ¿Has comido los piquillines?
0: Mi mamá me llevaba, porque no, yo sí tengo campo, gente. Mi mamá me llevaba, mis abuelos vivían en el campo.
3: ¿Y la frutita del tala?
0: Me llevaba a buscar piquillín.
1: Ahí te busca.
0: Pero no.
1: ¿Y la frutita del tala?
3: Es como un piquillín, pero amarillo.
1: ¿Amarillo? Ahí
0: no,
1: salió.
0: No lo... Tanto
1: es
0: no.
1: Es como el piquillín, pero amarillo.
0: Tan salvaje no
1: ando. Tienen que... Todas esas cosas... ¿Han comido ustedes la... ¿Se acuerdan las flores?
0: La tuna, me tenés que decir ahora. Porque
2: dulce de tuna. Hace mucho que... Qué rico.
0: Mazamorra. El arrope de tuna.
1: ¿Mazamorra?
0: No sé qué es. O sea, a mí sí, sí lo he escuchado,
1: ¿viste,
0: pero
1: que
0: no
1: te digo,
0: sé qué?
1: ¿Viste que te... ¿Mazamorra, chicos? ¿Ustedes sí o no?
2: Aquí Tec dice que sí, yo no.
0: Pero no sé, o sea, la he escuchado, pero no sé cómo se prepara.
1: Es como, te voy a explicar, es como el poroto,
0: sí,
1: hervido.
0: Sí.
1: Sí, es como una explicación así. La tenés que hervir mucho tiempo. Ahí, por ejemplo...
3: No es poroto, sol.
1: No, es como... No, ya sé que no es poroto, es mazamorra. Le estoy explicando claro, de cómo...
3: Un maíz más grande.
1: Claro, bueno, un maíz más grande.
0: Vale, ¿el maíz del logro?
3: Ah. No.
1: Es mazamorra, se llama mazamorra.
0: Pero no se llama mazamorra. Mazamorra es la preparación. Vamos a googlear.
1: Es como un maíz. Lo tenés que hervir.
0: A base, acá, mira. Poste tradicional a base de maíz blanco, leche y azúcar.
1: Pero el maíz no es el común. Es más grande.
0: Mentira. Sí, es el maíz. Sí, ya sé cuál.
1: Bueno, cuestión es que lo hervís. Hay gente, como por ejemplo, otro día me decía Paquito Caño que él la come con agua, o sea, común.
0: Sí, pero es una
1: ejemplo,
0: pasta es.
1: No, son los maíz.
0: Como el arroz con leche.
1: Claro. Yo le echo, por ejemplo, a la mazamorra, no sé si cómo la come Kitek, pero yo... Azúcar y yo le pongo leche. Ah, bueno, pues la consumimos o menos igual.
0: Ah, bueno.
1: Es rica. Pero hay gente que no le gusta, por
0: el
1: ejemplo.
0: Tema es que no sé, sí, tendría que probarla, pero bueno, ¿quién hace?
1: Cuando haga mi mamá te voy a traer.
0: Por favor.
1: Así que si mi mamá está escuchando, le voy a decir que haga mazamorra.
0: Haga
1: mazamorra, sí, le traemos a Mati también.
0: Sí, festejamos la patria.
1: Mazamorra sabe que es el pan de los pobres.
0: No probé
1: nunca.
0: Nunca
1: cantaron ese
0: en el colegio. Sí, he escuchado porque en el colegio viste que siempre estaba la
1: que... La mazamorra sabe.
0: Pero yo no, nunca he probado.
1: Bueno, ya te vamos a hacer probar.
0: Por favor.
1: Bueno, es que está...

0: ahí. Todavía no te has negado. ¿Te gusta el arroz con leche? Ah, entonces estás al horno. ¿A usted, bueno, chico, le gusta el arroz con leche?
1: No.
0: ¿Y comes mazamorra y no te gusta el arroz con leche?
1: Pero es que puede ser.
0: Bueno,
1: claro, puede ser. Es que el arroz, no sé, capaz que no lo he probado.
0: Pero vos preparado. ¿Pero cómo lo probaste vos? ¿Arroz con leche común?
1: Sí, no sé, alguien hizo una vez arroz con leche y probé, fue como...
0: ¿Qué es lo que no te gustó el contexto de comer arroz con una con leche?
1: Me gustó, sí. Pero era muy chica, capaz que ahora me gusta. ¿Qué sé
0: yo? ¿A vos, Mati, te gusta el arroz con leche? Sí, Mati, sí. Yo no sé, o yo soy muy kamikaze comiendo de todo. La arroz con maicena. Arroz con maicena, leche con maicena.
1: Sí, eso sí, que haces como el...
0: Claro, leche con maicena.
1: Que lo cocinas, sí. Y te queda como postrecito.
2: Se ha comido cada cosa.
1: Ah.
0: Fuertes declaraciones. Pues,
1: ¡vamos al corte!
0: Esto fue Efecto 103.
1: Se termina acá.
0: No se olvide, Matías, que yo también tengo recuerdos, ¿eh?
1: Ay, ay, ay.
0: Ah, si habrán pasado por ese, si habrán pasado por el edificio así, mirá cómo Miri se ríe. Sí. No.
1: ¿Qué?
0: Si habré visto, no sé. Entraba yo a hacer el programa y señorita sentada esperándolo a Matías Nicolás Rojo.
2: Ay, Luli, pasa que yo trabajo de operador desde los 14, 15 años.
1: Claro. ¿Qué tiene que ver eso?
2: Tengo 24 y dice, no, había cada uno esperando a ti. Bueno, sí.
1: Pero fue hace mucho. Dijiste el edificio.
0: En el edificio pasa, en el edificio anterior, en este todavía no he visto ninguna.
1: No, bueno, el otro era en el edificio, era una casa, pero si dijiste edificio, yo dije edificio. No, ahora no. Acá, hace no, cuánto no, bueno, que no vi, pido las cámaras.
0: En el otro, en la radio. Allá no.
1: Ay, te iban a buscar, qué lindo que te vayan a buscar al trabajo.
0: Sí, y lo peor es que se encontraban por ahí las chicas, la ex y la no, la, no. La actual.
2: No, para mí, yo sé cuándo pasó eso.
1: No, eso no, chicos, no.
0: ¿Ah, no?
2: No, sé cuándo pasó eso.
1: ¿Cómo que? ¿Los tres de la mano se iban?
0: No, si yo conozco esa historia.
1: Le decía, tipo, vos esperame la esquina y vos la otra.
2: Te juro que no me acuerdo.
0: ¿La chamullada?
1: No, chico.
0: ¿No te acordás? ¿No te acordás?
2: Es que no me acuerdo.
1: Lo estás quemando, no nos quememos, nos vamos de vuelta al corte, gente.
0: Ah, güey, ya me contó.
1: Apa.
2: No sé, la verdad.
0: Ah, ya vamos a hablar fuera del aire.
1: No, la gente quiere saber ahora.
0: Ya después le cuento, después del aire.
1: La gente quiere chusmerío acá. Por favor, necesitamos un clip viral para las redes.
0: Él empezó. No, parece que no puedes poner a la otra persona si no lo cuento.
1: Muy buscado este muchacho, me parece.
2: Es que no sé ni siquiera.
0: Si supieras.
2: Después cuando nos vayamos me cuenta, porque no me acuerdo yo, la verdad.
0: No, sí, los hombres dicen que tienen mala memoria, ¿viste? Algunas.
1: Pero mira, qué atrevido, igual que te vengan a buscar dos. O sea, es como poner en riesgo muchas cosas.
0: No, hasta donde yo sé, o sea, estaba la persona con la que él estaba.
1: Sí.
0: Y entró otra con la que él había tenido algo o algo así, similar.
1: Pero las dos habían sido avisadas por él o una vino y la otra se mandó.
0: Sácate
2: no.
0: El auricular que te lo
2: cuente. Pero cuéntele después, que se quedan ahí cuchicheando las dos.
1: Ah, listo.
0: Ahí está. ¿Entendiste?
1: Sí.
0: Ahí está.
1: No, está bien.
0: Así fue.
1: Bueno, eso igual de no.
0: ¿No? No.
1: Cuidemos las formas. Igual.
0: Cuidemos el lugar de trabajo.
2: ¿Usted, Luli, dice que yo tengo la culpa?
1: Sí.
2: Ahí va.
0: Sí.
2: Es que yo no entiendo, por eso. Digo,
1: es que en esta situación, sí.
0: Claro. Él solo se expone.
1: Se junta el ganado y bueno, no estaría bueno que se junte.
2: No.
1: Capaz que si se junta tipo en una salida podés correr. Tipo estás en un baile, se te juntó, vos te escabullís.
0: Claro.
1: Pero
2: mirá vos cómo sabes.
1: Tipo, sí. Pero en una situación que tipo vos sales en la puerta.
0: ¡Mira! ¡Se nos junta el ganado!
1: O los juntás ahí, conozcanse.
0: Claro.
1: Pero otra cosa es tipo vos salir de tu lugar de trabajo y que esté otra dos personas y vos estás como... ¿Y eso? ¿Qué haces? ¿Corres?
0: Claro.
1: No.
0: Mientras, así me dijo un amigo, mientras el ganado no sepa entre ellos que son el mismo ganado.
1: Claro, pero mi gente, si un ganado que tipo viene y te hace algún contacto ahí físico de la nada. Besito, un abracito, es no sé qué. ¡Fuera! Está haciendo, no sé qué
0: sos.
1: Claro.
2: Mientras no se vea la misma caravana.
1: ¿Cómo que no? No sé. Depende. Es muy gustos arriesgado, pero bueno, hay gente igual que le gusta vivir así con arriesgadamente.
0: Ah, sí. Bueno. Nos vamos, Luli.
1: Nos vamos porque ya hubo mucho.
0: Nos vamos a quedar sin operadores, aparte. Aparte, sí. Empiezan a salir los trapitos del sol y se ponen nerviosos.
1: Y ahora se nos van a juntar todos acá abajo buscándolo.
0: Bueno, suerte, que te vaya bien. Nos vamos, Luli.
1: No.
0: Quité que tiene miedo que nosotros liberemos también la historia.
1: No, yo no conozco nada. No conozco igual nada de ningún.

0: Uno de los dos igual.
1: Joya.
0: No, yo no lo conozco a ninguno de los dos, así
1: no,
0: que...
1: No, yo sí, a Matías. Bueno, él largó, así que yo largué también. A mí se lo busco.
0: Yo quiero saber, yo después quiero seguir sabiendo.
1: Ahora cortamos así, te cuento.
0: Quiero historias, yo. Ahora me encantan las historias.
1: Ahora te voy a contar historias. 59 minutos han pasado de la hora 20 en toda la República Argentina. Llegamos al final de la programación, nos apagan las luces. Así que nos vamos, nos retiramos del otro lado de la consola puesta en acción en Show, Kitec Díaz, Matías, Nicolás, el Gato Rojo. De este lado, mi compañera Luli Miranda, compañera de los jueves. Muchas gracias, Luli.
0: Gracias a vos, Sol, y a los chicos por compartir.
1: Ya los encontraremos la próxima semana. De este lado, quienes habló, Sol Villarreal. Y juntos, los cuatro, hicimos Efecto 103. Hasta mañana. Chau, chau. Chau.

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